0: 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Ahora iniciemos nuestro tiempo de estudio en oración. Padre Celestial, te damos gracias por la oportunidad que tenemos de poder estudiar tu santa palabra. Te pedimos que nos reveles más de tu amor, más de tu misericordia y más de tu gracia. No solamente para saber más, sino para poder vivir en tu amor, misericordia y gracia y dar a otros lo que nos has dado a través de tu amor, misericordia y tu gracia. Que podamos ser embajadores tuyos, mostrándoles a todo el mundo quién tú eres y lo que has hecho en nuestras vidas. Haznos conocer tu presencia mientras estudiamos tu palabra. Que sea un tiempo, Señor, donde cada oyente pueda ser edificado, transformado, lleno de ti, de manera tal, oh Dios, que podamos vivir vidas para tu gloria. También te pedimos por aquellos que están escuchando que aún no han entregado su vida a Cristo, que puedan venir rendidos a sus pies. En su precioso nombre oramos. Amén.
1: Vamos a terminar hoy nuestro estudio del capítulo 5 de Deuteronomio. Y en nuestro programa anterior llegamos hasta el mandamiento en cuanto a la codicia. Y dijimos que ese mandamiento enseña que es pecado simplemente codiciar alguna cosa que no es nuestra. Ahora, los israelitas fueron dispersados porque no guardaron estos mandamientos. Prometieron al Señor que los guardarían, pero es evidente que no les fue posible. Ahora los jefes de las tribus y los ancianos dijeron a Moisés en los versículos 27 al 29 de este capítulo 5 de Deuteronomio: acércate tú y oye todas las cosas que dijere Jehová nuestro Dios, y tú nos dirás todo lo que Jehová nuestro Dios te dijere, y nosotros oiremos y haremos. Y oyó Jehová la voz de vuestras palabras cuando me hablabais, y me dijo Jehová: he oído la voz de las palabras de este pueblo que ellos te han hablado, bien está todo lo que han dicho. ¿Quién diera que tuviesen tal corazón que me temiesen y guardasen todos los días todos mis mandamientos, para que a ellos y a sus hijos les fuese bien para siempre? El problema, amigo oyente, era que la nación fracasó en guardar la ley. Los israelitas estaban bajo condiciones favorables cuando vivían en la tierra prometida. La ley fue dada para aquella tierra tanto como para aquella gente, pero no les fue posible guardar la ley, y eso debe servirnos de lección a nosotros. Así como no les fue posible a ellos guardarlos, tampoco a nosotros nos es posible guardarlos. La ley es un espejo que revela lo que está en el corazón. Debemos mirarnos en él y nos revelará a cada uno de nosotros que somos pecadores. Las manchas se ven. El espejo en el baño revela que la cara está sucia, pero el espejo no va a lavar la cara y va a quitar esas manchas. La ley puede revelarnos el pecado nuestro, pero no puede salvarnos. Necesitamos usar el lavamanos debajo del espejo y lavarnos para quitarnos las manchas sucias. De ninguna manera puede el espejo quitarnos las manchas. Uno tiene que venir al lavamanos y lavarse. La ley es el espejo que le dice que se lave, amigo oyente. Nos dice que vengamos a Cristo. Es la sangre de Cristo, el Hijo de Dios, que nos lavará y que seguirá lavándonos de todo pecado. Hay un himno que dice: hay un precioso manantial de sangre de Manuel que purifica a cada cual que se sumerge en él. En verdad no es tan importante si usted aprueba los 10 mandamientos o no. Lo importante, amigo oyente, es si los ha guardado. Ahora, si usted es honesto, sabe que no los ha guardado. Y eso significa que necesita de un Salvador. Él puede quitarle todas las manchas sucias. Dice allá en Isaías 1:18, venid luego, dice Jehová, y estemos a cuenta. Si vuestros pecados fueren como la grana, como la nieve serán emblanquecidos. Si fueren rojos como el carmesí, vendrán a ser como blanca lana. Cuando usted venga a Cristo, amigo oyente, Él le perdonará y le limpiará de toda maldad. Entonces usted quedará sin mancha delante de Él. Y así terminamos nuestro estudio del capítulo 5 de Deuteronomio. Llegamos ahora al capítulo 6. Encontramos en este capítulo las instrucciones relacionadas con la ley. Estamos seguros que usted ha notado que en el libro de Deuteronomio ha habido un énfasis especial en dos palabras, el amor y la obediencia. Usted y yo expresamos nuestro amor para con Dios mediante nuestra obediencia. El Señor Jesús puso énfasis sobre lo mismo. Dijo allá en el Evangelio según San Juan, capítulo 14, versículo 15, «Si me amáis, guardad mis mandamientos». Y esa todavía hoy es la prueba decisiva. Si le amamos, guardaremos sus mandamientos. La salvación, amigo oyente, es un asunto amoroso. Nosotros le amamos a Él porque Él nos amó primero, como lo dice el apóstol Juan en su primera carta, capítulo 4, versículo 19. El amor de Dios está expresado en la ley. El gran principio de la ley es el amor. El amor se expresa en obediencia a Dios. Allá en el capítulo 7 de este libro de Deuteronomio, versículo 9, dice, «Conoce, pues, que Jehová tu Dios es Dios, Dios fiel, que guarda el pacto y la misericordia a los que le aman y guardan sus mandamientos hasta mil generaciones». Aquí en Deuteronomio se expresa un gran principio, el principio del Evangelio mismo. Dios es el Dios fiel. Trata con nosotros según su misericordia. Ahora este capítulo 6 contiene el gran mandamiento. Leemos en el versículo 5, «Y amarás a Jehová tu Dios de todo tu corazón y de toda tu alma y con todas tus fuerzas». Nosotros le amamos a Él porque Él nos amó primero. Nuestra obediencia es la manifestación de nuestro amor. En este capítulo y por todo el libro de Deuteronomio, el énfasis está en guardar los mandamientos. Sí, en guardar los mandamientos. La obediencia es la evidencia del amor. Podemos preguntar, ¿qué hay de nuevo en cuanto al amor en el Nuevo Testamento si el amor se halla en el Antiguo Testamento? La diferencia es que en el Nuevo Testamento, el amor de Dios ha sido traducido en la historia por medio de la encarnación y la muerte de Cristo. Nos dice el apóstol Pablo en su carta a los Romanos, capítulo 5, versículo 8, «Mas Dios muestra su amor para con nosotros en que, siendo aún pecadores, Cristo murió por nosotros». Escuche bien, «murió por nosotros». Es que una cosa es expresar el amor sacando a los israelitas de Egipto y otra cosa es morir por ellos. Una cosa es decir algo desde la cumbre del monte Sinaí y otra cosa es bajar y tomar nuestra débil humanidad haciéndose semejante a los hombres y morir sobre una cruz por nuestros pecados. Repetimos, amigo oyente, que la salvación es un asunto amoroso. Nos dice el apóstol Juan en su primera carta, capítulo 4, versículo 10, «En esto consiste el amor, no en que nosotros hayamos amado a Dios, sino en que Él nos amó a nosotros y envió a su Hijo en propiciación por nuestros pecados». Estamos estudiando todavía el segundo discurso de Moisés. En los capítulos 5 al 7, Él da una repetición e interpretación de los 10 mandamientos. Leamos pues los primeros dos versículos de este capítulo 6 de Deuteronomio. «Estos pues son los mandamientos, estatutos y decretos que Jehová vuestro Dios mandó que os enseñase, para que los pongáis por obra en la tierra a la cual pasáis vosotros para tomarla, para que temas a Jehová tu Dios, guardando todos sus estatutos y sus mandamientos que yo te mando, tú, tu hijo y el hijo de tu hijo, todos los días de tu vida, para que tus días sean prolongados». El énfasis está en la obediencia, como ya hemos dicho. En realidad hay solamente dos clases de personas en el mundo, aquellos que aman a Dios y aquellos que le aborrecen. La actitud del corazón de las personas es evidenciada por su obediencia o por su desobediencia. Escuche usted las palabras del capítulo 5 de Deuteronomio, versículo 29. «¿Quién diera que tuviesen tal corazón que me temiesen y guardasen todos los días todos mis mandamientos, para que a ellos y a sus hijos les fuese bien para siempre?». Por medio del profeta Isaías, Dios dijo lo siguiente allá en el capítulo 29 de Isaías, versículo 13. «Dice pues el Señor, porque este pueblo se acerca a mí con su boca, y con sus labios me honra, pero su corazón está lejos de mí, y su temor de mí no es más que un mandamiento de hombres que les ha sido enseñado». ¿Recuerda usted cómo el profeta Samuel reprochó al rey Saúl? Allá en el primer libro de Samuel, capítulo 15, versículo 22, leemos, «Ciertamente el obedecer es mejor que los sacrificios y el prestar atención que la grosura de los carneros». Cuando el Señor Jesús dio su comisión a Simón Pedro, hizo una sola pregunta. «Simón, hijo de Jonás, ¿me amas? El apóstol Pablo nos dice en su carta a los Romanos capítulo 13, versículo 10, el cumplimiento de la ley es el amor. Lo más maravilloso en el cielo será ver al Señor Jesús y darme cuenta completamente de que me ama y que se dio por mí. Pero maravilloso también será que yo amaré a todos y que todos me amarán a mí. Ahora eso, amigo oyente, hará que el cielo sea un lugar maravillosísimo. Leamos ahora el versículo 3 de Deuteronomio, capítulo 6. Oye pues, oh Israel, y cuida de ponerlos por obra, para que te vaya bien en la tierra que fluye leche y miel, y os multipliquéis, como te ha dicho Jehová, el Dios de tus padres. Habían prometido guardar todos los mandamientos del Señor, y sin embargo, fracasaron, y todavía fracasamos hoy, amigo oyente. Y llegamos ahora a una declaración considerada por muchos teólogos como la declaración más grande en toda la Escritura. Leamos el versículo 4 de este capítulo 6 de Deuteronomio. Oye Israel, Jehová nuestro Dios, Jehová uno es. Dios aquí es la traducción para Elohim. Elohim es una palabra en plural. Siendo que no se da un número con ella, uno puede pensar que el número es tres. En hebreo hay una palabra en singular, una palabra dual y una palabra en plural. Cuando es plural, pero no se da número, uno puede pensar que es el número tres. Por eso, esta es una referencia a la Trinidad. Oye Israel, Jehová nuestro Elohim, es decir, la Trinidad, Jehová uno es. Israel vivía en un mundo de idolatría. Las naciones eran politeístas, es decir, adoraban a muchos dioses. El mensaje que la nación debía dar al mundo era el mensaje de la unidad de la Deidad. Jehová nuestro Elohim, uno es. Ese es el mensaje para un mundo dado a la idolatría. Hoy en día vivimos en un mundo no tanto de idolatría y politeísmo, sino de ateísmo. En este mundo hoy en día debemos dar el mensaje de la Trinidad. Hay el Padre, el Hijo y el Espíritu Santo. Estamos hablando en cuanto al mismo Jehová. Él es nuestro Elohim, nuestra Trinidad. Pero Él es uno. Continuemos ahora leyendo el versículo 5 de este capítulo 6 de Deuteronomio. Y amarás a Jehová tu Dios de todo tu corazón y de toda tu alma y con todas tus fuerzas. Nuestro Señor Jesús cita este como el principal mandamiento de todos. Dice allá en el Evangelio según San Marcos, capítulo 12, versículos 28 al 31, acercándose uno de los escribas, que los había oído disputar y sabía que les había respondido bien, le preguntó, ¿cuál es el primer mandamiento de todos? Jesús le respondió, el primer mandamiento de todos es, oye Israel, el Señor nuestro Dios, el Señor uno es. Y amarás al Señor tu Dios con todo tu corazón y con toda tu alma y con toda tu mente y con todas tus fuerzas. Este es el principal mandamiento. Y el segundo es semejante. Amarás a tu prójimo como a ti mismo. No hay otro mandamiento mayor que estos. Amigo oyente, ¿guarda usted este mandamiento? ¿No es verdad que todos necesitamos confesar hoy en día que no lo guardamos? No le amamos con todo nuestro corazón y con toda nuestra alma. Usted está escuchando a un predicador ahora mismo, y él tiene que confesar que él no lo guarda. Ojalá que lo pudiera guardar. Tengo que decir, como dijo el apóstol Pablo allá en su carta a los Filipenses, capítulo 3, versículos 13 y 14, hermanos, yo mismo no pretendo haberlo ya alcanzado, pero una cosa hago, olvidando ciertamente lo que queda atrás y extendiéndome a lo que está delante, prosigo a la meta, al premio del supremo llamamiento de Dios en Cristo Jesús. Sí, amigo oyente, quiero decir hoy en día que le amo. Ojalá que le amara más, pero él es hoy el objeto de mi afecto. En verdad, puedo decir que le amo. Y esa es la prueba verdadera. Eso es lo que él preguntó a Simón Pedro. ¿Me amas? Le dijo. Y creo que hoy me hace la pregunta a mí también. Y se la hace a usted, amigo oyente. Debemos sentarnos a sus pies y conocerle mejor. Él es señalado entre 10,000 y todo él codiciable. Él es nuestro Salvador, es nuestro Señor, Él es nuestro Dios. Y debemos decir con Pedro, como dijo allá en el capítulo 6 de San Juan, versículos 68 y 69, Señor, ¿a quién iremos? Tú tienes palabras de vida eterna. Y nosotros hemos creído y conocemos que tú eres el Cristo, el Hijo del Dios viviente. Y amarás a Jehová tu Dios de todo tu corazón y de toda tu alma y con todas tus fuerzas, dice aquí. Luego, el Señor Jesús citó de Levítico, capítulo 19.

de contestar que aman al Señor y que no le están persiguiendo. Pero el Señor les responderá, entonces, ¿por qué criticas tan cruelmente al hermano fulano de tal? ¿Por qué te opones a aquellos que publican hoy en día la palabra de Dios? ¿Por qué has llegado a ser un estorbo en lugar de ayudar? Permítanos decirle, amigo oyente, que debemos tener mucho cuidado al decir que le amamos cuando estamos mostrando nuestro odio por algunos hermanos. Es imposible hablar acerca del amor para con el Señor mientras uno pasa su tiempo tratando de destruir el ministerio de otro. Eso es simplemente una hipocresía audaz. Volviendo ahora al capítulo 6 de Deuteronomio que estamos estudiando, leamos el versículo 6. Y estas palabras que yo te mando hoy estarán sobre tu corazón. Usted recordará que David dijo allá en el Salmo 119, versículo 11, «En mi corazón he guardado tus dichos para no pecar contra ti». Allí es donde usted y yo, amigo oyente, debemos guardar la palabra de Dios. Debe estar en nuestros corazones. Continuemos ahora leyendo los versículos 7 al 9 de este capítulo 6 de Deuteronomio. «Y las repetirás a tus hijos y hablarás de ellas estando en tu casa», y andando por el camino, y al acostarte, y cuando te levantes. Y las atarás como una señal en tu mano, y estarán como frontales entre tus ojos, y las escribirás en los postes de tu casa y en tus puertas. El apóstol Pablo dice lo mismo en su carta a los Efesios, capítulo 6, versículo 4. Y vosotros, padres, no provoquéis a ir a vuestros hijos, sino criadlos en disciplina y amonestación del Señor. Dios ha dado a los padres la responsabilidad de criar a sus hijos en la disciplina y en la instrucción del Señor. A través de todas las Escrituras hay mucho que se dice en cuanto a la responsabilidad de los padres. En Proverbios 22:6 leemos, «Instruye al niño en su camino, y aun cuando fuere viejo, no se apartará de él». Ahora, eso no quiere decir instruirlo en el camino que usted quiere que vaya. Quiere decir que Dios tiene un camino que él debe seguir, y que usted como padre debe enterarse de cuál es ese camino que Dios tiene para su hijo. Esto quiere decir, padre que nos escucha, que usted debe permanecer cerca de Dios. Estas palabras deben ser guardadas delante de ellos en todo tiempo. Usted sabe que la compañía Coca-Cola tiene propaganda por todas partes. Vemos la propaganda en las vallas anunciadoras, y en los letreros de neón, y en las lámparas de neón, por todas partes. Dios dice que su palabra debe ser escrita en los postes de las casas y en las puertas. Él quiere que la palabra esté constantemente delante de nosotros. No es extraño que los hombres se vuelvan hoy en día al licor, a los cigarrillos y a las drogas. Estas son las cosas que están delante de nuestros ojos. Están en la pantalla de televisión, en el radio y en toda propaganda. Los jóvenes acuden a estas cosas porque con ellas se encuentran en todas partes. Y Dios quiere que su palabra sea enseñada a su pueblo así, de la misma manera. Debe de ser vista en todas partes. ¿Cuán importante es esto, amigo oyente? Luego, Dios amonesta a su pueblo diciéndole que no debe olvidarse de él después de que entre en la tierra prometida y conozca sus bendiciones. Es cosa extraña que cuando los hermanos son bendecidos, están propensos a olvidarse de aquel que les ha bendecido. Pasemos ahora al versículo 13 de este capítulo 6, de Deuteronomio. A Jehová tu Dios temerás, y a Él solo servirás, y por su nombre jurarás. Nuestro Señor Jesús se sirvió de este versículo cuando fue tentado por Satanás. Hallamos esta cita allá en Mateo, capítulo 4, versículo 10, y también en el Evangelio según San Lucas, capítulo 4, versículo 8. Pasemos ahora al versículo 16 de este capítulo 6 de Deuteronomio. No tentaréis a Jehová vuestro Dios como lo tentasteis en Masa. Este es otro versículo que nuestro Señor utilizó cuando resistió la tentación de Satanás. Este versículo se cita en el Evangelio según San Mateo, capítulo 4, versículo 7, y en San Lucas, capítulo 4, versículo 12. No es extraño, pues, que Satanás aborrezca tanto el libro de Deuteronomio y lance sus ataques contra él. Pasemos ahora al versículo 23 y leamos hasta el versículo 25. Y nos sacó de allá para traernos y darnos la tierra que juró a nuestros padres. Y nos mandó Jehová que cumplamos todos estos estatutos y que temamos a Jehová nuestro Dios para que nos vaya bien todos los días y para que nos conserve la vida como hasta hoy. Y tendremos justicia cuando cuidemos de poner por obra todos estos mandamientos delante de Jehová nuestro Dios como Él nos ha mandado. Dios los había sacado de la tierra de Egipto, y su propósito es traerlos a la tierra prometida.

0: Y así es con nuestra salvación. Dios nos ha salvado de la muerte, del pecado y del juicio. Nos trae al cuerpo de Cristo, al lugar de bendición, a la comunión con Él mismo y, por último, al cielo. Nuestra salvación todavía no es completa. El apóstol Pablo, en su carta a los Romanos, capítulo 4, versículo 25, nos dice que fue entregado por nuestras transgresiones y resucitado para nuestra justificación. Fue resucitado para nuestra justificación a fin de que estuviéramos completos delante de Él. Bien, vamos a detenernos aquí por hoy, amigo oyente, porque nuestro tiempo ha terminado ya. Continuaremos este estudio en nuestro próximo programa y confiamos nos vuelva a sintonizar. Hasta entonces, pues, que Dios le bendiga ricamente.
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0: 18:30.
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0: Cordiales saludos, amable oyente. Es motivo de gran gozo para mí compartir este tiempo con usted. Bienvenida, bienvenido al estudio bíblico de hoy. Estamos estudiando el libro de Colosenses en la serie titulada La Supremacía de Cristo. La oración es uno de los bienes más preciados de todo creyente. El gran científico creyente Isaac Newton dijo lo siguiente con relación a la oración: puedo tomar mi telescopio y contemplar objetos a millones y millones de kilómetros en el firmamento, pero también puedo retirarme a la tranquilidad de mi habitación, cerrar la puerta, arrodillarme en oración ferviente y contemplar el cielo y a Dios mucho más que con todos los telescopios y aparatos del mundo. ¡Qué gloriosa verdad! ¿No le parece? ¡Oh, cuánto más deberíamos apreciar a la oración! ¡Cuán poco oramos diariamente! ¿Cuánto más pudiera ser Dios con nosotros si pasáramos más tiempo en oración ferviente? El apóstol Pablo fue un hombre que confiaba en el poder de la oración, y por eso, en sus escritos, constantemente habla de estar orando. En el estudio bíblico de hoy, veremos su manera de orar y los motivos que tenía para orar. Si tiene una Biblia a la mano, ábrala en la carta del apóstol Pablo a los Colosenses, capítulo 2, versículos 1 a 3. En este pasaje bíblico tenemos al apóstol Pablo orando. Pablo utiliza un término muy especial para la oración. Dice que es una lucha. Consideremos, por tanto, la magnitud de la lucha, los móviles de la lucha y los motivos de la lucha. En cuanto a la magnitud de la lucha, Colosenses 2:1 en su primera parte dice: porque quiero que sepáis cuán gran lucha sostengo por vosotros. La lucha que Pablo sostenía no era una lucha común y corriente, era una gran lucha. La palabra lucha es la palabra agona en griego, justamente de la cual proviene nuestra palabra agonía. Pablo entonces experimentaba una gran agonía delante de Dios en oración. Ciertamente, las oraciones de Pablo no eran superficiales y vacías, como muchas de nuestras oraciones. Pablo ponía todo su esfuerzo, toda su mente y toda su energía para agonizar en oración por lo que Dios había puesto en su corazón. Al hablar de lucha, quizá erróneamente podríamos pensar que Pablo se trabó en una tenaz y desigual lucha con Dios para conseguir de Dios lo que Pablo quería. Pero no es así. La oración no es una lucha con Dios para que haga nuestra voluntad. La oración es una lucha contra nosotros mismos para no hacer nuestra propia voluntad, sino la voluntad de Dios. Cuando oramos, no estamos obligando a Dios a amoldarse a nuestra conveniencia. Cuando oramos, estamos rogando que nosotros nos amoldemos a la conveniencia de Dios. El mismo Señor Jesucristo nos enseñó a orar, no para que nuestra voluntad se haga en el cielo, sino para que la voluntad de Dios se haga en la tierra. La gran lucha de Pablo también tenía que ver con vencer su propia tendencia carnal a no orar. La oración es un ejercicio espiritual que no es bienvenido por nuestra naturaleza carnal. Usted habrá notado que le cuesta mucho salir de la cama una hora antes para dedicar esa hora a la oración. Si logra salir de la cama, tendrá que batallar contra el sueño. Si vence al sueño, su mente comenzará a divagar y no podrá concentrarse. Así como estos, hay muchos otros obstáculos más que vencer para tener una vida de oración vibrante como Pablo. Añada a todo esto la oposición del mundo espiritual de maldad gobernado por Satanás, y estará muy de acuerdo con Pablo en describir a la oración como una gran lucha, una gran agonía. Muy bien, vayamos ahora a los móviles de la lucha de Pablo. Recordemos que Pablo estaba en prisión, rodeado de toda la adversidad que supone estar tras las rejas. Sería de esperarse entonces que el móvil de la lucha de Pablo en oración sería por pedir su liberación. Pero no es así. Colosenses 2:1 continúa diciendo: por vosotros y por los que están en Laodicea, y por todos los que nunca han visto mi rostro. Los móviles de la lucha de Pablo no eran sus propias necesidades, eran las necesidades de tres grupos de personas. Primero, por los colosenses. Segundo, por los de la Odisea. Y tercero, por todos los que nunca han visto a Pablo personalmente. Pablo ora en agonía por gente que no conocía. ¡Qué pasión que tenía por el bienestar de los demás, aún sin conocerlos! Si usted es como yo, notará que mucho de nuestra oración se centra en nosotros mismos. Poco oramos por otros, y nada, o casi nada, por los que no conocemos. ¿Cómo debemos imitar a Pablo orando por las necesidades de los demás más que por nuestras propias necesidades? Habiendo visto la magnitud de la lucha de Pablo y los móviles de la lucha de Pablo, veamos los motivos de la lucha de Pablo. En los versículos 2 y 3 podemos distinguir cuatro motivos de oración, todos ellos motivos de tipo espiritual. Pablo estaba interesado en el bienestar espiritual antes que en el bienestar material de los creyentes. El primer motivo, según Colosenses 2:2, es para que sean consolados sus corazones. Los colosenses estaban siendo atacados por los falsos maestros gnósticos. Es probable que muchos de ellos fueron ya arrastrados al error. Esto debió haber causado tristeza en los que quedaron. Pablo está pidiendo que Dios consuele sus corazones. El verbo consolar significa literalmente acercarse al lado para ayudar. ¿Qué más consuelo puede haber que aquel que es producto de saber que Dios está a nuestro lado? El segundo motivo de la lucha de Pablo, según Colosenses 2:2, es para que los creyentes de Colosas estén unidos en amor. La palabra unidos literalmente significa entretejidos. Pablo agonizaba delante de Dios para que no haya división en la iglesia de Colosas. La falsa doctrina que estaba entrando a la iglesia amenazaba con dividir la iglesia. Pablo oraba para que Dios no lo permita y que, al contrario, los creyentes estén entretejidos en amor. Una división en una iglesia local es una vergüenza para Dios. Es una bofetada a la persona de Cristo. Nadie sale ganando en una división de una iglesia local. Los enemigos de la obra de Dios se ríen cuando ven que una iglesia local se divide. Y Satanás es el que ríe más alto. El tercer motivo de oración de Pablo, según Colosenses 2:2, es para que los creyentes de Colosas alcancen todas las riquezas de pleno entendimiento. Los falsos maestros gnósticos hablaban mucho del conocimiento pleno y se jactaban de haberlo alcanzado aparte de la revelación de Dios en su palabra. Pablo ora a Dios para que los creyentes de Colosas alcancen todas las riquezas del pleno entendimiento de la fe cristiana. Mientras más conozcamos los creyentes la riqueza de la fe cristiana, más seguros nos sentiremos en ellas. Se dice que un buen porcentaje de los que engrosan las filas de las sectas falsas son personas que conocen algo de la Biblia, pero ese conocimiento es superficial. La debilidad en entender la fe cristiana es caldo de cultivo de desvíos doctrinales futuros. Los propagadores de las sectas falsas no acuden a los que entienden bien la Biblia. Van directamente a los que no se han dado tiempo ni han dedicado esfuerzo a entender la Biblia. Ellos son presa fácil de los engañadores. Como creyentes que somos, debemos hacer todo lo que esté a nuestro alcance para empaparnos de la Biblia. Solo así estaremos firmes cuando los falsos maestros ataquen. El cuarto motivo de oración de Pablo es el resultado de los tres anteriores. Colosenses 2, 2 y 3 dice: a fin de conocer el misterio de Dios el Padre y de Cristo, en quien están escondidos todos los tesoros de la sabiduría y del conocimiento. El misterio de Dios el Padre y de Cristo se refiere a lo que anteriormente Pablo mencionó en Colosenses 1:27. Cristo en vosotros, la esperanza de gloria. Que Cristo habite permanentemente en una persona. peor en una persona gentil, era algo desconocido por mucho tiempo. Por eso era un misterio. Pero en algún momento fue revelado por medio de Pablo, y ahora se sabe que Cristo mora permanentemente en todo creyente, no importa si es judío o gentil. Pablo está orando para que conozcamos al máximo esta gloriosa verdad y que nos apropiemos de su riqueza. Los falsos maestros gnósticos andaban buscando el pleno conocimiento aparte de Cristo. Pablo les diría, no sean necios. Si una persona tiene a Cristo en su vida y entiende lo que eso significa, ya tiene en sí mismo el tesoro de la sabiduría y del conocimiento. Notemos que este tesoro de sabiduría y conocimiento está escondido en Cristo. Esto no significa que no puede ser hallado, sino que para hallarlo hay que trabajar. Es como el que trabaja en una rica veta de algún mineral precioso. El oro, por ejemplo, no está a flor de tierra. Hay que excavar y trabajar duro para extraerlo. Así es con la sabiduría y el conocimiento en Cristo. Necesitamos trabajar con tesón para obtenerlo. La diferencia entre sabiduría y conocimiento es que conocimiento es el entendimiento de la verdad, mientras que sabiduría es la habilidad para aplicar la verdad que ha sido aprendida. Pablo ha estado en agonía orando por cada uno de nosotros. Su pedido ha sido para que seamos consolados, para que estemos unidos en amor, para que alcancemos las riquezas del pleno entendimiento y para que conozcamos el misterio de Dios el Padre y de Cristo, en quien están escondidos todos los tesoros de la sabiduría y del conocimiento. ¿Está siendo respondida esta oración en su vida, amable oyente?
1: ¡Qué interesante programa, ¿verdad? 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

0: 18:45.
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3: ¿Qué tal, querido amigo o amiga del programa Cruzada con Luis Palau? Mi nombre es Jorge Escopazo y quiero darle la más cordial bienvenida a este nuestro punto de encuentro en la radio, donde estudiamos diariamente la Biblia, la Palabra de Dios, junto a miles de oyentes alrededor del mundo, quienes escuchan nuestros programas a través de las emisoras que lo transmiten, como así también a través de nuestro sitio en internet, luispalau.net. Y en este día llegamos al cuarto mensaje de la serie Siete Privilegios, titulado Pureza Viril.
4: En estos días, como usted bien sabe si ha estado con nosotros, hemos estado pensando en los grandes, tremendos privilegios que el ser humano siempre anhela y que puede disfrutar si los comprende bien, si se entiende a sí mismo y sobre todo si conoce a Dios. Al fin y al cabo, Dios creó al hombre y a la mujer. Usted lo sabe y para qué engañarse. Dígase usted ateo o no, usted sabe que todos los detalles intricados de la creación no pueden haber ocurrido por casualidad. Hay que ser más crédulo para creer que el mundo se hizo solo que para creer que Dios lo hizo. De eso no hay la menor duda. Pues bien, Dios le ha dado al ser humano ciertos privilegios que él puede disfrutar en toda su plenitud si entiende su relación con su Creador, si entiende su relación con Dios. Pero cuando una persona entiende su relación con Dios, o sea, que se reconoce un pecador necesitado y recibe a Cristo en su corazón como Salvador, entonces comienza a disfrutar de esos privilegios que todo ser humano puede disfrutar, pero que solo se encuentran cuando uno recibe a Cristo como Salvador. ¿Quiere que le recuerde los que hemos mencionado en estos días pasados? Mencionamos el privilegio de una alegría incesante. Mencionamos en segundo lugar el privilegio de vivir sin las ansiedades que tanto carcomen al ser humano. Mencionamos en tercer lugar el privilegio de una paz sobrenatural, inexplicable, pero abundante y permanente que el hombre puede gozar. Ahora, en este día, yo quiero darle un cuarto privilegio que usted y yo podemos, debemos disfrutar y disfrutaremos con tal que cumplamos las condiciones. ¿Sabe cuál es? Es el privilegio de un compañerismo, de una pureza viril y un compañero inseparable. Se lo repito, el privilegio de una pureza viril y de un compañero inseparable. Ahora, ¿cuál es esa pureza viril y cuál es ese compañero inseparable? Aquí va. Dice Filipenses 4, 8 y 9. Escúchelo. Por lo demás, hermanos, todo lo que es verdadero, todo lo honesto, todo lo justo, todo lo puro, todo lo amable, todo lo que es de buen nombre, si hay virtud alguna y si algo digno de alabanza, en esto pensad. Y luego, esa es la pureza viril. Y luego viene el compañero inseparable. Lo que aprendisteis y recibisteis, y oísteis y visteis en mí, esto haced, y el Dios de paz estará con vosotros. Aquí está en primer lugar la pureza viril. Este mundo moderno necesita ver hombres, jóvenes y hombres adultos que viven en una pureza no falsa, no una pureza victoriana, como le decimos a veces, sino esa pureza viril, esa limpieza de ojo, esa pureza de mirada, esa limpieza de corazón que el mundo está buscando. Las señoritas lo buscan en sus padres y muchas veces se decepcionan. Los hijos lo buscan en la madre y a veces, lamentablemente, no lo encuentran. Pero el ser humano, el hombre, la mujer, siempre está buscando a alguien que honestamente demuestre un corazón limpio, puro, amable, honesto, verdadero y justo. ¿Cómo se puede conseguir eso? Yo creo que en primer lugar, por supuesto ya lo hemos dicho, hay que recibir a Cristo en el corazón. Pero en segundo lugar, hay que continuar, después de recibir a Cristo, con una disciplina diaria con Dios y la Biblia. Si yo no paso tiempo día tras día, con alguna excepción, pero regularmente todos los días, leyendo la palabra de Dios, la Biblia, hablando con mi Dios por medio de la oración, pasando ratos a quietas, calladamente en la presencia de Dios, dejando que Dios me hable a la mente y me hable al corazón. Muy pronto yo también puedo comenzar a tener en mi mente todo un nido de impurezas, y mi corazón puede volverse un nido de pecado. La disciplina diaria es necesaria. Y yo me temo, le digo la verdad, mi estimado oyente, me temo que en nuestro querido continente latinoamericano, demasiados cristianos somos indisciplinados. No separamos un periodo diario para pasarlo a solas con Dios. Consecuentemente, pagamos las consecuencias. Nosotros, nuestros hijos, nuestras iglesias. Es imposible tener una mente pura alejándonos de Dios. Y es posible tener una mente maravillosamente controlada por Dios si pasamos tiempo disciplinadamente cada día leyendo la Biblia y hablando con Dios. Esa es la pureza, esa es la hombría que el mundo está buscando para ver si es cierto que hay hombres y hay mujeres cristianos que de veras viven la realidad de su experiencia con Dios. Jesús dijo en San Juan 17, santifícalos en tu verdad, tu palabra es la verdad. ¿Sí? La verdad es lo que purifica la mente humana. La verdad es la que hace huir la oscuridad y las tinieblas de lo oculto, lo turbio, lo torcido. Y cuando uno se expone su mente y su corazón a la verdad de Dios, es como un reflector que ilumina las tinieblas de la noche y que hace clara toda una situación. ¿Cuál es la condición? La condición para disfrutar de una pureza viril y de un compañero inseparable que es Dios es obedecer aquello que leemos en la Biblia, hacer lo aprendido. ¿Usted notó cuatro palabritas que parecen casi rimar y un poco confusas? Filipenses 4:9 que acabamos de leer dice así, lo que aprendisteis y recibisteis, y oísteis y visteis en mí, esto haced, haced, haced. Y primeramente dice pensad. Primero hay que pensar, después hay que hacer. Toda cosa buena que el ser humano hace comienza en la mente. Primero lo pensamos, luego lo hacemos. Si nuestra mente está llena de los pensamientos de Dios, nuestras obras van a ser buenas porque Cristo que vive en el corazón nos va a impulsar a hacer lo bueno de lo cual nuestra mente está llena. La mente suya, la mente mía, puede ser un taller de Dios o un taller de Satanás. ¿Cuál de los dos es el caso suyo? ¿Cuántas ventajas tiene el verdadero cristiano? No solo que puede en este día usted, mi estimado oyente, usted personalmente gozar de una alegría constante, incesante, no solamente que puede vivir sin una ansiedad que lo carcome, no únicamente que puede tener paz abundante y permanente, sino que usted puede tener una mente pura, un corazón limpio y tener este compañero inseparable. La mejor confirmación pública de que usted ha nacido de nuevo es una vida pura y una vida feliz. No son tanto las palabras, aunque las palabras siempre deben acompañar nuestro testimonio, pero es la vida pura, la vida feliz. Y luego las palabras que acompañan esa clase de vida, lo que hace que los vecinos y los amigos y los colegas en el empleo, en la oficina o en el taller o en la escuela, escuchen, oigan y pongan atención al mensaje de Dios. Si todos los cristianos de América Latina viviesen de esta manera, con una pureza evidente y viril, ¡qué alegría habría! El otro día en un programa de televisión llamó un joven estudiante y preguntó así algo descaradamente, dígame señor Palau, ¿es cierto que usted antes de casarse nunca tuvo relaciones pecaminosas sexuales? Yo le dije, así es, nunca lo hice. Y este joven dijo, no lo puedo creer. Qué lástima, ¿verdad? Que un joven ya esté tan endurecido ante la vida, que esté tan encallecido que no puede creer que es posible ser feliz y puro y limpio. Pero usted y yo, mi amable oyente, salgamos a la calle este día con el corazón lleno de Cristo, lleno de alegría, de paz, pureza, y entonces, como dice San Pablo, el Dios de paz estará con vosotros. Que así sea.
3: 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Llegamos hacia el segmento de la música. Nos acompaña la agrupación Cuarto Hombre.

0: Y de esta forma estamos llegando al final de nuestro programa. Nos tenemos que despedir, pero si el Señor lo permite, nos vamos a reencontrar en nuestra próxima presentación. Mi nombre es Jorge Escopazo. Fue un placer acompañarle en este día. Recuerde visitarnos en nuestro sitio en internet www.luispalau.net.
1: Amigos oyentes, muchas gracias por su fina sintonía al programa de este día. Les estaremos esperando muy pronto para el próximo programa Cruzada con Luis Palau. Hasta entonces, recuerden las palabras de nuestro Señor Jesús. Felices los de corazón limpio, pues ellos verán a Dios.

0: 19 horas en punto.
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2: Buenas noches, amigos y hermanos en Cristo. Nuevamente tenemos el gusto de llegar a sus hogares para ofrecerles este programa, el cual deseamos sea de bendición para sus vidas.

En la voz de Rocío Miranda, hemos escuchado el primer canto en este programa, Inexplicable. 5 minutos han pasado de las 7 de la noche.

Aquel que a Dios teme, ha cantado Pedro Son Alvarado. Nota de duelo. Ayer pasó a la presencia del Señor la hermana Rosalvina Morales Martínez. Su cuerpo está siendo velado en capillas señoriales de la zona 9. El sepelio será mañana a las 2 de la tarde en el cementerio Las Flores. Lo participan sus hijos, nietos y demás familia. La Biblia dice, estimada es a los ojos de Jehová la muerte de sus santos. 7 de la noche con 9 minutos.

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En el capítulo 6 del segundo libro de Crónicas leemos los versículos 12 al 27. Luego Salomón subió sobre una plataforma de bronce que había construido en medio del patio del templo. Esa plataforma medía 2 metros 25 centímetros de largo y de ancho y 1 metro 35 centímetros de alto. Entonces, a la vista de todo el pueblo, Salomón se puso de rodillas delante del altar de Dios y levantando sus manos al cielo dijo: Dios de Israel, ni en el cielo ni en la tierra hay otro que se compare a ti. Tú cumples tu pacto y amas profundamente a los que te obedecen de corazón. Dios de Israel, hoy has cumplido una de tus promesas a mi padre. Ahora cumple también la promesa que le hiciste de que sus descendientes reinarían siempre en Israel si seguían su ejemplo. Por eso, Dios nuestro, cumple las promesas que le hiciste a mi padre. Dios mío, ni en el cielo ni en la tierra son suficientes para ti, mucho menos esta casa que te he construido. Pero de todos modos te pido que escuches mi oración. Cuida de esta casa de día y de noche, pues tú mismo has dicho que vivirás en ella. Cuando estemos lejos de Jerusalén y oremos en dirección a tu templo, escucha desde el cielo nuestras oraciones y perdónanos. Si alguien perjudica a otra persona y delante del altar de este templo jura que no lo hizo, escucha desde el cielo y castígalo. Examínanos y castiga al que resulte culpable, pero deja libre al inocente. Si tu pueblo Israel llega a pecar contra ti, y en castigo sus enemigos se lo llevan prisionero, perdónalo y tráelo de nuevo a este país que tú le diste a sus antepasados. Perdónalos siempre y cuando vengan a tu templo y se arrepientan de haberte ofendido. Si llegamos a pecar contra ti y en castigo deja de llover por mucho tiempo, perdónanos siempre y cuando oremos en este lugar y nos arrepintamos de haberte ofendido. Escúchanos desde el cielo y perdónanos. Enséñanos a vivir haciendo lo bueno y mándanos de nuevo la lluvia que nos quitaste.

Si llegamos a pecar contra ti y en castigo deja de llover por mucho tiempo, perdónanos siempre y cuando oremos en este lugar y nos arrepintamos de haberte ofendido. Si en este país nos llegara a faltar la comida o nos atacaran enfermedades o plagas de hongos, langostas o pulgón, escúchanos cuando oremos a ti. Y si los enemigos nos rodean o atacan a alguna de las ciudades de Israel, escúchanos cuando oremos a ti. Y cuando en medio de este sufrimiento alguno de nosotros o todo el pueblo de Israel levante las manos hacia este templo y ore a ti, escúchanos siempre desde el cielo, que es donde vives, y perdónanos. Examínanos y danos lo que cada uno de nosotros se merezca. Solo tú nos conoces de verdad, así que te serviremos y te obedeceremos durante toda nuestra vida en esta tierra que nos diste. Cuando los extranjeros sepan en su país lo grande y poderoso que eres y vengan a orar a este templo, escúchanos desde el cielo, que es tu casa. Dales todo lo que te pidan para que todos los pueblos del mundo te conozcan y te obedezcan como lo hace tu pueblo Israel. Así sabrán que este templo lo construí para adorarte. Si tu pueblo va a la guerra y desde allí donde lo envíes ora a ti mirando hacia tu amada ciudad de Jerusalén y hacia este templo, escucha desde el cielo sus oraciones y ruegos y ayúdalo. Dios mío, todos somos pecadores, y si tu pueblo llega a pecar contra ti, a lo mejor te vas a enojar tanto que lo entregarás a sus enemigos, y ellos te llevarán a tu pueblo a otro lugar, lejano o cercano. Pero si allí donde estén prisioneros tu pueblo se acerca a ti de nuevo con toda sinceridad, atiéndelo. Si reconoce que ha pecado y actuado mal y te lo dice, óyelo. Si tu pueblo ora a ti y te ruega, mirando hacia este país que le diste a sus antepasados, hacia esta ciudad de Jerusalén y hacia este templo, escucha desde el cielo sus oraciones y ruegos y ayúdalos. Perdónale a tu pueblo todos los pecados que haya cometido contra ti. Dios mío, míranos y escucha las oraciones que te hagan en este lugar. Y ahora, mi Dios, ven con el cofre de tu pacto, que es símbolo de tu poder, al templo donde vivirás para siempre. Tus sacerdotes, Dios mío, llevarán tu salvación a todos. Los que siempre te obedecen gozarán de prosperidad. Dios mío, no niegues tu apoyo al rey que has elegido. Acuérdate de la obediencia de David, tu servidor.

Leemos los versículos 1 al 10 del capítulo 7 del segundo libro de Crónicas. En cuanto Salomón terminó de orar, cayó fuego del cielo y quemó por completo las ofrendas y los sacrificios. Luego, la presencia misma de Dios llenó el templo y por eso los sacerdotes ya no pudieron entrar en él. Cuando todos los israelitas vieron descender el fuego y la presencia de Dios sobre el templo, se arrodillaron y se inclinaron hasta tocar el suelo con la frente y adoraron a Dios y le dieron gracias diciendo una y otra vez: Dios es bueno y nunca deja de amarnos. Después el rey junto con todo el pueblo dedicó el templo a Dios y sacrificó en su honor 22,000 toros y 120,000 ovejas. Todo el pueblo estaba de pie, los sacerdotes estaban en sus lugares y tocaban las trompetas. Los levitas tocaban los instrumentos musicales que David había fabricado para dar gracias a Dios y cantaban el canto que dice: Dios nunca deja de amarnos. Salomón dedicó a Dios el centro del patio que está frente al templo porque allí ofreció los sacrificios para pedir el perdón de Dios. No los pudo presentar en el altar de bronce que había mandado hacer, pues no cabían allí. En esa ocasión, Salomón celebró delante de Dios la fiesta de las enramadas, y una gran cantidad de israelitas de todas partes del país asistió a la fiesta. En total, la celebración duró 14 días, 7 para la dedicación del altar y 7 para la fiesta de las enramadas. Al final, celebraron un culto especial de adoración. El día 23 del mes de Etanim, el rey despidió al pueblo. Ellos se fueron a sus casas muy contentos por todo lo bueno que Dios había sido con su servidor David, con Salomón y con su pueblo Israel.

Hemos leído en el segundo libro de Crónicas, del capítulo 6, los versículos 12 al final, y del capítulo 7, los versículos 1 al 10, en la versión Traducción en Lenguaje Actual de la Biblia.

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Francisco Bilbao ha cantado el tema de mi canción. Nota de duelo. Ayer pasó a la presencia del Señor la hermana Rosalvina Morales Martínez. Su cuerpo está siendo velado en capillas señoriales de la zona 9. El sepelio será mañana a las 2 de la tarde en el cementerio Las Flores. Lo participan sus hijos, nietos y demás familia. La Biblia dice, estimada es a los ojos de Jehová, la muerte de sus santos. Felicitamos en esta fecha a todos los cumpleañeros, pero principalmente a los socios del Club 730, agradeciéndoles sus ofrendas y oraciones para esta emisora. Ellos son Felino Estrada de San Martín, Jilotepeque, Edgar Misael Arrevillaga de la zona 4 de Misco, Edgar Wilson Orozco de la zona 2 en San Marcos, Pedro Ruiz de Santiago Atitrán, Joel López Pérez de la zona 8, Ciudad Peronia, Marvin Felino Ramos de Baja Verapaz, Magdalena Martínez Méndez, María Consuelo Juárez Estrada de la zona 6 en Villanueva, Aldir Pérez Alfaro, Daisy Gladys Pablo de Agua Tibia, Palencia, Hilda Xibinac de Pachisía, Chimaltenango, Niño Jeremy Mateo Morales González de la zona 16, cumple 10 años, y Sandra Janet Barrios de Morales de San Rafael, pie de la cuesta San Marcos. A todos les deseamos felicidades y bendiciones del Señor.

Dos minutos faltan para las 20 horas en Radio Cultural. Escuchan Alabanzas en la Noche.

0: 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Que los minutos siguientes produzcan un impacto glorioso en su vida. Otra vez les saluda muy cordialmente su buen amigo Bruce Del Monte, dándoles saludos de todos los miembros del equipo Impacto Internacional. Y una pregunta, ¿cómo está su andar hoy día? ¿Cómo camina con el mismo Señor? Ojalá que sea bueno. Pues para hablarnos y para nuestra consideración, presento nuevamente al señor Ezequiel Martínez, quien nos ha de hablar de, precisamente, mi andar, su andar, el andar con el Señor Jesucristo.
1: Muchas gracias, Bruce. ¿Ha visto caminar a un perro en dos patas solamente? ¿O todos los perros caminan con las cuatro? Sería raro realmente ver por allí a un perro que toda la vida camine en dos patas. Y es que la forma de caminar del perro es en cuatro. Como sería también raro ver a una persona caminar o moverse con las manos y con los pies. El hombre, la mujer, ha sido diseñada para caminar con dos pies. Y no con cuatro. Y el apóstol Pablo, cuando menciona sobre el andar, en el capítulo 4 de Efesios y el versículo 1, dice: yo pues preso en el Señor os ruego que andéis como es digno de la vocación con que fuisteis llamados. En otras palabras, debemos de andar como se espera de nosotros. Hay una forma de conducirnos que es esperada de Dios para nosotros. Como hablábamos en el principio, el perro debe de caminar como perro, el humano como humano, la vaca como vaca, y el canguro como canguro, la jirafa como jirafa. En fin, hay una forma diseñada para que cada ser se mueva. Y nosotros los hombres, hay una forma también como movilizarnos. Pero aquí el apóstol Pablo, en el libro de Efesios, el capítulo 4, el versículo 1, está hablando de la forma como andamos espiritualmente, por supuesto. Y dice que hay una forma que es digna. Ahora que nosotros somos hijos de Dios, pertenecemos a la familia de Dios, Dios espera que andemos como tales. Y en los versículos 2 en adelante nos está describiendo cuál es esa forma que Él espera en la cual andemos. Os ruego que andéis como es digno de la vocación con que fuisteis llamados. Hago énfasis en que esta es la forma como los cristianos, y entiendo por cristiano la persona que tiene a Cristo en su corazón, la persona que ha depositado su confianza en Jesucristo. Esta es la persona que yo entiendo y que la Biblia describe como un cristiano. No, un cristiano no es cualquier persona. Un cristiano es la persona que ha depositado su confianza en Jesucristo. Absolutamente y completamente en Jesucristo y en ninguna otra religión o en ningún otro hombre o en ninguna otra persona más. Este cristiano tiene una forma de andar que es esperada de él. Es esa forma digna de la vocación. Y en el versículo 2 del capítulo 4 de Efesios, Pablo describe cuál es esa forma. Con toda humildad. El cristiano debe de ser una persona humilde. Humildad en nuestro comportamiento. Además, mansedumbre. Debe de ser una persona mansa, como lo fue Jesucristo. Cuando le insultaban, le injuriaban, él no respondió. Como cordero, dice, fue llevado al matadero. una mansa persona. Esta es la forma digna, la forma cristiana de andar, dice el apóstol Pablo, con toda humildad, con mansedumbre. Además, soportándoos con paciencia los unos a los otros en amor. Y hay ocasiones en las cuales nosotros decimos, ¡ay, ya este ya no lo aguanto! No estamos entonces andando como es digno de la vocación con que fuimos llamados. Debemos de soportarnos, aguantarnos el uno al otro en paciencia, con amor. Además, en el versículo 3, continúa Pablo describiendo cuál es esa forma digna de andar. Dice, solícitos en guardar la unidad del Espíritu en el vínculo de la paz. Debemos de tratar por todos los medios de mantenernos en paz con todos. En todo cuanto ti dependa, dice el apóstol, estar en paz con todos. Cada uno es responsable de guardar la paz. Ah, pero alguien dirá, yo no tuve la culpa. Fue él el que comenzó. Fue él el primero que dijo. Fue él el primero que hizo. Fue él el que me ofendió. Fue ella la que... Y siempre le echamos la culpa aquí y allá. El apóstol nos dice, somos responsables de guardar la paz. Solícitos. Hay que tratar de guardar la paz en cuanto dependa de nosotros. Aunque no sea nuestra culpa, nosotros debemos de comenzar la relación de pacificación. Yo haré todo lo posible por estar en paz con mi esposa. Yo haré todo lo posible por estar en paz con mi esposo. Haré todo lo posible de estar en paz con mis hijos. Haré todo lo posible de estar en paz con mis padres. Si esa es la actitud cristiana que cada uno de nosotros adopta, estaremos entonces viviendo dignamente de la vocación con que fuimos llamados. Hay que guardar esa unidad del espíritu en el vínculo de la paz, un cuerpo, un espíritu, como fuisteis también llamados. La unidad ante todo, el perdón, el amor, la humildad, la mansedumbre, soportando los unos a otros. Estas son características de la forma de andar que Dios espera de nosotros. Estamos en esta serie del andar sobre el libro de Efesios. Y Pablo comenzó con una exhortación a que dejemos de andar en la forma antigua como el mundo anda, como las personas sin Cristo están andando. Y luego más adelante, él menciona la nueva forma como debemos de andar. Ya no en la vida vieja, sino ahora en la vida nueva que Dios ha preparado para nosotros, en una forma distinta, diferente de andar. Y ahora está describiendo cuál es esa forma digna de la vocación en que fuimos llamados, en que debemos de andar hoy. Este día, yo te desafío para que tú andar, y no estoy hablando del andar físico, por supuesto, estoy hablando del andar espiritual. Que tu andar cambie. Cambie para positivamente, cambie para mejorarlo. Que sea un andar con humildad, con mansedumbre, soportando a tu hermano, soportando a tu hermana, soportando a tus padres, soportando a tus hijos, soportando a tu amigo, soportando a tu empleado, soportando a la persona que ya no aguantas, soportándolo con amor. Y solícitos en guardar la unidad. Si así lo haces, estaréis andando conforme Dios lo quiere y agradando a Dios, ante todo, en tu forma de andar.

Estamos presentando Alabanzas en la Noche a través de Radio Cultural. 20 horas con 20 minutos.

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1: Hoy vivimos en un mundo que camina en contra de los valores. Era diferente décadas atrás, donde la educación, la música, la diversión, la cultura, todo estaba para respaldar la familia. Hoy están legalizando leyes donde los niños pueden, por la imposición del Estado, hacerse operaciones para cambiar de sexo sin el consentimiento de los padres, y no solamente eso, sino que está prohibido a los doctores informar a los padres. Hoy la educación quiere activar sexualmente a nuestros hijos para que, en nombre del derecho que ellos tienen de tener una vida placentera sexualmente, sin la intromisión de factores externos, dicen algunos proyectos de ley y algunas leyes, y está refiriéndose a la patria potestad, a la paternidad, ellos quieren quitar a los niños en el campo de la sexualidad la autoridad de los padres. Si un niño quiere ponerse un piercing, si un menor de edad, si un niño va a ser operado en un hospital, tiene que tener el consentimiento expreso de los padres, y los padres tienen una corresponsabilidad con el ejercicio médico. Pero en el campo de la sexualidad quieren la tiranía de una ideología que conduzca a nuestros niños a una actividad sexual desmedida. Por eso es que nosotros estamos nadando contra cultura. Vivimos en un mundo despiadado, en un mundo con una ideología establecida, donde se han comprado las conciencias de nuestros gobernantes. Hace varios años, hablando en varios países de América Latina, algunos ministros de Estado me enseñaron cartas de la Comunidad Económica Europea donde condicionaban la ayuda económica a estos países a cambio de que se modificaran las leyes para legalizar toda la ideología que quiere destruir el concepto de matrimonio, eliminar el concepto de padre y de madre y quitar la patria potestad a los padres para que el Estado lo tome. En medio de esta cultura, nosotros tenemos que tener claro tres propósitos. Uno, ¿a dónde queremos dejar a nuestros hijos? ¿A dónde queremos que ellos lleguen? ¿Cómo queremos que ellos se enfrenten este mundo perverso? Número dos, ¿cuál es la estrategia que nosotros vamos a utilizar para proteger a nuestros hijos que están navegando en este mundo, no solamente en redes sociales, en la internet, en la educación, en la música, en el ambiente, en el barrio donde ellos viven? ¿Cómo los vamos a proteger? ¿Cuál es la estrategia? Y número tres, ¿cómo responderemos nosotros a las preguntas existenciales que ellos nos van a hacer? ¿Cómo nosotros estamos preparándonos para educar, para instruir, para que nuestros hijos sean capaces de defender lo que creen, de defender su fe, de defender su hombría o su feminidad, de defender su sexualidad, de protegerse a ellos mismos, de que ellos se sientan respetados y valorados por lo que son, por tener una identidad que ha sido creada, formada, instruida y educada en el seno del hogar? ¿Tiene usted momentos de diálogo con sus hijos para ayudarles a comprender por qué la sociedad ha estado donde está? ¿Comprendemos nosotros cómo es que se gestó toda esta ideología que ha traído perversión a nuestra sociedad y que al mismo tiempo está queriendo quitar a los padres la autoridad sobre los hijos? Varias veces he leído en las noticias en Estados Unidos de que cuando un padre ha acudido a la escuela para pedir que no le enseñen ideología de género a sus hijos, porque la educación ética y moral le corresponde a los padres y no al centro educativo, han llamado a la policía para detener a los padres. ¿Por qué? Porque el niño está en un mundo que está siendo ideologizado, en un mundo donde ellos están queriendo imponer una ideología. La verdad, ¿tiene derecho el sistema educativo o el gobierno a tomar en un área fundamental como la ética y la moral en el campo de la sexualidad la formación de nuestros hijos o nos corresponde a cada uno de nosotros? Por eso es importante que entendamos que los problemas actuales son iguales a los antiguos. Desorden moral, idolatría, incredulidad, negamos a Dios, el egocentrismo, etc. Esto nos lleva a una sociedad donde el mal quiere imponerse y en estos días vienen tiempos difíciles. Por eso yo quiero animarle a que esté alerta, a que usted se capacite. En Enfoque a la Familia nos hemos preparado y hemos preparado esta clase maestra con un grupo pequeño para formar personas que tengan el conocimiento necesario y podamos dar respuesta a la nueva generación de por qué llegamos hasta acá. Tenemos que pedir perdón a la generación más joven porque fuimos tolerantes y no levantamos la voz. Tenemos que pedir perdón porque hicimos silencio cuando teníamos que hablar. Hablar con ellos, formarlos, prepararlos, educarles y ayudarles a tener criterio propio frente a todo lo que estamos enfrentando en la actualidad. Tenemos que pedirles perdón porque no generamos el cerco de protección alrededor de ellos para ayudarles a que se sintieran fuertes, seguros y que ellos pudieran defender la fe. Más de una vez, cuando estudiaba leyes, levanté mi mano porque en algún momento se burlaron de Dios, se mofaron de Dios, quisieron hacer sentir ridículo a aquella persona que creía en Dios. Y levanté mi mano temblando por dentro y me dije a mí mismo, es mi momento de defender lo que creo. Y pude hacer un análisis histórico, pero terminaba con un análisis de mi propio testimonio de cómo Dios cambió mi vida y que era imposible no creer en Dios. Qué difícil no creer en Dios, donde toda la creación es inteligente, donde todos los mundos creados, es decir, el universo, el mundo genético, las diferencias entre hombre y mujer, la diferencia entre los animales, entre la creación, cómo todo tiene una armonía perfecta, como si una mente maestra lo hubiese creado. ¿Cómo sacar a Dios de la ecuación? Nunca olvido aquella experiencia, porque comprometió mi fe, me ayudó a crecer como persona, formó mi carácter y me permitió ser una fuente de ayuda a muchos de mis compañeros.
0: 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Continuamos con el programa.
1: ¿Significa que esto es fácil? No, no es fácil. Tengo que reconocer que la primera vez que en una clase en filosofía del derecho se burlaron de Dios, sudé profundo. Y me dio temor porque hice silencio. No sabía qué decir. No sabía cómo argumentar. No sabía cómo defender mi fe. Fui y oré con mis hermanos, con mis amigos, con mis compañeros en la universidad, con los que compartíamos la fe. Nos preparamos, entrené, me formé para que la semana siguiente yo pudiera dar defensa de la fe. Y fue ahí, en medio de esa clase, donde por primera vez pude defender mi fe y pude hablar con criterio propio. Nunca olvido que al final de la clase, algunos compañeros sollozaban. Y fue en medio de esta experiencia que me di cuenta que uno no puede ser un cristiano anónimo, que no podemos caminar en silencio frente a una sociedad que se pierde. La pregunta que tenemos que hacernos nosotros como padres: ¿cuánto tiempo tengo para formar a mis hijos? ¿Tengo tiempo para esperar que la escuela lo haga? ¿Qué le enseñará la escuela? Y si yo no lo hago, ¿quién lo hará? ¿Lo hará la internet? ¿Lo harán los chats? ¿Lo harán las redes sociales? ¿Quién está formando el criterio para que mi hijo y mi hija pueda distinguir la diferencia entre un hombre y una mujer? ¿Que pueda interpretar que su sexualidad es biológica y no ideológica? ¿Que ella tiene el derecho de defender sus creencias y sus valores frente a una cultura que se pierde? ¿Que ella o él pueda levantar la voz para poder expresar lo que piensa mientras los demás se burlan? ¿En el hombro de quién llora mi hija o mi hijo cuando se siente ignorado o los demás se burlan porque él tuvo la defensa de sus propias convicciones? Nosotros tenemos que prepararnos y educarnos, porque lo que vivimos son tiempos difíciles. No es fácil vivir en un mundo egocentrista, en un mundo donde la insensatez, donde nos volvimos en contra de lo bueno, de lo moral. Recientemente estaba escuchando a un periodista entrevistar a algunas personas sobre un hecho X en el campo político. Y era tan fácil ver el sesgo ideológico que tenía el periodista. Ni siquiera este periodista podía tener objetividad. Me preguntaba a mí mismo, ¿quién le paga el sueldo a este periodista que vendió sus valores de una ética periodística sana, donde debe respetar el criterio de los demás en lugar de imponer su propia ideología? ¿Cómo se defenderán nuestros hijos o nuestros jóvenes en el campus universitario, donde se quiere cercenar el que ellos tengan la libertad de conciencia, la libertad de religión y la libertad de poder tener un criterio propio? Nuestra sociedad está eligiendo el aborto, está eligiendo el supuesto derecho humano de garantizar la seguridad sexual o la libertad sexual a nuestros jóvenes. Eso es un crimen. Un día, cuando los científicos vuelvan a hablar y volvamos a darle valor al no nacido, y donde volvamos a entender que cuando nos presentan al niño que crece en el vientre, que tiene manos, que tiene cabeza, que tiene ADN propio, que tiene una evolución biológica natural, es un ser humano que la ley, la sociedad y todos debemos protegerlo. Los que hoy han legalizado el aborto serán acusados de crímenes de lesa humanidad. Cuando la objetividad y la ciencia vuelva a la esfera del pensamiento, de la razón, de la inteligencia, nos sentiremos avergonzados por haber vivido en esta generación. No se quede callado, no haga silencio. Démonos la oportunidad de prepararnos, de entrenarnos. Déjeme darle algunos datos. En algunos proyectos de ley se habla de legalizar el derecho de derechos sexuales, el derecho de vivir una sexualidad plena, placentera, libremente decidida, sin más límites que lo expresado en las diferentes leyes. Y uno de los objetivos es eliminar la intromisión de otras personas, de eliminar los valores de la sociedad que han marcado las generaciones antiguas. Deténgase. O lo hacemos nosotros, o lo hacen las redes sociales, o enseñamos nosotros, o lo hace un profesor que le imponen una agenda y una forma de hablar.
0: No podemos ser cristianos anónimos. Esa es la invitación de Sixto Porras en este programa. Nos está invitando a defender nuestra fe, y esto requiere preparación y valentía en todos los ámbitos de la vida. En el siguiente segmento vamos a profundizar en la importancia de equiparnos con conocimiento científico y bíblico para dar respuesta a las preguntas existenciales de la nueva generación. No se lo puede perder. Gracias por estar con nosotros. Se despide su coanfitrión, Esteban Porras, y le espero en el próximo programa de Enfoque a la Familia, donde ayudamos a las familias a mejorar en Cristo.

Estamos presentando Alabanzas en la Noche a través de Radio Cultural. 13 minutos faltan para las 21 horas.

7 minutos faltan para las 9 de la noche en Radio Cultural. Estamos presentando Alabanzas en la Noche.

Alabanzas en la noche. Agradecemos su atención a este programa. Y al despedirnos deseamos que la paz de Dios more siempre en sus hogares.

0: 21 horas en punto.
1: Y ahora pasamos a las noticias deportivas. Escuchemos a nuestro reportero.
2: El álbum del Mundial ha creado gran expectativa. Ahora mismo me encuentro en este lugar donde la gente se ha reunido para obtener gratuitamente uno de estos libritos. ¡Oh, no! La gente está empujando, se están hasta golpeando. Todos quieren llevarse uno, tan siquiera un ejemplar. Bueno, hasta aquí mi reporte, porque ya me están empujando a mí también. ¡Volvemos al estudio!
1: Y en otras noticias, nos reportan que un grupo de cristianos ha salido a las calles a repartir Biblias. Escuchemos a nuestro periodista.
3: Ha causado admiración que un grupo de cristianos andan por las calles obsequiando Biblias, pero da tristeza ver cómo algunas personas las reciben con apatía. Otras se molestan y otras definitivamente no las aceptan. Este es mi reporte. Vuelvo a estudio.
4: La Biblia no es un libro de colección. Es un libro que nos da una gran lección. Léela, vívela, compártela.
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Seguimos en la presentación de la Franja Nocturna aquí en Radio Cultural TGN. El saludo cordial, la felicitación, bendiciones, gracias por seguir con nosotros orando los unos por los otros. Es maravilloso orar y saber que también oran por Radio Cultural TGN, por el personal, por cada uno de los hermanos que tenemos la bendición de estar acá en TGN. Nosotros oramos también por usted, así que orando, pidiendo, clamando los unos por los otros. Bendiciones, buenas noches, buenos días, buenas tardes. Ha sido un día, pues un tanto fresco el día porque ha caído la lluvia. Eso es bueno, gracias a Dios, porque hemos tenido mucho calor, pero aparte de que hubo calor al principio del día y por la mañana, pues fue delicioso recibir la bendición de la lluvia en parte de la tarde. Una lluvia leve y también breve, pero vino a refrescar, gracias a Dios. Así que es una noche fresca. Estamos en la Franja Nocturna de TGN. Mauricio Hernández Tucubal a sus órdenes. Gracias por ser parte de nuestra familia, de nuestra programación. Gracias por amar el Ministerio de Radio Cultural TGN.

Y el saludo cordial para los que hoy están de cumpleaños. Dios los bendiga. Felicidades, feliz cumpleaños. Gracias por seguir con Radio Cultural TGN.

2207-7732. A la orden, vamos a atender con mucho gusto aquí en la Franja Nocturna de TGN.

0: Esta es Radio Cultural TGN. Leemos en el Salmo 145. Te exaltaré, mi Dios, mi Rey, y bendeciré tu nombre eternamente y para siempre. Cada día te bendeciré. Te exaltaré, mi Dios, mi Rey, eternamente y para siempre. Cada día te bendeciré. Y bueno, la invitación es para seguir glorificando al Señor, para bendecir su nombre, a reconocer que Él es todopoderoso. Y por supuesto, darle la honra, la gloria a nuestro Dios Todopoderoso. El Salmo 145, uno de los cantos de alabanza y adoración más hermosos en la palabra del Señor. Así que es la invitación para exaltar el poder, la grandeza, la misericordia del Señor. Vemos cómo está el mundo, cómo se desarrollan los eventos y cómo va la situación en relación a todo lo que podemos nosotros informarnos y ver de Guatemala y el mundo. Pero en medio de todo esto, que no es nada alentador, sabemos que podemos seguir glorificando al Señor, exaltando su nombre. Y decimos como iglesia, que venga el Señor Jesús, ven pronto Señor, tu iglesia te espera. Esta es Radio Cultural TGN, saludos, buen provecho, buena noche. Bueno, hay que tomar en consideración que parte de la calzada Roosevelt está tapada por un trabajo que se está realizando, así que esto va a ser toda la semana. Seguramente si usted transita por la Roosevelt o la San Juan ya se dio cuenta, esto hace que se cargue más, bueno, el asunto vehicular ahí en el periférico. Pero ánimo, bendiciones, gracias por escuchar Radio Cultural TGN. Marielos, hola Marielos, ¿qué tal Marielos? Bendiciones, gracias por escucharnos. El saludo cordial a toda la familia. ¿Cómo están? Bendiciones a Madeline Hernández. Madeline, Dios te bendiga. Saludos a tus padres, orando por ellos y por toda la familia. Claro que sí, pidiendo al Señor, orando los unos por los otros. Chichel, buenas noches, gracias, Dios te bendiga. El saludo cordial a hermana Vilma Guzmán de Barrientos, allí en la Universal, en San Francisco, California. Bendiciones, buenas noches, orando los unos por los otros. Saludos a toda la familia, saludos a América, saludos a Sandrita, saludos a Nivia, saludos a Albita, bueno, saludos a toda la familia Guzmán, saludos a Mateo, a Marcos, a toda la familia en San Francisco, California. Seguimos orando por el Sheriff Ginsberg. ¿Cómo está el Sheriff? El Sheriff ahí con proyectos. Y bueno, ya casi se acerca ese asunto, el proyecto ahí en la oficina del Sheriff en Okanogan, Washington. Así que seguimos orando, pidiendo al Señor Dios Todopoderoso por el Sheriff Ginsberg, orando por él, por su esposa, por sus varones, sus hijitos, sus niños. Entonces hay que orar los unos por los otros, claro que sí, pidiendo al Señor, clamando al Señor. El saludo cordial, gracias, saludos a la familia Castellanos en Ciudad Vieja. Dios los bendiga, gracias por ser parte de nuestra familia, de nuestra programación. Muy buenas noches, a la orden, ¿con quién tenemos el gusto? Buenas noches.
1: ¿Aló?
0: Sí, buenas noches, a la orden, gracias por llamar. ¿A quién saludamos a esta hora? ¿A quién saluda? Sí, sí, gracias. Gracias, hermana Marina Lau. Gracias, gracias. Muy amable, gracias. Muchísimas gracias.
1: Salúdeme al Pastor Martel de Cuba.
0: Pastor Martel en Cuba. Claro. Sí, sí. Muy bien. Claro.
1: Hermana Dominga Gómez, Carlos Aguilar,
0: claro.
1: Juana de Santizo, María Hidalgo Lara. Quiero que me haga favor de orar por mi vista, mis riñones y mis ojos.
0: Claro que sí, vamos a orar. Muchísimas gracias. Bendiciones. Muchas gracias, así debe ser, gracias. Saludos cordiales, hermana Marina Lau. El Pastor Martel, ¿cómo están? Bueno, y estuvieron en aniversario este fin de semana nuestros queridos hermanos en la isla. Así que el saludo cordial. Que hayan gozado de la palabra del Señor, de la comunión y todo ahí con los hermanos de

0: la iglesia de la congregación ahí en Cuba. Bueno, aniversario 17, si no estoy mal, vamos a buscar el dato. Allí celebraron los hermanos, hay que orar por los hermanos, por los jóvenes, por los niños, por los papás, por los abuelitos en Cuba. Y el pastor Martel atendiendo la congregación, bendito sea el Señor, la congregación Agua Viva, 17 años, qué bueno, qué bendición, gloria al Señor, que el Señor siga respaldando el trabajo, la obra allí en la isla, orando por los amados hermanos, pidiendo, clamando. Debemos orar, debemos seguir orando por Cuba, claro que sí. Y dice el hermano, 17 años de compartir el mensaje de salvación en Cristo Jesús. Gracias también por todas las fotografías y videos que nos envía. Gracias a Dios por Agua Viva allí en Cuba. Claro que sí, el Señor bendiga a nuestros hermanos y, como dijimos, especialmente al pastor Arnaldo Martel, fiel oyente de Radio Cultural TGN de la Franja Nocturna, nuestro amado hermano. Y qué bueno que él también invite a los hermanos y a la familia a seguir escuchando Radio Cultural TGN, la Franja Nocturna y toda la programación de esta estación de radio. Estamos en Guatemala, en Centroamérica. Gracias por escuchar, gracias por ser parte de la familia, gracias por orar, por invitar a más personas, gracias por ofrendar también para los proyectos de TGN. Claro, y el Señor a usted le dará la recompensa. Y bueno, saludos al pastor también, Orelvis Méndez Alpizar. Él es pastor de la Quinta Iglesia Bautista de la ciudad de Cienfuegos. Gracias a Dios, qué bendición. Bueno, y la iglesia ahí que tiene a su cargo el pastor Martel se ubica en el reparto Pueblo Grifo, en la ciudad de Cienfuegos, en Cuba. Gloria al Señor, qué alegre que se sigan gozando, y gracias por ser parte de nuestra familia, de nuestra programación. Saludos a David Jacob, bendiciones en Europa Central, escuchando Jacob, bendiciones, shalom, shalom. 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Rey de gloria.
1: Tú eres el rey.
0: Amén. Gloria a Dios.
1: Y en esta noche

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Estamos en La Franja Nocturna.

0: 2207-7732, a la orden, buenas noches. ¿Con quién tenemos el gusto? Radio Cultural TGN, buenas noches. Aló. Gracias, gracias. ¿Quién nos llama?
1: Sí, Gustavo.
0: Hermano Gustavo, ¿de dónde nos llama?
1: Sí, de Zacatepeques.
0: Dios lo bendiga, mi hermano. Bendiciones. ¿A quién saludamos? Usted me dirá.
1: Ay, sí. Sí. No saludar a nadie. Perdóneme, ah, bueno. Hermano.
0: Claro que sí. Claro.
1: Todos los que me conocen sí están oyendo, pero...
0: Ah, bueno, claro que
1: tenemos,
0: sí.
1: Tenemos grandes problemas con este animalito y con mi hijo. Y tenemos problemas con los que nos alquilan la casa y con unos vecinos y con unas personas enemigos, como se dice, gratuitos.
0: Dígame otra vez su nombre para orar por usted.
1: Gustavo Sincal.
0: Sincal. Vamos a orar por usted entonces, mi hermano Gustavo Sincal. Vamos a pedir a los oyentes que nos ayuden a orar también por usted. Así que vamos a estar orando, mi querido hermano.
1: Cosa, hermano.
0: Sí, sí, sí.
1: Otra cosa.
0: Sí.
1: Que fíjese que no hemos vendido y tenemos que pagar renta.
0: Claro que sí.
1: Tenemos que pagar estudios.
0: Claro, claro.
1: Y no nos ha ido demasiado mal en las ventas.
0: Vamos a orar y vamos a pedir por eso, mi hermano Gustavo Sincal. Estamos anotando aquí. Yo le estoy anotando para orar y decirle a los hermanos que también nos ayuden a orar. Mi querido hermano Gustavo Sincal, vamos a pedir, vamos a suplicar a los hermanos que nos ayuden a orar por nuestro amado hermano. 2207-7732, a la orden. 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
0: Amén, gloria a Dios, Él volverá.
3: Gloria y majestad.
0: 2207-7732 a la orden.

A Cristo Jesús, Él volverá. Esta es Radio Cultural TGN. Bendiciones, buenas noches. Gracias por seguir con nosotros, compartiendo a esta hora a sus órdenes. Radio Cultural TGN, buenas noches. Aló, aló, buenas noches. Muy buenas noches. Aló, buenas noches. Buenas noches, aló. Aló, aló, bueno, no sé, no se escuchó ahí. 2207-7732 a la orden. Esta es TGN. Vamos con más música, orando los unos por los otros.

0: 2207-7732. Esta es Radio Cultural TGN. Disculpas, el llevo. Y 207-7732 a la orden aquí en Radio Cultural TGN. Bendiciones. 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
0: Buenas noches a la orden TGN, buenas noches. Aló, aló, buenas noches. Sí,
2: hermano, buenas noches.
0: Buenas noches, ¿quién nos llama?
2: Ay, hermanito, le hablo sí. De aquí, de Salvador San Marcos.
0: Muy amable, gracias.
2: Para mí es un privilegio muy grande poder tener el número de la Radio Cultural, porque viera que había estado luchando por conseguirlo, pero nunca me habían solicitado.
0: Pero qué bueno, entonces, muchas gracias. ¿Cuál es su nombre, mi hermana?
2: Viera que mi nombre es Sonia López y quisiera saludar a toda mi familia que
0: muy bien.
2: Los estamos escuchando, y es una radio muy muy especial para nosotros. Hay mucha bendición, hermano.
0: Gracias a Dios, qué bendición, mi amada hermana. Saludos cordiales entonces para toda la familia, y qué bueno que usted nos llamó. No sé a quién más va a saludar, la escuchamos.
2: Sí, hermano, también quisiera pedir oración por mi familia, hermano.
0: Entonces, dígame los apellidos de la familia.
2: López López,
0: muy bien.
2: López y López. Ajá, sí, hermano.
0: El otro apellido.
2: Sí.
0: Muy bien, ya lo anotamos. Muy bien, ajá. López López y López Kijivix. Con mucho gusto, ya lo anotamos.
2: Sí, hermano, muchas gracias.
0: Que Dios la bendiga, muy amable, gracias por llamar. Bendiciones a todos en San Marcos. Gracias por escuchar. 2207-7732 a la orden. Esta es Radio Cultural TGN.
3: 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Me siento bien.
0: Te exaltaré, mi Dios, mi Rey, y bendeciré tu nombre eternamente y para siempre. Cada día te bendeciré y alabaré tu nombre eternamente y para siempre. Grande es Jehová y digno de suprema alabanza.

0: A sus órdenes, buenas noches.
1: Hermano, buenas noches.
0: Buenas noches, a la orden. ¿Con quién tenemos el gusto?
1: Aquí, saludo de San Pedro de la Laguna, hermano.
0: Hermano de San Pedro de la Laguna, ¿cuál es su nombre, mi hermano?
1: Es Paulino, y hermano.
0: Hermano Paulino, Dios lo bendiga. ¿A quién saludamos? Usted me dirá.
1: Solo quería mandar un saludo, hermano, a toda la familia aquí.
0: Muy bien.
1: Aquí de San Pedro de Laguna.
0: Muy bien.
1: Noche está muy bien este programa.
0: Muchas gracias, mi hermano. Sí. Dios lo bendiga.
1: Y muchas gracias a la familia, hermano.
0: Sí, sí. Me dijo entonces la familia, ¿cómo, cuáles son los apellidos o el nombre suyo?
1: Es Paulino I.
0: Paulino I, muy bien, claro que
1: es,
0: sí.
1: Es H-I.
0: Exactamente, con mucho gusto, mi hermano Paulino.
1: Sí, a todos mis nietos, hermanos.
0: El saludo cordial también para los nietos, sí, claro que sí, mi hermano.
1: Especial también a mi padre Rafael y González y a mi madre.
0: Bendiciones.
1: También, hermano.
0: Bendiciones, hermano Rafael. Bendiciones. Dios lo bendiga. Y anotamos aquí su nombre, mi hermano. Vamos a orar.
1: Gracias, hermano.
0: Que Dios lo bendiga. Muy amable. Gracias, amado hermano. Escuchando a la orilla del lago más bello del mundo, Atitlán.

0: Esta es Radio Cultural TGN. ...2207-7732 a la orden. Estamos en La Franja Nocturna. ...2207-7732. Buenas noches, buenos días, buenas tardes. Gracias por seguir con nosotros a esta hora. Y más adelante vamos a saludar a los cumpleañeros. Dios bendiga a todos los que hoy están de cumpleaños. Cumpleañeros de ayer, cumpleañeros de mañana. Estamos ya en junio, pero qué barbaridad, ya estamos en el mes de junio. En teoría es medio año ya, entonces. Y qué increíble cómo se va el tiempo. Estamos ya en junio. Dios bendiga a usted, Dios bendiga a toda su familia. Gracias por escuchar Radio Cultural TGN, La Franja Nocturna. Bendiciones, buenas noches. Buen provecho a la orden TGN, con quien tenemos el gusto. Buenas noches. Sí, buenas noches. ¿Quién nos llama?
1: Buenas noches, mi hermano. Aquí estoy hablando aquí en Tocatán.
0: Gracias. ¿Cuál es su nombre?
1: Es Miguel Víctor Aldres. Solo nada más para envié, sé que mandé una ofrenda voluntaria a nombre de Radio Cultural de 440 quetzales.
0: Muchísimas gracias, hermano. Víctor, me dijo que es su nombre para anotarlo aquí.
1: Miguel Víctor Álvarez.
0: Hermano Miguel Víctor Álvarez, Dios lo bendiga. Muchísimas gracias. Que el Señor le dé a usted la recompensa. Gracias por apoyar el ministerio de TGN.
1: La oración por mi familia, que tengo mis cuatro varones allá en los Estados Unidos.
0: Qué bueno, qué bueno. Vamos a orar por ellos y por usted, hermano Miguel Víctor Álvarez. Que Dios lo bendiga.
1: Que no puede leer ni escribir, pues mandé en el Banco Rural y
0: qué bueno.
1: En el comprobando. Y...
0: Qué bueno. Gracias, hermano.
1: Sí, hermano, ojalá que Dios que nos bendiga.
0: Claro que sí, el Señor le va a seguir bendiciendo.
1: Porque es una radio muy escuchada aquí por Tocatán.
0: Bendito sea el Señor. Que Dios lo bendiga, mi hermano. Y gracias, entonces. Gracias por su ofrenda, gracias por orar, gracias por escucharnos. Que Dios lo bendiga.
1: Gracias, hermano, y gracias por... Es que no mucho puede escribir el nombre de la radio, por eso es que...
0: Pero qué bueno, ya se comunicó.
1: El día sábado, el 23.
0: Qué bueno, gracias, hermano. Qué bueno, mi hermano. Dios me lo bendiga. Que esté bien.
1: Gracias.
0: Saludos
1: hermano,
0: a todos en Totonicapán. Gracias. Y vamos a orar. Ya anotamos el nombre del amado hermano. Esta es Radio Cultural TGN. 2207-7732 a la orden.

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Buenas noches, buenos días, buenas tardes. La Franja Nocturna.

0: Cristo pronto volverá. Amén, gloria a Dios. Esta es Radio Cultural TGN. Estamos en la presentación de la Franja Nocturna. Hermana Lili Mérida, escuchando en Australia. Oraremos por su salud. Tiene una fuerte gripe, pero vamos a orar por nuestra amada hermana Lili Mérida. Buenas noches a la orden. ¿Con quién tenemos el gusto? Buenas noches. Buenas noches, hermano Selvin. Alegría, ¿cómo está usted?
1: Sudando, hermano.
0: Calorazo, hermano, ahí. Pero ánimo en el Señor. Y gracias por llamar, hermano Selvin.
1: Ahí contándole que acaba de ir de servicio.
0: Qué bueno, gloria a Dios, gloria al Señor.
1: Ah, me tocaron los coros.
0: Qué bueno, qué bueno, qué bueno.
1: Y ahí sirviéndole siempre a Dios.
0: Sí.
1: Y orando por todos ustedes.
0: Sí, hermano, Dios lo bendiga.
1: Orando por usted y por todos los que escuchan la radio cultural.
0: Gracias, hermano Selvin, alegría.
1: Saludos para Baby Jaco. Y ahí estoy escuchando que hermana Lili está mala.
0: Sí, tiene gripe fuerte, pero...
1: Sabes que para Dios no hay nada imposible.
0: Exactamente.
1: Y primero Dios que mejore.
0: Exactamente.
1: Y un saludo para ella, para su familia.
0: Sí.
1: Para el hermano Martelas allá en Cuba.
0: Amén.
1: Para usted, hermana Florecita, hermano Florecita, hermano Roberto.
0: Gracias, hermano, gracias.
1: También para hermana Carmelina Ticuró.
0: Bendiciones para ella.
1: También para el profesor Giovanni.
0: Sí.
1: Y para hermana Marina Lau.
0: Ajá.
1: Hermano Rudy allá en San Marcos, que él me llama siempre a mí.
0: Ah, qué bueno, gracias a Dios.
1: Sí, ahí en la radio escuchó mi número.
0: Ah, qué bueno.
1: Él me llama.
0: Qué bueno.
1: Y también para hermano Freddy Gudiel de León, hermano Jerez.
0: Ajá.
1: Hermana Cintia. Bueno, a verme, todos los que trabajan en la radio.
0: Qué bendición, gloria al Señor. Qué bendición, mi amado hermano.
1: Está orando de 2 de la noche a 2 de la mañana.
0: Ah, qué alegre, gloria a Dios.
1: Sí. Bueno, hoy por la mañana sí no aguanté porque oré de 12 a 1 y media de la mañana.
0: Ajá.
1: Sí, ahí siempre teniendo una comunión con Dios.
0: Qué bendición, gloria a Dios y felicitaciones, sí, hermano, mi amado hermano Selvin, alegría.
1: Se me acercó una persona que él no es cristiano.
0: Ajá.
1: Es la honra y gloria para Dios, va.
0: Amén, amén.
1: Subieron un video donde yo estaba cantando alabanzas.
0: Sí.
1: Y esa persona vio el video en TikTok.
0: Ajá.
1: Y se me acercó llorando y me abrazó y yo no sabía por qué.
0: Uh-huh.
1: Y al fin me dijo, te felicito, me dijo.
0: Uh-huh.
1: Te gusta Dios, me dijo.
0: Uh-huh.
1: Y me dijo, algún día yo también le estaré sirviendo a Dios así como le serví.
0: Qué bueno, gracias.
1: Yo me puse a orar también porque
0: qué bueno.
1: Dios es grande y es fiel.
0: Sí.
1: Y le pido a Dios por esa alma que algún día también llegue a los pies de él.
0: Exactamente, y vamos a orar, mi hermano, y que el Señor siga bendiciendo
1: y le pido
0: su ministerio.
1: También por que me ayude a orar por don Emilio Vargas.
0: Uh-huh.
1: Le cuento que está postrado en cama, tiene llagas en la espalda de estar postrado.
0: Uh-huh.
1: Él es el papá de aquel muchacho que le pidió oración por él.
0: Uh-huh.
1: Y ese muchacho murió y eso le afectó más a él porque él ya estaba malo de salud.
0: Uh-huh.
1: Y ahora él está postrado en cama.
0: ¿Cómo me dijo que se llama él ahí postrado en cama?
1: Se llama Emilio Vargas.
0: Emilio Vargas.
1: Sí. El hijo se llamaba Emilio Vargas Juan, pero murió al patojo, tuvo un accidente y murió.
0: Muy
1: y
0: bien.
1: Ahora está afectado por la muerte del hijo. También ya él ya estaba afectado de salud, pero estamos confiando que para Dios no hay nada imposible.
0: Amén, así es, vamos a seguir orando y gracias por llamar, mi hermano
1: ahí
0: Selvin, alegría.
1: Pido oraciones por el persona.
0: Sí, vamos a orar, claro que sí.
1: Estaba malo de una pierna.
0: Vamos a orar por eso.
1: De toda la pierna, canilla y la planta del pie depende el dolor.
0: Vamos a orar por eso, mi hermano. Vamos a orar y vamos a pedir a los oyentes que nos ayuden a orar por usted.
1: Va, hermano, le
0: sí,
1: mando
0: mi hermano.
1: Un abrazo. Que Dios lo bendiga.
0: Dios lo bendiga.
1: Feliz noche a todos los que escuchan la radio.
0: Gloria al Señor, hermano Selvin. Dios lo bendiga. Ánimo en el Señor. Qué bueno, hermano Selvin participó hoy también en el servicio. Qué alegre. Estamos en la Franja Nocturna de TGN. Presentamos ahora Cuerdas para Cristo.

Esta es Radio Cultural TGN, estamos en Cuerdas para Cristo. El 2207-7732 a la orden, buenas noches, buen provecho. Gracias por seguir con nosotros a esta hora. El saludo cordial para todos los que están trabajando, regresando a casa o preparándose para ir al trabajo. Sí, pueden entrar a las 23 horas o iniciar el turno a las 0 horas. Bueno, lo importante es que vayan o vengan con la bendición del Señor. Hoy es junio 1 de 2026. Bueno, estamos en Cuerdas para Cristo. Escuchemos esta versión de este canto precioso. Por amor se entregó el Salvador. Aquí en la Franja Nocturna de TGN.

Esta es Radio Cultural TGN. Estamos en la Cuarta Avenida, 30 Calle, esquina Zona 3, en la ciudad capital de Guatemala, en Centroamérica. Más adelante vamos a saludar a los cumpleañeros. Claro que sí, vamos a saludar a todos los que hoy están de cumpleaños. Dios los bendiga, estamos en Cuerdas para Cristo, en la Franja Nocturna. Buen provecho, buenas noches, buenos días, buenas tardes.

0: Cristo tengo salud y libertad. Esta es TGN, la primera estación cristiana de Guatemala con más de medio siglo de experiencia en radio. Bendiciones para usted, bendiciones para toda la familia. Seguiremos orando, pidiendo, clamando los unos por los otros aquí en Radio Cultural TGN. Y también en breve vamos a saludar a los cumpleañeros. Buenas noches, TGN, a sus órdenes. Buenas noches, gracias por llamar. ¿Quién nos llama?
1: Mauricio.
0: Sí, ¿quién habla? Ah, bueno. Dios lo bendiga, mi hermano Osorio. ¿A quién saludamos, hermano Osorio?
1: ¿Cómo está, hermano?
0: Sí, aquí a sus órdenes, mi hermano Osorio. Bendiciones para usted. Gracias, hermano. Dios lo bendiga. Gracias, hermano. Bendiciones. Estamos a la orden. Sí, hermano.
1: Siempre le doy oración por
0: claro,
1: mi familia, hermano,
0: por su esposa, también por usted, mi querido hermano.
1: Sí, sí, por mi
0: Juan Alberto. Claro que sí, hermano Juan Alberto. Aquí tenemos su nombre.
1: Sí.
0: Muy bien.
1: Sí, hermano.
0: Gracias, Juan hermano Juan Alberto Osorio. Dios lo bendiga. Buenas noches. Gracias por escuchar, hermano Juan Alberto Osorio. Esta es Radio Cultural TGN, la primera estación cristiana de Guatemala, presentando la Franja Nocturna.

2207-7732 a la orden. 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
0: Seguimos en la presentación de la Franja Nocturna, Salmo 145. Te exaltaré, mi Dios, mi Rey, y bendeciré tu nombre eternamente y para siempre. Te exaltaré, mi Dios, mi Rey, y bendeciré tu nombre eternamente y para siempre. Así que la invitación es para seguir glorificando al Señor. El Señor es todopoderoso, Él sigue en el trono, Él es nuestro médico eterno, es nuestra medicina. Tenemos que seguir confiando en Él. Además, Él conoce nuestras situaciones. No podemos venir y negarle o esconder algo. No, Él nos conoce tal y como somos. Él conoce que somos seres humanos, que somos carne, que somos hueso, que somos seres emotivos, que podemos estar hoy muy tristes, tal vez. Tal vez usted está escuchando, pero está triste. Quiero decirle que traiga esa tristeza y se la entregue al Señor, la pena, el dolor, la angustia. Y dígale, Señor, es este el asunto. Y aunque aparentemente usted no tenga motivos para cantar o para gozarse, gócese y cante. Sí, aunque sea con lágrimas, pero cante. Me dijo alguien, sin ganas, pero cante. El asunto es que dice un dicho, no canto porque estoy feliz. Estoy feliz porque canto. Entonces cante, glorifique al Señor. Use sus palmas si puede. Apenas han pasado 20 minutos de las 22 horas, así que tal vez usted aún no va a dormir. No sé si ya oró este día. Vamos a orar aquí. ¿Ya leyó la palabra? ¿No ha leído? Bueno, vamos a leer entonces. Estamos en el Salmo 145. Así que bendito sea el Señor. Sigamos adelante confiando en el Señor. Situaciones difíciles hay en todos lados, en todo el mundo, en cualquier parte, en todas las épocas. Claro, ahora vemos, leemos y es increíble todo lo que se ve, lo que dicen los medios de comunicación o de información o de desinformación, según sea el caso. Pero bueno, estaba leyendo algo que yo dije, ¿hasta dónde? Ahora, una nota ahí en un medio de comunicación dice, invasión extraterrestre. Expertos advierten, el contacto es inminente. El mundo nunca había estado tan cerca de los extraterrestres. Y todas las cosas, así que el hantavirus, y ahora sí, y ahora no, y cómo será, y por favor. ¿Y qué pasó con el hantavirus? ¿Ya no les dio bola o qué pasó? Porque, como decimos en Guatemala, ahora el ébola y las otras. El asunto es que usted, para fortalecerse en el Señor, ya no le ponga atención a eso. Bueno, tiene que estar informado porque tenemos que estar informados, pero usted mejor diga, todo lo puedo en Cristo que me fortalece. Te exaltaré, mi Dios, mi Rey, y bendeciré tu nombre. Y agarre ahí su himnario. Yo no sé si todavía usan himnario en su iglesia, pero solo los títulos de los cantos son fortalecedores. Le voy a leer acá unos títulos. Me gusta hacer mucho este ejercicio. A una voz, alabemos al Señor. El reino de Dios, mi Señor y Dios, dice a capela. Piedras vivas, dicen coros de gozo. Muy bien, el Señor, el gozo del Señor es mi fortaleza. La razón de cantar es el Señor. Estoy leyendo títulos de cantos que hemos pasado. Como las águilas. Y cerca de ti, dice, es una versión en inglés. Qué bueno es el Señor. Qué amigo yo tengo en Jesús. Así dice acá. Qué amigo nos es Cristo. Y nuevas fuerzas tendrán. Todo es posible. Todo es posible. Si puedes creer. Y amigos en la familia de Dios. Y bueno, solo los títulos. No digamos ya escuchar la letra. Así que ánimo en el Señor. La vida ha sido difícil. Sí, muy difícil. Lea Hebreos 11. Y va a ver todo lo que han pasado los héroes de la fe. Y las situaciones son complicadas en todos lados. Así que por eso es necesario animarnos los unos a los otros. Llorar con los que lloran, gozarnos con los que se gozan. Y por supuesto, sobrellevar las cargas los unos de los otros. Orando, pidiendo al Señor. Seguimos orando por el maestro José Arroyo, nuestro amado hermano, siervo del Señor, músico. Oremos por José Arroyo. Usted tiene su listado de oración, escriba ahí, hermano José Arroyo, el pianista. Sí, hay que orar por él. Está con graves problemas de salud. Oremos por Alfonso Ajpop, sigue en el hospital. Hermana Lucy, también que el Señor obre poderosamente en la vida de Lucy del Cid. Y bendiciones también para su esposo Gerson Zamora. Y bendiciones para Lucy. Seguimos orando, pidiendo al Señor, orando los unos por los otros. Hay tantos motivos de oración, tantas situaciones increíblemente. Así que hay que orar, hay que pedir los unos por los otros. Claro que sí. Esta es Radio Cultural TGN. Estamos en la franja nocturna. Saludos a Rafa Rodman, bendiciones. El saludo cordial al piloto aviador, bendiciones. Gracias por escuchar Radio Cultural TGN. Vamos con más música. Ya en breve vamos a saludar a los cumpleañeros. Me gozaré, ante ti con gozo celebraré.

0: Ante ti con gozo, palabra en acción con la orquesta de cuerdas. Y bueno, ahí, Quique Vivar, ahí con los violines y violonchelos, viola. Que bueno, precisamente estaba limpiando mi violín esta mañana y viendo las cuerdas, el arco, la resina que lleva el arco y bueno, afinando ahí. Ahora hay mucha facilidad para escuchar alguna lección, alguna alabanza y tener como, podríamos decir, como un maestro en casa. Pero estaba recordando a Quique Vivar, Dios bendiga a Quique, allá en California. Fuimos alumnos ahí del maestro Héctor Castro en el Conservatorio Nacional de Música. Así que exalumnos ahí del maestro Héctor Castro Sayas. Y qué bueno es escuchar Ante ti con gozo celebraré. Y ver ahí a Quique en acción. Bendiciones a Quique, a su esposa, a sus niños allá en California. Quique Vivar, él es de Quetzaltenango. Muy buen músico, Quique, que Dios lo bendiga. Esta es Radio Cultural TGN, seguimos en la presentación de La Franja Nocturna. Buenas noches, a la orden. ¿Con quién tenemos el gusto? 2207-7732, 2207-7732, a la orden aquí, La Franja Nocturna de TGN. En breves segundos vamos a saludar a los cumpleañeros en TGN, claro. Y el saludo cordial para los que ya van a descansar también, porque algunos tienen que madrugar, salir muy temprano, 4, 4:30, 5 de casa para llegar a las 7 al trabajo. Así que vamos a orar también para que tengan un buen descanso. Bendiciones, buenas noches. Muy buenas noches. 2207-7732, 2207-7732, a la orden. Esta es Radio Cultural TGN. Vamos entonces con más.
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0: Muy bien, vamos entonces a cantar, abrir nuestros himnarios. Tenemos cantos preciosos, pero este canto es de mucha bendición, me motiva, me anima. Y es que es la letra de este canto que usted sabrá o recordará. Firmes y adelante, huestes de la fe, sin temor alguno que Jesús nos ve. Jefe soberano, Cristo al frente va. Amén. Y ahí con la bandera de salvación, la bandera de la fe. Es maravilloso entonces saber que el Señor va con nosotros, no vamos solos. Si fuésemos solos, entonces sería difícil, mucho más difícil la situación y no tendría sentido, pero el Señor va con nosotros. Al fin de cuentas, como decíamos, de los ya gloriosos, de los que ya se nos adelantaron, nosotros vamos en pos, vamos atrásito de ellos. Solo se nos han adelantado, pronto estaremos todos juntos para alabar al Señor por la eternidad. Así que ánimo en el Señor, firmes y adelante, huestes de la fe.

0: amén, firmes y adelante, huestes de la fe.
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0: 2207-7732, buenas noches, esta es Radio Cultural TGN. Seguimos en la presentación de la franja nocturna. Y bueno, después de este canto saludaremos a los cumpleañeros. Vaya por su Biblia, seguiremos viajando por las páginas del maravilloso libro de los libros, la Santa Biblia. Estamos en el Salmo 145.

0: 2207-7732 a la orden. Esta es Radio Cultural TGN. Muy buenas noches. ¿Con quién tenemos el gusto? Buenas noches. Aló, aló, buenas noches. Sí, buenas noches. Sí, buenas noches. ¿Quién habla?
1: Aló, buenas noches.
0: Sí, gracias. ¿De dónde nos llama?
1: Aquí, en Tactic.
0: Muy bien. ¿A quién saludamos, hermana? Desde Tactic, Alta Verapaz.
1: Aquí.
0: Sí.
1: Aquí se llama, hermano. Hasta el fin entró mi llamada,
0: ajá,
1: hermano.
0: Qué bueno, gracias. Qué bueno. Qué bueno, aquí estamos a la orden, mi querida hermana. Así que diga su saludo o petición, no sé, estamos a la orden.
1: Voy a pedir una oración contigo, hermano Mauricio.
0: ¿Por quién oramos?
1: Una oración, querido, porque estoy enfermo.
0: ¿Por quién oramos? Me dijo, ¿cómo se llama la persona?
1: Es Magdalena.
0: Ah, oramos por usted.
1: Magdalena Cal, ¿de qué?
0: Hermana Magdalena Cal, oramos por usted.
1: Sí, hermana.
0: Muy bien, muy bien.
1: Sí, una oración, que estoy bien mal. Así que me caí en la cama y en mi ojo ya no miro nada.
0: Si vamos a orar por usted entonces, hermana Magdalena.
1: Por
0: ya
1: favor,
0: anotamos,
1: hermana,
0: su nombre.
1: Muchas gracias, que hasta ahorita entró mi llamada.
0: Sí, hermana, qué bueno que entró su llamada, así que ya anotamos su nombre. Vamos a orar por usted. Gracias,
1: sí, hermana,
0: por llamarnos
1: por
0: y por escucharnos.
1: Favor, usted,
0: claro que sí.
1: Está bien hinchada en mis pies.
0: Pues hay que ir a buscar ayuda médica entonces, mi hermana, que su familia, usted tiene que ir a buscar ayuda médica, pero principalmente la bendita oración. Así que yo ya anoté su nombre aquí, hermana Magdalena Kaaldekeg. Vamos a orar por usted y vamos a pedir a los oyentes que también agreguen entonces el nombre de hermana Magdalena Kaal. Y vamos a orar aquí en la Franja Nocturna.
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0: El saludo cordial, la felicitación. Vamos ahora a felicitar a los que hoy están de cumpleaños. Vamos a felicitarlos con alegres corazones, porque así es el canto: con alegres corazones alabamos al Señor celebrando tu cumpleaños. La vida es una bendición, es un milagro del Señor. Claro, en la vida hay muchos retos, pero el milagro de la vida es un milagro del Señor, el Señor Dios Todopoderoso. El ser humano ha creído que puede crear vida y en el laboratorio son puras mentiras. No se puede, el ser humano no ha podido. Incluso si hablásemos de la síntesis prebiótica, pues de ahí no pasaron. Y hablar de los asuntos que nos dicen y que en el laboratorio, y si ya estudiaste biología o tal vez estudiaste medicina, agronomía o química o lo que sea, pues nos dicen ahí que sí, que no, y que... Pero sí es interesante, pero el ser humano no puede crear vida. Medio manipular algunas cositas, pero no puede crear vida. No puede resucitar a alguien tampoco. Esos son unos asuntos de ciencia ficción y de cosas, y medio clonaron ahí unas... Pero no ha funcionado, eso no ha funcionado. El Señor es el dador de la vida. Ahora, la vida presenta retos. Días con sol, sin sol, con problemas, sin problemas. Días que hay que ir al cementerio a despedir a un ser amado, a decirle adiós ahí mientras nos vamos al cielo. Y eso es parte de la vida. Podemos estar tristes, preocupados, felices, angustiados, enojados, como sea. También es parte de la vida. Enamorados, pidiéndole al Señor. Hay un jovencito, porque el Señor ya viene, dijo un jovencito. Yo, la hermana todavía no me da una respuesta positiva. Así me dijo un jovencito. Entonces, bueno, cada quien ahí tiene derecho a sentir lo que quiera. El asunto es cómo manejamos eso. Y hay que orar por todos, porque el problema, que para mí es sencillo, tal vez para ustedes es algo complicadísimo. O lo que para ustedes es bien fácil de resolver, yo siento que ya me muero en ese problema. Entonces es necesario orar los unos por los otros. Y aquí celebramos la vida, damos gracias a Dios por la vida del hermano, de la hermana, del niño, del joven, de la señorita, del papá, del soltero, de la viuda, del casado, sí, damos gracias a Dios por todos. Y porque también en la familia del Señor todos somos importantes. De 5 años, qué alegre. De 8 años, qué maravilloso. De 25 años. Y la gloria de los jóvenes es su fuerza. Pero también hay glorias para los que tienen 90 años. Claro, duelen las rodillas y algunos problemas, que tiene 97 años. Estábamos hablando ahí con hermano Odilio de León Campos esta noche y le dije felicitaciones por lo del jueves, ahí que le hicieron un reconocimiento de parte de uno de los bancos del sistema. Pero le pregunté, ¿llegó el maestro Ernesto Best? Le dije, sí, él me dio clases en la Escuela Nacional de Artes Plásticas. Sí, me dijo, ya tiene 90 años el maestro. Pues ahí está el maestro. Y dando clases de dibujo artístico y de pintura a la acuarela, al óleo y proyección y perspectiva y escultura. Y dice uno, qué bueno ahí el maestro. Entonces, es interesante porque hemos conocido también en las iglesias, hermanos. Ahí está el tío Cándido Hernández Colón de Tecpan, Guatemala, Chimaltenango. Tiene 97 años de edad. Ahí el tío, muy valiente, asiste a Bethesda. Entonces, todos somos importantes. Sí, la vida, las redes sociales nos han hecho creer que solo cierta edad, pero eso no es cierto. Todos somos importantes. Con nuestras fortalezas somos importantes. Con nuestras debilidades de la edad, de edad de 5, de 8, de 15, de 20, de 90 años, cada quien tiene retos. Somos importantes. Así que aquí en la Franja Nocturna celebramos la vida y damos gloria al Señor. Y felicitamos a los cumpleañeros. Claro que sí. Bendito sea el Señor. Y vamos a decir con alegres corazones, alabamos al Señor. El saludo cordial para todos, en especial para los miembros del Club 730. ¡Felicidades! ¡Feliz cumpleaños!

El saludo cordial, saludos cordiales para todos, en especial para los miembros del Club 730. Saludos a Felinto Estrada en San Martín, Jilotepeque. Edgar Misael Arribillaga, bendiciones. Edgar Wilson Orozco, felicitaciones. Pedro Ruiz en Santiago Atitlán, Dios lo bendiga. Joel López Pérez, bendiciones. Marvin Felinto Ramos en Baja Verapaz. Magdalena Martínez Méndez, feliz cumpleaños. María Consuelo Juárez Estrada, el saludo cordial. Aldir Pérez Alfaro, bendiciones. Daisy Gladys Pablo, el saludo cordial. En Agua Tibia, Palencia. Hilda Sivirac en Patricia Chimaltenango, feliz cumpleaños. Jeremy Mateo Morales, bendiciones, feliz cumpleaños en Zona 16. Jeremy. Sandra Janet Barrios de Morales, feliz cumpleaños. En San Rafael, pie de la cuesta, feliz cumpleaños. El Señor conceda las peticiones del corazón de cada uno. Ánimo en el Señor, orando, leyendo la Biblia, sirviendo al Señor, asistiendo a la iglesia y escuchando Radio Cultural TGN.

0: 2207-7732 a la orden. Muchísimas gracias por estar con nosotros a través de este canal. No nos llamen, por favor, porque entonces nos afectan ahí la música. 2207-7732. El saludo cordial. Buenas noches. ¿Con quién tenemos el gusto? Buenas noches. A la orden, TGN. Buenas noches. Bendiciones. ¿Quién nos llama? Buenas noches.
1: Verónica Torres de Villas de Oquetzal.
0: Gracias, hermana. ¿A quién saludamos, hermana Torres?
1: Aquí, hermano, con una molestia.
0: Diga usted, sí.
1: Suplicándole que por favor me lleven sus oraciones. Y a mi familia también.
0: Muy bien.
1: La familia Aguirre Torres.
0: Ajá.
1: Estamos pasando un proceso muy duro, pero sé que para Dios no hay nada imposible.
0: Exactamente, hermana. Entonces dígame los apellidos.
1: Más adelante hay que pasar siempre un proceso para ver la mano de Dios.
0: Dígame los apellidos de la familia para escribir aquí.
1: Aguirre Torres.
0: ¿De dónde nos llama, dijo?
1: De Villas del Quetzal, ciudad Quetzal, hermano.
0: Villas del Quetzal. Estoy anotando aquí para que no se nos olvide y podamos tomar entonces en el tiempo de la oración, hermana. Gracias por llamar. Sí.
1: Y dándole la gloria a Dios por el ministerio que el Señor ha otorgado y ha puesto en sus manos.
0: Amén, gloria a Dios.
1: Y el Señor no se equivoca, Él siempre hace lo correcto y lo bueno. Que el Señor ampare siempre su vida, hermano.
0: Gracias, muy amable. Bendiciones. Muchas gracias.
1: Y usted sabe que el que le sirve al Señor con amor y voluntad, el Señor siempre, siempre lo premia.
0: Amén, el Señor es fiel, es bondadoso, misericordioso. Amén. Y a usted muchísimas gracias por escuchar. Amén. Que Dios la bendiga. Oraremos, amén, por la familia. Ahí en Villas del Quetzal están nuestros hermanos de la familia Aguirre Torres. Hermana Rebeca, ¿cómo está mi hermana allí en Sololá? Dios la bendiga, bendiciones, saludos cordiales para usted y para toda la familia. Orando, pidiendo al Señor los unos por los otros. 2207-7732, 2207-7732, el saludo cordial, muchísimas gracias, gracias por estar con nosotros compartiendo a esta hora. Francis Macario, ¿cómo están? Francis Macario dice bendiciones, el saludo cordial para toda la familia, saludos a Kevin, a Jair, a Shirley, a Cristel y Belencita, escuchando en San Marcos, qué bueno, gracias a Dios. Sigan con nosotros compartiendo a esta hora. Hermana Everarda, ¿cómo está? Dice escuchando en Llano Largo, zona 25, que estén bien en zona 25. Muy bien, claro que sí, la familia Toal dice saludando al tío Mauricio. Hola, ¿qué tal? ¿Cómo están? Bendiciones, gracias por seguir con nosotros compartiendo a esta hora. Dalila Morales, ¿cómo está? Dalila Morales, bendiciones, el saludo cordial. Y hay que seguir escuchando TGN, asistiendo a la iglesia, orando los unos por los otros. Muchas gracias. Aló, buenas noches. ¿Con quién tenemos el gusto? Muy buenas noches, Radio Cultural TGN. Buenas noches. Aló, aló, buenas noches.
2: Buenas noches, hermano. Gusto,
0: sí, a la orden. Buenas noches. ¿Quién habla?
2: Aquí le hablo, María. ¿Cómo usted tiene San Andrés Shekul?
0: Muy amable, gracias. ¿A quién saluda, hermana, desde San Andrés Shekul?
2: Aquí saludando a toda la familia Kush.
0: Muy bien.
2: Del centro de San Andrés Shekul.
0: Qué bendición.
2: Muchas bendiciones.
0: Muchas gracias.
2: El Señor siempre reina en la vida de cada uno de la familia.
0: Gracias, bendiciones, bendiciones para usted y para toda la familia.
2: Hermano, buenas noches.
0: Bendiciones, buenas noches. Se veía un cambio de, ¿cómo diríamos ahí? De tonalidad en la voz. Pero qué interesante, debe ser por el clima también. Saludos, buenas noches, dice Marlene, escuchando a esta hora. Estamos escuchando, Dios lo bendiga, trabajando a esta hora. Entonces, vamos a orar. Mi querida hermana Marlene Janet, bendiciones, hermana Marlene Janet. Esta es Radio Cultural TGN, 2207-7732. El tiempo se va rapidísimo. ¿Qué rápido se va el tiempo? Queremos informarle que ya pasaron 5 minutos de las 23 horas acá en Radio Cultural TGN, la primera estación cristiana de Guatemala. Estamos ya en el mes de junio. Eso quiere decir que pasa junio, julio, 2 meses y ya viene el aniversario de la radio. Pero qué barbaridad, cómo se va el tiempo. Aprovechando el tiempo, dice la palabra del Señor. Aprovechando el tiempo porque los días son malos. Así que hay que aprovechar el tiempo, hermana, hermano, joven, señorita, papá, Abuelito, sí, como ya hemos dicho, todos tenemos un ministerio y todos somos importantes en la obra del Señor para la familia, para la sociedad. Entonces, ánimo, sigamos adelante. El tiempo se va rápido. Lo bueno que se vaya el tiempo es porque el Señor Jesús viene pronto. Que venga el Señor, que se vaya este mes, que venga el otro año y vámonos, vamos al cielo. Jesús nos espera.
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Seguimos en la presentación de la Franja Nocturna. Muy amables, gracias. Nos preparamos para saludar a los cumpleañeros. Y por supuesto, vamos a orar y vamos a pedir a todos los oyentes a orar alrededor del mundo. Muchísimas gracias. Vamos a reenviar los nombres ahí a los hermanos que oran en Guatemala y alrededor del mundo. Es una red internacional de oración. ¡Qué bendición! ¡Gloria a Dios! Vamos a orar por hermana María Enríquez. Hermana Ana María Enríquez Vidal de Herrarte, vamos a orar por ella. Hermana Ana María, vamos a orar por usted y vamos a pedir al Señor, vamos a pedir a los oyentes que nos ayuden a orar por usted. Para el Señor no hay nada difícil, para el Señor no hay nada imposible. Así que, mi amada hermana, seguiremos entonces clamando y pidiendo al Señor Dios Todopoderoso. Hemos estado acá compartiendo milagros que el Señor sigue haciendo. El Señor sigue resucitando personas, sigue sanando de cáncer, de riñones, de lo que sea. Hay que seguir confiando en Él y saber que pues, la vida presenta todos los retos que podamos imaginarnos o no. Lo importante es saber que el Señor ha prometido estar con nosotros todos los días hasta el fin del mundo y seguir confiando en Él. Es lo que tenemos de bendición, que no estamos solos. El Señor ha prometido estar con nosotros, hermana Ana María Enríquez, vida de viuda. No, vamos a ver bien acá. Vidal de Herrarte. Ana María Enríquez, Vidal de Herrarte. Y vamos a orar también por el joven David García. Sí, hermano Moisés Cos. Vamos a orar por el jovencito, entonces, David García. Vamos a orar, vamos a pedir los unos por los otros, porque es necesario orar. Es necesario pedir al Señor Dios Todopoderoso y seguir confiando en Él. Debo leer también aquí lo que dice la hermana Carolina Herrarte. Pues también ella dice... El Señor ha hecho milagros en la vida de la hermana, aparte después de una situación de trasplante, pues ella está bien y recuperada. ¡Gloria a Dios! Para el Señor no hay nada imposible, sigamos confiando en el Señor, orando los unos por los otros. Así es, así debe ser. Así que ánimo, orad por mí los que me amáis, dice el canto precioso.

Hay una ciudad feliz, hay un mundo feliz. Sí. Más allá del sol hay un mundo feliz, donde moraremos los santos de la luz. Tributaremos eternamente loores a nuestro trino santo Dios. En el mundo feliz reinaremos con nuestro Señor. En ese mundo feliz no habrá tristeza ni dolor. Cantaremos con gozo a Jesús. Cantaremos al Cordero que nos rescató. Y con sangre vertida en la cruz, los pecados del mundo quitó. Para siempre en ese mundo feliz, con los santos daremos loor al invicto, al glorioso Señor Jesús. Sí, a Jesús nuestro Rey y Señor. En el mundo feliz, más allá del sol, reinaremos con nuestro Señor.

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Exaltaré, mi Dios, mi Rey, y bendeciré tu nombre eternamente y para siempre. Cada día te bendeciré y alabaré tu nombre eternamente y para siempre. Grande es Jehová y digno de suprema alabanza, y su grandeza es inescrutable. Generación a generación celebrarán tus obras y anunciarán tus poderosos hechos. En la hermosura de la gloria de tu magnificencia y en tus hechos maravillosos meditaré. Del poder de tus hechos estupendos hablarán los hombres. Del poder de tus hechos estupendos hablarán los hombres, y yo publicaré tu grandeza. Clemente y misericordioso es Jehová, lento para la ira y grande en misericordia. Bueno es Jehová para con todos, y sus misericordias sobre todas sus obras. Te alaben, oh Jehová, todas tus obras, y tus santos te bendigan. La gloria de tu reino digan y hablen de tu poder. Sostiene Jehová a los que caen y levanta los oprimidos. La alabanza de Jehová proclamará mi boca, y todos bendigan su santo nombre eternamente y para siempre. Amén. Salmo 145.

0: Padre celestial, te damos gracias en esta noche. Gracias, Señor, por tu amor, bondad, misericordia. Gracias por tu perdón. Padre, te damos gracias. Gracias por el Espíritu Santo. Y venimos orando, pidiendo, clamando en el nombre de nuestro Señor Jesucristo. Señor, tú sabes la situación, tú sabes la petición del hermano, tú conoces las penas, las angustias, los retos que cada uno pueda estar pasando. Conoces nuestros dolores, conoces nuestras situaciones como humanos, nuestros miedos, nuestros traumas, nuestras deudas. Pero para ti no hay nada imposible, Señor Dios Todopoderoso. Gracias, Señor, gracias porque eres el mismo de ayer, de hoy y por toda la eternidad. Y para ti no hay nada imposible. Y para ti, Señor, no hay situación que haya salido de control. Tú tienes todo bajo control y te damos gracias y te alabamos por eso, Señor. Te pedimos por todos los enfermos, hermanos, hermanas, jóvenes, señoritas, Señor, papás, niños, abuelitos. Tú conoces la situación, no importa el país, no importa la hora, no importa la condición, para ti no hay nada imposible. Y con tu pueblo venimos a pedir, Señor. Hay pueblo orando a esta hora en toda Guatemala y en cualquier parte del mundo, Señor. Gracias por la bendita oración. Te alabamos, Señor, en esta noche y te pedimos por Ana María Enríquez Vidal de Rarte. Tú sabes la situación, para ti no hay nada difícil, porque tú también has mostrado tu poder. Y ahí con hermana Ana María y la familia también comparten de los milagros recibidos. Te pedimos, Señor, por la familia Aguirre Torres, por Lucy del Cid, por Alfonso Ajpop, por Magdalena Carr. Te pedimos por Lenin Hernández, te pedimos por David García, te pedimos por Keldan Sunum, Señor. Por Carlos Aceituno te pedimos, Señor. Bendice a Selvin Alegría, te pedimos por él, te pedimos por Emilio Vargas, te pedimos por Miguel Víctor Álvarez, te pedimos por el maestro, el hermano pianista José Arroyo. Por favor, Señor, para ti no hay nada imposible. Ayuda a controlar la situación ahí en el cuerpo del maestro José Arroyo. Por favor, te pedimos por Paulino y Miguel Víctor Álvarez, por la familia López, familia López Kijivix, Señor, te pedimos por Gustavo Sincal también. Tú conoces la situación de Gustavo Sincal y de su familia. Para ti no hay nada imposible, Señor. Conoces nuestros dolores, nuestras penas y traemos nuestras peticiones ante ti, oh Dios. Gracias por escucharnos. Gracias por tu amor. Sigue bendiciendo a hermana Vilma Guzmán de Barrientos y a la familia ahí en San Francisco, California. Te pedimos por el sheriff Hisbert, está de turno a esta hora. Ayúdalo, por favor, fortalece al sheriff. Te pedimos por su familia. Te damos gracias por el aniversario de la iglesia allí en Cienfuegos, Cuba, ahí con el pastor Martel. Te pedimos, Señor, por Vicky Amaya, por Enrique Castellanos, por Enrique García, Quique García, por Eleazar Isaac Vázquez Hernández, por Dolores Pinto, por Zoila Santos Hernández y Pablo, su esposo, por Luis Alberto Santos, te pedimos. Señor, para ti no hay nada imposible, para ti no hay nada difícil. Bendice a hermana Rebeca ahí en Solola. Gracias, Señor, por tu amor. Gracias, Dios Padre. Seguimos orando, seguimos pidiendo en esta noche. Bendice a Rafa Rotman y a toda su familia. Bendice, Señor, a esta bendita familia. Te seguimos pidiendo, Señor, te pedimos por David Jacob. Te suplicamos por David. Por favor, Señor, bendice al pueblo de Israel. Pedimos nuevamente por David García, Señor, donde quiera que esté a esta hora. Te alabamos, te bendecimos, te glorificamos, oh Padre, gracias por tu poder, porque eres nuestro Dios. Por el Espíritu Santo, gracias. Oramos, pedimos, clamamos en el nombre que es sobre todo nombre, el nombre de nuestro Señor Jesucristo. Amén y amén. Will live and reign with him eternally.
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3: Déjeme decirle algo que es bien importante. En nuestra búsqueda, nada va a satisfacer su vida que no sea el Dios que lo ha creado. Nada nos va a traer satisfacción plena, cabal, que no sea una relación creciente con Jesucristo. Así es que si usted está en la búsqueda, le quiero detener a pensar y ahorrarle muchas lágrimas en el largo proceso, porque sabe que lo único que le va a satisfacer es Dios.

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0: ¿Cuántos de ustedes conocen el Salmo 23? Es un salmo que muchos quizá hemos memorizado. Es un salmo precioso, el Salmo del Buen Pastor. Pero déjenme decirles un poquito acerca del Salmo 23. Ustedes quizá no lo sepan, pero la estatua del David creada por Miguel Ángel se mantiene aún en nuestros días todavía erguida en la Galería de la Academia en Florencia, Italia. Mide 5 metros y medio de altura. El gran escultor Miguel Ángel, a él le tomó casi 4 años poder finalizar esta estatua de David. La tarea fue difícil, ¿sabe por qué? Porque el bloque de mármol que él utilizó para hacer esta estatua venía con defectos cuando lo sacaron de la veta en forma original. Entonces le costó mucho trabajo darle forma y quitar las partes sobrantes para poder descubrir esta maravillosa obra del David. Pero déjenme decirles lo interesante. El David de carne y hueso, del cual aprendemos en la Biblia, también creció con muchos defectos. Creció con muchos defectos de origen, fue abusado en su infancia, vivió solo casi todo el tiempo y generalmente en la pobreza. El mundo nunca satisfizo sus necesidades, solamente Dios lo hizo. Solamente Dios lo hizo. Él vio a aquel niño solitario, desaliñado, con hambre, pero sobre todo con hambre de amor. Y el Señor suplió sus necesidades. Él pudo verle como nadie más le podía haber visto. Dios trabajó en la vida de David e hizo de él un hombre conforme al corazón de él. No fue fácil, pero el Señor no dejó su obra hasta que la completó. Y David fue un ejemplo y sigue siendo un ejemplo de lo que es ser un hombre conforme al corazón de Dios, con todo y sus defectos, con todo y las cosas que él hizo. El Señor realmente pudo ver en él más de lo que la gente a su alrededor podía ver. Algunos dicen que en Salmo 23 comenzó a escribirse en los años jóvenes y hermosos de David, pero no creo que sea así. Más bien pienso que el Salmo 23 comenzó a escribirlo David precisamente cuando había llegado a una edad avanzada. Que si bien es cierto, ahí plasma muchas de las experiencias en un principio de cuando él era un pastor de ovejas. Pero sobre todo podemos ver aquí que solamente una mente madura, una mente avanzada en edad, podría recapitular de una manera increíble la experiencia que tuvo. No solamente por ser pastor de ovejas, porque así mismo se vio él como una oveja con Dios como su pastor. Escuche las palabras del Salmo 23 y quiero que se ubique en las palabras sentidas de David al oír estas palabras cuando él dice de esta manera: Jehová es mi pastor, nada me faltará. En lugares de delicados pastos me hará descansar. Junto a aguas de reposo me pastoreará. Confortará a mi alma, me guiará por sendas de justicia por amor de su nombre. Aunque ande en valle de sombra de muertes, no temeré mal alguno, porque tú estarás conmigo. Tu vara y tu cayado me infundirán aliento. Aderezas mesa delante de mí, en presencia de mis angustiadores. Unges mi cabeza con aceite, mi copa está rebosando. Ciertamente, el bien y la misericordia me seguirán todos los días de mi vida. Y en la casa de Jehová moraré por largos días. Una pregunta. Si usted pudiera escoger qué clase de animal pudiera usted ser, lo digo con mucha ternura, ¿ok? ¿Qué clase de animal pudiera usted ser? ¿Qué animal escogería? Esta es una pregunta que muchos niños disfrutan. Créanme, si usted estuviera en un grupo de niños y les preguntara, usted vería inmediatamente las manos levantadas, diciéndole, ya, yo contesto. Si usted le dice a los niños, por ejemplo, ¿qué clase de animal quiere ser? Los niños generalmente le contestan inmediatamente. Podrá ver a una niña que le dicen, yo quiero ser un bisón. Desde pequeñas, ¿no? Bien conquetitas que se ponen las niñas. Yo quiero ser un bisón porque así traería un abrigo de bisón natural. Un niño podría decir, no, yo quiero ser un gorila, porque entonces puedo ir brincando de árbol en árbol, haciendo malabares y colgándome y rascándome la cabeza y haciendo gestos. Yo les digo una cosa, les confieso algo. De niño yo quería ser un elefante. Me encantaba el hecho de jugar con el agua y decía yo, qué impresionante agarrar con la trompa tanta agua y esparcirla y mojar a todo el mundo. Y luego esas orejas grandotas y esas patas tan grandes. No, no, era algo. Ahora ya saben un secreto más de mí. Pero les puedo asegurar que ningún niño diría, yo quiero ser una oveja. A lo mejor no fácilmente. Yo quisiera ser una oveja. Yo creo que los niños coinciden mucho con los países, porque si usted conoce los emblemas o los símbolos de cada país, se dará cuenta de que en sus emblemas no tienen a una oveja como símbolo. Estados Unidos, por ejemplo, tiene un águila como símbolo nacional. ¿Qué me dicen ustedes de, por ejemplo, Inglaterra? Inglaterra tiene un león parado en dos patas, ¿verdad? Y con las otras dos patas resguardando la entrada de esa nación. Rusia, por ejemplo, tiene un oso en sus emblemas. Así es que ninguno de los países, y creo que ninguno de los niños, optarían como opción número uno, primero, escoger a una oveja. Y se pone usted a pensar, ¿por qué es así? Miren, hay países en Latinoamérica en los que si usted dice que ellos son un grupo de ovejas o borregos, que es lo mismo, se sintieran ofendidos. Sería un insulto en algunos países, ¿no es cierto? Sería un insulto. Porque las ovejas no son como los demás animales, son muy particulares. Si lo pensamos bien, miren, las ovejas tienen características que ninguno de los que estamos aquí quisiéramos tener. Voy a resumírselo para que vea que no es tan halagador. Primero que nada, las ovejas carecen de sentido de dirección. Hay algunos varones que nos sentimos fuera de dirección, pero no somos tanto así como las ovejas. Realmente se pierden fácilmente. Son virtualmente indefensas. ¿Se ha dado cuenta? ¿Se ha puesto a pensar? Ellas no tienen pezuñas afiladas, no tienen garras, pues, con los cuales defenderse. No tienen ningún tipo de camuflaje, no se pueden esconder. Con sus pequeñas patas cortas, la verdad es que no pueden correr muy rápido. ¿Has visto una ovejita corriendo? Hasta es cómico verlas. No son intimidantes. Nunca escuchará a una oveja gruñir como un león. El sonido de las ovejas, el balido, es be, be. ¿A quién le da miedo eso? Hasta risa puede dar. No ahuyentan a ningún animal, ¿no es cierto? Se asustan con facilidad. El más pequeño ruido las asusta y las hace huir fuera de lo que están escuchando. Y para ser honestos, las ovejas generalmente andan sucias, malolientes y despeinadas. La única cosa de valor que producen las ovejas es la lana. Y miren, dejan que se las quiten y sin oponer resistencia cuando hay que trasquilarlas. Así es que lo único de valor que puedan tener aparentemente lo dan con libertad. Son incapaces de hallar su propio alimento, comida o agua. Para ponerlo en palabras francas y llanas, las ovejas son torpes. Como diría el pastor Steve Farrar, las ovejas son estúpidas. ¿Por qué? Realmente hay cosas que ellas no pueden hacer. Hemos establecido que nadie quisiera escoger una oveja para identificarle. Nadie, excepto el Hijo de Dios, que es el Cordero de Dios, que quita el pecado de este mundo. Pero vamos a observar lo que es obvio. Vamos a observar lo que es obvio aquí en este Salmo 23. Pero usualmente perdemos de vista. Hemos memorizado algunos el Salmo 23, pero perdemos de vista los detalles. Y yo quiero resaltar esas cosas para que estemos más conscientes de cuál es la relación y en qué forma nos podemos nosotros identificar con este animal indefenso. Al estudiar el mensaje en alguno de los libros, cuando estaba preparando este estudio, me di cuenta que la mayoría señalaba al Salmo 23 como el Salmo del Pastor. ¿Sí se ha puesto a pensar en eso? Usted lo ha escuchado, ¿verdad? El buen pastor, decimos, el Salmo del Pastor. Pero sin querer parecer más torpe que las ovejas, déjenme sugerir que dentro del contexto en el que leemos el Salmo del Pastor, más podemos entender que está escrito desde la perspectiva de una oveja. David fue un pastorcito de ovejas, él escribió este Salmo, pero la forma en como él lo escribió nos da a entender de que él no se veía a sí mismo como un pastor, sino se veía a sí mismo como una oveja. Y veía a Dios como un pastor. Fíjense el versículo número 1, dice, mi pastor. Esto nos da a entender que esta es una oveja incapaz de ser pastoreada por sí mismo. Mi pastor. Versículo 2 dice, el pastor me hace descansar, me guía. Siendo una oveja, no hago estas cosas en forma natural, tengo que ser obligada a hacerlo. Ve el versículo 3 ahora. Dice, él me restaurará, me traerá de regreso, en otras palabras. Ve el 4, dice, su vara y su cayado me dan aliento. O sea, dan consuelo. Somos una oveja, soy una oveja. Todo se trata de lo que el pastor puede hacer por la oveja. Lea el Salmo, memorícelo y se dará cuenta. Todo tiene que ver con lo que el pastor hace y realiza por su oveja. ¿Cómo podemos aplicar esto? De una manera muy sencilla. Una vez que usted figura esta realidad en su mente de que somos ovejas en el prado y Dios es nuestro pastor, va a ser muy fácil poner en contexto de qué forma el Señor nos consuela a través de muchas de las circunstancias que tenemos en la vida. Y teniendo este entendimiento, podemos identificarnos mejor con las ovejas y ya no sentirnos tan abrumados o no sentirnos tan ofendidos cuando alguien nos diga que somos ovejas. Pero sí, imagínese usted mismo como una oveja, imagínese que está cubierto de lana, imagínese que usted está lleno de temores, imagínese que usted no se puede abastecer a sí mismo, no puede buscar de comer, tienen que llevarla. Imagínese de esta manera, entonces usted podrá comprobar de una manera clara y sencilla la forma en la cual David está escribiendo este hermoso poema. Que dicho sea de paso, más que poema, es un canto, es una alabanza y tiene estrofas. Y para efectos de nuestro estudio, vamos a dividir este canto en 3 estrofas principales. Estamos haciendo un juego de palabras para que se despierten. 3 estrofas principales. Un trabalenguas. 3 tristes. No. 3 estrofas principales con 2 versículos cada estrofa. De esa manera lo vamos a desglosar y quiero invitarles a que juntos estudiemos a cabalidad. Pero veamos cómo empieza este salmo. Me viene a la mente la ocasión en la que enseñando en la escuela dominical a un grupo de niños, se les preguntó quién había memorizado el Salmo 23. Y yo creo que ustedes como padres que tienen hijos pequeños, sería una muy buena forma de ayudarles a ellos a que memoricen el Salmo 23. Es corto y es fácil de memorizar. Les voy a hacer ese reto a ustedes, que para la siguiente vez, ustedes y sus hijos puedan recitarlo. Sería muy bonito tener a todos esos corderitos, digo, a todos esos niños recitando el Salmo del Buen Pastor, ¿no es cierto? Los animo a que lo hagan, anímenos. Primero préndeselo usted, porque si no, entonces, ¿cómo se lo va a enseñar a su hijo? Entonces, este grupo de niños estaba el maestro diciéndoles, ¿quién ha memorizado el Salmo 23? Y una niña, ya les digo que los niños están bien prontos para responder, somos ya los viejos los que no queremos ni que nos pregunten, ¿verdad? Porque nos da pena. Ellos no tienen pena. Una niña como de 4 años se para al frente y le dan el micrófono y lo único que alcanza a decir es, Jehová es mi pastor y yo ya no quiero nada más. Y se va y se sienta. ¿Saben qué? Por más corto y aunque le faltaran muchas líneas al Salmo 23, ella captó el mensaje. Porque la primera línea refleja específicamente lo que conlleva todo este Salmo. Jehová es mi pastor y nada me faltará. ¿Por qué tenemos la necesidad los seres humanos de que siempre hay algo que nos hace falta para poder ser felices? ¿Se ha fijado? Pensamos que cuando yo logre que mis hijos cumplan 18 años y vayan al colegio, ya voy a ser feliz. Y llega y no pasa eso. Empiezan las preocupaciones y dolores de cabeza. Pensamos que cuando ellos se gradúen, entonces ya van a comenzar a mantenerlos. Escuchaba un padre de familia el día de ayer que dice, cuando ya te gradúes me vas a mantener. Ajá, sí. Es lo que tú crees, pero lo cierto es que no es así. Cuando se casen, cuando encuentre la casa de mis sueños, cuando encuentre el carro de mis sueños. Y pensábamos que buscando esas cosas vamos a llegar a encontrar una felicidad total y cabal. Déjeme decirle algo que es bien importante. En nuestra búsqueda, en nuestra necesidad, nada va a satisfacer su vida que no sea el Dios que lo ha creado. Porque como dice Eclesiastés, hemos sido creados con eternidad en nuestro corazón. Y así busquemos, seamos creyentes o incrédulos, buscando satisfacer en cualquier tipo de apetito, en cualquier tipo de aspecto en nuestras vidas, nada nos va a traer satisfacción plena, cabal, que no sea una relación creciente con Jesucristo, con nuestro Padre del Señor. Así es que si usted está en la búsqueda, le quiero detener a pensar y ahorrarle muchas lágrimas en el largo proceso, porque sabe que lo único que le va a satisfacer es Dios. Porque Jehová es su pastor, nada, nada, absolutamente nada le faltará. Miren, los pastores, y antes de que quiera pasar al siguiente punto en la siguiente estrofa, porque muchos de ustedes, la estrofa favorita, sobre todo en tiempos de crisis como la que estamos viviendo, es la estrofa que habla de que, aunque ande en valle de sombra de muertes, no temeré mal alguno, porque tú, y nos queremos de verdad clavar en ese punto y no queremos salir de ahí. No, momento, no. Yo creo que vale la pena que hagamos énfasis en el primer versículo, en decir que Jehová es mi pastor. Y meditar en eso. ¿Sabe usted que los pastores, su labor fundamental es vigilar y apacentar las ovejas? Y no ha cambiado mucho desde el tiempo de David, cuando él era un pastorcito de ovejas allá en el Medio Oriente. No ha cambiado la cosa mucho. Si usted se diera una vuelta por el Medio Oriente, todavía ve a hombres pastores y mujeres pastoras también cuidando y apacentando sus rebaños, casi de la misma manera. De una otra manera han cambiado las cosas, porque ahora los verá usted a ellos, a lo mejor no con las túnicas de antes, ya los verá con sus pantalones de mezclilla y sus botas, ¿verdad? Un poquito han cambiado, pero la labor es la misma. Siguen cuidando y apacentando sus ovejas. Eso es lo que hacen estos pastores. Es fácil imaginarse cuando uno visita ese lugar, cómo pudo haber estado David sentado en una peña, en una roca, tocando su arpa, ¿verdad? Vigilando y cuidando esas ovejas que su padre le había conferido. Es el mismo tipo de trabajo, sustentar y cuidar sus ovejas. Pero note cómo el salmista está diciendo aquí, Jehová, no dice Jehová es un pastor, ¿verdad? ¿Qué dice su Biblia? Jehová es mi pastor. No hubiera sido igual si hubiera dicho, el Señor es mi mecánico, me da mantenimiento constante. No es igual. O si dijera, el Señor es mi médico, me practica exámenes médicos anuales. No queda. No funciona así. No funciona igual. Por ser pastor, David sentía y sabía perfectamente el lenguaje que estaba utilizando. Él conocía las palabras que estaba empleando. Entendía bien ese papel. Y cuidar las ovejas de su padre hacía que él se identificara con ellas. Pero nos ayuda a nosotros a hacer lo mismo. Déjeme decirle algo. El Señor es mi pastor. ¿Se da cuenta de algo? Déjeme preguntarle, ¿quién es el pastor de usted? Me encanta lo que dice este escritor, porque él menciona y dice, en ciertas épocas del año se hacía necesario llevar a pastar ovejas cerca del agua. Dice, la palabra pastor, la palabra encierra pensamientos de ternura, de seguridad, de cuidado. Pero no significa gran cosa mientras yo no pueda decir, Jehová es mi pastor. Jehová es mi pastor. ¿Qué diferencia hace este monosílabo? ¿Qué diferencia? Toda la diferencia del mundo. Significa que puedo tener toda la atención de Dios para mí solo, aunque esté rodeado de otros creyentes. Como podemos decir, me puedo sentir el favorito de Dios. Dios se hace a mi vida un Dios personal. Una cosa es decir Jehová es un pastor, otra muy diferente es decir Jehová es mi pastor. Y como lo dijo Martín Lutero, él observó que la fe es una cuestión de pronombres. Por eso él decía Señor mío y Dios mío. ¿Quién es su pastor? ¿Quién es su pastor? Puede ser que usted confíe mucho en su cónyuge, le tenga tanta confianza que se deje pastorear por él o por ella. Puede ser que usted confíe en el anciano, en la iglesia, en una persona madura, o en su abuelo, o en su padre, y a esa persona la considera usted un mentor, y es como un pastor que le sustenta con palabras de ánimo. Puede ser que sea hasta el pastor de la iglesia donde usted se congrega, y a lo mejor esa persona puede hacer la función del pastor de su alma. Sea lo que sea, todos los que les acabo de mencionar son ovejas, somos ovejas. El único pastor que todos tenemos, incluyendo quien les habla como pastor, yo soy una oveja y usted es una oveja. Y tenemos un pastor, el pastor, y ese es el Señor Jesucristo. En Él nos podemos identificar. Pero no es así como el pastor de pastores puede actuar. Dios es único, hermanos. A Él no lo podemos comparar con ningún otro pastor. Yo no sé quién sea su pastor, pero déjeme decirle algo acerca de nuestro pastor Dios. Nuestro pastor Dios es autoexistente, autosustentador, autosuficiente, independiente y libre. Es decir, todos los demás, ustedes y yo y todos los seres y todo lo que respira aquí bajo este sol que nos cobija cada día, todos, absolutamente todos, dependemos del bienestar y de la vida, de lo que vida que Dios nos quiere dar. Dependemos de Él. A Dios no le falta nada, no tiene necesidad de nada y no depende de nadie para llevar a cabo su voluntad. No le necesita a usted, no necesita de su tiempo, no necesita de su dinero, no necesita de su talento. Dios lo que quiere es que usted aprenda que usted es el que necesita de todo lo que Dios le ha provisto. Y cuando le damos de lo que recibimos de Él, entonces Él se glorifica y eso da en nosotros gozo que no tiene igual. Gozo inefable siente el cristiano cuando su ofrenda da con amor. Es porque sabe que no es en vano todo lo que hace por su Señor. Eso es lo que dice un canto de niños cuando dan la ofrenda de Dios. ¿Reconocemos eso de nuestro pastor? ¿Sabemos que de lo recibido de su mano es que le damos? ¿O nos arrinconamos en una esquina y no queremos porque tenemos temor a la crisis? ¿Estamos como las ovejas, temerosas, porque va a pasar con lo que dicen en la televisión y en la prensa? ¿Saben que es una tristeza ver, por ejemplo, en la mayoría de las congregaciones en los Estados Unidos y en Latinoamérica, las contribuciones de los diezmos, que son obligación nuestra delante del Señor, han reducido a menos de la mitad por escuchar tantas noticias? Y esta no es un caso distinto. No voy a hacer ningún tipo de publicidad, simplemente porque es preocupante. ¿En dónde estamos poniendo nuestra confianza? ¿En la bolsa de valores? ¿En cómo cambian las cosas? ¿En lo que dice la prensa? ¿O en nuestro Dios, que es nuestro sustentador? Yo creo que ahí demostramos también en nuestra chequera, en nuestros diezmos, en nuestras ofrendas, qué confianza tenemos en el Dios que dice, yo te sustentaré. Yo voy a abusar diciéndole que para un hijo de Dios no hay crisis. ¿Sabe qué hay? Oportunidades. Oportunidades de probar al Señor. Lo dice claramente. Probadme ahora en esto. Y verás cómo abriré la ventana de los cielos y derramaré bendición que sobreabunde. Entonces, no dejemos a Dios a un lado porque nos da miedo la crisis. Dios es más grande que la crisis y la crisis para Él no existe.
1: Dios es más grande que cualquier crisis, que cualquier situación o cualquier persona. Está usted en compañía de Visión para Vivir con el pastor Carlos Azazueta y el mensaje El Consuelo de Dios en el Salmo 23. 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Escúchenos mañana para continuar con la segunda parte del mensaje, El consuelo de Dios en el Salmo 23.

0: 0 horas 3 minutos.
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Estamos leyendo el libro de Proverbios. Los mentirosos no muestran su odio, pero los tontos todo lo cuentan. Hablar mucho es de todos, de tontos. Saber callar es de sabios. La palabra justa vale mucho. Los planes malvados no valen nada. El buen consejo es ayuda de muchos, pero la imprudencia es trampa de tontos. La bendición de Dios es riqueza que viene libre de preocupaciones. Al tonto lo divierte la maldad. Al sabio lo entretiene la sabiduría. Lo que menos desea el malvado es lo que más le sucede. En cambio, al honrado se le cumplen sus deseos. ¡Qué bonita palabra de Dios! Seguimos cantando.

Hermano Jere, qué preciosas sus lecturas. Proverbios 10:25. Llegan los problemas, se acaban los malvados. Solo el que es honrado permanece para siempre. El mensajero perezoso es peor que vinagre en los dientes. Es peor que humo en los ojos. Quien obedece a Dios vivirá muchos años, pero el malvado no vivirá mucho tiempo. A los justos les espera la felicidad, a los malvados la ruina. Dios cuida de los buenos, pero destruye a los malvados. Los buenos nunca fracasarán. Los malvados no habitarán la tierra. Los buenos hablan siempre con sabiduría. A los malvados se les obliga a callar. Los buenos saben decir cosas bonitas. Los malvados solo dicen cosas feas.

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volveremos mañana. Buenos días, buenas tardes, buena noche, dependiendo en qué país reside usted. ¡Hasta pronto!

0: una de la mañana, en punto.
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3: Sucedió el 26 de marzo de 1997 en la ciudad de San Francisco, California. Se suicidaron 39 personas. ¿Qué fue lo que provocó este suicidio colectivo? El líder de una secta llamado Marshall Applewhite, de 66 años, había convencido a esta gente que el próximo cometa que apareciera en la Tierra no era un simple cometa, era una nave espacial que Dios mandaba a recogerlo. Y estas fueron las últimas palabras de Marshall Applewhite. Nuestros 22 años de aprendizaje aquí en el planeta Tierra llegan a su fin. Estamos preparados para abandonar con alegría este mundo. Y después de esas palabras se cree que tomaron una mezcla de vodka con barbitúricos y cianuro, y luego se cubrieron con una bolsa plástica ahogando el último aliento de vida. Así es, mis amigos, esta gente muy intelectuales, clase media alta, creían realmente que el cometa Hale-Bopp era una especie de arca de Noé espacial que había venido a recogerlos. No había otra forma, según ellos, de ingresar en el reino de Dios, y ahora en teoría todos irían montados en la estela de aquel cometa. Vaya ignorancia juzgará usted. Sin embargo, mi amigo, todos los días somos bombardeados por gente que adora y le reza a los muertos. Gente que no sale a la calle sin su amuleto debajo de la ropa interior. Hay personas, mi amigo, que están esperando la próxima nave espacial. Gente que no sale ni al patio de su casa sin haber leído el horóscopo. ¿Dónde encontrar la paz que todos anhelamos en nuestro interior? ¿Cómo llenar este vacío existencial? ¿Dónde puede estar segura mi alma? ¿Será en la magia blanca? ¿O será en la magia negra? ¿O tal vez en el vudú? ¿Dónde?

0: historias que otros callan. Bienvenido al encuentro de hoy. Yo soy tu amigo Ernesto Pinto. Y hoy conversaré con una buena amiga de este programa Encuentro, Sonia, quien me dice que ella buscó encontrar la paz en la magia blanca. Mientras vamos a la entrevista, le voy a pedir a usted que prepare papel y lápiz para que anote mis datos y me reporte esta audición de Encuentro al www.encuentro.ca. En unos minutos la vamos a repetir esa dirección. Sonia es nuestra invitada de hoy. Ella vive en Guatemala y vamos a conocerla un poco. Extra micrófono me decía que usted viene de una situación bien difícil, de un hogar bien difícil. ¿Cómo usted lo describiría?
1: Un hogar desintegrado. Se puede llamar desintegración cuando vimos que papá se va de casa, se queda solo mamá, pero en nuestro caso estaban nuestros padres, pero había desintegración igual.
0: O sea que papá nunca se fue de la casa, pero había desintegración. ¿Cómo se explica eso? Explíquemelo.
1: Lo que sucede es que estando los padres en casa no había una comunicación buena de ellos hacia nosotros. Habían muchos problemas. A medida que íbamos creciendo nosotros, pues no conocíamos de Dios y pues cada quien fue tomando caminos diferentes. Algunos estaban en drogas.
0: ¿Sus hermanos?
1: Mis hermanos, sí, así es. Incluso uno de ellos, hace ya 4 años que él falleció.
0: ¿Consecuencia de las drogas? ¿O
1: él estaba restaurándose, estaba buscando de Dios, pero el Señor también sabe por qué se lo llevó a él. Ese mismo día él había reconciliado con Dios.
0: Tremendo, ¿eh?
1: El día que él reconcilió, ese día él le quitaron la vida.
0: Deme un ejemplo de cuando usted habla de maltrato, de que no había una buena comunicación con su padre. ¿Qué está tratando de decirme?
1: Había maltrato de mi padre hacia mi madre. No había comunicación y había maltrato físico y verbal. Fue algo que nosotros vivimos por muchos años, hasta que llegó el momento que a través de un hermano nuestro que conoció al Señor, él llevó el mensaje a la casa.
0: ¿Cómo se siente el corazón de una señorita que ve que papá está maltratando verbalmente a su mamá?
1: Es muy doloroso porque se siente uno impotente, no poder hacer nada.
0: La impotencia, ¿no?
1: Exacto. No se puede hacer nada más que solo ver, en tanto que mamá dice, bueno, no me voy por los hijos, no lo dejo por ustedes, prefiero seguir soportando el maltrato, el dolor, pero por amor a ustedes.
0: Es típico de muchas madres, ¿no? Voy a soportar a este hombre por amor a los hijos, y muchas veces no le hace ningún bien.
1: Así es, pastor. Y ver todo eso sin poder hacer nada era muy doloroso realmente.

0: extra micrófono, usted me decía que en su temprana edad también empezó a buscar caminos diferentes por toda esta crisis que estaba atravesando en su adolescencia. Cuéntenos, ¿qué fue lo que pasó?
1: Estaba tratando la manera de buscar el alivio al dolor de mi corazón, el dolor de ver a mis padres así, el que no había una buena relación, buscando a Dios, pero de la manera equivocada. Estuve buscando en centros blancos, la magia blanca, algo que nunca encontré. Al contrario, me encontré con mucho dolor, con tristeza en mi corazón, porque nada llenaba ese vacío de mi corazón.
0: La magia blanca, ¿qué es la magia blanca? Cuéntame.
1: La magia blanca es cuando usted llega con un espiritista y le pregunta, bueno, dígame mi futuro, ¿qué va a pasar conmigo? ¿Qué va a suceder? Ella se lo dice y supuestamente le está hablando un ángel a través de esa persona, pero no es así. Todo lo que le dicen es mentira, es un engaño. Y uno sale igual de ahí.
0: Y la magia negra es aquella que intenta hacerle daño a otra persona.
1: Así es.
0: Creo que por ahí anda el tema, ¿no? Pero de todas maneras, sea magia negra o magia blanca, siempre es brujería.
1: Es lo mismo, solo que está encubierta con el nombre magia blanca. Pero es realmente lo mismo.
0: ¿Y por qué buscó esa ruta usted?
1: Porque estaba buscando de Dios.
0: ¿Usted creía que en la magia blanca iba a encontrar a Dios?
1: Sí, yo creía que ahí estaba Él. Pero no era el lugar adecuado, no era ahí.
0: ¿Por qué?
1: Porque no sentía paz.
0: Había más confusión después de esas sesiones.
1: Así es, salía más confundida todavía.
0: ¿Y qué pasaba en su mente y en su corazón?
1: Pues yo buscando a través de la magia blanca decía, bueno, Dios, ¿dónde estás? ¿En dónde te voy a encontrar?

0: Mi hermano nos contó después que él estuvo a punto de suicidarse. Él se paró en un puente, se iba a tirar, pero en ese momento que él iba a lanzarse, dice que se le apareció una paloma blanca sobre su hombro. Y él cuando sintió eso, se bajó de ese lugar. Y recuerdo que él dijo, Dios, tú existes.
1: Tremendo.
0: Y él se bajó de la baranda. Y Dios lo empezó a tocar. Y empezó a llorar como un niño. Y fue a buscar una iglesia. Y en esa iglesia le hablaron del amor de Dios. Y ahí conoció al Señor.

0: En el segmento pasado usted me decía que su hermano tuvo una experiencia sobrenatural, pero ¿cómo usted llega a ese encuentro con Cristo? Porque me decía que estaba buscando a Dios en la magia blanca. Le decía a Dios, ¿dónde estás?
1: Fue a través de mi hermano, el testimonio de él, cuando nos contó lo que sucedió.
0: Sí.
1: Luego nos fuimos con él a la iglesia donde él estaba yendo. Y fue ahí donde yo recibí al Señor. Ahí fue donde yo encontré la paz que buscaba, el amor que yo buscaba, que no tenía a través de mis padres, pero lo encontré a través del encuentro personal que tuve con Dios.
0: ¿Y qué le dijo a Dios ese día cuando...?
1: Le abrí mi corazón y le pedí que entrara a mi corazón, que me perdonara por todos mis pecados y por haberme equivocado al buscarlo a Él donde no estaba.
0: ¿Y cuál era la diferencia entre aquella experiencia de la magia blanca y esta experiencia ahora?
1: Que encontré paz. Encontré paz a mi alma. Desde ese día le entregué mi corazón al Señor, le entregué mi vida por completo. Y Él me empezó a cambiar y a mostrarme muchas cosas, que lo que era la magia blanca era malo, era algo que no era de Él. Al contrario, estaba destruyendo más mi vida porque no encontraba la paz que yo anhelaba. Y Él me mostró que eso no le agradaba a Él, que Él era la persona que yo estaba buscando.
0: ¿Qué pasa entre ese momento en el cual usted recibe esa paz que Cristo trae al corazón? ¿Qué pasa después de eso?
1: Empiezo a ir a la iglesia, a buscar de Dios, a consagrar mi vida para Él, a servirle. Y fue en ese lapso de tiempo que el Señor permitió que pasaran 6 meses aproximadamente, en que yo pude conocer a mi esposo.

0: Usted está disfrutando de Encuentro. Gracias por continuar con nosotros. Hoy Sonia nos está contando su historia. Antes de continuar con la conversación, le voy a agradecer que me visite en nuestro portal en el internet y desde ahí, por favor, repórteme qué significa este programa para usted. www.encuentro.ca. Antes de la pausa, nuestra invitada nos decía que en Cristo encontró paz. Y no solo eso, sino que en la congregación encontró también a su esposo. Cuéntenos un poquitito de esa experiencia, Sonia. ¿Cuántos hijos tienen ahora? Adelante.
1: El Señor nos regaló dos preciosos hijos. Pero el Señor, en su voluntad, hace 9 años que Él se llevó a María Esther de 5 meses. La bebé, pues, nació con síndrome de Down. A los 5 meses se le diagnosticó bronconeumonía. El Señor permitió que estuviera con nosotros en el hospital, pues, solo un mes únicamente. Y el Señor también en su voluntad se la llevó a su presencia. Ahora contamos solo con José Manuel.
2: Me imagino que debe ser muy difícil para el corazón de una madre perder un hijo, ¿no?
1: Por supuesto, fue muy duro el impacto del nacimiento de ella. Yo nunca me lo esperaba. Fue algo que el Señor permitió en mi vida. Él sabe la razón de para qué fue el nacimiento de ella así, de esa manera. Y pues gracias a Dios tuve el apoyo de mi esposo, nunca la rechazó. A mí sí me costó bastante el poder aceptarla.
2: Aceptar la muerte de su hija.
1: Aceptar la muerte y el nacimiento de ella con síndrome de Down. Pero el Señor fue trabajando en mi corazón a medida que pasaba el tiempo, hasta que llegó el momento en que yo determiné y acepté el nacimiento de ella, decidida a cuidarla y amarla, pero no sabía lo que venía más adelante, que ella se iba a ver con el Señor.
2: Es fuerte realmente, ¿no? Recibir una noticia de esa naturaleza. Su hija está enferma de Down Syndrome. Yo recuerdo que nosotros perdimos el segundo hijo también y era difícil consolar a mi esposa. Las mujeres son más sensibles a ese dolor.
1: Así es, pastor. Para mí fue muy duro el poder recibir esta noticia y mucho más duro fue la partida de ella. Solamente a través de Cristo Jesús se puede encontrar la paz que uno busca. A través de otros medios nunca vamos a encontrar lo que anhelamos en nuestro corazón, que es la paz interior.
2: Bueno, muchas gracias.
1: Y muchas gracias por haberme invitado.
0: Gracias por haber sido parte del encuentro de hoy. Necesito de su ayuda y de sus comentarios. Por favor, visíteme en el www.encuentro.ca. Ahí va a encontrar todos mis datos donde puede escribirme. Mi dirección postal es Programa Radial Encuentro, 225 Riverton Avenida, WPG, Manitoba, R2L0N1, Canadá. Si usted vive en los Estados Unidos o en el Canadá, puede llamarme completamente gratis al 1-800-565-1810. Soy su amigo Ernesto Pinto, recordándole que Dios le ama y yo también.

0: una de la mañana, 15 minutos.
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2: Tesoros escondidos.
3: Quien llevó él mismo nuestros pecados en su cuerpo sobre el madero. En un sentido, Jesús recibió el castigo que iba dirigido a nosotros. Nacimos en pecado, y la paga del pecado es muerte. Debido al gran amor de Dios, el Hijo de Dios se hizo hombre, vivió sin pecado y pagó nuestra pena muriendo en la cruz. Puesto que Jesús murió, nosotros podemos tener vida eterna. ¿Tienes tú esa vida? Si no la tienes, pon tu fe en Cristo hoy. Luego tú también podrás decir, nunca nadie me valoró tanto.
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0: Una de la mañana, 30 minutos.
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2: Los seres humanos aspiramos a ser felices. Entonces, ¿por qué la depresión?

0: Es bueno comenzar la jornada con una nota alegre y optimista. Nosotros, a través del librito Cada Día, queremos ayudarte en esa disposición con lecturas que no solo te harán pensar, sino también tener fe en el presente. Cada Día ha sido escrito por autores iberoamericanos que conocen el idioma y la cultura nuestra. Cada día es un regalo que te hacemos para que comiences bien el día. Cada día se identifica con la familia del nuevo milenio. Sigamos ahora con nuestro tema y nuestro anfitrión.
1: La búsqueda de la felicidad es uno de los derechos indiscutidos de todos los seres humanos. Si esto es así, ¿por qué razón cada 10 años se duplica la cantidad de casos de depresión en algunos países y regiones del mundo? ¿Por qué el suicidio entre los adolescentes se ha vuelto una especie de plaga y ocupa el tercer lugar en las estadísticas detrás de los accidentes automovilísticos y de los homicidios como causa de muerte? ¿Por qué el sentimiento de angustia lleva a muchas personas a trastornos de ansiedad clínica? ¿Cómo podemos hablar de una búsqueda de la felicidad cuando lo que nos persigue es lo opuesto? Las estadísticas muestran que los norteamericanos han duplicado la cantidad de dinero ganado en 30 años, y sin embargo, la misma cantidad de gente, es decir, un tercio de ellas, respondió que se consideraba feliz 3 décadas después. Es evidente que muchos hoy se han lanzado en una carrera que les lleva a obtener cosas que no son finalmente significativas. Los psicólogos evolucionistas quieren que creamos que esos anhelos de ser felices corresponden al proceso evolutivo. Otros psicólogos consideran que la felicidad es una de las muchas necesidades humanas. 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A menudo la gente confunde la búsqueda del placer con la búsqueda de significado espiritual, pero a la postre el resultado es desilusión y engaño. Aparece el verdadero sentido de la vida cuando comprendemos que en nuestra naturaleza humana está cubierta con la imagen de Dios que llevamos. Este Dios ha puesto en nosotros el profundo deseo de conocerlo. Como hace tiempo escribió San Agustín, nos has hecho para ti, oh Dios, y nuestro corazón está intranquilo hasta que su reposo en ti. 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

0: 1:45.
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1: San Mateo, capítulo 5.
2: Al ver la multitud, Jesús subió al monte y se sentó. Sus discípulos se le acercaron, y él tomó la palabra y comenzó a enseñarles diciendo:
3: Dichosos los que tienen espíritu de pobres, porque de ellos es el reino de los cielos. Dichosos los que sufren, porque serán consolados. Dichosos los humildes, porque heredarán la tierra prometida. Dichosos los que tienen hambre y sed de la justicia, porque serán satisfechos. Dichosos los compasivos, porque Dios tendrá compasión de ellos. Dichosos los de corazón limpio, porque verán a Dios. Dichosos los que trabajan por la paz, porque Dios los llamará hijos suyos. Dichosos los perseguidos por hacer lo que es justo, porque de ellos es el reino de los cielos. Dichosos ustedes cuando la gente los insulte y los maltrate, y cuando por causa mía los ataquen con toda clase de mentiras. Alégrense, estén contentos, porque van a recibir un gran premio en el cielo, pues así también persiguieron a los profetas que vivieron antes que ustedes. Ustedes son la sal de este mundo. Pero si la sal deja de estar salada, ¿cómo podrá recobrar su sabor? Ya no sirve para nada. Así que se la tira a la calle y la gente la pisotea. Ustedes son la luz de este mundo. Una ciudad en lo alto de un cerro no puede esconderse. Ni se enciende una lámpara para ponerla bajo un cajón. Antes bien, se la pone en alto para que alumbre a todos los que están en la casa. Del mismo modo, procuren ustedes que su luz brille delante de la gente, para que viendo el bien que ustedes hacen, todos alaben a su Padre que está en el cielo. No crean ustedes que yo he venido a suprimir la ley o los profetas. No he venido a ponerles fin, sino a darles su pleno valor. Pues les aseguro que mientras existan el cielo y la tierra, no se le quitará a la ley ni un punto ni una letra, hasta que todo llegue a su cumplimiento. Por eso, el que no obedece uno de los mandatos de la ley, aunque sea el más pequeño, ni enseña a la gente a obedecerlo, será considerado el más pequeño en el reino de los cielos. Pero el que los obedece y enseña a otros a hacer lo mismo, será considerado grande en el reino de los cielos. Porque les digo a ustedes que, si no superan a los maestros de la ley y a los fariseos en hacer lo que es justo ante Dios, nunca entrarán en el reino de los cielos. Ustedes han oído que a sus antepasados se les dijo: No mates, pues el que mate será condenado. Pero yo les digo que cualquiera que se enoje con su hermano será condenado. Al que insulte a su hermano lo juzgará la Junta Suprema. Y el que injurie gravemente a su hermano se hará merecedor del fuego del infierno. Así que, si al llevar tu ofrenda al altar te acuerdas de que tu hermano tiene algo contra ti, deja tu ofrenda allí mismo delante del altar y ve primero a ponerte en paz con tu hermano. Entonces podrás volver al altar y presentar tu ofrenda. Si alguien te lleva a juicio, ponte de acuerdo con él mientras todavía estés a tiempo, para que no te entregue al juez. Porque si no, el juez te entregará a los guardias y te meterán en la cárcel. Te aseguro que no saldrás de allí hasta que pagues el último centavo. Ustedes han oído que se dijo: No cometas adulterio. Pero yo les digo que cualquiera que mira con deseo a una mujer ya cometió adulterio con ella en su corazón. Así pues, si tu ojo derecho te hace caer en pecado, sácatelo y échalo lejos de ti. Es mejor que pierdas una sola parte de tu cuerpo, y no que todo tu cuerpo sea arrojado al infierno. Y si tu mano derecha te hace caer en pecado, córtatela y échala lejos de ti. Es mejor que pierdas una sola parte de tu cuerpo, y no que todo tu cuerpo vaya a parar al infierno. También se dijo: cualquiera que se divorcia de su esposa debe darle un certificado de divorcio. Pero yo les digo que si un hombre se divorcia de su esposa, a no ser en el caso de una unión ilegal, la pone en peligro de cometer adulterio. Y el que se casa con una divorciada, comete adulterio. También han oído ustedes que se dijo a los antepasados: no dejes de cumplir lo que hayas ofrecido al Señor bajo juramento. Pero yo les digo, simplemente no juren. No juren por el cielo, porque es el trono de Dios, ni por la tierra, porque es el estrado de sus pies, ni por Jerusalén, porque es la ciudad del gran rey. Ni juren ustedes tampoco por su propia cabeza, porque no pueden hacer blanco o negro ni un solo cabello. Baste con decir claramente sí o no, pues lo que se aparta de esto es malo. Ustedes han oído que se dijo: ojo por ojo y diente por diente. Pero yo les digo: no resistas al que te haga algún mal. Al contrario, si alguien te pega en la mejilla derecha, ofrécele también la otra. Si alguien te demanda y te quiere quitar la camisa, déjale que se lleve también tu capa. Si te obligan a llevar carga una milla, llévala dos. A cualquiera que te pida algo, dáselo. Y no le vuelvas la espalda al que te pida prestado. También han oído que se dijo: ama a tu prójimo y odia a tu enemigo. Pero yo les digo: amen a sus enemigos y oren por quienes los persiguen. Así ustedes serán hijos de su Padre que está en el cielo. Pues Él hace que su sol salga sobre malos y buenos y manda la lluvia sobre justos e injustos. Porque si ustedes aman solamente a quienes los aman, ¿qué premio recibirán? Hasta los que cobran impuestos para Roma se portan así. Y si saludan solamente a sus hermanos, ¿qué hacen de extraordinario? Hasta los paganos se portan así. Sean ustedes perfectos, como su Padre que está en el cielo es perfecto.
1: San Mateo, capítulo 6.
3: No hagan sus buenas obras delante de la gente solo para que los demás los vean. Si lo hacen así, su Padre que está en el cielo no les dará ningún premio. Por eso, cuando ayudes a los necesitados, no lo publiques a los cuatro vientos como hacen los hipócritas en las sinagogas y en las calles, para que la gente hable bien de ellos. Les aseguro que con eso ya tienen su premio. Cuando tú ayudes a los necesitados, no se lo cuentes ni siquiera a tu amigo más íntimo. Hazlo en secreto. Y tu Padre, que ve lo que haces en secreto, te dará tu premio. Cuando ustedes oren, no sean como los hipócritas, a quienes les gusta orar de pie en las sinagogas y en las esquinas de las plazas, para que la gente los vea. Les aseguro que con eso ya tienen su premio. Pero tú, cuando ores, entra en tu cuarto, cierra la puerta y ora a tu Padre en secreto. Y tu Padre, que ve lo que haces en secreto, te dará tu premio. Y al orar, no repitan ustedes palabras inútiles, como hacen los paganos, que se imaginan que cuanto más hablen, más caso les hará Dios. No sean como ellos, porque su Padre ya sabe lo que ustedes necesitan antes que se lo pidan. Ustedes deben orar así: Padre nuestro que estás en el cielo, santificado sea tu nombre. Venga tu reino. Hágase tu voluntad en la tierra así como se hace en el cielo. Danos hoy el pan que necesitamos. Perdónanos el mal que hemos hecho, así como nosotros hemos perdonado a los que nos han hecho mal. No nos expongas a la tentación, sino líbranos del maligno. Porque si ustedes perdonan a otros el mal que les han hecho, su Padre que está en el cielo los perdonará también a ustedes. Pero si no perdonan a otros, tampoco su Padre les perdonará a ustedes sus pecados. Cuando ustedes ayunen, no pongan cara triste como los hipócritas, que aparentan tristeza para que la gente vea que están ayunando. Les aseguro que con eso ya tienen su premio. Tú, cuando ayunes, lávate la cara y arréglate bien, para que la gente no note que estás ayunando. Solamente lo notará tu Padre, que está en lo oculto, y tu Padre que ve en lo oculto te dará tu recompensa. No amontonen riquezas aquí en la tierra, donde la polilla destruye y las cosas se echan a perder, y donde los ladrones entran a robar. Más bien amontonen riquezas en el cielo, donde la polilla no destruye ni las cosas se echan a perder, ni los ladrones entran a robar. Pues donde esté tu riqueza, allí estará también tu corazón. Los ojos son la lámpara del cuerpo. Así que si tus ojos son buenos, todo tu cuerpo tendrá luz. Pero si tus ojos son malos, todo tu cuerpo estará en oscuridad. Y si la luz que hay en ti resulta ser oscuridad, qué negra será la oscuridad misma. Nadie puede servir a dos amos, porque odiará a uno y querrá al otro, o será fiel a uno y despreciará al otro. No se puede servir a Dios y a las riquezas. Por lo tanto, yo les digo, no se preocupen por lo que han de comer o beber para vivir, ni por la ropa que necesitan para el cuerpo. ¿No vale la vida más que la comida y el cuerpo más que la ropa? Miren las aves que vuelan por el aire. No siembran, ni cosechan, ni guardan la cosecha en graneros. Sin embargo, el Padre de ustedes que está en el cielo les da de comer. Y ustedes valen más que las aves. En todo caso, por mucho que uno se preocupe, ¿cómo podrá prolongar su vida ni siquiera una hora? ¿Y por qué se preocupan ustedes por la ropa? Fíjense cómo crecen los lirios del campo. No trabajan ni hilan. Sin embargo, les digo que ni siquiera el rey Salomón, con todo su lujo, se vestía como uno de ellos. Pues si Dios viste así a la hierba, que hoy está en el campo y mañana se quema en el horno, con mayor razón los vestirá a ustedes, gente falta de fe. Así que no se preocupen preguntándose, ¿qué vamos a comer? ¿O qué vamos a beber? ¿O con qué vamos a vestirnos? Todas estas cosas son las que preocupan a los paganos. Pero ustedes tienen un Padre celestial que ya sabe que las necesitan. Por lo tanto, pongan toda su atención en el reino de los cielos y en hacer lo que es justo ante Dios. Y recibirán también todas estas cosas. No se preocupen por el día de mañana, porque mañana habrá tiempo para preocuparse. Cada día tiene bastante con sus propios problemas.

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0: 2 de la mañana en punto.
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2: Nuestra sociedad está eligiendo el aborto, está eligiendo el supuesto derecho humano de garantizar la seguridad sexual o la libertad sexual a nuestros jóvenes. Eso es un crimen. Un día, cuando los científicos vuelvan a hablar y volvamos a darle valor al no nacido y donde volvamos a entender que cuando nos presentan al niño que crece en el vientre, que tiene manos, que tiene cabeza, que tiene ADN propio, que tiene una evolución biológica natural, es un ser humano que la ley, la sociedad y todos debemos protegerlo. Los que hoy han legalizado el aborto serán acusados de crímenes de lesa humanidad. Cuando la objetividad y la ciencia vuelva a la esfera del pensamiento, de la razón, de la inteligencia, nos sentiremos avergonzados por haber vivido en esta generación. No se quede callado, no haga silencio. Démonos la oportunidad de prepararnos, de entrenarnos. Déjeme darle algunos datos. En algunos proyectos de ley se habla de legalizar el derecho de derechos sexuales, el derecho de vivir una sexualidad plena, placentera, libremente decidida, sin más límites que lo expresado en las diferentes leyes. Y uno de los objetivos es eliminar la intromisión de otras personas, de eliminar los valores de la sociedad que han marcado las generaciones antiguas. Deténgase. O lo hacemos nosotros, o lo hacen las redes sociales, o enseñamos nosotros, o lo hace un profesor que le imponen una agenda y una forma de hablar.
3: Hola, les saluda Esteban Porras de Enfoque a la Familia, donde ayudamos a las familias a mejorar en Cristo a través de capacitación y educación en línea. Hoy Sixto Porras continúa conversando sobre cómo proteger a nuestra familia en la era digital, explorando el impacto del uso de la tecnología y las redes sociales en el desarrollo de los más jóvenes. También nos invita a establecer protocolos claros en la casa y empoderar a nuestros hijos para que defiendan sus convicciones éticas y morales, incluso en entornos de su escuela o de la universidad. Esperamos que este programa le edifique en gran manera.
2: Se hablan estas leyes de reserva y confidencialidad en temas de sexualidad y de reproducción, consultados por los adolescentes, los niños y los jóvenes. ¿Confidencialidad hacia quién? Hacia los padres. En Europa se quiere eliminar el concepto de padre y madre. Se quieren eliminar los conceptos de hombre y mujer. En medio de esta sociedad, nuestros hijos están formándose. Cuando nuestros hijos lleguen con estas preguntas existenciales, ¿qué le diremos? ¿En qué creemos? ¿Cómo defender sus valores, sus conceptos, sus principios cristianos? ¿Cómo nosotros podemos ayudarle a que puedan crecer seguros, confiados en una sociedad enferma? Todavía recuerdo a un pastor en Texas que está, antes de que predicara, él pasó al frente, era el inicio del curso lectivo. Es doctor de profesión, médico, y él dijo, quiero pasar a todos los niños y los jóvenes acá para orar por ustedes antes de que entren a clases. Y quiero pasar a los padres y a los educadores. Fue un momento donde los niños y los jóvenes pasaron. Él oró, bendijo las vidas de ellos y acto seguido les dijo, como iglesia nos hemos organizado un grupo de profesionales para acompañarles a ustedes en su formación. Ustedes tienen el derecho constitucionalmente de defender su fe, de defender lo que creen ética y moralmente, y tienen el derecho de defenderlo públicamente frente a sus compañeros. Queremos decirles que como iglesia estamos listos para acompañarles, formarles y defender sus derechos en escuela. Si un profesor quiere tener una relación parcial hacia ustedes, eliminando sus creencias o calificando mal sus exámenes o sus trabajos por sus valores y principios cristianos, vengan y hablen con nosotros. Y ustedes tendrán el privilegio de irle a decir a ese profesor, mi pastor y los abogados de mi iglesia vendrán a la escuela para poder contrarrestar lo que usted ha hecho, porque yo tengo el derecho de expresar lo que creo. Hoy nos toca actuar de esta manera. Tenemos que acompañar, empoderar, formar e instruirnos para poder defender la nueva generación. Un día nuestros hijos, al crecer, y nuestros nietos, nos van a preguntar, ¿qué hicieron? ¿Cómo lo hicieron? ¿Por qué no me advirtieron? ¿Por qué no me dijeron? ¿Por qué no me acompañaron? ¿Por qué no me advertiste del peligro que había? ¿Por qué no me protegiste de navegar en Internet antes de tiempo? ¿Por qué facilitaste el ambiente para que yo fuera ahora un adicto electrónico que perdió sus habilidades sociales, que perdió su vista, que perdió su capacidad de tener un criterio? ¿Cómo permitiste que yo cayera en el caminar de las masas y me fuera como si fuese un animal a la muerte sin enseñarme cómo hacerlo bien? Un día nuestros hijos podrían reclamarnos si nosotros no estamos presentes en su vida. Por eso quiero animarle a que nosotros nos preparemos, nos eduquemos, que podamos instruir a otros padres, que podamos reunirnos con otros padres, que podamos unirnos como educadores, como formadores, que podamos involucrarnos en escuela, en el colegio, que podamos facilitar un ambiente donde nuestros hijos se sientan acompañados. Pablo dijo, hablándole a Timoteo, aún recuerdo tus lágrimas. Todos los días oro por ti. Aún recuerdo el día en que te impuse las manos y Dios te apartó para el ministerio. Pablo sigue diciéndole a Timoteo, nunca olvides lo que te enseñé, lo que viste de mí, lo que escuchaste de mí. Nunca lo olvides. Y esto que yo te enseñé, enséñalo a los más jóvenes. Hoy más que nunca necesitamos ser valientes en este navegar contra la cultura. Por eso quisimos detenernos para que juntos podamos dar respuesta a los que más necesitan y que juntos podamos levantarnos en este elemento fundamental de decir, quiero hacerlo diferente, quiero acompañar a mis hijos.
3: 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Continuamos con el programa.
2: Cuando veo padres que se involucran en educación de sus hijos, cuando veo educadores valientes que se atreven a ir más allá del currículum impuesto, cuando veo jóvenes adultos formando a jóvenes más pequeños en los valores cristianos, veo a una sociedad valiente que navega contra la cultura, veo una sociedad decidida que se levanta para hacer la diferencia y veo a los más jóvenes agradecer este gesto. Juntos tomemos la decisión de comprender el impacto que tiene todo el elemento de las redes sociales, el uso de las tablets y de los teléfonos inteligentes en la vida de nuestros hijos, y podamos llevar un criterio, un protocolo de cómo nosotros administrar hoy la navegación en Internet hacia nuestros hijos y en nuestro hogar, la navegación en las redes sociales, y que podamos establecer una política clara o valores y principios claros en nuestro hogar que nos ayuden a nosotros a proteger el corazón de nuestros hijos. Nadie se levantará para proteger a sus hijos. Si no lo hace usted, ¿quién lo hará? ¿quién lo va a formar en el campo de la sexualidad? ¿Con qué criterio le estamos hablando? ¿Tenemos la información necesaria para ayudar a los demás, a los más jóvenes de la casa, a comprender lo que estamos viviendo en actualidad? ¿Tenemos el derecho nosotros de tener la libertad de conciencia, la libertad de religión, para poder defender lo que creemos en público, en las aulas y aún en las conversaciones privadas? ¿Cómo nosotros sentirnos fuertes, firmes y sólidos frente a un mundo que tiene apariencia de piedad, pero que se ha apartado de Dios? Por eso le animo a que hable de estos temas con sus hijos, se eduque, se forme y que nos permita, como Enfoque a la Familia, acompañarlo en este navegar de información que nos va a ayudar a todos nosotros a estar mejor preparados. Espero que todo lo que usted recibe en Contracultura, usted pueda llevarlo a su círculo de influencia y pueda reproducirlo libremente. ¿Qué nos hemos propuesto en Enfoque a la Familia? Darle lo mejor que tenemos para que usted se sienta empoderado, capacitado y entrenado para ayudar a los más pequeños de la casa. Pero no solamente eso, sino que usted puede inspirar a otros educadores, a líderes de jóvenes, a otros pastores, a otros padres de familia, y que juntos nos unamos como una gran tribu para defender la sociedad en la que hoy estamos. Un día usted y yo nos estaremos despidiendo de este mundo y llamaremos a nuestros hijos y a nuestros nietos. Y podremos decirle: compórtate como un hombre. Cumple los mandamientos de Dios, los estatutos y los principios. Que podamos decirle a nuestros hijos lo que te he enseñado, lo que te he modelado, lo que te he dicho tantas veces. Vívelo, compártelo con otros. Acompaña a los más jóvenes e instrúyelos, así como yo lo hice contigo. Y que en ese momento nuestros ojos se cierren con la sonrisa en los labios de la misión cumplida, de que estuvimos ahí, de que fuimos presentes, de que fuimos claros, de que fuimos firmes, de que acompañamos a nuestros hijos, que protegimos a nuestros hijos cuando ellos crecían, y que nos vayamos con la sonrisa del deber cumplido de he recorrido el camino, he peleado la buena batalla, he guardado la fe, he guardado mi alma, he protegido mi vida y protegiendo mi vida, he protegido la de mi familia. Que pueda escribirse de nosotros como se escribió de Noé: construyó un arca para salvar a su familia. Que se diga de nosotros que fuimos intencionales en oír el corazón de Dios, que nos entrenamos, que nos preparamos, que trabajamos por años, como Noé, por casi 100 años construyera el arca Noé, todo con un objetivo: salvar a su familia. ¿Se imaginan cuántas veces los hijos de Noé le dijeron: vale la pena, papá, construir esto? Aquí no llueve, aquí no hay mar, pero esta arca es enorme. Tiene el tamaño de varios estadios, tiene el tamaño de más de 500 vagones de tren. ¿Estamos bien, papá? Y que un día cuando las aguas caigan, nuestros hijos y nuestros nietos nos abracen y nos digan: gracias, papá, mamá, abuela, maestro. Gracias a nuestros líderes porque nos ayudaron a construir el arca que salvó a nuestra familia. Ninguno de nuestros hijos se pierde cuando invertimos nuestra energía, nuestro intelecto, nuestra fuerza, nuestras oraciones, y somos intencionales en construir aquello que proteja el corazón de nuestros hijos. Pido a Dios que te bendiga, que bendiga tu vida, que te ayude a ti y a mí a hacer lo mejor que podamos en la construcción de esta arca que tiene como meta salvar a nuestra familia. Que Dios te bendiga, y por favor escríbenos tus inquietudes, las preguntas que tengas, y vamos a estar listos para responderte. Soy Sixto Porras, de Enfoque a la Familia. Bendiciones.

0: 2 de la mañana, 15 minutos.
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0: 2:30 p.m.
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3: Gracias por acompañarnos hoy. Uno de los asuntos que son gran parte de la conversación entre cristianos hoy es el asunto de la desesperanza. Resulta difícil cultivar la esperanza cuando uno ve sus esperanzas destrozadas con demasiada frecuencia. Vamos a hablar de eso aquí en unos momentos en Momento Decisivo. 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Hoy concluimos lo que empezamos ayer. El título de este mensaje es Dios es su ancla en tiempos como estos. Empecemos.

0: estaba vivo, era el Señor resucitado. Y Pedro les escribe a sus amigos que estaban atravesando dificultades y les dice, quiero decirles algo, ustedes tienen una esperanza viva. Esta esperanza se basa en lo que Jesucristo hizo cuando salió de la tumba. Como ven, Él derrotó al más grande enemigo que el hombre enfrenta. Él, por sí mismo, triunfó victorioso sobre la muerte y promete que los que ponen su fe en Él también vencerán a la muerte. Y así Pedro dice que si usted está buscando esperanza, si está tratando de hacerle frente a las circunstancias de su vida, la esperanza se halla en Jesucristo. ¿Qué le puede decir uno a un hombre que acaba de enterrar a la que fue su esposa por muchos años? ¿Qué se le puede decir a una mujer que haya que tiene una enfermedad que va a terminar su vida y que, aparte de una intervención sobrenatural, sus días están contados? Si todo lo que tenemos para decirnos alguna vez unos a otros en nuestra desesperanza y desilusión son cosas terminales, temporales, terrenales, no nos queda nada a que aferrarnos. Como Pablo les escribió a los corintios, si en esta vida solamente esperamos en Cristo, somos los más dignos de conmiseración de todos los hombres. Como ven, esa es la única clase de esperanza que el mundo tiene para ofrecer. Es una esperanza que termina en la tumba, pero la clase de problemas que nos causan desesperanza y desesperación son problemas del tipo que tienen la tendencia de no terminar en la tumba. La aflicción del esposo que sufre después de la muerte de su esposa, el dolor de la hija que pierde a su madre cuando ella muere. ¿En dónde hallamos esperanza para la clase de problemas que parecen estar tan extendidos en nuestras vidas? Pedro dice que se la halla en una persona, se la halla en la persona del Señor Jesucristo, porque hemos puesto en Él nuestra esperanza. Él es el único que hizo lo que hizo. Salió de la muerte, con vida, victorioso sobre la tumba, y su promesa es, si pones tu fe en mí, como yo vivo, tú también vivirás. Por eso es por lo que cuando realicé el funeral de mi madre, a quien amé profundamente y todavía la amo, lloré, pero no me puse histérico ni perdí la esperanza. Sé dónde ella está y sé con quién está ella y sé con certeza que un día, por la gracia de Dios, estaré con ella de nuevo. Esta es la esperanza en medio de todo el dolor. Luego, en segundo lugar, nuestra esperanza viva es eterna. Sin que importe cuán oscura se torne la situación en nuestras vidas, nuestra esperanza está anclada en Jesucristo y en su poder sobre la muerte. Pablo les dice a los creyentes de Corinto que, si eso no es verdad, si no tenemos esa clase de fe, todavía estamos en pecado y no tenemos esperanza. La realidad de todo esto me impactó en cierta ocasión cuando leí un artículo escrito por alguien que ha visitado nuestra iglesia. Es una personalidad bien conocida en el mundo cristiano, y muchos de ustedes tal vez hayan oído su breve programa radial, o leído sus libros, o la han oído cantar. Es una mujer que no es extraña a la tragedia y dificultad. Se llama Joni Erickson Tada, y se la conoce simplemente como Joni. Estuvo en nuestra iglesia al principio de una de nuestras conferencias bíblicas de verano, y todavía pienso que esa reunión tuvo la mayor asistencia que jamás hemos tenido en nuestro plantel. Fue un día glorioso que la mayoría de nosotros nunca olvidaremos. Nunca olvidaré también llevándola a comer fuera con nuestra familia cuando mi hija mayor, Jan, tuvo el privilegio de darle de comer, porque Johnny no puede alimentarse por sí misma. Leí una experiencia que ella relata en un artículo de una revista en cuanto a haber estado un día en su oficina y llamado a su secretaria, Francie, diciéndole, Francie, tienes que sacar de nuevo la cama de día. Y para abreviar el cuento, debido a que su cuerpo está paralizado y no puede sentir el dolor, la única manera en que sabe cuando algo anda mal es cuando empieza a subirle la fiebre y la presión sanguínea sube y ella tiene una sensación intuitiva de que algo anda mal. A veces se debe a que se ha lastimado alguna parte del cuerpo con algo o se ha golpeado contra algo y eso le ha causado un moretón o dolor. Así que a veces cuando eso sucede y ella no sabe qué hacer, tiene que pedir que su secretaria la desvista por completo y examine su cuerpo para ver si algo anda mal, porque ella no puede sentir el dolor en su cuerpo. dice que en una de esas ocasiones, que suceden 3 o 4 veces cada mes, recordaba haber mirado al cielo raso y haber dicho en voz alta: Dios, renuncio a esta parálisis, renuncio a este dolor. Algunos de nosotros hemos estado allí. Y dice que cuando Francis salía de la oficina ese día, después de cruzar el umbral, volvió a asomar la cabeza por la puerta y dijo: Johnny, apuesto a que te alegrarás cuando llegue la resurrección. Johnny, dice, de repente mis ojos volvieron a llenarse de lágrimas y empecé a darme cuenta de la esperanza que había en mi corazón de que un día, tal como Jesús volvió de los muertos, ha prometido que nosotros también vamos a salir de la tumba. Y si Él viene antes de que muramos, vamos a ser arrebatados para estar con Él, y que nuestros cuerpos van a ser transformados a semejanza de su cuerpo de resurrección, y seremos perfectos y sanos, y no tendremos dolor, ni parálisis, ni aflicción. Esa esperanza empezó a revivir mi espíritu. En donde hubo tristeza, a poco había un canto. Como ven, esto no es simplemente pastel en el cielo en el más allá. Esto no es simplemente una esperanza de ese cielo azul que pintamos en el futuro, que si simplemente creemos con suficiente intensidad, las cosas se mejorarán. No, esto no es esperanza en la esperanza. Esto es esperanza de certeza. Esto es conocer a aquel que ha hecho lo que nadie más jamás ha hecho. Y en virtud de haber hecho eso, exige nuestra fe y que nos dice: si yo salí de la tumba victorioso sobre la muerte y pones tu fe en mí, tú puedes tener la misma victoria, no solo sobre la muerte, sino también en tu vida, día tras día. En tercer lugar, nuestra esperanza viva es segura. ¿Cuán segura es nuestra esperanza? Miren en la Biblia y noten lo que Pedro dice en el versículo 4. Dice que nuestra esperanza es para una herencia incorruptible, incontaminada e inmarcesible, reservada en los cielos para vosotros. ¿Saben una cosa? Al leer ese versículo, todo lo que pude pensar es en cómo esas 4 cosas, de cierta manera, atacan todas las esperanzas terrenales en las cuales las personas ponen su fe. ¿Qué hay de malo en poner la fe en cosas humanas? ¿Alguna vez ha notado cuán desilusionador puede ser poner la fe en las cosas humanas? Debo confesarles que con el correr de los años me he hallado poniendo mis esperanzas muchas veces en los equipos de deportes profesionales. Cuando estudiaba en el seminario de Dallas, me volví fanático de los Vaqueros de Dallas. Quiero decir, en realidad me cautivaron. Iba a sus almuerzos los martes, leía toda página deportiva en cuanto a lo que estaba sucediendo con ese equipo. Sabía todo lo que pasaba con cada jugador. Vivía y moría con sus partidos. Recuerdo una vez cuando estaban jugando un partido importante en las semifinales y por alguna razón el estadio de Dallas no había vendido todas las localidades. Así que el partido no iba a ser transmitido por televisión en la ciudad. Aunque usted no lo crea, mi esposa y yo nos fuimos a Oklahoma y nos inscribimos en un hotel simplemente para poder ver el partido. Así de comprometido estaba yo. Pregúnteselo a mi esposa. En los primeros años de nuestra familia, cuando nuestros hijos eran todavía pequeños y era mi turno arrullarlos, mi esposa finalmente hizo que dejara de arrullarlos durante los partidos, porque poco faltó para que en ocasiones yo anotara un par de tantos con un par de mis hijos. Así eran las cosas. Recuerdo varios años en que estaba tan entusiasmado con ese equipo y lo seguía por todas partes y llegaban hasta el mismo campeonato y perdían. Yo quedaba deprimido. ¿Saben lo que realmente me impactó como extraño? Cuando finalmente ganaron, yo igualmente me sentí vacío. Desde luego, me alegraba. Pero, ¿y ahora qué? Y eso es una especie de parábola de mi propia vida, de cuán fácil es envolvernos nosotros mismos en las cosas que en realidad nunca pueden recompensarnos verdaderamente por haber puesto nuestras esperanzas en ellas. No estoy sugiriendo ni por un momento que no debemos poner fe unos en otros, ni que debemos dejar de confiar en unos y otros, o que los vínculos de nuestras familias no deben ser fuertes. Pero hay una esperanza que está incluso más allá, y es más importante que eso. Y esa esperanza es la que ponemos en el Dios eterno, por su Hijo, Jesucristo. Noten lo que dice: esa esperanza no morirá. Esa esperanza no se marchita. Esa esperanza no se deteriora. Esa esperanza no puede ser destruida. Esa esperanza está allí para usted en la persona de Jesucristo. Debido a que Él es eterno, si usted espera en Él, su esperanza es eterna. Por eso, amigos, hay una diferencia tan marcada en la manera en que los cristianos responden a la vida si están andando con Dios. Por eso podemos enfrentar los retos que nos salen al paso y podemos sentir la presión, pero por dentro hay una confianza tranquila de que esto también pasará, y si no pasa, todo se mejorará. En cuarto lugar, nuestra esperanza viva es diaria. Usted dice, «Doctor Jeremiah, todo eso está bien y es lindo, y me alegro en cuanto al futuro, y es maravilloso saber que un día voy a ver al Señor y que nuestra esperanza se realiza en comunión personal y una relación personal con Él. Pero yo tengo que enfrentar la semana que viene. Tengo que volver a un empleo que me aterra. Tengo que volver a una situación en mi hogar que me saca de quicio. Tengo que volver a darme cuenta de que esta enfermedad está fuera de mi control. ¿De qué manera mi relación personal con Jesucristo y mi esperanza en cuanto al futuro y la eternidad con Él van a determinar alguna diferencia en mi vida ahora? Pues bien, miren lo que Pedro dice en el versículo 5. Nos dice a los que tenemos nuestra esperanza en Cristo que somos, que sois guardados por el poder de Dios mediante la fe, para alcanzar la salvación que está preparada para ser manifestada en el tiempo postrero. Ahora, presten atención. Hay algo entrelazado en este capítulo. Pedro, primero que nada, dice que Dios nos ha dado una esperanza que es segura, que es firme y que nadie la va a mover. Está más allá de toda decadencia o destrucción. Nada puede sucederle. Y luego, en el versículo que sigue de inmediato, dice, «Ah, de paso, estoy comprometido a mantenerlos en su camino a la plena realización de esa esperanza». Aquí está la promesa maravillosa de este capítulo. Una esperanza que es segura para nosotros en nuestra relación personal y andar eterno con Dios, y una garantía de día a día de que en el proceso de nuestra marcha a esa realización última de la esperanza, que Él, es decir, Dios, va a guardarnos en el proceso. De hecho, la palabra guardados en el versículo 5 es uno de los vocablos más fuertes del Nuevo Testamento. Significa literalmente estar bajo una guarnición de un ejército. Dice aquí que usted tiene su esperanza en Cristo. Usted tiene sus ojos fijos en Él y cree que Él salió de la tumba y ha confiado en Él y cree que un día usted también va a vivir por la eternidad porque ha puesto su fe en Él, pero en todo el camino al andar con Él, Él ha prometido guardarlo y ayudarlo día tras día. Con razón, muchos han escrito en cuanto a la relación entre nuestra esperanza eterna en nuestra relación diaria con problemas y dificultades. C.S. Lewis lo dijo una vez de esta manera. Apunta al cielo y recibirás la tierra por añadidura. Apunta a la tierra y no recibirás ni lo uno ni lo otro. Esa es una verdad poderosa. Lo que está diciendo es esto. Si usted no concibe el cielo como es debido, no llegará allá, pero en el proceso de no llegar allá, tampoco va a tener aquí abajo algo por lo que valga la pena vivir. Pero si usted pone su ancla fija en la eternidad, entonces recibe cierta estabilidad para la vida de todos los días. Ah, por supuesto que va a tener las mismas clases de problemas, va a tener la misma clase de escollos en el camino, pero hay una diferencia. De hecho, incluso los problemas empiezan a tener sentido. Noten lo que dice en los versículos 6 y 7, en lo cual vosotros os alegráis, aunque ahora por un poco de tiempo, si es necesario, tengáis que ser afligidos en diversas pruebas, para que sometida a prueba vuestra fe, mucho más preciosa que el oro, el cual, aunque perecedero se prueba con fuego, sea hallada en alabanza, gloria y honra cuando sea manifestado Jesucristo. Me encanta la Biblia porque es tan franca. Pedro no está dándonos ideas de eso que llaman actitud mental positiva. No está diciendo simplemente, eleven sus esperanzas y todo saldrá bien. No está diciendo que, si uno pone la fe en Cristo, los problemas desaparecerán. Dice, pongan la fe en el Señor y alístense para unos cuantos retos. Va a haber en sus vidas unas cuantas pruebas manifiestas que los golpearán, pero incluso en el proceso de esas pruebas, Dios tiene un propósito. Un teólogo escocés llamado Samuel Rutherford explica el propósito de estos problemas que enfrentamos en medio de nuestra vida de esperanza. Presten atención. Esta verdad es muy importante. Esto es lo que dice: si Dios me hubiera dicho algún tiempo atrás que Él estaba a punto de hacerme tan feliz como yo pudiera serlo en este mundo, y luego me hubiera dicho que debía empezar paralizándome un brazo o pierna, o quitándome todas mis fuentes usuales de alegría, hubiera pensado que es un modo muy extraño de lograr su propósito. Y sin embargo, su sabiduría se manifiesta incluso en esto. Porque si ven a un hombre encerrado en una habitación oscura, idolatrando un conjunto de lámparas y regocijándose en su luz y desearían hacerle verdaderamente feliz, deberían empezar apagando todas sus lámparas y luego abriendo las ventanas para permitir que entre la luz del cielo. Johnny Tada leyó esas palabras y añadió su postdata y dice: eso es exactamente lo que Dios hizo por mí. Cuando envió un cuello roto a que se cruzara en mi camino, Él apagó todas las lámparas de mi vida que se encendían en mí aquí y ahora, que lo hacían tan cautivante. La oscura desesperanza de parálisis total y permanente que siguió no fue gran diversión, pero con certeza hizo que esas promesas de resurrección cobraran vida. Y un día, cuando Jesús vuelva, probablemente cuando yo esté justo en esos momentos de yacer acostada en el sofá de mi oficina, por enésima vez, Dios va a abrir las ventanas de los cielos de par en par. No cabe duda en mi mente de que estaré fantásticamente más emocionada y lista para eso que si hubiera estado de pie. ¿Oyen lo que ella está diciendo? Incluso los problemas que enfrentamos en esta vida y que nos presentan un reto, cuando ellos le suceden al creyente, solo hacen que el creyente aprecie incluso más cómo será cuando veamos al Señor. Conforme las lámparas algunas veces son apagadas, la gloria de la maravillosa luz de nuestro Salvador se vuelve incluso más preciosa para nosotros. Alguien ha dicho que a nosotros, en nuestra calidad de creyentes, no se nos exime del dolor y las heridas, pero hay una vasta diferencia en la manera en que procesamos estas dificultades. A menudo tenemos gran peso en nuestra vida. Yo he tenido eso en mi vida y usted lo ha tenido en la suya. Tener esperanza en Cristo no quiere decir que uno simplemente navega por la vida y jamás encuentra algún escollo. Si alguien le ha dicho eso, tal persona no está viviendo en el mundo real. Quiero decir, probablemente tiene algún interés oculto. No lo sé. Nadie pasa por esta vida sin encontrar tropiezos. Todos tenemos nuestros propios pesos. Pero esta es la diferencia y esta es la mejor manera en que puedo decirlo. Para el cristiano, la tristeza es superficial y la alegría es central. Para el no creyente, la alegría es superficial y la aflicción es central. Esa es la verdad. Permítame repetirlo. Para el creyente, para quien ha puesto su fe y su esperanza en Jesucristo, lo que Él es, la alegría es central. En la esencia de quién es ese creyente, hay gozo y alegría y tiene a veces tristeza superficial. Le tocan todas las cosas que tocan a todos los seres humanos, pero la persona que no conoce a Cristo, que no tiene su esperanza en Dios, tiene una tristeza central y una alegría superficial. Hará cualquier cosa para atizar el fuego de su alegría superficial, así que corre de una cosa a otra, tratando de mantener vivo el exterior por un momento para alejar el dolor. Alguien ha dicho que una vida atareada es la anestesia que usamos para amortiguar el dolor de una vida vacía. Pero cuando la persona se halla a solas dándose cuenta de dónde está, lo que hay es una tristeza central. Jesucristo quiere venir e invertir todo eso para usted. Él quiere quitar lo que es central en su vida y que es triste y poner gozo allí. Dios lo hace por la persona del Señor Jesucristo. Uno de mis personajes favoritos en el mundo de la música es Bill Guyter. Él y su esposa, Gloria, nos han dado un gran legado de la hipnodia moderna que disfrutamos. Solíamos reunirnos en ocasiones cuando vivíamos en Fort Wayne, Indiana. Ellos vivían en como a 3 horas por carretera. Son personas maravillosas, de corazón cálido, que aman al Señor Jesús de todo corazón. Una vez nos contó que allá a principios de la década de los 60, él y su esposa estaban atravesando unos días realmente difíciles. Él acababa de atravesar un brote de mononucleosis. Gloria se hallaba padeciendo de un tipo de depresión. Se preparaban para recibir un hijo y ella estaba llena de desesperanza porque su hijo iba a venir a este mundo. Y pensaba, ¿qué clase de personas somos trayendo un hijo a esta clase de mundo? He oído a personas decir eso en días recientes. Se sentían mal, decían, por los niños que nacían en esta generación, cuando pensaba en las cosas que iba a enfrentar. Pues bien, ella atravesaba eso. Así que dijo que un día ella se encontraba en su estudio, en quietud y esperando ante el Señor. Y dijo que el Espíritu de Dios empezó a mover su corazón y que fue este mensaje central de esperanza en el Cristo resucitado lo que le impactó y empezó a ayudarla a entender que la vida siempre conquista la muerte si la vida está en Cristo. Ella empezó a darse cuenta de que este principio de la vida que conquista a la muerte, no algún día, sino incluso ahora, que si nuestra fe está en el Cristo vivo, esa fe en el Cristo vivo puede conquistar los sentimientos de desaliento y depresión que podemos enfrentar al vernos ante los retos de la vida cotidiana. Ella dijo que eso la impactó tanto que no pudo evitar el empezar a expresarlo y, por supuesto, lo expresó en la letra de un canto que ha llegado a ser muy querido para todos nosotros. En una parte dice, porque Él vive, triunfaré mañana. Porque Él vive, ya no hay temor. Porque yo sé que el futuro es suyo. La vida vale más y más solo por Él. Y lo que les acabo de decir les ayudará a entender mejor la letra de la segunda estrofa del canto. Grato es tener a un tierno niño. Tocar su piel, gozo nos da. Pero es mejor la dulce calma que Cristo, el Rey, nos puede dar, pues vivo está. Ella nos dijo que después de haber compuesto aquel canto, un día el padre de Bill, que era un hombre muy interesante, fue a visitarlos. Llegó al edificio de oficinas en donde estaban ellos y le dijo, «Oye, llama a Bill y ven acá. Quiero mostrarles algo». Resulta que unos pocos meses atrás habían repavimentado todo el lote de estacionamiento del edificio de la compañía de música. Habían puesto primero una capa de ripio, la cual, desde luego, habían apisonado muy bien. Luego habían puesto otra capa de ripio más menudo e igualmente la habían apisonado. Luego habían puesto encima el asfalto caliente e igualmente lo habían apisonado. Capa tras capa apisonando cada una. Así que los llevó a la mitad del lote de estacionamiento y les dijo, «Miren eso». Con certeza, por entre las grietas del pavimento, atravesando primero la piedra, atravesando luego la capa de ripio y atravesando la capa de asfalto que había sido apisonada muy bien, había un retoño verde que se estaba abriendo paso. No era nada gigantesco o sustancial. Ella dijo que cualquier niño podía haberlo arrancado muy fácilmente. No había brotado debido a que fuera fuerte o puntiagudo o que tuviera alguna habilidad especial. Había atravesado incluso el asfalto porque tenía una cualidad, y es que tenía vida. La vida siempre reina sobre lo que no tiene vida. Jesucristo nos está diciendo a todos nosotros hoy, mientras buscamos la esperanza que necesitamos para tener vidas estables, positivas, productivas, y Jesucristo nos alcanza a todos nosotros y nos dice, «Escucha, yo soy el Dios vivo, yo vencí a la muerte». Quiero vivir la vida en ti y darte la esperanza que necesitas para enfrentar los retos en la vida. Y les quiero decir hoy que, si usted nunca ha puesto su esperanza en Dios, debe tomar esa decisión porque allí es donde esto empieza. Yo podría darle toda clase de remedios psicológicos para la desesperanza de la vida, pero si usted no conoce al Cristo resucitado, no tendrá la esperanza última en esta vida. Amén, amén. 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Gracias por escucharnos.
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0: 3 de la mañana en punto.
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3: Amigo oyente, ¿es usted considerado un buen amigo? En todo tiempo ama el amigo y es como un hermano en tiempo de angustia. Proverbios 17:17. Un autor de novelas del oeste dice que en aquellos días había dos tipos de amigos, los que huían corriendo y los que se quedaban. A la primera señal de problemas, los primeros partían como un rayo, abandonando a su amigo en medio del peligro. Pero había otros que se quedaban y permanecían con su compañero, sin importar las circunstancias. Desafortunadamente, no se podía saber qué clase de amigo se tenía hasta que llegaba el problema, y entonces ya era muy tarde, a menos que dicho amigo fuera de los que se quedaban. Sin embargo, más que estar preocupados con el tipo de amigos que tenemos, deberíamos considerar qué tipo de amigos somos. En sus últimos días, mientras Pablo aguardaba su muerte, algunos de los que había ministrado con él huyeron y lo abandonaron para que enfrentara solo su ejecución. En su última carta, él menciona a algunos, como Demas, que habían huido y luego simplemente declaró, «Solo Luke está conmigo». Segunda de Timoteo 4:11. Lucas era de los que se quedaban. Si bien se sentía decepcionado por aquellos que lo habían abandonado, Pablo sintió un profundo consuelo al saber que no estaba solo. Los proverbios nos dicen que en todo tiempo ama el amigo. 17:17. Durante tiempos de adversidad necesitamos amigos en quien confiar. Todos necesitamos amigos para compartir nuestras tristezas y alegrías, nuestros tiempos de diversión y los tiempos de profunda aflicción. Pero requiere esfuerzo desarrollar y mantener una amistad así. Una amistad cercana requiere comunicación continua, confianza, apertura y respeto mutuo. La forma en que llevamos nuestras amistades determinará si esas amistades nos ayudan o nos lastiman. Alguien escribió, «En la medida en que amamos, así servimos. Ningún hombre es inútil si es un amigo». Cuando las personas que conocemos enfrentan problemas, ¿qué clase de amigos seremos? ¿Los que huyen o los que se quedan? Un verdadero amigo se queda con nosotros en los tiempos de prueba. El Señor Jesucristo, amigo oyente, desea ser su amigo. Y más que amigo, su Salvador, si usted se arrepiente de sus pecados y lo acepta hoy como tal, Él será su amigo para siempre.
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0: 3 de la mañana, 15 minutos.
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3: La ciudad era una orgía de ventas. Todo estaba en baratillo. La gente corría afanada tras las gangas, los precios bajos, las oportunidades. Los vendedores quedaban afónicos ofreciendo la mercancía. Era la feria, la venta, la liquidación, la oferta de miles de artículos suntuarios, de primera necesidad, de placer, de deleite. El dinero corría como arroyos desbordados. Los compradores apilaban cosas que nunca usarían y los vendedores amontonaban gruesos fajos de billetes en sus cajas de seguridad. Cámaras Nikon a solo $150. Solitarios de diamantes a solo $999. Televisores a color marca Zenith rebajados a $200. Lavarropas General Electric, una ganga, a solo $100. Vinos finos, importados de Francia, a solo $24 la docena de botellas. Automóviles a $6,600. Aquello era el paraíso del comercio, la religión de las compras, la adoración de las cosas materiales, el Edén de los vendedores, el cielo del dinero y el culto del poseer. En medio de tal barahunda, de cosas para vender, de cosas para comprar, de vendedores, de compradores, de empaquetadores y de anunciadores vociferantes, recordé las palabras del viejo profeta. ¿Por qué gastáis el dinero en lo que no es pan y vuestro trabajo en lo que no sacia? Oídme atentamente y comed del bien y se deleitará vuestra alma con grosura. Anteriormente el profeta ha dicho, venid, comprad sin dinero y sin precio vino y leche. ¿Qué es lo que se puede comprar sin dinero? ¿Qué son este vino y esta leche que no cuestan nada? El profeta habla en sentido figurado. El vino y la leche representan la salvación. La salvación eterna, perfecta, gratuita, la salvación que no se vende, que Cristo labró para todos con su muerte en la cruz del Calvario. Nuestro mundo moderno, mi amiga, mi amigo, entre otras cosas, es el mundo de las ventas y las compras, el mundo del poseer y el disfrutar de las cosas materiales. Como dijo alguien, el prototipo del siglo XXI no es el científico o el astronauta, sino el vendedor. Vivimos todos inmersos en la fiebre del poseer. Gastamos nuestra vida adquiriendo cosas que para nada sirven y fincamos nuestra felicidad solo en la posesión de bienes perecederos. ¿Y qué, mi amiga, mi amigo, de las virtudes y los valores eternos? ¿Nadie los quiere? ¿No tienen cotización en el mercado? ¿Qué urgente necesidad tenemos de reexaminar nuestros valores y prioridades? el reino de Dios, mi amiga, mi amigo, es la perla de mayor precio que debemos buscar con todo nuestro corazón.
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0: 3 de la mañana, 30 minutos.
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0: El Dios amoroso es quien creó y preparó un plan para nuestra vida. No solo eso, también preparó un plan eterno para nosotros: redención eterna, salvación eterna, vida eterna. No obstante, hay algunos que no se interesan en eso. Desean escoger su propio camino en la vida. Pero sucede que terminan con desolación, desilusión y todo lo que viene como resultado de rechazar a Dios. ¿Sabe usted cuál es el plan de Dios para su vida? ¿Ha pensado en que exista ese plan específico y que Él desea que andemos en cierto camino? Y si así lo hacemos, descubriremos cómo es la vida y lo que puede ser en su mejor expresión. Si ando en armonía con Él, experimentaré lo mejor de Él. Si me aparto de Él, quedo a mis expensas y descubriré lo que puedo hacer sin Dios. Le invito a buscar el primer libro de Samuel, donde encontramos un ejemplo perfecto de un hombre joven a quien la vida le sonreía, que no podía haber estado mejor. Todo le favorecía, pero decidió no estar en armonía con el plan y el propósito de Dios para su vida. Y quisiera que veamos cómo principió, ya que así principia en todos nosotros. También es preciso ver cada uno de los pasos hacia donde tarde o temprano lo llevó esa actitud. Así que busque el primer libro de Samuel. Quisiera mostrarle a lo largo de varios capítulos de este libro lo que sucedió en la vida de Saúl y que lo apliquemos a nuestra vida, ya que es digno de aplicarse. Principia en el capítulo 9, en el que la Biblia nos dice cómo sigue en el versículo primero. Había un varón de Benjamín, hombre valeroso, el cual se llamaba Cis, hijo de Abiel, hijo de Seror, hijo de Becorat, hijo de Afía, hijo de un benjamita. Es casi seguro que ninguno de estos personas nos interesa mucho, pero veamos lo que dice en el versículo 2. Y tenía él un hijo que se llamaba Saúl, notemos cómo lo describe, joven y hermoso. Entre los hijos de Israel no había otro más hermoso que él, de hombros arriba sobrepasaba a cualquiera del pueblo. Aquí parece como si fuera un artista de cine, hermoso, alto más que cualquier otro, nadie se parecía a él, tenía todo a su favor. La Biblia continúa diciendo en el versículo 17, y luego que Samuel, que era profeta, por supuesto que en aquellos días no tenían Biblia como las tenemos ahora. El profeta a quien Dios había nombrado era quien, en cierta forma, gobernaba. Y el pasaje dice, y luego que Samuel vio a Saúl, Jehová le dijo, he aquí, este es el varón del cual te hablé, este gobernará a mi pueblo. Es decir, hasta entonces Israel no tenía rey, era una teocracia. Pero ahora el pueblo de Israel tenía su primer rey. El capítulo 10, versículo 1, dice así, tomando entonces Samuel una redoma de aceite, la derramó sobre su cabeza y lo besó y le dijo, ¿no te ha ungido Jehová por príncipe sobre su pueblo Israel? Luego dice que tuvieron una gran coronación y como resultado, dice el versículo 24, y Samuel dijo a todo el pueblo, ¿habéis visto al que ha elegido Jehová, que no hay semejante a él en todo el pueblo? Entonces el pueblo clamó en alegría diciendo, ¡viva el rey! Probablemente fue ahí donde otras naciones dicen que aprendieron a gritar a favor de sus gobernantes, diciendo, ¡viva el rey!, por lo que quisiera recalcar que todo le favorecía. Vivió en el tiempo en el cual los filisteos eran enemigos del pueblo de Israel, y por muchos años el rey tuvo que luchar con ellos. Por eso es que debería ser fuerte y valeroso, así como un líder carismático. Y gracias a la descripción que Dios nos da de él, parece que reunía todas esas cualidades. Quisiera que veamos que cometió algunos errores, los mismos que muchos cometen en la actualidad, así como nosotros mismos, errores devastadores. Y no solo eso, sino que un error nos lleva a otro. Quisiera también darle un precepto que pido a Dios usted no olvide. Si con atención escucha este mensaje, para usted será una palabra de protección. ¿Acaso es positivo con mucho de atractivo y bueno y demás? No, es verdad. En realidad, aunque a veces no nos guste oír la realidad, si no nos enfrentamos a la realidad y a la verdad, nos meteremos en problemas. Aquí tenemos a un hombre a quien la vida le sonreía y la Biblia nos dice que su hijo Jonatán peleó una batalla contra una guarnición de filisteos a quienes derrotó. Pero la Biblia también dice que fue Saúl quien hizo tocar la trompeta y que se anunciara que Saúl había ganado la batalla. Pero no fue Saúl quien la ganó, sino su hijo. Así que vemos que en este primer incidente de su vida surgió un problema que no fue otra cosa que el de su soberbia. No pudo decir, mi hijo Jonatán subió, derrotó a los filisteos y ganó la batalla. Él fue quien hizo tocar la trompeta y el que hizo el anuncio, por lo que quisiera que notemos una de las trampas más exitosas del diablo en la que mucha gente cae, la trampa de la soberbia. No pudo compartir lo que había acontecido. A toda costa quiso atribuirse el éxito de la victoria. Eso nos lleva a otra experiencia en su vida. El profeta Samuel había dicho a Saúl, «Quiero que hagas esto antes de la batalla, que se ofrezcan sacrificios». Pero Samuel le había dicho que antes de atacar a los filisteos por segunda vez, esperara 7 días. «Quiero que esperes hasta que yo llegue y te diré exactamente lo que debes hacer», ya que era el profeta quien tenía la responsabilidad de controlar cómo deberían ofrecerse los sacrificios y quién debería estar involucrado. En eso, la Biblia nos dice lo que sucedió en el versículo 8 del capítulo 13 del primer libro de Samuel. Y él esperó 7 días conforme al plazo que Samuel había dicho. Pero Samuel no venía a Gilgal y el pueblo se le desertaba. Entonces dijo Saúl, «Traedme holocausto y ofrendas de paz». Y ofreció el holocausto. Dios le había dicho por medio de Samuel que esperara hasta que él llegara. Debe haber sido algo tarde ese día, pero escuchemos lo que dice aquí. No llegó tarde, sino que dice, leamos el versículo 10, «Y cuando él acababa de ofrecer el holocausto, he aquí Samuel que venía». Y Saúl salió a recibirle para saludarle. Y fijémonos en esto porque fue un hábito que veremos una y otra vez en la vida de Saúl, el mismo que muchos tienen ahora. Y le dijo lo siguiente, «Y Saúl salió a recibirle para saludarle». Entonces Samuel dijo, «¿Qué has hecho?». Y Saúl respondió, «Porque vi que el pueblo se me desertaba y que tú no venías dentro del plazo señalado y que los filisteos estaban reunidos en Micmas, me dije, ahora descenderán los filisteos contra mí a Gilgal, y yo no he implorado el favor de Jehová. Me esforcé, pues, y ofrecí holocausto». Se precipitó. Entonces, notemos lo que hizo. Primero, pensó en excusarse por lo que había hecho y para comprobar que se sentía culpable, dijo, «Me esforcé para hacerlo». Es decir, se vio forzado a ofrecer el holocausto, aunque sabía que se le había prohibido hacerlo. Como resultado, leemos en el versículo 13 que, «Entonces Samuel dijo a Saúl, locamente has hecho. No guardaste el mandamiento de Jehová tu Dios que él te había ordenado, pues ahora Jehová hubiera confirmado tu reino sobre Israel para siempre. Mas ahora tu reino no será duradero. Jehová se ha buscado un varón conforme a su corazón, que le obedecerá». Quisiera que brevemente pensemos en esto. Dios detesta la soberbia. Volvamos a leer este versículo. Cuando viene la soberbia, viene también la deshonra. Brevemente, vayamos también al capítulo 16 de Proverbios y leamos el versículo 18. La Biblia dice así, «Antes del quebrantamiento es la soberbia, y antes de la caída la altivez de espíritu». Con frecuencia leemos solo parte del versículo. «Antes del quebrantamiento es la soberbia». Pero escuche, «y antes de la caída la altivez de espíritu». Es decir, si nos enaltecemos más allá de lo que Dios desea y nos atribuimos el mérito buscando solo lo que sea para mí y lo que yo soy, llega a ser una tremenda piedra de tropiezo. Y quisiera que escuchemos que eso conduce a algo más. No hay tal cosa como ser soberbio sin incluir otros pecados más, ya que de esa manera quitamos los ojos de Dios, pues decimos, yo me encargo de eso. Y si alguno dice, yo me encargo de esto o de aquello, no se preocupen, confíen en mí. Recordamos que eso fue lo que dijo Pedro y que poco después estaba negando que conociera al Señor. No es cierto que si estamos entre personas muy soberbias y egoístas, nuestro espíritu quiere alejarse de ellas. Así que quisiera que notemos que podemos andar en armonía con Dios, pero en el momento en que seamos soberbios, no andamos en esa armonía y vamos en dirección equivocada. En segundo lugar, notemos que no nos mantenemos en armonía si deliberada e intencionalmente cometemos un pecado conocido, como por ejemplo, si somos creyentes y deliberadamente desobedecemos a Dios, conscientes de lo que demanda la obediencia y decidimos hacer algo que sabemos que no es conforme a la voluntad de Dios. No solo no andamos en armonía con Dios, sino que sucede que debido a la soberbia decimos, yo me encargo de esto y asumo la responsabilidad. Si Dios nos dice que hagamos algo y nosotros hacemos lo contrario, estaremos diciendo, yo sé más que Dios, reconozco que Él es la autoridad soberana, pero en este momento, yo soy quien manda. Si decidimos desobedecer a Dios, elegimos gobernar y reinar en nuestras vidas. Y debo decirle, amable oyente, eso conlleva terribles consecuencias, pues no podemos pecar aisladamente. Siempre entran en acción algunas otras relaciones. Y ahí tenemos a Saúl que cometió su primer error adjudicándose la victoria. Después lo vemos excusándose por no haber esperado al profeta, enalteciéndose. En otras palabras, se puso al mismo nivel que el profeta de Dios, lo cual fue una violación que Samuel no podría pasar por alto. Y lo que vemos y que en un momento le mostraré es que hizo lo siguiente. Cometió otro error terrible, pues había recibido una orden y como resultado de haberla escuchado resultó responsable al no obedecerla. Pero permítame hablarle de los amalecitas. Eran una tribu nómada que vivía a costas de otros pueblos, robándolos y matándolos. Y sucedió que cuando los hebreos, el pueblo de Israel, salieron de la esclavitud en Egipto, los amalecitas los atacaron. Lo que hacían es que atacaban a los discapacitados, a quienes quizás no podían caminar tan a prisa como los demás, no podían montar en un animal, o quizás sus animales estaban algo lisiados o en cualquier otra situación adversa, pero los amalecitas los mataban. Y Dios había dicho que en un futuro cercano, Él entraría a cuentas con ellos. Eso eran los amalecitas, y Dios le dijo a Saúl, quiero que hagas lo siguiente, destrúyelos sin piedad, mátalos a todos, no quiero que dejes huella de ellos. Y alguno dirá, un momento. ¿Por qué Dios, que es el Dios compasivo y amoroso, le diría que los destruyera? Recordemos que es el Dios compasivo y amoroso y que esa gente había estado destruyendo, robando y matando por años de años y años. No había ni la mínima evidencia de arrepentimiento. Ellos tenían sus dioses, eran idólatras, servían a otros dioses y por eso el Señor dijo, quiero que los elimines. Eso es lo que quiero, que los elimines a todos. Por lo que es evidente que esa fue la tarea que Saúl debería llevar a cabo y era muy clara. Debería matar a todos y al rey y a sus animales, todo. Quiero que los arrases porque son un peligro para la naturaleza de Israel, así como para otros pueblos. Y lo que sucedió fue que los israelitas los atacaron, pero salvaron a Agag, su rey, y después no quisieron destruir lo mejor del ganado ni de las ovejas, pero mataron al resto. Y regresaron con todo eso. Pero Samuel se apareció, y aparentemente se aparecía en cada ocasión que fue necesario, y sucedió lo siguiente. Leamos el versículo 12 del primer libro de Samuel 15. Madrugó luego Samuel para ir a encontrar a Saúl por la mañana, y fue dado aviso a Samuel diciendo, Saúl ha venido a Carmel, y aquí se levantó un monumento. ¿Qué es lo que hizo al levantarse un monumento? El problema era su soberbia, por lo que, continuemos leyendo en el versículo 13. Vino pues Samuel a Saúl, y Saúl le dijo, «Bendito seas tú de Jehová, yo he cumplido la palabra de Jehová». ¿Es eso verdad o no? Los atacó, destruyó sus cosechas y muchos de sus animales, pero, versículo 14. Samuel entonces dijo, «Pues qué balido de ovejas y bramido de vacas es este que yo oigo con mis oídos». Y Saúl respondió, «De Amalec los han traído, porque el pueblo perdonó lo mejor de las ovejas y de las vacas para sacrificarlas a Jehová tu Dios, pero lo demás lo destruimos». Eso no fue lo que Dios había dicho, y sucede esto. Si una persona generalmente desobedece a Dios, siempre tendrá una excusa. Y lo que él hizo fue desobedecer a Dios. Mire, la obediencia parcial es desobediencia. Por lo que aquí dijo, yo hice lo que me ordenaste. No solo hizo parte de lo que se le fue dicho. En el capítulo 15 tenemos un pasaje que quisiera que veamos, en el versículo 22. Porque se aplica tanto a nosotros el día de hoy como a Saúl. Y Samuel dijo, ¿se complace a Jehová tanto en los holocaustos y víctimas como en que se obedezca las palabras de Jehová? Ciertamente el obedecer es mejor que los sacrificios y el prestar atención que la grosura de los carneros. Y escuchemos esto. Porque como pecado de adivinación es la rebelión, y como ídolos e idolatría la obstinación, por cuanto tú desechaste la palabra de Jehová, él también te ha desechado para que no seas rey. Fijémonos en esto. Dice que la desobediencia y la rebeldía son tan pecaminosos como la adivinación y la obstinación. Y mire, a veces creemos que podemos evaluar al pecado basándonos en que uno no es tan malo, que otro no es pecado y cosas así. Queremos clasificarlo. Permítame preguntar, ¿cómo clasificamos el pecado? ¿Quién lo clasifica? Podemos intentar justificarlo, pero no podemos clasificarlo. El Señor dijo, no hiciste lo que te ordené, y añade, lo que has hecho es tan pecaminoso como la adivinación y la obstinación. Y mire, Dios detesta y destruía a quienes los cometían. Cuando se descubría una bruja o alguien practicaba ese tipo de cosas, los aniquilaban. Era la ley de Dios, ya que él sabía lo que eso era en realidad, idolatría. En otras palabras, si acudimos a otra persona en busca de cualquier tipo de adivinación e intentamos descubrir la voluntad de Dios para nuestros problemas, lo que hacemos es reconocer que el hombre puede mostrarnos la voluntad de Dios gracias a una capacidad algo rara o talento o habilidad o porque tiene cierto grado de percepción en cuanto a nuestra vida. Por eso es que ese movimiento de la nueva era que sustituye a muchas otras cosas con Dios está destinado a ser destruido totalmente. No es de Dios. Quizás usted diga, sé que son excelentes personas, pero están confundidas. La única persona cuya voluntad usted y yo tenemos derecho a conocer es la de nuestro Padre Celestial o alguien que esté comprometido con Él, un creyente que esté lleno del Espíritu Santo, que se preocupe por nuestros intereses, que conozca la palabra de Dios y que pueda dirigirnos conforme a lo que dice la Biblia. ¿Y entonces qué sucedió? Que dice lo que Dios detesta. Leamos el versículo 23 del primer libro de Samuel 15. Porque como pecado de adivinación es la rebelión, y como ídolos e idolatría la obstinación. Permítame decirle esto y tenga mucho cuidado de cómo lo escucha. Si usted nunca ha creído en Cristo como su Salvador personal, no es cristiano. ¿Se da cuenta de que es un idólatra? Quizás usted diga, yo no soy idólatra. Permítame preguntarle. Si Dios Padre, por medio de su Hijo Jesucristo, no es el Dios de su vida, usted ha decidido ser el Dios de su propia vida, dando a entender que dice, yo decidiré lo que haga, lo que soy, a dónde iré, cómo gastaré mi dinero, quién me agrada, con quién quisiera relacionarme. Eso es idolatría. Si deseamos lo mejor en la vida, reconozcamos al Dios vivo por medio de su Hijo Jesucristo. Es que quizás usted diga, yo creo en Dios, pero no en Cristo. Y piense en esto. La resurrección de su Hijo fue el grito de Dios al mundo para declarar, Él les ha dicho la verdad, Él es el camino, ahora síganlo.
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0: Si nos detenemos a pensar en este tema, vamos a darnos cuenta de que para llegar a conocer la voluntad de Dios, los cristianos solo debemos seguir un proceso bien sencillo. Lo único que tenemos que hacer es tener un corazón puro, estar dispuestos a someter su voluntad ante sus planes, leer y estudiar la Biblia, clamar a Él en oración y esperar por su respuesta. En ocasiones vamos a descubrir que deseamos conocer la voluntad de Dios, pero no estamos muy deseosos de cumplirla. Tenemos que ser fuertes para hacer aquello que sea de su agrado, pues muchas veces nos va a pedir que hagamos algunas cosas que no teníamos pensado hacer. Es por eso que cuando tratamos de hacer su voluntad, una gran lucha espiritual se desata dentro de nuestro corazón. Y es entonces que vienen a nuestra mente diversas preguntas como: ¿estamos dispuestos a hacer lo que Él nos pide? ¿Cómo podremos llevar adelante la misión que nos ha encomendado? Es en ese instante que debemos poner en práctica nuestra fe y confiar de que Dios siempre desea lo mejor para nosotros. Si es esta su voluntad, debemos estar dispuestos a cumplirla en todo momento.
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0: 4 de la mañana, en punto.
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Cuando los caminos del hombre son agradables a Jehová, aun a sus enemigos hace estar en paz con él. Mejor es lo poco con justicia que la muchedumbre de frutos sin derecho. El corazón del hombre piensa su camino, mas Jehová endereza sus pasos. Con estas palabras del sabio Salomón, iniciamos nuestro programa de hoy, Despertando con Cristo. Muy buenos días, amados hermanos. Qué gusto, qué placer saludarlos en esta hermosísima mañana del día martes, un martes especial. Gracias a Dios porque hasta aquí Él nos ha sostenido. Estamos vivos gracias a Él. Tenemos salud gracias a Él. Y si hay alguien que está enfermito o enfermita, pues oraremos por él o por ella en breve. Pero gracias a Dios por un nuevo día. Dios abre nuestros ojos y Él nos permite en observar nuevamente un nuevo amanecer. Escuchar el cantar de las aves es una belleza. Y ver también la sonrisa de un niño es una bendición. Por eso iniciamos no solamente este día, sino que también nuestro programa con gozo, con alegría, dándoles la cordial bienvenida a cada uno de ustedes a una nueva edición de nuestro programa Despertando con Cristo. Mi amigo y mi compañero Rolando ya está listo para darle play a esta preciosa hora de himnos alegres. Comenzamos cantando a nuestro Dios así.

¡Qué gusto, qué placer volver a saludar nuevamente a todos ustedes! Especialmente a nuestros hermanos que madrugan más temprano que nosotros. Sí, muchos de nuestros hermanos desde las 2, desde las 3 de la madrugada ya están ahí bien despiertos, ya tomaron cafecito, algunos hasta ya desayunaron porque hay que trabajar. Sí, a estas alturas ya van por el buen camino del trabajo. Saludos para todos ustedes, queridos hermanos. Que Dios los bendiga y que Dios los respalde en todo en este día. Bueno, nuestro tiempo de oración a continuación. Padre, en el nombre de Jesús, nuevamente entramos al trono de tu gracia para contemplar tu hermosura, tu grandeza, recibir tu misericordia, tu amor y también contemplar una vez más tu fidelidad en cada uno de nosotros. Gracias, Padre, porque después de unas horas de descanso, ahora ya estamos despiertos y listos, Señor, para empezar a caminar y realizar nuestras actividades que corresponde hoy. Pero no queremos hacer solos, mucho menos, Señor, hacer las cosas a nuestra manera. Tú eres nuestro Dios, tú eres nuestro Padre y nosotros tus hijos. Tú eres nuestro Señor y nosotros somos tus siervos. Y aquí estamos, Señor. De parte de nosotros queremos hacer las cosas para la gloria de tu nombre. Que nuestras palabras, pensamientos y acciones de verdad honre tu nombre, Señor. Queremos caminar este día, queremos dar nuestros pasos en nuestra vida cristiana junto a ti, controlado y guiado por el Espíritu Santo. Que así sea, Señor. Te pedimos en el nombre de Jesús por nuestros hermanos que han estado muy enfermos. Nuevamente pedimos para que tu intervención sea tan especial y sobrenatural en los cuerpos de tus hijos. Padre, pedimos que hoy llegue el milagro en el cuerpo de ellos y que, Señor, ellos puedan estar ya sanos, salvos y tranquilos. Padre, oramos también por nuestros hermanos y amigos que están pasando por serios problemas. Sabemos de que tu intervención será real en la vida de ellos. Vendrá la solución, la respuesta y la salida que ellos tanto han anhelado, Señor. Padre, no hay problema tan grande que tú no puedas resolver. Gracias porque así será. Oramos con todo nuestro corazón y oramos en el nombre de nuestro Señor Jesucristo. Amén.

0: 4 de la mañana, 23 minutos.
1: Hermosos los himnos que hemos entonado en esta hora de la mañana del día martes. Saludos a aquellos que hace algunos minutos empezaron a sintonizar y a disfrutar el contenido del programa Despertando con Cristo. Un abrazo para todos ustedes, amados hermanos. A continuación, nuestra lectura bíblica, y está en el libro de Salmos, capítulo 6. Y dice: Señor, no me reprendas en tu ira, ni me castigues en tu furor. Ten piedad de mí, Señor, porque estoy sin fuerza. Sáname, Señor, porque mis huesos se estremecen. Mi alma también está muy angustiada. ¿Y tú, oh Señor, hasta cuándo? Vuélvete, Señor, rescata mi alma, sálvame por tu misericordia, porque no hay en la muerte memoria de ti, en el Seol, ¿quién te da gracias? Cansado estoy de mis gemidos, todas las noches inundo de llanto mi lecho, con mis lágrimas riego mi cama. Se consumen de sufrir mis ojos, han envejecido a causa de todos mis adversarios. Apártense de mí,

Es un placer para nosotros programar estos himnos alegres para que juntos podamos iniciar cada día con gozo, con alegría y también con gratitud en nuestros corazones hacia nuestro Dios, un Dios bueno, un Dios fiel, un Dios todopoderoso. Mis queridos hermanos, el día de ayer lunes, hablando acerca de la madurez espiritual. Sí, y fue la base de la serie de estudios que empezamos ayer hablando sobre de cómo el Espíritu Santo, cuando nosotros nos dejamos guiar por Él, cuando entablamos esa relación diaria y personal con Él, entonces Él comienza a formar el carácter de Cristo en nuestra vida y de esa manera usted y yo crecemos, maduramos y damos buenos frutos y frutos que permanece, como dice nuestro Señor Jesucristo en el Evangelio de Juan. Así que hoy empezaremos a conocer a la tercera persona de la Santa Trinidad, el Dios Padre, el Dios Hijo y la tercera persona es el Dios Espíritu Santo. Es cierto que la oración, el servicio y también la lectura y el estudio de la palabra de Dios todos los días son parte de nuestro crecimiento espiritual. Pero el papel que juega el Espíritu Santo en nuestra formación y transformación es indispensable. El papel que juega el Espíritu Santo en nuestra vida es tan incalculable, mis queridos.

queridos hermanos, Él forma el carácter de Cristo en nuestra vida. Sin el control, sin la dirección, sin la guianza del Espíritu Santo en nuestra vida, usted y yo nos mantendremos siempre como niños espiritualmente e inmaduros y carnales. Precisamente eso es lo que se dio cuenta Pablo en la vida de la iglesia en Corinto. Por eso él habló una y ciertas ocasiones, o una y muchas veces, de cómo ellos debían de esmerar en madurar, en crecer espiritualmente para poder discernir entre lo bueno y lo malo, entre lo bueno y lo mejor, y ser personas victoriosas en todas las áreas de la vida. Así que el Espíritu Santo está hoy para nosotros en conocer más a Cristo y formar el carácter de Cristo en todas las áreas de nuestra vida. ¿Estamos ya listos? Bueno, conoceremos más de cerca al Espíritu Santo. ¿Quién es el Espíritu Santo? ¿Es una fuerza? ¿Es una energía? ¿O es una persona? ¿Es Dios? ¿O simplemente es una energía, una fuerza que da ánimo, fortaleza a nuestra vida? De esto hablaremos después de estos himnos alegres.

¿Quién es el Espíritu Santo? Mis queridos hermanos, el hombre tiene dos grandes necesidades: perdón para sus pecados, y al recibir el perdón que solamente Jesús pudo venir a dar, luego el hombre tenía necesidad de poder, sí, poder para vivir la vida cristiana que solamente Jesús podía o puede otorgar. El perdón, como dije, lo dio Jesús. Y el poder lo da el Espíritu Santo. Oiga bien lo que dice estos dos versículos de Hechos 5, 30 y 31. El Dios de nuestros antepasados resucitó a Jesús, a quien ustedes mataron colgándolo de un madero. Dios lo exaltó a su derecha como príncipe y salvador. ¿Para qué? Para que diera a Israel y a todo el mundo arrepentimiento y perdón de pecados. Allí está. El hombre necesitaba perdón, perdón de sus pecados, y Cristo vino a dar. Pero para poder vivir la vida cristiana, el hombre necesita, no necesitaba, sino necesita hoy en día también poder. ¿Y qué es lo que Dios hizo? Pues vino el Espíritu Santo a dar el poder. Sí, vino el Espíritu Santo en el día de Pentecostés. Por eso Hechos 1:8 dice: pero recibiréis poder cuando haya venido sobre vosotros el Espíritu Santo, y me seréis testigos en Jerusalén, en toda Judea, en Samaria y hasta lo último de la tierra. Si anhelamos, mis queridos hermanos, vivir una vida sana, limpia en este mundo moderno, si queremos vivir una vida victoriosa en nuestro caminar todos los días en Cristo, definitivamente necesitamos este doble don que Dios nos ofrece: la obra de Jesucristo por nosotros y la obra del Espíritu Santo en nosotros. Repito, si usted y yo anhelamos de todo corazón vivir la vida cristiana de victoria en victoria y ser personas sanas y limpias y caminar en santidad, necesitamos entonces definitivamente este doble don de Dios que Él mismo nos ofrece: la obra de Jesucristo por nosotros y la obra del Espíritu Santo en nosotros.

0: 4:45.
1: ¿Quién es el Espíritu Santo? El Espíritu Santo es Dios y Él es el encargado de formar el carácter de Cristo en nuestra vida. Dios ofrece el doble don de Él para nosotros, la obra de Jesucristo por nosotros y la obra del Espíritu Santo en nosotros. Lastimosamente, este poder ha sido ignorado y mal aplicado. Sí, el poder del Espíritu Santo. Por ignorancia hemos anulado el poder del Espíritu Santo en nuestra vida, mis queridos hermanos. Pero ya no será así. Hoy, usted y yo conoceremos muy de cerca de cómo usted y yo podemos dar lugar al Espíritu Santo para que Él tome todo el control de nuestra vida. Al conocerle, nos rendiremos a su llenura y a su dirección. Al permitirle la dirección total de nuestra vida, Él nos transformará. Y al final, ¿quién será el que va a disfrutar los buenos resultados y la buena ganancia? Pues somos nosotros. Así que en primer lugar, el Espíritu Santo es una persona. No es una energía, ni es algo, sino es alguien. La Biblia nos enseña que el Espíritu Santo es una persona. Jesús nunca se refirió al Espíritu Santo como una fuerza o una energía. En Juan 14:26 lo aclaró: mas el Consolador, el Espíritu Santo, a quien el Padre enviará en mi nombre, Él os enseñará todas las cosas y os recordará todo lo que yo os he dicho. Precioso texto. De este texto hablaremos después de estos himnos alegres.

El Espíritu Santo es una persona. La Biblia nos enseña, mis queridos hermanos, que el Espíritu Santo es una persona, es Dios, es la tercera persona de la Santa Trinidad. Y en la Biblia, especialmente el Nuevo Testamento, habla mucho acerca de él. Jesús nunca se refirió al Espíritu Santo como una fuerza o energía. Jesús habló directamente acerca del Espíritu Santo en Juan 14, 26. Mas el Consolador, el Espíritu Santo, a quien el Padre enviará en mi nombre, oiga bien lo que dice Él, o sea, refiriéndose al Espíritu Santo, Él os enseñará todas las cosas, no algunas o ciertas, sino que todas las cosas, y os recordará todo lo que yo os he dicho. Aquí, mis queridos hermanos, Jesús habló del Espíritu Santo como Él. Él es un pronombre personal de la tercera persona del singular. Así que la Biblia nos enseña que el Espíritu Santo es una persona porque tiene intelecto, piensa, tiene emociones porque siente y tiene voluntad porque decide. Y de aquí en adelante usted aprenderá juntamente con nosotros acerca del Espíritu Santo porque es Dios el que piensa, es Dios siente y es Dios porque tiene voluntad para decidir. En primer lugar, el Espíritu Santo habla. ¿Ve? Sí, eso es lo que nos dice Hechos 13:2 y Apocalipsis 2:7. ¿Quieres saber más acerca de este primer punto, hablando acerca de quién es el Espíritu Santo? El Espíritu Santo es una persona porque Él habla. ¿Ya ve? No es una fuerza, mucho menos una energía.

El primer punto que debemos de subrayar hablando acerca de el Espíritu Santo es una persona, no es una fuerza, mucho menos una energía. El Espíritu Santo habla. Nos dice Hechos 13:2, ministrando estos al Señor y ayunando, dijo el Espíritu Santo. Subraye conmigo esa frase. Dijo el Espíritu Santo, apartadme a Bernabé y a Saulo para la obra a que los he llamado. ¿Ve? No fue nada más un pensamiento, una idea, un sueño. No, no, no, no. Ellos percibieron, escucharon audiblemente la voz del Espíritu Santo diciendo, apartadme a Bernabé y a Saulo para la obra a que los he llamado. ¿Ve? Es Dios el que está hablando aquí por medio del Espíritu Santo. Así que dijo el Espíritu Santo, aquí vemos la personalidad del Espíritu Santo. Él habla, Él da instrucciones, Él instruye, Él conduce. ¿A quién se dirige el Espíritu Santo cuando dice, apartadme? A la iglesia de Antioquía. Otro pasaje bíblico que también nos habla acerca del Espíritu Santo como persona que habla es en Apocalipsis 2:7. El que tiene oído, oiga lo que el Espíritu Santo dice. Ahí está. A las iglesias. Al que venciere, le daré a comer del árbol de la vida, el cual está en medio del paraíso de Dios. Interesante, la carta termina con una exhortación y una promesa. La exhortación es que todo creyente tiene la responsabilidad de prestar atención a la voz de Dios, porque el Espíritu Santo está hablando aquí. Prestarle atención cuando leemos las Escrituras, porque el autor de las Escrituras es el Espíritu Santo. Es el Espíritu Santo hablándonos por medio de la Biblia cada vez que nosotros la leemos. Y la promesa que se dirige es al que venciere. Así que el Espíritu Santo nos habla en todo momento. ¿Estamos prestando atención a la voz del Espíritu Santo? Es la pregunta con que terminamos la reflexión de hoy. ¿Estamos prestando atención al Espíritu Santo? Porque Él nos habla de distintas formas. Nos habla a través de la Escritura. Nos habla a través de nuestra conciencia. Nos habla a través de una persona que es guiada y conducida por Él. Por eso las exhortaciones y las llamadas de atención que alguien nos hace, deberíamos de prestarle atención. Prestarle atención cuando leemos la Biblia. Prestar atención cada vez que alguien está predicando la palabra de Dios, porque ahí el Espíritu Santo nos está hablando. ¿Estamos escuchando la voz de Él?

Hermoso momento que hemos desarrollado juntos, cantar al Señor, leer su palabra, orar, hablar con Él y ahora empezando a conocer al Espíritu Santo. Muchas gracias por la atención. Si Dios nos permite la vida, mañana continuaremos conociendo a la persona que viene a transformar nuestra vida. A nuestro Dios, el Espíritu Santo. Que pase un feliz martes al lado y bajo la dirección del Espíritu Santo. Buenos días, queridos hermanos y amigos.

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1: Buenos días, hermanas y hermanos, en este nuevo amor.
0: Dios mediante, volveremos mañana a las 4 horas. Y recuerde, alabemos a Jehová porque Él es bueno, porque para siempre es su misericordia. Que durante las próximas 24 horas, su familia y mi familia alabe a Jehová. Muy buenos días.

0: 5 de la mañana, 15 minutos.
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Es bueno saludarle en el nombre de nuestro Señor Jesucristo a través de este programa Cantos y Oración. Y como su nombre lo indica, este programa está creado para poder motivarle a usted para que siga cantando al Señor. No hay que detener la voz, hay que cantar, hay que exaltar a Dios porque Él es bueno y porque para siempre es su misericordia. Esta es una invitación, es una exhortación que vemos también en la misma Escritura. En la Palabra de Dios encontramos que se nos dice que debemos de alabar al Señor si estamos contentos. Por el otro lado, también este es un programa que le motiva a la oración. Y dice la Palabra de Dios también que todo aquel que está necesitado de Dios, que haga oración. Y es lo que vamos a hacer en un momento. Solo permítame compartir con usted este versículo y un breve comentario.

En Isaías, el capítulo 40 y el versículo 31, encontramos este versículo tan hermoso. Dice, pero los que esperan a Jehová tendrán nuevas fuerzas. La vida muchas veces es difícil. Problemas, enfermedades, crisis económicas, sociales y otros males aquejan a esta sociedad. Muchas veces esas cosas nos cansan y nos dejan sin fuerzas. ¿Qué pasa con nuestra fe en esas circunstancias? Bueno, tenemos dos opciones: quejarnos de Dios o confiar en Él y esperar. ¿Crees que el Dios que creó todo el universo no puede ayudarte en tu problema? ¿Crees que habrá algo imposible para Dios? Dios dice que no solamente Él es el creador, sino que también es el que controla todo lo que sucede. Él ordena a las estrellas, y la Biblia misma afirma que las conoce a cada una por nombre. Porque Dios tiene el control de todo lo que sucede en el mundo, nada puede suceder sin que lo permita. Incluso las cosas malas que pasan son porque Dios las permite y las transforma en bendiciones para sus hijos. Si Dios permitió un evento en nuestra vida, fue por algo. Lo importante es comprender que es soberano y que cualquier cosa que esté pasando, no importa si no lo entendemos, debemos confiar que Dios tiene un propósito. Muchas veces debemos tratar de cambiar nuestras perspectivas y comprender que Dios no vive para nosotros, sino nosotros vivimos para Dios. No se trata de que al confiar en Dios nos va a librar de toda prueba. No siempre será así, pero siempre nos da la fuerza para enfrentarla, y cuando pensamos que ya no podemos más, Él nos dice, «Confía, yo multiplicaré tus fuerzas». Por tanto, cuando atravesemos por circunstancias difíciles en nuestra vida, en lugar de quejarnos, debemos confiar en la soberanía y en el amor de Dios. De esta manera, experimentaremos cómo Él nos capacita,

Gracias te damos, oh Dios Todopoderoso, por tu inmenso amor para nosotros. Gracias por tu fidelidad. Gracias por tu cuidado cotidiano. Aún en los más mínimos detalles, tú fijas en nosotros tu atención. Tu palabra dice, Señor, que tus ojos están puestos sobre nosotros y que tienes el control, Señor, de nuestra vida. Gracias, Señor, porque podemos descansar tranquilos, confiando en tus promesas, en tu palabra y en ti. Hoy estamos aquí, Señor, porque necesitamos de ti también, de tu ayuda, en estas circunstancias de salud, de familia, de finanzas. Tu pueblo, tu iglesia, Señor, viene a buscar tu rostro en oración. Gracias te damos desde ya por lo que vas a hacer en cada uno de nuestros oyentes, en cada uno de nuestros hermanos en la fe, como respuesta a su oración. Estamos orando, Señor, por Floridalma Ayala. Pedimos por su salud, fortalécele en gran manera, sabiendo que eres tú, Señor, quien conoce realmente nuestro cuerpo, nuestras células. Tú nos formaste y, por lo tanto, oramos por Floridalma Ayala. Asimismo, pedimos por la salud de Olivia García. Pon tu mano de sanidad en su vida y ayúdale a esperar en ti, bendito Dios. Te pedimos por Manuel Humberto Bor. Estamos orando por su salud. Fortalécele en todo lo que él necesita, Señor, especialmente en este tema de su salud. Así oramos por Gloria Bor. Pedimos, bendito Dios, por su vida completa. Ayúdale, Señor, con sus emociones, sus sentimientos, su vida física, cualquier malestar que le esté molestando. Ponemos delante de ti hoy, Señor, su vida para que tú la fortalezcas. Oramos por Dora de Juárez. Pedimos por sanidad en el nombre de Jesús. Tú sabes, Señor, cuál es la necesidad que ella tiene específicamente en este tema de la salud. Para ti no hay nada imposible y rogamos, pues, Señor, de tu ayuda y de tu fortaleza para Dorita.

de Juárez. Oramos por Jamie Guerrero. Pedimos, Señor, por su salud. Fortalécela en gran manera. Ayúdale, Señor, a superar este problema de enfermedad por el que está pasando ahora, porque nada es imposible para ti. Tú eres el Dios Todopoderoso. En tus manos ponemos la vida de Catalina Caal, rogando, Señor, de tu ayuda y de tu fortaleza para estos momentos difíciles que está enfrentando. Eres tú el buen pastor, eres tú el protector, sé para Catalina Caal ese pastor y ese protector también. Oramos por la salud de Elsa Marina Mikuláš. Pedimos por sanidad en el nombre de Jesús. Pon tu mano de misericordia en Elsa Marina y pedimos, Señor, tu intervención. Oramos por José Carlos Rivera. Pedimos por sanidad. Tú conoces, Señor, su problema. En el nombre de Jesús, hoy pedimos tu ayuda, tu intervención. Asimismo, oramos por Yoharly Gutiérrez. Estamos orando por este embarazo, Señor. Que tú permitas, mi Dios, que todo vaya bien hasta el día del alumbramiento. Bendice, pues, Señor, estas vidas, Yoharly Gutiérrez y su bebé, en el nombre de Jesús. Oramos por Juan Hernández. Pedimos por sanidad en el nombre de Jesús. Fortalece la vida de Juan Hernández. Pedimos también por Yamilet Pérez. En tu nombre, Señor, estamos orando por sanidad. Tú sabes la situación que le está afectando, mas nada es imposible para ti. Así te pedimos por la familia Hernández. Oramos por la vida de todos y cada uno de ellos quienes integran esta familia. Bendícelos en el nombre de Jesús. Te pedimos por Esteban Ramírez. Estamos orando en el nombre precioso de Jesús porque traiga sanidad a la vida de Esteban Ramírez. Fortalece su vida en el nombre precioso de Jesús. Fortalece todos los aspectos de su vida. En tus manos está Esteban Ramírez. Oramos por Miriam Luz Rodas. Ten misericordia de ella, Señor. Ayúdale a recuperarse en su salud. Este tratamiento de quimioterapia por el que está pasando, Señor, rogamos tu fortaleza y tu ayuda, oh Dios eterno. También, Señor, pedimos por Juan Luis Gómez. Estamos clamando por sanidad. Tú sabes mejor que nadie, Señor, cuál es el problema por el que está pasando, pero nada es imposible para ti. Oramos por Hortensia Florida Pérez y clamamos, Señor, por sanidad. No importa el problema, la enfermedad, porque tú eres el Dios eterno y Jesucristo tu nombre sobre todo nombre, y puedes poner tu mano de sanidad en la vida de Florida Pérez. También, Señor, oramos por Juan Carlos Bámaca. Tú conoces, Señor, la situación por la que está atravesando. Ayúdale en este proceso, mi Señor. Oramos por Julia Vázquez. Pedimos por sanidad en el nombre de Jesús. Oramos por su familia. Bendice a la familia Vázquez en el nombre de Jesús. Así te pedimos por la salud de Dorita Ábalos. Está en tus manos la vida de Dorita Ábalos. Y estamos clamando, mi Dios, por sanidad. Fortalece, Señor, a Dorita Ábalos en el nombre de Jesús. También pedimos por Miguel Ángel González. Fortalece su vida espiritual. Tú sabes las luchas que está teniendo, pero recuérdale lo que tu palabra dice en Efesios capítulo 6, donde tú nos das la armadura para vencer todo pecado, todo dardo del enemigo, toda lucha espiritual. Oramos por Marisol Luna, oramos por la salud de su esposo, pedimos por sus hijos, bendito Dios. Toma a cada uno de ellos en tus manos y ayúdales en cada uno de sus problemas. Oramos por Benigna Velázquez. Te pedimos, Señor, tu mano poderosa en esta intervención quirúrgica a la que va a ser sometida. Que tu gracia siga con ella y con todos los médicos que van a participar de este proceso quirúrgico. Bendice la vida de Benigna Velázquez. Oramos por la salud de Silvia Marlene Cucul. En tus manos está su vida. Fortalece, Señor, a Marlene Cucul. Oramos por Mardoqueo Pérez. Pedimos, Señor, por recuperación de su salud. Ayúdale, Señor, a esperar en ti en todo momento. Así te pedimos por la vida espiritual de Basilio Larios. Está en tus manos, Señor, y rogamos por fortaleza espiritual en medio de estas luchas que está teniendo. Así oramos por Ernesto Larios. Pedimos por su salud. Mira este problema, Señor, de diabetes
que ha estado afectando su cuerpo, presentamos hoy delante de ti esta necesidad, esperando en tu misericordia. Oramos por Abisaí, rogamos, Señor, por recuperación de su salud. En el nombre precioso de Jesús, ayúdale, Señor, a conocerte más y más a través de este proceso que está viviendo. Oramos por Filomena de Hurtado. Clamamos delante de ti, Señor, por sanidad en el nombre de Jesús. Rogamos, Señor, de tu ayuda y de tu fortaleza. Asimismo, Señor, estamos intercediendo también por la familia Enríquez. Oramos, oh Dios, por los profesores Roberto y Anita Enríquez y por este asunto que están viviendo en su familia. Que seas tú, Señor, su fortaleza, dándoles gracia, ayuda, el pronto auxilio en estos momentos de dificultad. Oramos también, Señor, por la oyente Yadira Ovalle, allá en Tapachula, en el país de México, Señor, donde ella está necesitando, Dios, de tu mano poderosa. Y aquí nos unimos como hermanos en Cristo, no importando las barreras, para que tu gracia, Señor, sea con los médicos en este proceso, Señor, de Yadira Ovalle. Está en tus manos, bendito Dios. Oramos, oh Dios, por Leonel Estuardo Castañeda. Pedimos por sanidad en el nombre de Jesús, que tu gracia siga siendo con Leonel Estuardo Castañeda. Oramos, Señor, por la familia Pérez, nuestro compañero aquí en la radio, el doctor David Pérez y su familia, en este proceso que están atravesando de enfermedad. Glorifícate, Señor, en medio de este asunto. Lo ponemos en tus manos, creyendo en tu poder y en tu gran misericordia. Oramos, Señor, por Aurelia de Urizar. Pedimos por sanidad en el nombre de Jesús. Fortalece la vida de Aurelia de Urizar. Asimismo, oramos por la familia Chuquier López. Que tu protección sea con cada uno de ellos. Oramos, Señor, por Albita de Herrera. Su salud está en tus manos y te rogamos, Señor, que le fortalezcas. Así oramos por Obed Herrera. Pedimos por sanidad en el nombre de Jesús. Oramos por Walter Herrera, que esta recuperación de su salud sea muy pronto, para la gloria de tu nombre, bendito Dios. Te lo rogamos en el nombre poderoso de Cristo Jesús. Amén.

Y esta es la confianza que tenemos en Él, que si pedimos alguna cosa conforme a su voluntad, Él nos oye. Primera de Juan 5:14. 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

0: 5:45.
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Es una bendición para mí saludarle, amable oyente. Bienvenida, bienvenido al estudio bíblico de hoy en el libro de Colosenses. Este estudio es parte de la serie titulada La Supremacía de Cristo. Una de las tácticas para derrotar a un enemigo es conocer su forma de ataque. La iglesia ha estado siempre bajo el constante asedio del enemigo. El enemigo algunas veces toma forma de un falso maestro. En el estudio bíblico de hoy, veremos justamente cuál es la táctica de los falsos maestros.

0: Si tiene una Biblia a la mano, ábrala en el libro de Colosenses capítulo 2, versículos 4 a 8. En este pasaje bíblico tenemos cuatro acciones que reflejan la táctica de ataque de los falsos maestros. La primera acción es engañar con palabras persuasivas. Colosenses 2:4 dice: "Y esto lo digo para que nadie os engañe con palabras persuasivas". Recordemos que en nuestro último estudio bíblico vimos al apóstol Pablo orando por los creyentes de Colosas, Laodicea y todos los que no habían visto su rostro. Sus motivos de oración eran para que sean consolados en sus corazones, para que se mantengan unidos en amor, para que alcancen todas las riquezas del pleno conocimiento y para que conozcan el misterio de Dios el Padre y de Cristo, en quien están escondidos todos los tesoros de la sabiduría y del conocimiento. Pablo pidió a Dios por todo esto para que los creyentes de Colosas no se dejen engañar por nadie con palabras persuasivas. Los falsos maestros siempre buscan engañar. El engaño da resultado cuando los creyentes no han alcanzado un conocimiento suficiente de lo que poseen en Cristo. Las sectas falsas no buscan a sus adeptos entre los impíos del mundo. No, Señor. Los más propensos a ser arrastrados en el error son aquellos que tienen un conocimiento superficial de la Biblia. Para conquistarlos, lo único que hace falta es utilizar un lenguaje persuasivo. Cuando Pablo dice que los falsos maestros engañan utilizando palabras persuasivas, está refiriéndose a la habilidad que tienen para convencer con su palabrería. ¿Ha tocado alguna vez la puerta de su casa algún falso maestro de diferentes sectas falsas que abundan en toda la ciudad? Bueno, cuando usted abre la puerta, él mete el pie para evitar que usted le cierre las puertas en las narices. De esta manera, usted está obligado a escuchar un discurso florido, pero saturado de insensatez. Si uno no tiene la capacidad de discernir lo recto de lo torcido, fácilmente puede ser engañado por la persuasión que utilizan. Palabras persuasivas significa literalmente el lenguaje que utilizaría un abogado para convencer a un juez sobre algo. Así son los falsos maestros. Esconden el anzuelo detrás de un torrente de palabras persuasivas. Cuidado con ellos. Además de engañar con palabras persuasivas, los falsos maestros eligen atacar cuando los líderes espirituales no están presentes. Colosenses 2:5 dice: "Porque aunque estoy ausente en cuerpo, no obstante en espíritu estoy con vosotros, gozándome y mirando vuestro buen orden y la firmeza de vuestra fe en Cristo". Pablo no estaba personalmente presente en la iglesia de Colosas, y esto era muy beneficioso para los falsos maestros, pues podían hacer su ataque sin estorbo alguno. Cuando en las iglesias locales existe un buen liderazgo, formado por pastores o ancianos que conocen bien la palabra de Dios y protegen a la grey, los falsos maestros no tienen mucho éxito atacando el rebaño. Pero cuando en una iglesia local no hay un liderazgo, o el existente no conoce mucho de la palabra de Dios, o no se preocupa de cuidar la grey, los falsos maestros pueden hacer de las suyas, sembrando su errada doctrina. Aun cuando Pablo no estaba presente físicamente en Colosas, en espíritu estaba presente, y así podía ver el buen orden y la firmeza de la fe en Cristo de los colosenses. La frase «buen orden», como la palabra «firmeza», son términos militares en el idioma en que se escribió el Nuevo Testamento. Buen orden habla de un bien formado ejército, listo para entrar en batalla. Firmeza habla de un frente unido para repeler el ataque del enemigo. Así tenemos que disponernos los creyentes para hacer frente al poderoso enemigo encabezado por los falsos maestros. De manera que la táctica de ataque de los falsos maestros es engañar con palabras persuasivas y elegir los momentos cuando los líderes no están presentes, o si lo están, no cuidan la grey. Una tercera acción dentro de la táctica de los falsos maestros es eliminar la fe para el diario vivir. Colosenses 2, 6 a 7 dice: Por tanto, de la manera que habéis recibido al Señor Jesucristo, andad en él, arraigados y sobreedificados en él, y confirmados en la fe, así como habéis sido enseñados, abundando en acciones de gracias. Los falsos maestros de ayer y de hoy siempre buscan arrastrar a los incautos al mundo de las nuevas experiencias, de las nuevas sensaciones, al mundo de lo sobrenatural. Con tristeza debemos admitir que hoy en día existe una verdadera pasión por lo sobrenatural, donde se anuncia que habrá milagros, sanidades espectaculares, resurrección de muertos y tantas otras cosas más. Allí habrá una masiva concurrencia. Les interesa solamente lo espectacular. Pero si saben que solamente se va a abrir la palabra de Dios y explicar su contenido, la asistencia será mínima. No son muchos los que están interesados en la persona de Cristo. No son muchos los que están interesados en los tesoros de la sabiduría y del conocimiento que están escondidos en Cristo. Pero Pablo dice, no anden o no vivan guiados por lo que ven o guiados por sus experiencias. Anden o vivan de la manera que recibieron a Cristo. ¿Cómo recibió a Cristo, amable oyente? Por la fe. Correcto. Entonces debe andar o vivir también por la fe. No permita que su motivación para seguir al Señor sea las cosas que ve o que siente. Su motivación para seguir al Señor debe ser la persona del Señor. Una vez, un hombre me mostró una fotografía que, según él, era la foto de Dios. Le expliqué lo mejor que pude que la Biblia dice que Dios es espíritu y que, por tanto, no tiene cuerpo, por lo cual no puede ser visto con ojos humanos ni tampoco ser fotografiado. Pero él insistía que Dios le había hablado personalmente y le había dicho que salga de su casa al amanecer y apunte su cámara hacia donde sale el sol y tome una foto, y que en esa foto aparecerá Dios. Este hombre estaba poniendo a su experiencia, real o ficticia, por encima de la palabra de Dios. A cosas como estas conduce el andar por la vista, mas no por fe. Pablo dice, por tanto, anden por fe, no por vista. Andar en la fe es estar arraigados y sobreedificados en la persona de Cristo. Pablo ve al creyente como una planta. La planta recibe todo su alimento de la tierra para mantenerse con vida. Así también, el creyente debe recibir todo su alimento de Cristo para mantenerse con vida. Pablo ve también al creyente como un edificio. El edificio necesita de los cimientos para mantenerse erguido. El creyente debe también estar cimentado en la persona de Cristo para evitar derrumbarse. Los colosenses sabían todo esto. Por eso estaban todavía firmes a pesar del ataque de los falsos maestros. Lejos de jactarse por ello, debían abundar en acciones de gracias para con Dios, porque es Dios quien les permitía mantenerse firmes. La última acción dentro de la táctica de ataque de los falsos maestros es que emplean filosofías y huecas sutilezas para atrapar a sus víctimas. Colosenses 2:8 dice: Mirad que nadie os engañe por medio de filosofías y huecas sutilezas, según las tradiciones de los hombres, conforme a los rudimentos del mundo, y no según Cristo. La filosofía en sí mismo no es necesariamente mala. Filosofía simplemente significa amor a la sabiduría. Pero cuando la filosofía desplaza a la persona de Cristo, entonces la filosofía se torna en una hueca sutileza. Esta expresión, hueca sutileza, se refiere a las falsas enseñanzas, vacías de verdad, de los que pretenden alcanzar el conocimiento pleno, ignorando a la persona de Jesucristo. Una filosofía así, además de ser una hueca sutileza, es según las tradiciones de los hombres. Esto significa que tiene una cobertura religiosa, pero se origina en preceptos de origen humano, no en la palabra de Dios. Cuidado, amable oyente, con seguir doctrinas inventadas por hombres, las cuales con el paso del tiempo llegan a ser consideradas como que provinieran de Dios. Hoy en día, un gran segmento del mundo llamado cristiano está inmerso en tradiciones humanas que no tienen nada que ver con algo que se sustente en la Biblia. Toda práctica religiosa que no esté fundamentada en la Biblia es una tradición de hombres y debería ser desechada. La filosofía que desplaza a Cristo del primer lugar, además de ser una hueca sutileza y de estar conforme a las tradiciones de los hombres, es una filosofía conforme a los rudimentos del mundo y no según Cristo. Esto se refiere a los ritos y a las ordenanzas judaicas por las cuales mucha gente confiaba lograr el favor de Dios para ser aceptados por Él. Solamente Cristo puede poner en contacto a un hombre pecador con un Dios que es santo. Los ritos de nada sirven para salvar al pecador. Así es como ataca el enemigo por medio de los falsos maestros. Engañan con palabras persuasivas. Eligen atacar cuando no hay liderazgo fuerte en la iglesia. Eliminan la fe del diario vivir y emplean filosofías que apartan a Cristo. Cuidado con ellos, amable oyente.
1: Uy, qué interesante programa el de hoy. Pero antes de despedirme, quiero agradecerle por su sintonía. Para nosotros es muy valioso. 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Del cual habla Números capítulo 19. 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

0: 6 horas en punto.
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0: Queridos hermanos, nos da mucho gusto llegar hasta sus hogares con el propósito de estudiar la palabra del Señor. En esta oportunidad continuamos en nuestro estudio de bibliología y estamos estudiando ciertos conceptos para comprender lo que es el método gramático histórico para el estudio de la palabra de Dios. Y este método ya lo hemos contrastado con el método literalista, el alegórico, el dogmático y otros métodos que se usan para estudiar la Biblia, pero que no llegan a las conclusiones tan objetivas y claras como cuando se estudia el método gramático histórico. En este método se le pone atención a las palabras en su contexto. Hay que saber el significado de las palabras para recordar que el valor de ellas no depende de las palabras en sí, aunque es importante la palabra en sí, sino de su relación con las restantes palabras del contexto. En la determinación del sentido de las palabras en un momento histórico determinado, y especialmente en la Biblia, son de gran provecho los diccionarios o léxicos. Y cuando hablamos de diccionario, hemos hablado del diccionario en español o castellano en nuestro caso. Pero también los léxicos, cuando hablamos de léxicos, estamos hablando de libros que nos dan el significado en hebreo y en griego. Y por supuesto hay léxicos que traen las palabras en hebreo o en griego y su pronunciación en español y luego la definición en español. Hay todo eso en existencia en las librerías, hermanos, y el que quiere estudiar puede profundizar. Y por supuesto, también las traducciones españolas son muy importantes, es decir, las traducciones de la Biblia. En eso tenemos muchas traducciones de la Biblia, versiones, como se dice en el día de hoy, que podríamos dar un listado de 20 formas en que ha sido dada la palabra de Dios en español. Así que aprovechemos todo esto para estudiar la palabra de Dios, si está en nuestra posibilidad conseguir, es decir, comprar las versiones que existen. Entonces, es importante que se le dé ese valor a las palabras y que se estudien en los diccionarios en español, en los léxicos hebreo y griego traducido al español y las traducciones españolas de los diccionarios de la lengua. En este punto, yo quiero recomendarles, por ejemplo, la concordancia de James Strong. Es de lo mejor que hay, la concordancia completa de James Strong. Por ejemplo, el diccionario teológico de Kittel y Brown. Este es difícil de conseguir en español, no existe en español. El diccionario teológico de Kittel y Brown. Y por supuesto es una obra que sí requiere algo de dinero para adquirirla, porque son 10 volúmenes de aproximadamente 500 páginas cada volumen. Y hermanos, gracias a Dios por hombres como Kittel y Brown que hicieron estos esfuerzos en su vida, la dedicaron toda su vida a ponernos toda esa información, que es tremendo, de verdad, ahí sí cabe la palabra, de estudiar con esos diccionarios. También debemos usar los diccionarios de la lengua y en este caso, aunque no es exactamente para hacer propaganda, pero por ejemplo el pequeño diccionario Larousse tiene aproximadamente 2,000 páginas de información de lo que significan las palabras en español. El diccionario también Océano, imagínense el nombre que tiene, para dar a entender lo que es de enorme el libro y la información que tiene. Y también está el diccionario de la Real Academia Española. un volumen también grande. Y esos son las mejores herramientas porque ahí podemos encontrar qué significan las palabras en español y depender de la traducción española que usemos. Ahora, decimos esto y no obstante hay que recordar que la Biblia, una misma palabra puede usarse en muchos sentidos, pero el contexto las aclara. Hay que ver el contexto de lo que estamos leyendo. Por ejemplo, veamos la palabra carne, solo por decir una palabra. La palabra carne en hebreo es la palabra basar y en griego es la palabra sarx. Y por supuesto, en español es nuestra palabra carne. En la Biblia puede denotar según su contexto. O sea que el contexto manda en esto, hermanos. Pero la palabra puede significar, en primer lugar, la carne animal como alimento para el hombre, en la Biblia. Pero también puede significar la carne del cuerpo humano. También puede significar el cuerpo humano en su totalidad. Además, puede significar el conjunto de la raza humana cuando se habla de toda carne. Y ya vamos por cuatro significados en su contexto. El quinto significado es el elemento perecedero, transitorio del ser humano, así como lo usa Isaías, que dice que toda carne es hierba. Ahí está hablando de lo perecedero que es el ser humano. Séptimo lugar, carne tiene un sentido moral y se refiere a la naturaleza caída del ser humano como asiento del pecado. Así se usa en Gálatas 5:19, cuando habla de que manifiestas son las obras de la carne. Allí está hablando moralmente de la carne. Ahí no está hablando del cuerpo humano, ni de la carne de los animales, ni de lo perecedero que es el ser humano. Ahí está hablando del yo caído del ser humano. Entonces, les he puesto este ejemplo, hermanos, porque en la interpretación uno tiene que ver el significado de la palabra y verla en su contexto para no darle una falsa interpretación a la palabra de Dios. Es muy importante esto que estamos hablando. El que lee la Biblia con profundidad debe saber que muchas palabras se comprenden mejor al conocer al autor del texto leído. Es decir, si vamos a leer, por ejemplo, libros o cartas escritas por Pablo, es bueno conocer a Pablo también y hay que ver la biografía de Pablo y ver el mundo en que él se movía y las capacidades que él tenía. Pero si vamos a leer a Isaías, lo mismo. Si vamos a leer a Amós, hay que ver cuál era su trabajo, a qué se dedicaba. Si leemos a Pedro, las cartas de Pedro usan mucho lenguaje de la pesca, porque él era pescador. Entonces, eso nos puede ayudar a darle sentido a ciertas palabras. El sentido de muchas palabras es determinado a menudo por otras palabras en el contexto. Por ejemplo, si nosotros vemos Efesios 2:1, dice que vosotros estabais muertos en vuestros delitos y pecados. Entonces la palabra muerto ahí no significa que uno ya era un cadáver y que ya estaba listo para que lo llevaran al cementerio. Ahí está hablando de que la persona está viva, pero alejada de Dios. Porque la palabra muerte también quiere decir separación. Cuando se muere una persona, se separa el cuerpo del alma. Pero una persona que está muerta espiritualmente es porque está separada de Dios. Entonces, todo eso debe entenderlo uno. Muchos textos de la poesía hebrea se entienden mejor al conocer el paralelismo, o sea, el estilo de hacer poesía de los hebreos. La poesía hebrea se llama paralelismo. Los sinónimos deben ser cuidadosamente examinados también. Algunos sinónimos pueden intercambiarse sin que se altere el significado, pero algunas veces son palabras afines, pero no exactamente de igual significado. Muchas veces también aparece una palabra en español, pero en griego o hebreo es diferente y al verlas el sentido es diferente. Si con todas estas observaciones el significado de una palabra no puede ser precisado, deben considerarse todas y cada una de las acepciones de la palabra, escogiendo la que mejor quede en el contexto. Al fin y al cabo, hermanos, estamos buscando la verdad. Muchas veces también nos ayuda a ver las diferentes versiones de la Biblia para descubrir la mejor opción. Pero todo esto es trabajo arduo en busca del verdadero sentido de la Biblia. Hermanos, vamos a dejar aquí nuestro estudio en esta oportunidad. Los invitamos al próximo de la serie.
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0: 6:15.
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2: Estamos ya preparados en este día para compartir con usted 30 minutos de música cristiana de bendición. Y en este día me acompaña mi estimado hermano y amigo Marco Lorenti, con quien presentaremos el programa de hoy. Así es que le damos la bienvenida, hermano Marco. ¿Cómo está?
3: Gracias, muy bien. Aquí feliz de estar una vez más compartiendo con usted, amado hermano, y con todos los radio audientes que o radio escuchas que están muy pendientes del programa.
2: Pues estamos muy contentos de tenerle otra vez en este programa. Pues presentaremos música instrumental, es decir, presentaremos los himnos de la fe evangélica, música de los grandes maestros, como yo les llamo, y también música muy guatemalteca, interpretada por nuestro hermano Marco con el piano. Usted me parece que es un buen estudiante de piano.
3: Bueno, hermano, bendito Dios, el Señor me permitió prepararme en este instrumento, en esta área.
2: Sí.
3: Y pudimos desarrollar la habilidad conforme fue pasando el tiempo. Fue un proceso de varios años.
2: Me imagino, siempre he escuchado que el piano es uno de los instrumentos más complejos y más completos también dentro de la gama, por decirlo así, de tantos instrumentos musicales.
3: Así es, con el piano podemos reproducir tanto melodía como armonía y hacer acompañamientos. En fin, nos permite este instrumento representar obras completas.
2: ¿Verdad? Y arreglos también que se hacen, ¿verdad?
3: Por supuesto, hermano, se pueden hacer arreglos y esto es una de las áreas, de las vías que nos permite este instrumento.
2: Bueno, vamos a hablar de estos temas en nuestro programa de hoy, aprovechando que está aquí Marco Lorenti conmigo. Pero vamos a ir a la música directamente. Presentaremos el primer himno de nuestro programa por la mañana. ¿Qué nos puede decir de este himno, hermano? ¿Por qué lo toca usted?
3: Bueno, recuerdo a mi mamá, que ya está con el Señor, que ella cantaba este himno y lo hacía con mucha devoción, con mucho gozo. Y luego al escuchar que Alfredo Colón, ahí por la avenida Bolívar, vio ese atardecer y Dios le inspira este himno, pues tocó mi corazón también, por eso lo interpreto y lo hacemos ahora con este instrumento precioso que es el piano.
2: Bueno, vamos a escuchar este primer himno al piano con Marco Lorenti, titulado Por la Mañana.

0: Bueno, valoramos bastante en este programa el talento de jóvenes intérpretes de la música cristiana como nuestro hermano Marco Lorenti con nosotros en el programa de hoy. Hermano Marco, entiendo que usted también, bueno, ha compuesto algo de su propia inspiración. Cuéntenos cómo vino esto.
1: Amén, hermano. Yo creo que todo músico, todo intérprete de cualquier instrumento tiene ese deseo de objetivar sus sentimientos, lo que piensa y hacerlo realidad a través del sonido. Así que en mi caso yo también quise pensar en cómo yo podía darle la gloria a Dios a través del sonido. Y me vino entonces una melodía a mi mente y a mi corazón que luego fue fluyendo por medio del piano. Y así fue como yo fui pensando componer para la gloria de Dios.
0: Y bueno, tiene un nombre, tiene un título también, ¿verdad?
1: Así es. Yo pude componer con la ayuda del Señor esta obra que se titula Creación de Dios. Y esta obra precisamente habla a través del sonido, ¿no? Uh-huh. Nos hace pensar en Génesis 1:1 cuando Dios dijo Dios sea la luz y fue la luz y así fue Él, por medio de la palabra, creando todo lo que ahora conocemos, y fue inspirada entonces esta obra en Génesis 1:1.
0: Bueno, muy interesante. Todavía no tenemos letra, me dice usted, ¿verdad? Pero tendremos que ir a Génesis entonces.
1: Sí, ir a Génesis, leer Génesis y escuchar.

0: Me parece que la música al piano como que transmite tranquilidad, como que transmite paz en lo muy personal. Yo escucho una música al piano y en su mayoría pues me transmite tranquilidad y paz. Me parece que eso es así. Hermano Marco Lorenti, cuéntenos usted cómo comenzó su interés por la música, pues, desde qué edad. Yo sé que interpretar un himno al piano, pues, no es fácil. Necesita mucha disciplina y mucho tiempo. Cuéntenos su historia.
1: Ok, hermano, pues déjeme contarle que aquí en la iglesia Antorchas Encendidas de la zona 3, pude yo escuchar al que tocaba el teclado en el grupo de alabanza, cuando era el tiempo de himnos también. Y cuando yo me acercaba a él y miraba cómo él estaba interpretando esas obras, esas notas, me daba escalofrío, ¿verdad? Se me
0: ¿Qué
1: ponía la
0: cosa?
1: piel de gallina, como decimos
0: Oh,
1: aquí en
0: bueno.
1: Guatemala,
0: Sí,
1: ¿verdad?
0: sí, sí, sí.
1: Y yo quería, pues también en ese momento, saber cómo interpretar eso, porque era algo fabuloso y extraordinario para mí. Así que la iglesia Antorchas Encendidas abrió una academia y yo ingresé a esa academia. Ingresamos como 12 de la segunda promoción y solo yo me gradué de esa
0: Ah,
1: promoción,
0: bueno.
1: ¿verdad? Pero así pasa, ¿verdad? Muchos van al inicio y por ahí salen unos pocos, ¿verdad?
0: Sí.
1: Pero fueron mis inicios. Posteriormente, Palma Jack me empezó a enseñar guitarra y me empezó a motivar en el estudio de la música. Me consiguió una beca ahí en la Escuela para Maestros de Música Alfredo Colón y logré graduarme. Posteriormente, yo seguí estudiando por mi propia cuenta, sacando obras más serias de los grandes maestros, hasta que, gracias a Dios, varios años ha llevado el proceso y ahora, gracias a Dios, pues ya me siento muy feliz de poder interpretar obras de varios maestros
0: Sí,
1: de la
0: sí, sí.
1: música.
0: Bueno, me supongo, hermano Marco, que son bastantes años, pues, que usted ha invertido en esto.
1: Bueno,
0: No sé en totalidad cuántos serían,
1: claro que sí,
0: pero
1: hermano.
0: usted.
1: Inicié a los 14 y
0: Bueno.
1: bueno, tengo 34 años. Imagínese ya
0: Sí.
1: varios años ahí
0: Bueno.
1: de interpretar la música al piano.
0: Es muy interesante porque en base a su historia, ya a mí me surgen muchas preguntas, ¿verdad? Cuando una familia tiene un hijo, ¿verdad? Muy, muy joven, quizá muy adolescente, ¿cómo descubrir que el talento que tiene este muchachito, ¿verdad? Es en relación con música. ¿Cómo se detecta eso? Porque me parece que los padres tienen mucho que ver en esto, ¿no? De influir o de empujar a sus hijos hacia determinada vocación.
1: Así es, y hay indicadores muy claros. Por ejemplo, si su hijo o su hija agarra el plato de la cocina, ¿verdad? Y empieza a hacer ritmos con ese plato,
0: Ah,
1: de
0: bueno.
1: repente la mamá va a decir: ¿Qué estás haciendo, hijo? ¿O qué estás haciendo, hija? ¿Verdad? Y lo que sucede es que el niño, con lo que tenga en la mano, va a tratar de reproducir algún ritmo, o si tiene una flauta, va a empezar a sonar, aunque no sean notas claras, va a él empezar a sonar esas notas y va a estar feliz, aunque no esté sonando alguna melodía, ¿verdad? Yo recuerdo que
0: Bueno.
1: mi mamá me decía: Hey, Tono, ya cállate, ¿verdad? De tanto, tanto.

0: tanta bulla que hacía ahí con la planta,
1: ruido,
0: ¿verdad? Pero al final ella se dio cuenta de poco a poco de que Dios me había dado ese regalo.
1: Qué interesante eso, ¿verdad? Qué interesante eso, porque me parece que en el camino de la música hay que comenzar lo más temprano posible, ¿verdad? En la vida, pues. Bueno, yo creo que usted y todos los intérpretes de música, pues siempre toman algo de los grandes maestros, ¿verdad? De los máster, les llamo yo, en la música, ¿verdad? Y usted también interpreta obras de estos grandes músicos. Cuéntenos desde la perspectiva musical, ¿por qué hay interés en este tipo de música dentro de una carrera musical, dentro de una escuela o academia musical?
0: Sí, la idea de poder interpretar obras de los grandes maestros es que uno a través de esas obras va a conocer ese mundo, ese entorno en que ellos vivieron, y al conocer ese entorno en el que ellos vivieron, uno puede agarrar mucha habilidad al interpretar estas obras, porque son obras con mucha complejidad, no son sencillas, no, digamos, esto lleva años a veces de poder interpretarse. Así que el principal objetivo por lo cual nace el interés es precisamente porque uno quiere conocer la forma de componer en ese tiempo, las melodías, las armonías que se utilizaban, las características propias de ese periodo. Entonces uno, al poder interpretar esas obras, va adquiriendo conocimiento que posteriormente uno lo aplica en los arreglos que uno mismo llega a elaborar o hacer.
1: Sí, me ha parecido siempre, hermano, que un buen pianista, un buen intérprete, no solamente tiene que tocar los himnos, bueno, de una manera muy hábil, sino debe de conocer algo de los grandes maestros, y creo que hasta el examen incluye una música, ¿verdad? Cuando un pianista se va a graduar, dice, oiga, tiene que tocar algo de Chopin o de Bach o de los grandes, ¿verdad? ¿Es así o no?
0: Así es, cuando uno va a egresar de una escuela formal de música, es parte del pensum. Uno, ¿verdad?, tiene que interpretar obras de estos grandes maestros, porque, como le vuelvo a repetir, esto nos deja mucha habilidad a cualquier persona que lo llegue a interpretar.
1: Bueno, interesante esto. Usted también toca algo de los grandes maestros, hermano Marco. Preséntenos esta obra de Juan Sebastián Bach.
0: Bueno, Juan Sebastián Bach es un compositor del periodo barroco. Él, una de sus frases fue que todo lo que él hacía era para la gloria de Dios. Así que para la gloria de Dios, escuchemos el preludio número 1 de Juan Sebastián Bach.

0: excelente música del gran compositor Juan Sebastián Bach. Algunos cristianos todavía hoy, y me parece a mí, lamentablemente descuidan el legado musical de los grandes genios del pentagrama, como el que hemos presentado en esta ocasión, obra de Juan Sebastián Bach, el preludio número uno. Yo creo, hermano Marco, que debemos nosotros como cristianos también promover este tipo de música. Usted mismo mencionó que Juan Sebastián Bach escribía todo para la gloria de Dios. Es decir, estos no eran unos paganos, pues unos ateos, ¿verdad? Tenían temor de Dios, en cierta forma, ¿no?
1: Así es, especialmente en el periodo barroco, cuando el énfasis era teocéntrico, es decir, ajá, todo estaba centrado en el Señor, todo buscaba darle la gloria a Dios. Es por eso que encontramos esas catedrales también, las pinturas de este periodo, nos invitan a buscar de Dios también.
0: Es cierto, estaba leyendo un libro recientemente que habla de la ciudad y estaba señalando que en muchas ciudades, en aquellos tiempos que usted menciona, ¿verdad?, los templos eran los lugares de atracción, ¿no? No así eran los centros comerciales ni los edificios lujosos, sino era el templo un lugar central en aquel tiempo, pues.
1: Así es.
0: Bueno, usted ha interpretado dentro de su música obras de los genios del pentagrama. Ya hemos señalado que es parte de la educación, ¿verdad?, musical. Es decir, que todo buen pianista no solamente tiene que tocar himnos de los himnarios evangélicos, sino tiene que tocar esto de los grandes maestros, ¿verdad? ¿Usted selecciona lo que toca o en este caso, usted cómo selecciona este tipo de música de esa categoría?
1: Sí, el repertorio que yo he elegido ha sido precisamente porque algunas de las obras fueron requisitos para mi graduación como maestro de música.
0: Sí, sí.
1: Otras obras las he seleccionado por cómo el artista llegó a transmitir el mensaje, ya sea un mensaje de alegría o algo de tristeza o algo de melancolía, cómo llegó a impactar en mi vida. Ya vemos que en el fenómeno artístico está el creador, la obra y el espectador, y cuando al espectador llega a impactar algo, pues ese espectador va a interesarse en esa obra que le impactó. Así a mi vida han llegado obras que han impactado y que yo he querido también interpretar por ese toque especial que los grandes maestros pusieron en sus obras.
0: Muy interesante. ¿Qué nos puede compartir de esta obra sonatina en sol mayor?
1: Bueno, la sonatina en sol mayor es una obra de Clementi del periodo clásico, allá por 1770 a 1810. Él fue contemporáneo de Beethoven, de Mozart, de estos grandes músicos que los conoce, que se han escuchado, ¿no?, de muchos de ellos. Entonces, es una obra muy alegre. Vamos a escuchar ahora de este autor, Clementi, el tercer movimiento, Rondó, de la sonatina en sol mayor.

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0: 6 horas 45 minutos.
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3: ¿Qué tal, querido amigo o amiga del programa Cruzada con Luis Palau? De esta forma damos comienzo a una nueva presentación de este nuestro espacio y punto de encuentro en la radio, en donde estudiamos diariamente la Biblia, la Palabra de Dios, de la mano, como siempre, del conferencista internacional Luis Palau. Mi nombre es Jorge Escopazo. Y en este día estamos llegando al final de la serie 7 privilegios con el mensaje titulado Contentamiento infalible. Así que le invito a que nos acompañe escuchando con mucha atención.
4: Hoy continuamos hablando acerca de los grandes privilegios que puede disfrutar usted, mi amable oyente, y yo también, cuando caminamos con Dios. Hemos mencionado varios y me parece que conviene que los repasemos, tanto para empezar en este día y seguir caminando todos los días de nuestra vida, disfrutando de nuestros privilegios. Primero, y estamos en Filipenses capítulo 4 del Nuevo Testamento, primero, una alegría incesante. No deje, mi estimado oyente, que nada le quite la alegría y la felicidad que son su derecho por medio de Jesucristo. Segundo, el privilegio de vivir sin las ansiedades que carcomen a tan grande segmento de la humanidad. El hombre que descansa en Cristo, la mujer que se deleita en Dios, el que echa su ansiedad sobre él, sabe que Dios tiene cuidado de él y descansa. Luego, el tercer privilegio es el privilegio de una paz abundante y permanente. Cuando uno descansa en Dios y ora y deja las cosas en las manos de Dios, sigue trabajando. Pero lo interesante es que tiene una paz sobrenatural que sobrepasa todos los análisis intelectuales. Luego, en cuarto lugar, el privilegio de una pureza viril y un compañero inseparable, que es Dios, el Dios de paz, caminando dentro del ser humano y controlando la vida y dirigiendo la vida de sus hijos. Hoy llegamos al otro privilegio, o sea, el privilegio de un contentamiento personal que es también infalible. Este contentamiento personal es aquel que pueden disfrutar los ricos y los millonarios, pero también los pobres y los despojados. Yo conozco ricos y millonarios descontentos, vacíos, escarbando en las basuras de la vida. No pueden disfrutar de la felicidad, no pueden disfrutar del gozo, porque aunque su bolsillo está lleno de dinero, sin embargo, su alma está vacía, seca y muerta. Aquí en Filipenses 4 nos encontramos con un hombre que está encarcelado. Es un siervo de Dios. Sin embargo, no se queja, no llora, no se rebela contra Dios. Dios ha permitido que vaya a parar a una cárcel. ¿Por qué? No sabemos exactamente por qué. ¿Por qué Dios permitió que San Pablo, el más grande hombre para comunicar el Evangelio a las masas, haya sido permitido estar en una cárcel? No lo comprendemos, pero sí sabemos una cosa. La actitud de él era la actitud que debe ser mía y suya ante los problemas de la vida. Mire lo que dice en los versículos 11 y 12 de Filipenses 4. Dice así: no lo digo porque tenga escasez, pues he aprendido a contentarme cualquiera sea mi situación. Sé vivir humildemente y sé tener abundancia. En todo y por todo estoy enseñado. Así para estar saciado como para tener hambre, así para tener abundancia como para padecer necesidad. Lo que nos indica esto es esto, que internamente el cristiano puede vivir independiente de las variables tormentas externas. Cuando una persona vive controlada por Cristo, vive dentro de las tormentas que azotan a toda la humanidad, pero internamente él puede vivir libre, independiente de las variables tormentas externas. En una palabra, el cristiano ha aprendido a contentarse, cualquiera sea su situación, a disfrutarla y a vivirla en su plenitud. Él dice: yo sé vivir humildemente y sé tener abundancia. Pablo había conocido las riquezas y la miserable pobreza. Dice: en todo y por todo estoy enseñado. Esto quiere decir que el contentamiento personal infalible que es un privilegio suyo y mío como cristianos, es algo que tenemos que aprender. Estar contentos con Cristo y con Dios en toda situación es algo que nosotros tenemos que aprender. No es algo que viene naturalmente, es algo que viene sobrenaturalmente, es algo que Dios nos tiene que enseñar. ¿Me explico? Y es por eso que muchas veces Dios permite que nosotros pasemos por experiencias tristes, a veces amargas, a veces experiencias desagradables para enseñarnos a aprender a estar contentos cualquiera sea nuestra situación. Ahora, en Hebreos capítulo 12, Dios dice, el Señor al que ama castiga y disciplina a cualquiera que recibe por hijo. Dios disciplina a sus hijos. Los disciplina para el propio bien de ellos y para el bien de los demás también. Ahora, el hecho de que uno diga que está contento en su situación cualquiera sea, no implica que el cristiano está satisfecho con la situación social o económica de un país. De ninguna manera. Lo que quiere decir es que el cristiano reconoce que Dios es Dios. En una palabra, Dios es soberano. Dios tiene derecho a controlar su mundo de la manera que a él le place, no que a nosotros los seres humanos nos parece que debiera hacerlo. Y el ser humano, el cristiano, que aprende de una buena vez a reconocer que Dios es Dios y que Dios tiene derecho a hacer del mundo y de su vida lo que él quiere y como él quiere, tanto más feliz seremos. Pablo dice, yo he aprendido a contentarme. Ahora, contentarme no quiere decir que uno pasivamente dice, bueno, será la voluntad de Dios, ¿qué va a hacer? Es más que eso. Quiere decir que uno está contento. Contento con la voluntad de Dios, aunque a veces no la entendemos, y aunque a veces viene la tentación de preguntarnos, oh Dios, ¿por qué permites esto? No se olvide el versículo de Romanos 8:28 que dice, todas las cosas ayudan para bien a los que a Dios aman. Todas las cosas. Este es el secreto. Yo recuerdo cuando murió mi padre en la Argentina. Mi madre quedó viuda con todos nosotros los hijos. Fue una situación terriblemente difícil. Muchos parientes que tenemos que eran incrédulos y que algunos todavía lo son, se burlaban y le decían a mi madre, bueno, ¿por qué Dios permitió esto? ¿Y cómo Dios pudo permitir aquello? ¿Y a qué se debe que Dios no te provee esto? ¿Y por qué se llevó un padre tan joven con tantos niños? ¿Por qué deja Dios una madre, una mujer viuda? Mi madre siempre contestaba, y para mí fue un ejemplo inolvidable, siempre contestaba con Romanos 8:28, todas las cosas ayudan para bien a los que a Dios aman. Y eso es maravilloso, ¿no le parece, estimado oyente? Mire, en este mundo la situación solo mejora temporalmente. Seamos honestos y francos, el egoísmo de la raza humana, el pecado en el mundo hace que la situación social y económica siempre es un constante sube y baja. Por eso para el cristiano, cuando tiene ese contentamiento personal infalible, la vida cobra un nuevo significado. Mi estimado hermano en la fe de Jesús, no se deje arrastrar por los activistas sociales, no se deje arrastrar por los que dicen que el evangelio está pasado de moda o que ha llegado el momento en que debemos cambiar. Yo le digo, si usted puede aprender Filipenses 4, 11 y 12 y estar contento con la voluntad de Dios, si usted puede decir, todas las cosas me ayudan para bien porque yo lo amo a Dios, todo Dios lo hace conjugar para mi mayor bien, usted va a ser un hombre feliz. Eso es lo que yo deseo para usted, eso es lo que deseamos en el equipo, y eso es posible. Disfrute de sus privilegios, querido amigo oyente. No deje pasar este día con amargura ni dolor. Gócese de Cristo, gócese de Dios, procure mejorar su situación, pero dele gracias a Dios por sus bendiciones.
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0: De esta forma estamos llegando al final, pero no quería despedirme sin antes recordarle que si usted conoció al Señor Jesucristo como su Salvador personal a través de alguno de los ministerios de la Asociación Luis Palau, yo le invito a que nos escriba, nos cuente de su decisión haciéndolo a la dirección de correo electrónico testimonios@luispalau.net. Para Luis va a ser de mucha alegría saber de su decisión y poder estar en contacto con usted, así que yo le invito a que nos escriba. Mi nombre es Jorge Escopazo, fue un placer acompañarle en este día. Si el Señor lo permite, nos vamos a reencontrar en nuestra próxima presentación. Recuerde visitarnos en nuestro sitio en internet, luispalau.net.
1: 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Les estaremos esperando muy pronto para el próximo programa Cruzada con Luis Palau. Hasta entonces, recuerden las palabras de nuestro Señor Jesús. Felices los de corazón limpio, pues ellos verán a Dios.

0: 7 horas en punto.
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2: En Deuteronomio capítulo 7, versículos del 6 al 8, leemos: Porque tú eres pueblo santo para Jehová tu Dios. Jehová tu Dios te ha escogido para hacerle un pueblo especial, más que todos los pueblos que están sobre la tierra. No por ser vosotros más que todos los pueblos os ha querido Jehová y os ha escogido, pues vosotros erais el más insignificante de todos los pueblos, sino por cuanto Jehová os amó y quiso guardar el juramento que juró a vuestros padres, os ha sacado Jehová con mano poderosa y os ha rescatado de servidumbre de la mano del faraón, rey de Egipto. Bienvenido a través de la Biblia, el programa donde conocemos a Dios en su palabra. Soy su anfitrión, Heiel Ortiz. Hoy estamos estudiando el capítulo 7, versículo 1, hasta el capítulo 8, versículo 9. Esta porción de las Escrituras incluye una repetición de la ley. Quizás piense que el énfasis será sobre la ley y la obediencia, pero vamos a ver que el énfasis está sobre el amor y la obediencia. Hoy es un día especial para nuestro ministerio, pues en el día de hoy estamos celebrando la vida de nuestro maestro Samuel Montoya. Un día como hoy nació nuestro maestro y por eso damos gracias a Dios por la vida de nuestro hermano Samuel Montoya. Sé que hoy en día podemos escuchar este programa cualquier día y en cualquier momento, pero quiero que recordemos la fecha. 2 de junio es la fecha de nacimiento de nuestro maestro Samuel Montoya. Les invito a que visiten nuestros perfiles en las redes sociales y comparta sus pensamientos y deseos en el post que hemos publicado. Estos mensajes, si Dios lo permite, los compartiremos con nuestro querido maestro Samuel Montoya. Ahora, iniciemos nuestro tiempo de estudio en oración. Padre Celestial, estamos agradecidos por tu obra en medio de nosotros a través de tu palabra. Gracias por usar a personas como el maestro Samuel Montoya para que nos guíen en nuestro tiempo en tu santa palabra. Te pedimos en el día de hoy una bendición especial para nuestro maestro y te damos las gracias por su vida. También oramos para que tengamos un tiempo de bendición y edificación en tu santa palabra. Que podamos aprender y entender lo que tienes para nosotros en el día de hoy. En el precioso nombre de Jesús oramos. Amén. Y ahora, iniciamos nuestro recorrido bíblico de hoy con las enseñanzas del Dr. McGee en la voz de nuestro querido maestro Samuel Montoya.
3: En nuestro estudio del libro de Deuteronomio, llegamos hoy al capítulo 7. Pero antes de entrar en el estudio de este capítulo, permítanos decir algo, amigo oyente. Decíamos al final de nuestro programa anterior que Dios nos ha salvado de la muerte, del pecado y del juicio. Nos trae al cuerpo de Cristo, al lugar de bendición, a la comunión con Él mismo y, por último, al cielo. Nuestra salvación todavía no es completa. El Señor Jesús fue entregado por nuestras transgresiones y resucitado para nuestra justificación, como nos lo dice el apóstol Pablo allá en su carta a los Romanos, capítulo 4, versículo 25. Fue resucitado para nuestra justificación, a fin de que estuviéramos completos delante de Él. Hoy en día, entonces, cada cristiano puede decir lo siguiente: «Me ha salvado». Ya tenemos la vida eterna. Ya nos paramos delante de Dios en toda la justicia y mérito de nuestro Salvador. El apóstol Juan, en su primera carta, capítulo 5, versículos 11 y 12, dice: «Y este es el testimonio, que Dios nos ha dado vida eterna, y esta vida está en su Hijo. El que tiene al Hijo, tiene la vida. El que no tiene al Hijo de Dios, no tiene la vida». Ahora, la segunda cosa que el cristiano puede decir hoy es: «Me está salvando». Dios está obrando en mi vida, guiándola y formándola para hacerme más y más conforme a la imagen de su precioso Hijo. El apóstol Pablo dice en su carta a los Filipenses, capítulo 2, versículos 12 y 13, «Ocupaos en vuestra salvación con temor y temblor, porque Dios es el que en vosotros produce así el querer como el hacer por su buena voluntad». Ahora, en tercer lugar, el cristiano puede decir, «Me salvará». No se desanime por mí, porque Dios todavía no ha terminado conmigo, amigo oyente. Y yo no me desanimaré por usted, porque Dios tampoco ha terminado su obra en usted. Nos dice el apóstol Juan en su primera carta, capítulo 3, versículo 2, «Amados, ahora somos hijos de Dios, y aún no se ha manifestado lo que hemos de ser, pero sabemos que cuando Él se manifieste, seremos semejantes a Él, porque le veremos tal como Él es». Una ancianita se paró en cierta ocasión en una reunión para dar su testimonio, y dijo que todo cristiano debiera llevar un letrero en la espalda que diga, «Yo no represento lo mejor que la gracia de Dios puede hacer». ¿Y cuán cierto es eso, amigo oyente? Dios no ha terminado su obra en ninguno de nosotros. Su obra terminará cuando nos haya traído a sí mismo en la gloria. Y pasamos ahora sí al capítulo 7 de Deuteronomio. Encontramos aquí las instrucciones para la conquista de la tierra. En primer lugar, consideremos la separación de Israel de las demás naciones. Veamos los primeros dos versículos de este capítulo 7 de Deuteronomio. «Cuando Jehová tu Dios te haya introducido en la tierra en la cual entrarás para tomarla, y haya echado de delante de ti muchas naciones, al Eteo, al Jerjeseo, al Amorreo, al Cananeo, al Fereseo, al Heveo y al Jebuseo, siete naciones mayores y más poderosas que tú, y Jehová tu Dios las haya entregado delante de ti y las hayas derrotado, las destruirás del todo. No harás con ellas alianza, ni tendrás de ellas misericordia». Ahora, este es un lenguaje muy severo, amigo oyente. Dios había dicho, «No matarás». Ese es un mandamiento contra el rencor personal, el odio personal que conduce al homicidio. Esa es una palabra diferente. Aquí les manda directamente a destruir a aquellos que vivían en la tierra. Los hombres hoy en día creen que eso es terrible. El liberal hoy en día aborrece al Dios del Antiguo Testamento. Le llama un Dios matón. No le gusta la idea de que Dios destruya naciones enteras. Bueno, continuemos leyendo los versículos 3 y 4 de este capítulo 7 de Deuteronomio. «Y no emparentarás con ellas. No darás tu hija a su hijo, ni tomarás a su hija para tu hijo, porque desviará a tu hijo de en pos de mí, y servirán a dioses ajenos, y el furor de Jehová se encenderá sobre vosotros, y te destruirá pronto». Tenemos aquí el motivo del mandamiento de Dios. Esta gente estaba consumida por las enfermedades venéreas, y si los israelitas se hubieran casado con ellos, habrían destruido la raza. Moisés no comprendía mucho en cuanto a los microbios patógenos, pero Dios sí sabe muchísimo en cuanto a ellos. Esta gente estaba contaminada e infectada, y por tanto, Dios les expulsa de la tierra. Y no solo eso, sino que esta gente era idólatra y habría conducido a Israel a la idolatría. Así pues, Dios les dice que debían destruir completamente sus altares y sus imágenes. Toda esta influencia contaminadora debe ser completamente destruida. Dios les da una solemne amonestación. Si se casan con ellos y si vuelven a otros dioses, Dios les expulsará a ellos también de la tierra. Y sin embargo, Dios expone claramente a Israel que Él es el Dios de amor. Les da estos mandamientos porque les ama. Continuemos ahora leyendo los versículos 6 al 8 de este capítulo 7 de Deuteronomio. «Porque tú eres pueblo santo para Jehová tu Dios. Jehová tu Dios te ha escogido para hacerle un pueblo especial más que todos los pueblos que están sobre la tierra. No por ser vosotros más que todos los pueblos os ha querido Jehová y os ha escogido, pues vosotros erais el más insignificante de todos los pueblos, sino por cuanto Jehová os amó y quiso guardar el juramento que juró a vuestros padres, os ha sacado a Jehová con mano poderosa y os ha rescatado de servidumbre de la mano de Faraón, rey de Egipto». Usted recordará que Dios dijo en el libro de Éxodo que había oído el gemido de ellos. Aquel gemido encontró una respuesta en el corazón de Dios. Él les amaba. y sigue repitiendo esto y les impulsa a guardar sus mandamientos. Leamos ahora los versículos 9 al 11. Conoce pues que Jehová tu Dios es Dios, Dios fiel, que guarda el pacto y la misericordia a los que le aman y guardan sus mandamientos hasta mil generaciones, y que da el pago en persona al que le aborrece, destruyéndolo, y no se demora con el que le odia, en persona le dará el pago. Guarda, por tanto, los mandamientos, estatutos y decretos que yo te mando hoy que cumplas. Dios les promete su amor, les promete su bendición. ¡Cuán maravilloso habría sido si Israel hubiera creído a Dios! Continuemos ahora leyendo los versículos 12 y 13. Y por haber oído estos decretos, y haberlos guardado y puesto por obra, Jehová tu Dios guardará contigo el pacto y la misericordia que juró a tus padres. Y te amará, te bendecirá y te multiplicará, y bendecirá el fruto de tu vientre y el fruto de tu tierra, tu grano, tu mosto, tu aceite, la cría de tus vacas y los rebaños de tus ovejas en la tierra que juró a tus padres que te daría. Dios les dijo estas cosas para animarlos. Les prometió victoria. Pasemos ahora a los versículos 17 y 18 de este capítulo 7 de Deuteronomio. Si dijeres en tu corazón, «Estas naciones son mucho más numerosas que yo, ¿cómo las podré exterminar?» No tengas temor de ellas. Acuérdate bien de lo que hizo Jehová tu Dios con Faraón y con todo Egipto. La fidelidad de Dios en el pasado debe servir de ánimo para ellos en el futuro. ¿No ocurre precisamente lo mismo con nosotros, amigo oyente? Pasemos ahora al versículo 21 y leamos hasta el versículo 23 de este capítulo 7 de Deuteronomio. No desmayes delante de ellos, porque Jehová tu Dios está en medio de ti, Dios grande y temible. Y Jehová tu Dios echará a estas naciones de delante de ti poco a poco. No podrás acabar con ellas enseguida, para que las fieras del campo no se aumenten contra ti. Mas Jehová tu Dios las entregará delante de ti, y Él las quebrantará con grande destrozo hasta que sean destruidas. Y nuevamente les amonesta a destruir completamente todas sus imágenes y abominaciones. Debemos notar esto bien. Todas estas naciones debían ser expulsadas de la tierra y completamente destruidas a causa de sus abominaciones. Ahora, por favor, no diga que Dios no ha sido paciente con ellas. Aún en Génesis capítulo 15, versículo 16, Dios había dicho a Abraham que sus descendientes no volverían a la tierra hasta la cuarta generación, porque aún no ha llegado a su colmo la maldad del amorreo hasta aquí. Dios dio a estas naciones 430 años para ver si se convertían de los pecados a Dios. Amigo oyente, ¿por cuánto tiempo más espera que Dios les extienda su misericordia y paciencia? ¿Conoce usted a otro dueño de casa que dé a su inquilino tanto tiempo para pagar su alquiler? Dios les dio un tiempo de misericordia que duró unos 430 años. Pero luego la copa de iniquidad se llenó y el juicio de Dios descendió sobre ellos. Por tanto, es mejor no tener una falsa compasión por estas naciones. Más bien, vamos a aprender de estos eventos. Dios es un Dios de misericordia y de amor, tanto en el Antiguo como en el Nuevo Testamento. Y así concluimos nuestro estudio del capítulo 7 de Deuteronomio. Llegamos ahora al capítulo 8. En este capítulo veremos que los tratados pasados de Dios dan seguridad para el futuro. Este es el segundo discurso de Moisés y se extiende hasta el capítulo 29. En este discurso, Moisés repite la ley. Uno creería que el gran énfasis estaría sobre la ley y la obediencia, pero estamos viendo que el énfasis está sobre el amor y la obediencia. Usted recordará que en el capítulo 7 aprendimos que el Señor no amaba a los israelitas porque eran muchos. En realidad eran pocos. Israel nunca ha sido una nación grande, hablando numéricamente. No se puede comparar con China, ni con la India, ni con las otras naciones grandes del mundo. ¿Cuál sería, pues, la respuesta a aquel tipo de amor? La respuesta debe ser obediencia. Dios bendecirá a cualquier persona que responda a su amor. Y esa respuesta a su amor debe ser la obediencia. Hoy en día, la respuesta que Él le pide a usted, amigo oyente, es que crea en el Señor Jesucristo y será salvo. Si usted le responde, entonces Él quiere hablarle acerca de otra cosa, quiere hablarle acerca de su vida. Cuando respondemos en obediencia al amor de Dios, resulta en bendición. En esta sección de la repetición de la ley, llegamos ahora a la porción que trata de los reglamentos religiosos y nacionales. Esta sección incluye el capítulo 8 hasta el capítulo 21. Leamos pues el primer versículo de este capítulo 8 de Deuteronomio. Cuidaréis de poner por obra todo mandamiento que yo os ordeno hoy, para que viváis y seáis multiplicados, y entréis y poseáis la tierra que Jehová prometió con juramento a vuestros padres. Aquí está la nueva generación, parándose al lado oriental del río Jordán. Están listos para pasar con mucha inquietud y esperanza a la nueva tierra. Moisés les está preparando para entrar en la tierra y les estimula a obedecer a Dios. Continuemos con el versículo 2. Y te acordarás de todo el camino por donde te ha traído Jehová tu Dios estos 40 años en el desierto, para afligirte, para probarte, para saber lo que había en tu corazón, si habías de guardar o no sus mandamientos. Dios quiere que ellos se acuerden del pasado. Deben ver que en el pasado Dios ha tratado con ellos, que les ha probado y entrenado. Y Dios quiere que nosotros también nos acordemos de nuestro pasado, amigo oyente. Pablo lo expresa para el creyente en su carta a los Filipenses, capítulo 1, versículo 6, de la siguiente manera. Estando persuadido de esto, que el que comenzó en vosotros la buena obra, la perfeccionará hasta el día de Jesucristo. Debemos recordar que Dios nos ha guiado y que nos ha bendecido. ¿No es esto verdad en cuanto a usted, amigo oyente? ¿No puede usted decir que Dios le ha guiado hasta esta misma hora? Si Él lo ha hecho en el pasado, Él continuará haciéndolo en el futuro. La rememoración es para nuestro estímulo, para darnos seguridad para el futuro. Ahora, ¿por qué probó Dios a los israelitas en el desierto? Fue para humillarlos y para demostrar lo que verdaderamente había en su corazón. Eso explica el por qué Dios nos prueba a usted y a mí. A veces nos mete en el horno y lo calienta mucho. ¿Para qué, dirá usted? Bueno, para probarnos y para humillarnos. Recuerde que el cristiano no está exento de enorgullecerse, ni de engreírse, ni de asumir la confianza en sí mismo. Escuche y observe la jactancia y el orgullo con el cual el pequeño hombre camina en la tierra en el día de hoy. Por tanto, Dios ha de tomar a su pueblo y hacer que pase por pruebas para humillarlo. ¿Sabe usted que las pruebas realmente comprueban el metal? Las pruebas revelarán si una persona en verdad es hijo de Dios o no. A veces creemos que nuestras iglesias hoy en día se llenan de personas afluentes, personas que nunca han sido probadas de veras. Es por eso que muchas veces es difícil saber si son genuinas o no. Bien, continuemos leyendo el versículo 3 de este capítulo 8 de Deuteronomio. Y te afligió y te hizo tener hambre, y te sustentó con maná, comida que no conocías tú ni tus padres la habían conocido, para hacerte saber que no solo de pan vivirá el hombre, mas de todo lo que sale de la boca de Jehová vivirá el hombre. Nuestro Señor citó este versículo cuando fue tentado en el desierto. Encontramos esto en el capítulo 4 del Evangelio según San Mateo, versículo 4, y también en el Evangelio según San Lucas, capítulo 4, versículo 4. Si el Señor Jesús no hubiera citado este versículo, es probable que nosotros habríamos perdido la gran lección espiritual que hay aquí. Dios ha sido bondadoso con nosotros. Nos ha bendecido con cosas materiales de muchas maneras. La lección importante es que Dios nos da aquellas cosas a fin de que veamos que hay una riqueza espiritual, y esa riqueza es la palabra de Dios. La palabra de Dios, amigo oyente, es la que hoy en día constituye la verdadera riqueza para el Hijo de Dios. Continuemos ahora con el versículo 4. Tu vestido nunca se envejeció sobre ti, ni el pie se te ha hinchado con estos 40 años. Tenemos aquí una maravillosa y milagrosa declaración. Imagínese usted tener un flux que no se gasta. Ahora sabemos que a las damas no les gustaría esto de ninguna manera. Año tras año la esposa le diría al esposo que necesitaba un vestido nuevo, y año tras año el esposo diría que el que ella llevaba puesto parecía nuevecito. Amigo oyente, después de 40 años, las mujeres no estarían de moda. Ahora suponemos que en el desierto las modas no cambian tanto y que no importan tampoco mucho. Pero esto sí es maravilloso. Es un milagro. Y luego dice, ni el pie se te ha hinchado en estos 40 años. Un médico que también es misionero explicaba una vez que allá en el oriente donde él servía, la gente tiene una igualdad de dieta. No reciben todas las vitaminas que necesitan. Y por tanto, muestran los síntomas del beriberi. Uno de los síntomas es una hinchazón de los pies. Ahora, los israelitas sí recibieron todas sus vitaminas. Comieron todo el alimento que el cuerpo necesitaba. ¿Qué comieron los israelitas por 40 años? Pues comieron el maná. Dios les dio a comer el maná y fue una comida maravillosa y milagrosa. Proveyó todo lo que necesitaban para la alimentación de sus cuerpos. El maná, amigo oyente, es una descripción de la palabra de Dios. Es una comida maravillosa. Suplirá todas sus necesidades. Nos admiramos de la manera en que la Biblia suple todas las necesidades. Recibimos muchísimas cartas y entre ellas podemos encontrar la carta de aquel oyente que nos cuenta que estaba afligido y que nosotros hablamos sobre cierto capítulo y que aquel capítulo le trajo consuelo al corazón. Otro nos dirá que andaba alejado de Dios en pecado y que se puso frío e indiferente. La palabra de Dios le trajo de nuevo a Dios. Otro por allá escribe para decirnos que escuchó la transmisión y que recibió al Señor Jesucristo como su Salvador personal. Amigo oyente, usted no sufrirá de ninguna hinchazón de los pies si lee la palabra de Dios. En otras palabras, la Biblia suplirá sus necesidades individuales, sean cuales fueren. Este es el maná. Ahora, Dios prometió bendiciones temporales a la nación de Israel si le servían. Leamos los versículos 5 hasta el 9 de este capítulo 8 de Deuteronomio. Reconoce asimismo en tu corazón que como castiga el hombre a su hijo, así Jehová tu Dios te castiga. Guardarás pues los mandamientos de Jehová tu Dios, andando en sus caminos y temiéndole. Porque Jehová tu Dios te introduce en la buena tierra, tierra de arroyos, tierra de aguas, de fuentes y de manantiales que brotan en vegas y montes, tierra de trigo y cebada, de vides, higueras y granados, tierra de olivos, de aceite y de miel. Tierra en la cual no comerás el pan con escasez, ni te faltará nada en ella, tierra cuyas piedras son hierro y de cuyos montes sacarás cobre. Dios nos da esta promesa hoy a los cristianos, y quisiéramos que usted lo note bien. Existe la noción desequilibrada de que si usted es fiel, Dios le prospera con cosas temporales. Amigo oyente, eso no es verdad. Dios prometió prosperar a Israel en la tierra, pero no promete prosperar al cristiano con las cosas de este mundo. Y bien, vamos a detenernos aquí porque nuestro tiempo ha concluido. Continuaremos considerando este aspecto, Dios mediante, en nuestro próximo estudio y esperamos contar con su siempre fiel sintonía. Será pues hasta entonces y que Dios le bendiga copiosamente.
2: Las promesas de Dios son para nuestras almas, no para nuestras cuentas de banco. 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
4: La hora correcta, 7:26 a.m. La Biblia dice, bendito seas Dios mío por atender a mis ruegos. Tú eres mi fuerza, me proteges como un escudo. En ti confío de corazón, pues de ti he recibido ayuda. El corazón se me llena de alegría, por eso te alabo en esta mañana con mis cantos.

0: 7:34. Iniciamos con una cadena de coros muy alegres porque estamos contentos. Tenemos en cabina central a nuestros ingenieros Willy y Mike. Envíen un saludo a los oyentes, por favor.
1: Buenos días, Jere, Pedrito. Buenos días a toda nuestra audiencia a nivel nacional. Aquí estamos una vez más dándole gracias al Señor por permitirnos estar aquí en este momento.
2: Así es, muy buen día a todos, hermanos. Dios me los bendiga. Gracias por siempre escucharnos y siempre estar pendientes de la radio.
0: Hace varias semanas atrás lanzamos un proyecto para adquirir dos transmisores de AM, para colocar uno en Petén y otro en Escuintla. Y los hermanos ofrendaron, se volcaron ofrendando por estos dos transmisores y ya recibimos los mismos. Por favor, den esa información, ingeniero Mike.
2: Así es, Jere, a finales de la semana pasada, gracias a Dios, ya vinieron los a dejarnos los dos equipos de AM, ya los desembalamos de las cajas y ya tenemos armado uno listo para ser probado en el taller. Ajá. Y seguidamente pues irlo a instalar.
0: Qué bueno, qué bueno. Gracias a Dios por estos transmisores. Son de buena marca, entiendo, ¿verdad?
2: Claro.
0: Hay muchas marcas de transmisores.
2: Hay varias marcas de transmisores, pero específicamente la marca que se compró en esta oportunidad, los equipos de AM, son marca Nautel, una marca canadiense fabricada en Canadá y en Estados Unidos. Ajá. ¿Verdad? Entonces, los estándares de calidad de estos equipos son estándares muy, muy altos.
0: Muy altos, muy altos.
2: Sí, son de lo mejor que hay en el mercado.
0: Bueno, gracias a Dios por estos dos nuevos transmisores. Ahora le pregunto al ingeniero Willy, aproximadamente cuándo van a instalar estos transmisores de AM que ya recibimos, ingeniero.
1: Bueno, Jere, el primer transmisor tenemos planeado instalarlo aquí en el volcán de Pacaya.
0: Ah, Pacaya, para Escuintla.
1: Para Escuintla, sí.
0: Ahí tenemos una frecuencia autorizada por
1: tenemos
0: el gobierno.
1: Tenemos una frecuencia autorizada por el gobierno. Estamos esperando a don Esteban Cibulca, que él quería estar en la instalación de ese equipo.
0: Ah, así cómo que no, cómo
1: al
0: no.
1: Venir don Esteban ya estaremos
0: listos para instalar el primer transmisor.
1: Sí.
0: Muy bien. Hemos recibido, ingenieros, el reporte del área de Puerto Barrios.
2: Correcto.
0: Que no se está escuchando la radio. ¿Ya ustedes tienen información?
1: Ya tenemos información, Jere, precisamente por eso estamos viendo enlaces, porque el enlace conecta y se desconecta. Recuérdese que eso lo tenemos metidos en una caja de metal en un terreno que alquilamos. Hay que llevar un enlace, que es el que estamos buscando que llevar. Y ajá, ver si podemos salir todavía esta semana, si no la otra.
0: ¿Cree que podremos encontrar algún enlace? Porque ya se nos habían terminado.
1: Pues tenía el enlace preparado para el proyecto Siete Cerros, que va de Parrasquín a Siete Cerros, que ese es el que creo que vamos
0: pero
1: a usar.
0: Pero ese se puede esperar un poco
1: ese
0: más.
1: Ese puede esperar un poco.
0: Correcto.
1: Más.
0: Correcto. Uh-huh. Y llevarse ese y arreglar allá en San Luis Petén,
1: sí.
0: ¿Verdad?
1: Ajá.
2: Sí, ese es otro problema. Uh-huh.
1: Puerto Barrios son dos cosas, el enlace y el receptor que recibe la señal desde San Luis, que es 100.9, con ajá, que retransmitimos la señal, que también está dañado.
0: Es importante San Luis. ¿Hacia dónde nos da señal la repetidora de San Luis?
1: San Luis nos da la señal que recibimos en Puerto Barrios.
0: Ajá.
1: Si la repetidora de San Luis, la 100.9, sale fuera del aire, se queda fuera del aire Puerto Barrios, se queda fuera del aire Virginia, se queda fuera del aire Senaú.
0: Es importante, entonces.
2: Es muy importante.
0: Atender esta necesidad.
1: Así es, Jere.
0: ¿Para cuándo tienen proyectado viajar a San Luis?
1: El viaje sería a San Luis y de regreso entrar a Puerto Barrios.
0: Sí, pues,
1: para
0: claro.
1: Hacer un solo
2: dependemos
1: viaje.
2: Del enlace.
0: Del enlace.
2: Sí.
0: Al tener antenas. El enlace.
2: Y las antenas.
0: Y las antenas, ustedes viajan.
1: Ajá.
0: Muy bien. Y nos fuimos del aire también en Chiquimula, ¿verdad, ingeniero
2: Mike? Sí, estuvimos.
0: Usted viajó allá.
2: Es correcto, ya se tuvieron una serie de problemas también. Originalmente fueron problemas eléctricos y estos dañaron el enlace también. Entonces, el transmisor, gracias a Dios, estaba al aire, pero la señal estaba muda. No había portadora de audio. Entonces, se cambió el enlace, salimos al aire, se volvió a ir la luz y ahora ya estamos de nuevo al aire.
0: Ok. Sí. Y en el Xucanev también hemos tenido problemas. Cuéntenos, ingeniero
1: Antier,
0: Willy.
1: Antier cayó un rayo sobre la línea eléctrica. Fue tan fuerte que se quemó el pararrayos del poste, se quemó el fusible del poste y nos dañó flipones, caja de protecciones, que es lo que estamos tratando de resolver con el electricista de ahí del lugar.
0: Qué bueno. Es decir que todo tiene solución, todo pero... Tiene. En muchos casos la solución está en adquirir los equipos.
1: Exactamente.
0: Por eso es importante las ofrendas de los hermanos.
1: Totalmente importante para lo que tenemos nosotros acá en Radio Cultura.
0: Muchas gracias, hermanos. De verdad, muchas gracias por sus ofrendas. ¿No es así?
1: Así es.
0: Correcto. Sí, gracias por sus ofrendas, porque son importantísimas para el mantener la cadena de radio cultural en el aire para que miles y miles de personas sigan edificándose. Bueno, ingenieros, gracias por su visita, que Dios les bendiga y a trabajar. A trabajar. A trabajar. Bueno, seguimos con la música. 7:40.

0: Son las 7:46, 7:46. Vamos a memorizar nuestro texto, Josué 1:5, Josué 1:5. Listos para repetir conmigo. Nadie te podrá hacer frente en todos los días de tu vida. Nadie te podrá hacer frente en todos los días de tu vida. De nuevo, nadie te podrá hacer frente en todos los días de tu vida. En la primera parte, como estuve con Moisés, estaré contigo. Como estuve con Moisés, estaré contigo. Nadie te podrá hacer frente en todos los días de tu vida. Como estuve con Moisés, estaré contigo. ¿Ya lo aprendió? Ya, hermano Jere. No te dejaré ni te desampararé. No te dejaré ni te desampararé. Ahora todo el texto. Vamos, ánimo. Nadie te podrá hacer frente en todos los días de tu vida. Como estuve con Moisés, estaré contigo. No te dejaré ni te desampararé. De nuevo, nadie te podrá hacer frente en todos los días de tu vida. Como estuve con Moisés, estaré contigo. No te dejaré ni te desampararé. Josué 1:5. ¿Ya lo aprendió? Ya, hermano Jere. Entonces llámenos. Pedrito le atenderá como todos los días. Adelante, Pedrito.
1: Muchas gracias, mi estimado Jere. Buenos días, amados hermanos. Son las 7 de la mañana con 48 minutos. Qué gusto, qué placer saludarlos en esta hora de la mañana del día martes 2 de junio 2026. El abrazo especial para todos ustedes. Abrimos nuestro canal de comunicación 2207-7731 y 32, 7 de la mañana con 48 minutos. Radio Cultural TGN, buenos días.
2: Buenos días, hermanito, que Dios me los bendiga
1: Muchas
2: grandemente.
1: gracias.
2: La palabra de Dios para hoy martes dice así: nadie te podrá hacer frente todos los días de tu vida. Como estuve con Moisés, estaré contigo. No te dejaré ni te desampararé. Josué 1:5. Feliz día, hermanito.
1: Muchas gracias, muy amable. 7 de la mañana, 49 minutos. Gracias, gracias por memorizar el texto y los textos con nosotros todos los días en este espacio de los cumpleañeros de hoy. Radio Cultural TGN, buenos días.
2: Buenos días, hermanito Pedrito. El
1: Adelante.
2: texto se encuentra en Josué 1:5 y dice: nadie te podrá hacer frente en todos los días de tu vida. Como estuve con Moisés, estaré contigo. No te dejaré ni te desampararé. Dios los bendiga, hermanito.
1: Son las 7 de la mañana con 50 minutos. Saludos para todos ustedes. Gracias, gracias por comunicarse con nosotros y empaparse usted de la palabra del Señor cada día. El Señor hará una gran obra en nuestra vida si nos alimentamos de su palabra. Radio Cultural TGN, buenos
3: Buenos
1: días.
3: días, hermano Pedrito. Dios lo bendiga
1: Adelante.
3: cada uno. Nadie te podrá hacer frente en todos los días de tu vida. Como estuve con Moisés, estaré contigo. No te dejaré ni te desampararé. Josué 1:5. Bendiciones, hermanos.
1: Muchas gracias. Gracias, gracias. Josué 1:5, Josué 1:5. Nadie te podrá hacer frente en todos los días de tu vida. Mire, oiga, como estuve con Moisés, estaré contigo. No te dejaré ni te desampararé. Radio Cultural TGN, buenos días.
4: Buenos días, hermano. Mi texto favorito dice así: nadie te podrá hacer frente en todos los días de tu vida. como estuve como estaré contigo, no te dejaré ni te desampararé. Josué 1:5. Este texto me ha bendecido grandemente. Feliz
1: qué bueno.
4: Día, hermano.
1: Muchas gracias. Qué bueno que sea su texto favorito y que usted tenga ahí siempre en su mente y en su corazón. Última comunicación en esta hora. Radio Cultural TGN, buenos días.
5: Hola, buenos días.
1: Buenos días, ¿quieres? Adelante.
5: El texto de hoy dice así: nadie te podrá hacer frente en todos los días de tu vida. Como estuve con Moisés, estaré contigo. No te dejaré ni te desampararé. Josué 1:5. Magalí López, de La Vega, San José, La Paz.
1: Muchas gracias, muy amable. 7:51. Qué hermoso este texto. Josué 1:5. Dios jamás dejaría su obra a medias. Moisés murió, pero la obra y el proyecto de Dios para su pueblo no moriría, porque ya estaba a la vista y preparado Josué para continuar la obra. El desafío para Josué era llevar al pueblo ya para poseerla. Sí, pero antes, qué interesante lo que Dios le dice a Josué. Dios mismo le da estas palabras a él para que se animara, para que no hiciera la obra a su fuerza, a su manera, a sus propias fuerzas, sino que con la ayuda de Dios. Y Dios le dice que él no está solo. Y reafirma su presencia con él, así como estuvo con Moisés, así estará con él. Qué interesante. ¿Qué principios, qué verdades podemos sacar nosotros de este versículo para nuestra vida hoy, que estamos viviendo en Guatemala y en el siglo XXI? Así es que estas palabras fueron dichas directamente a Josué. ¿Y habrá alguna percusión esa palabra para nuestra vida? Por supuesto que sí. Hay tres palabras de ánimo que podemos sacar nosotros a la luz de este versículo. Primera verdad o primera palabra de ánimo: Dios promete nunca dejarnos. En dos ocasiones Jesús dijo: estaré con vosotros todos los días hasta el fin del mundo. Mire, su presencia siempre estará con nosotros, y eso está en el Nuevo Testamento. En una segunda ocasión él dijo, unos días antes de ser crucificado: no estarán solos, vendrá el Consolador, estará con vosotros y en vosotros. Mire la presencia de Dios. Así que Dios promete nunca dejarnos. Segunda palabra de ánimo: Dios promete ayudarnos siempre. Dios promete ayudarnos siempre. En una ocasión Jesús dijo: vengan a mí los que están cansados y trabajados y yo os haré descansar. Ya ve, la invitación, la promesa de que Dios siempre estará atento y al tanto para cada uno de nosotros. Él está para ayudarnos. Tercera palabra de ánimo: Dios nos anima a creer en sus palabras. Dios nos anima a creer en sus palabras, porque Dios dice que si nosotros ponemos en práctica, seremos comparado como aquel hombre que hizo su casa sobre la roca, vinieron tempestades y su casa no cayó. ¿Por qué? Porque no solamente creemos, sino que vivimos lo que creemos. Obedecemos lo que aprendemos de la palabra de Dios. Así que Dios es todo suficiente, y con su ayuda siempre saldremos victoriosos en cualquier circunstancia.

0: ¡Gracias, Señor!
1: Te habla Andri Carías. En esta época que nos está tocando enfrentar, muchos no logran conseguir sosiego. Están atribulados, angustiados, deprimidos. Quieren encontrar paz, pero no la encuentran porque ven el escenario mundial y la ansiedad se apodera de ellos y no saben cómo salir adelante. Muchas angustias se ciernen sobre la vida de aquellos que mantienen sus pensamientos en los problemas que ocurren en el planeta, y esos problemas los agobian tanto que se olvidan de poner su mirada en Dios. Algunos buscan tranquilizarse por medio de medicamentos, de ansiolíticos, de películas, de vicios, etcétera, pero no se han dado cuenta que el único que puede llenar de paz los corazones angustiados es Cristo Jesús. El Señor es la única respuesta para este mundo que cae convulsionado en pedazos. En ningún otro encontrarás la paz que sobrepasa todo entendimiento, sino solamente poniendo tu plena confianza en Jesucristo, que ha derramado su sangre en la cruz del Calvario para darnos vida y vida en abundancia. La Biblia dice en San Juan 14:27, la paz os dejo, mi paz os doy, yo no os la doy como el mundo la da, no se turbe vuestro corazón, ni tenga miedo.
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Son las 8:07. Un día como hoy, martes, nació una bella princesita o un principito hace pocos años o muchos años. Y hoy está de fiesta. En casa hay acción de gracias al Señor por un año más de vida que Él ha concedido a todos nuestros hermanos, incluyendo bebecitos de un año, dos años, niños de 5, 6, jovencitos de 10, 11, 12 que están en la escuela y el colegio, jóvenes que ya están en la universidad y también a los adultos y abuelitos. Y nosotros queremos saludarles de esta manera. ¡Feliz cumpleaños!

0: Felicidades a todos los cumpleañeros de hoy, hoy martes 2 de junio. Buenos días, son las 8 de la mañana con 10 minutos, saludando una vez más a los cumpleañeros de hoy martes. Si usted nació una fecha como hoy, felicidades, felicidades, que Dios lo bendiga, que Dios lo guarde, que Dios le dé muchos años más de vida, pero sobre todo buena salud, porque si usted está de buena salud, estará aprovechando cada segundo y disfrutará la presencia de familiares, amigos, vecinos, compañeros de trabajo y de estudio. Vaya, qué bendición. Saludos para todos ustedes, hermanos cumpleañeros, desde el más pequeño hasta el más grande, desde el más delgadito hasta el más gordito, desde el más pequeñito hasta el más alto de años. Felicidades, felicidades. Saludamos a nuestros cumpleañeros del Club 730, a nuestros cumpleañeros del Club 730 que hoy están de cumpleaños. Desde la zona 7 o hasta la zona 7 enviamos este saludo a Paula Gómez porque hoy amaneció de manteles largos. Felicidades. Trifeni Velázquez allá en Quiché. Trifeni, ¿cómo estás? Salió ganando ella un 2 de junio porque ahí nació en el seno de su linda familia. De plano, sus padres, sus hermanos y toda la familia da gracias a Dios por Tifreni. Pedro Josías en San Juan La Laguna está de cumpleaños. Pedro, Pedrito le dicen de cariño, hoy está de cumpleaños allá en San Juan La Laguna. Paquita Elizabeth Rodríguez Santos en Santa Elena Varillas, Huehuetenango, nos escucha Paquita. ¿Cómo está usted? Feliz cumpleaños. Vergelina Cermeño también está de fiesta, gracias a Dios por un año más de vida. Vergelina Cermeño en Jalapa, muchas felicidades. Eva Ajcoc Jacinto en San Lucas Tolimán, en el departamento de San Lucas, está de cumpleaños.
1: De Paulina, a su querida madrecita Cleotilde Peláez, el día de hoy está de cumpleaños. Dios derrame abundantes bendiciones en su vida. Nos escuchen en Aldea Los Amates, Santa Cruz, El Chol. Abrazos, hermana Cleotilde Peláez. Además, quiero saludar a mi hijo Pastor Josué David Pirir, quien el día de hoy está de manteles largos. El saludo cordial de su madrecita Marta Alicia, de Ingrid Patricia, de Gerson David y de su esposa Oralia, Génesis, Belén y Pablo. Felicidades, Pastor Josué Pirir, que Dios lo bendiga y le conceda muchos años más de vida y que la fiesta esté alegre. Felicidades.
0: Así es, la fiesta sigue en la habitación y en el hogar de los cumpleañeros hoy martes 2 de junio. Olivia García en la zona 6 está de cumpleaños. Felicidades, que Dios la bendiga. Marcelino y Dalia Maldonado allá en Sibilia, Quetzaltenango. Felicidades. De Sibilia, Quetzaltenango, nos trasladamos inmediatamente hasta Villanueva para saludar a Luisa Emilia Pérez López. Felicidades, que Dios bendiga a Luisa. Así que un abrazo para nuestros cumpleañeros del Club 730, Paula, Trifeni, Pedro, Paquita, Vergelina, Eva, Olivia, Marcelino y Luisa Emilia. ¡Felicidades! Y aquí está el pastelito musical para todos ustedes, queridos cumpleañeros, y dedicamos esta pieza musical con todo el cariño del mundo para ustedes. Y el pastelito musical suena así.

Cumpleaños feliz, que Dios le dé larga vida en esta tierra. Es el mejor deseo del familiar, el vecino, el amigo, el compañero. Felicidades, y nosotros también nos unimos al gozo de cada uno de los que están de cumpleaños hoy. De parte de Agustina Lorenzana, para Dana Valentina, hoy celebrando un año más de vida, muchas felicidades allá en la aldea Godínez, en el departamento de Sololá. De parte de Eva Juárez, para su hija Carla Noemí Ball, hoy celebrando un año más de vida, felicidades allá en el Tejar Chimaltenango. Felicidades a Carla, Carlita le dicen de cariño, Noemí Ball, porque hoy está de fiesta. Extensivo el saludo a su nieta Génesis Noemí, hoy está de cumpleaños. Muchas felicidades y que Dios bendiga a las dos cumpleañeras, hija Carla Noemí y a la nieta Génesis Noemí, de parte de Eva Juárez. 8:20, felicidades una vez más a los cumpleañeros de hoy.

8 de la mañana, 26 minutos. Nuestra lectura en el libro de Filemón. Escribe el apóstol Pablo. Un capítulo. Y el apóstol Pablo comienza así. Filemón, querido compañero de trabajo, te escribe Pablo. Como bien sabes, estoy preso por servir a Jesucristo desde la prisión. Recibe mis saludos y los del hermano Timoteo. También saludamos a toda la iglesia que se reúne en tu casa y a la hermana Apia y al hermano Arquipo, nuestro compañero de trabajo. Deseamos de todo corazón que Dios, nuestro Padre y el Señor Jesucristo los llenen siempre de amor y paz. Filemón, siempre doy gracias a mi Dios al acordarme de ti en mis oraciones, porque me han dicho que amas al Señor Jesús y confías en Él y que sientes el mismo amor por todos los que forman parte del pueblo de Dios. Tú confías en el Señor lo mismo que nosotros. Por eso le pido a Dios que sigas confiando en Él hasta que conozcas todo el bien que podemos hacer. Gracias al amor que sentimos por Cristo Jesús.

Yo sé que tú me amas. Por eso, aunque te lo podría ordenar, pues Cristo me ha dado esa autoridad, prefiero pedirte que me hagas el siguiente favor. Te ruego que recibas bien a Onésimo. Para mí, él es como un hijo, pues yo le anuncié la buena noticia aquí en la cárcel. Antes, Onésimo, fue para ti un esclavo inútil, pero ahora nos es útil a ti y a mí. Por eso, ahora te lo envío de vuelta y espero que lo recibas como si me recibieras a mí. Me hubiera gustado que se quedara conmigo para que me ayudara en lugar tuyo mientras yo siga preso por anunciar la buena noticia. Pero no haré nada sin que tú estés de acuerdo para que el favor que te pido no resulte una obligación. Tal vez Onésimo se alejó de ti por algún tiempo, para que ahora sea tuyo para siempre. Solo que ahora ya no lo tendrás como a un esclavo, sino como a un hermano muy querido, lo cual es mucho mejor. Yo lo quiero mucho, pero tú debes quererlo aún más. Debes de quererlo como a un miembro de la familia del Señor y no como a cualquier persona. Si realmente me consideras tu hermano, te pido que lo recibas como si me hubieras recibido a mí. Si Onésimo te hizo algo malo o si te debe algo, cóbramelo a mí. Con esta carta, que es de mi puño y letra, me comprometo a pagarte todo, aunque francamente no deberías cobrarme nada, pues todo lo que tienes y todo lo que eres me lo debes a mí. Hermano Filemón, hazme este favor, pero no lo hagas por mí, sino por tu amor al Señor. Tú y yo somos hermanos. Dame esa tranquilidad. Te escribo porque estoy seguro de que harás lo que te pido y mucho más. Y aprovecho la ocasión para pedirte que me prepares un lugar donde quedarme, porque espero que por las oraciones de ustedes, Dios me deje salir de la cárcel para ir a visitarlos. Epafras, que está preso conmigo por servir a Jesucristo, te envía saludos. También te envían saludos Marcos, Aristarco, Demas y Lucas, que son mis compañeros de trabajo. Deseo de todo corazón que el amor del Señor Jesucristo los acompañe siempre.

8:42. Proverbios. Querido jovencito, acepta mis enseñanzas, valora mis mandamientos. Trata de ser sabio, jovencito, trata de ser sabio y actúa con inteligencia. Pide entendimiento y busca la sabiduría, como si buscaras plata o un tesoro escondido. Así llegarás a entender lo que es obedecer a Dios y conocerlo de verdad. Solo Dios puede hacerte sabio. Solo Dios puede darte conocimiento. Dios ayuda y protege a quienes son honrados y siempre hacen lo bueno. Dios cuida y protege a quienes siempre lo obedecen y se preocupan por el débil. Solo Él te hará entender lo que es bueno y justo, y lo que es siempre tratar a todos por igual. Jovencito, la sabiduría y el conocimiento llenarán tu vida de alegría.

0: porque yo sé muy bien los planes que tengo para ustedes, afirma el Señor. Planes de bienestar y no de calamidad, a fin de darles un futuro y una esperanza. Entonces ustedes me invocarán y vendrán a suplicarme, y yo les escucharé. Jeremías 29, 11 y 12.
1: Estas son palabras de vida, extraídas del libro que verdaderamente cuenta.

Llegamos al final del programa. ¿Qué le pareció? ¿Estuvo contento? ¿Contenta? Sí, hermano Jere. Canté. Recordando las alabanzas. Qué bueno. Volveremos mañana miércoles a las 7:30 con otro programa similar o más alegre. Claro que sí. Vamos a orar para que Pedrito venga 7 veces alegre. Hasta mañana, que Dios conceda las peticiones de su corazón.

0: 9:00 en punto.
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2: Pase adelante. Siéntese, por favor. Nuestros amigos del programa Los Cumpleañeros de hoy, hermano Jere y Pedrito, ya nos dejaron el pastelito musical. Ahora le traemos el cafecito para complementar y todo listo para disfrutar nuestra franja familiar. ¡Ah, la familia! ¡Qué especial es la familia! Y aquí en Radio Cultural TGN nos interesa el fortalecimiento de la familia en todos los aspectos.

Y nos da mucho gusto volver a presentar Café Cultural esta mañana a través de Radio Cultural TGN, saludando especialmente a nuestras oyentes, mujeres de trabajo, mujeres que luchan, mujeres que se esfuerzan, mujeres que con valentía enfrentan cada día con todo lo que tienen que hacer, atender su hogar, atender a la familia. Y por supuesto, tener su tiempo especial de comunión con Dios. Y muchas de ustedes se edifican, se alimentan con lo que aquí compartimos en este programa Café Cultural. Por eso les decimos bienvenidas y gracias por su sintonía, que aquí comenzamos Café Cultural, el programa de hoy dedicado a las damas.

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1: Hola, soy Dorothy. Alabemos juntos al Señor mientras avanzamos en este día y simplemente continuemos agradeciéndole. Qué privilegio que si Cristo está viviendo en nosotros, podemos ser recipientes para Él mismo. Qué maravilloso ser un recipiente, pero a veces algo se ensucia, ¿no es así? De alguna manera, el agua no fluye a través de nosotros y la vida de resurrección simplemente no existe. Y culpamos a todos y a todo por las circunstancias. Pensamos que si nos vamos de la ciudad a otro lugar, podría ser mejor. No, ahora mismo Dios está diciéndote, estoy permitiendo que esto haga una obra en tu corazón. En 1 Corintios capítulo 2 leemos versículos interesantes y comenzamos en el versículo 4. Y ni mi palabra ni mi predicación fue con palabras persuasivas de humana sabiduría, sino con demostración del Espíritu y de poder, para que vuestra fe no esté fundada en la sabiduría de los hombres, sino en el poder de Dios. ¿Has notado alguna vez el uso de la palabra sabiduría? Todo el mundo siempre está pensando que es una gran cosa que suena como si ellos fueran muy importantes y muy sabios, y siempre les gusta relatar cuántos títulos tienen y cómo los obtuvieron. Bueno, ellos cuentan cómo estaban en la cima y los profesores tenían que aprender de ellos, por lo mucho que sabían. La locura del hombre, ¿no es así? Pero, ¿sabes? Debemos entender que hay una sabiduría a la que tenemos acceso. Allí continúa diciendo, en el versículo 6, sin embargo, hablamos sabiduría entre los que han alcanzado madurez y sabiduría no de este siglo, ni de los príncipes de este siglo que perecen. No tratamos de aceptar que lo que todas estas personas sienten son las cosas importantes que se han dicho. Y continúa aquí en 1 Corintios capítulo 2, versículo 7 en adelante. Mas hablamos sabiduría de Dios en misterio, la sabiduría oculta, la cual Dios predestinó antes de los siglos para nuestra gloria, la que ninguno de los príncipes de este siglo conoció, porque si la hubieran conocido, nunca habrían crucificado al Señor de gloria. Antes bien, como está escrito, cosas que ojo no vio, ni oído oyó, ni han subido en corazón de hombre, son las que Dios ha preparado para los que le aman, pero Dios nos la reveló a nosotros por el Espíritu, porque el Espíritu todo lo escudriña, aún lo profundo de Dios. Porque ¿quién de los hombres sabe las cosas del hombre, sino el Espíritu del hombre que está en él? Así tampoco nadie conoció las cosas de Dios, sino el Espíritu de Dios. Y nosotros no hemos recibido el Espíritu del mundo, sino el Espíritu que proviene de Dios para que sepamos lo que Dios nos ha concedido. Estos versículos están explicando nuestra sabiduría, pero es un misterio de Dios que su sabiduría esté disponible para nosotros. Podemos pedir y obtener abundante sabiduría, pero no podemos añadir su sabiduría sobre nuestras ideas de cómo haremos todo como si dijéramos, «Bien, Dios, sube y bendice lo que quiero hacer, y luego lo pondremos en acción». ¿No? Su sabiduría no proviene del método de este mundo que trae consigo las maneras de pensar, las heridas, las rivalidades y los conflictos. No, ojalá pudiéramos decir que nada de esto existe en su iglesia. Pero todos sabemos que si estamos en la iglesia, somos parte responsables de eso. Necesitamos esa sabiduría que es pura. Pidámosle a Dios que trate con nuestro corazón en este momento. Y digamos, Señor, he usado mi sabiduría y no la tuya. Por favor, Señor, ahora mismo pon de tu dedo en esas cosas. Ya no quiero verlas como mis logros y pensar que soy yo quien lo está haciendo. Y luego que hacemos esta oración, nos damos cuenta que no estamos aportando algo que demuestre que tenemos razón. Estamos reconociendo que somos como todos los demás, a menos que Cristo sea la vida dentro de nosotros. Es su sabiduría la que lo hará. Por tanto, vamos a pedir que esta sabiduría sea pura, pacífica y amable, que haya algo que hable de la gracia de Dios y del amor y la compasión que provienen de Él. Eso es lo que el mundo está buscando y Él te necesita.

Y así continuamos con el programa. Ahora damos paso a la música. Escuchamos una de estas voces femeniles que alegra nuestro corazón aquí en Café Cultural, el programa de hoy dedicado a las damas.

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2: evite la lucha de poder en su matrimonio.
3: ¿Por qué razón en una relación tóxica se da la lucha por el poder? Porque se pretende demostrar que se es mejor que el otro, porque se quiere ganar siempre, porque no se brinda un trato de igual a igual al cónyuge, porque uno de los consortes se aprovecha del otro, porque se piensa solo en el beneficio propio, porque se quiere tener el control en la relación y por muchas otras razones. Sin duda alguna, la lucha de poder es una de las características de una relación tóxica. Dicha lucha por el poder en el matrimonio surgió como consecuencia de la caída o la desobediencia a Dios de la primera pareja humana. Cuando Eva escuchó de parte de Dios las palabras que encontramos en Génesis 3:16, «Tu deseo será para tu marido, y él se enseñoreará de ti», allí comenzó la lucha de poderes en el matrimonio. «Tu deseo será contrario al de tu marido», fue la sentencia. No se trata de que el hombre debe tener dominio sobre la mujer, por cuanto el hombre y la mujer fueron creados a imagen y semejanza de Dios. Ambos tienen el mismo valor y la misma dignidad. Por lo tanto, la pareja no son dos enemigos que pelean por obtener la victoria, sino dos integrantes de un mismo equipo que se enfocan juntos en alcanzar las metas conyugales y familiares. Por ello, le doy un consejo puntual. Recuerde que el matrimonio no es una relación de competencia, sino de complemento. Recuerde que si tienen algún problema que resolver, no ataque a su cónyuge, ataquen juntos al problema. En ese caso, ambos ganan, ya que no se trata de que uno gane y otro pierda, porque en esa posición los dos pierden. Tampoco se trata de convencer al otro que piense como yo. Se trata de que piensen juntos y encuentren soluciones juntos con el aporte de cada uno. La pareja no está constituida por dos medias naranjas, sino por dos naranjas completas que conviven en el mismo canasto o la misma casa. De esa manera, la cantidad de zumo es mayor. Es decir, por un lado se mantiene la autonomía y por otro se trabaja en equipo con una misma visión.

Enfóquense en el amor, los abrazos, besos, el perdón, las caricias, y no en la guerra, la lucha constante y los desacuerdos, ya que después de Dios, su matrimonio y su familia es prioridad.

0: Hola, soy Johnny Erickson Tada. ¿Sabes? Cuando llegue al cielo, y espero hacerlo, quiero conocer al décimo leproso del que habla Lucas capítulo 17. Ese que después de que Jesús lo sanara, regresó alabando a Dios en voz alta y postrándose a los pies de Jesús dando gracias. A menudo, como ese leproso, he clamado a Dios en voz alta. ¡Oh Jesús, ten compasión de mí! ¡Ayúdame, por favor! Pero no quiero ser como aquellos 9 que no regresaron para agradecer a Jesús. Dios siempre responde a nuestras oraciones, a veces con sanidad física y en otras ocasiones con sanidad del alma. Sigue el ejemplo de este hombre y exprésale a Dios su gratitud.
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3: Hola, ¿qué tal? Mi nombre es Melvi de León y hoy aprenderemos del tema ¿cómo convertirte en la mujer que prospera? Ahora que hemos entendido juntos qué significa realmente la riqueza y cuál debe ser nuestra meta cuando hablamos de tener una vida abundante, podemos juntas descubrir los secretos para alcanzar esa prosperidad que tanto anhelas. Tu prosperidad económica y la de tu familia es como una bella flor que tiene 5 maravillosos pétalos. Cada uno de ellos tiene colores cálidos y atractivos que hacen de esa flor un milagro inusual y encantador en el mundo. Si todos esos elementos no sería una flor tan bella, lo mismo ocurre con tu camino hacia la prosperidad. Así como todos los colores de una flor deben estar presentes y desarrollarse en conjunto para que el milagro de la belleza ocurra, de la misma manera, tú debes trabajar en los ingredientes para la prosperidad integral. No te voy a enseñar pasos, querida mujer. Te voy a enseñar ingredientes. Es como cuando haces un pastel y tú y yo, que en algún momento hemos preparado un pastel, sabes de lo que estoy hablando. Todos los ingredientes tienen que estar presentes para poder obtener el resultado que deseas. De la misma manera pasa en nuestra salud financiera. Si acumulas mucho dinero, pero te has olvidado de vivir, de nada valdrá todo tu esfuerzo. Si tienes una excelente relación con tus hijos, pero no les puedes dar los gastos porque te falta dinero, tampoco es lo ideal. Entonces, a medida que juntas vamos aprendiendo, en conjunto y poco a poco, debes trabajar en cada una de estas 5 áreas de tu vida al mismo tiempo. ¿Quieres saber cuáles son esas 5 áreas en las que debes trabajar para prosperar? Los secretos para la mujer que prospera son el legado eterno de una sabia mujer, cuyo hijo se convirtió en un rey en el norte de la península arábica. No tenemos su nombre, solo el de su hijo, pero en los últimos 3.000 años, millones de personas por todo el mundo se han beneficiado de sus sabios consejos. Sus palabras, como las de muy pocas mujeres en la historia, han quedado guardadas para siempre en los escritos sagrados de la palabra de Dios. El perfil de esta excelente mujer, la madre del rey Lemuel, están guardados en el capítulo 31 del libro de Proverbios. Y quiero leerlo para ti. Dice, mujer hacendosa, ¿quién la hallará? Su valor supera en mucho al de las joyas. En ella confía el corazón de su marido y no carecerá de ganancias. Ella le trae bien y no mal todos los días de su vida. Busca lana y lino y con agrado trabaja con sus manos. Es como las naves de mercader, trae su alimento de lejos. También se levanta cuando aún es de noche y da alimento a los de su casa y tarea a sus doncellas. Evalúa un campo y lo compra. Con sus ganancias planta una viña. Ella se ciñe de fuerza y fortalece sus brazos. Nota que su ganancia es buena, no se apaga de noche su lámpara, extiende sus manos a la rueca y sus manos toman el uso. Extiende su mano al pobre y alarga sus manos al necesitado. No tiene temor de la nieve por los de su casa, porque todos los de su casa llevan ropa escarlata. Se hace mantos para sí, su ropa es de lino fino y de púrpura. Su marido es conocido en las puertas cuando se sienta con los ancianos de la tierra. Hace telas de lino y las vende, y provee cinturones a los mercaderes. Fuerza y dignidad son su vestidura, y sonríe al futuro, abre su boca con sabiduría, y hay enseñanza de bondad en su lengua. Ella vigila la marcha de su casa, y no come el pan de la ociosidad. Sus hijos se levantan y la llaman bienaventurada, también su marido, y la alaba diciendo: muchas mujeres han obrado con nobleza, pero tú las superas a todas. Engañosa es la gracia y vana la belleza, pero la mujer que teme al Señor, esa será alabada. dadle el fruto de sus manos y que sus obras la alaben en las puertas. Es uno de mis pasajes favoritos. Todo un proverbio, capítulo 31, dedicado a la labor que todos los días las mujeres realizamos. Tuve el privilegio de escribir el libro La Mujer que Prospera junto al doctor Andrés Panasiuk y la empresaria Nilda Pérez de Puerto Rico. Y el libro La Mujer que Prospera está basado precisamente en Proverbios capítulo 31, donde hablamos de las 5 áreas de la prosperidad que toda mujer debería de tener en su vida personal. ¿No te parece esto maravilloso? Hasta el próximo programa.
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0: 10 horas en punto.
1: Y ahora pasamos a las noticias deportivas. Escuchemos a nuestro reportero.
2: El álbum del Mundial ha creado gran expectativa. Ahora mismo me encuentro en este lugar donde la gente se ha reunido para obtener gratuitamente uno de estos libritos. ¡Oh, no! La gente está empujando, se están hasta golpeando. Todos quieren llevarse uno, tan siquiera un ejemplar. Bueno, hasta aquí mi reporte, porque ya me están empujando a mí también. ¡Volvemos al estudio!
1: Y en otras noticias, nos reportan que un grupo de cristianos ha salido a las calles a repartir Biblias. Escuchemos a nuestro periodista.
3: Ha causado admiración que un grupo de cristianos andan por las calles obsequiando Biblias, pero da tristeza ver cómo algunas personas las reciben con apatía. Otras se molestan y otras definitivamente no las aceptan. Este es mi reporte. Vuelvo a estudio.
4: La Biblia no es un libro de colección. Es un libro que nos da una gran lección. Léela, vívela, compártela. Palabra.

0: de Dios.
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Bienvenidos al programa que les invita a cantar con alegría las alabanzas a Cristo el Rey. Deseamos que los siguientes minutos sean de bendición, cantando himnos de alabanza y gratitud, porque el Señor es bueno.

0: Son las 10 horas 57 minutos, saludándole cordialmente desde Radio Cultural con Himnos de Alabanza y que esté pasando una linda mañana.
1: Juan Romero es un prolífico compositor que nos ha dejado tantas melodías tan hermosas como esta, que dice así.

Qué grato placer estar saludándole hoy. Anhelamos porque usted se encuentre muy bien, donde quiera que esté, y como siempre disfrutando del programa. Este es Himnos de Alabanza, hoy día martes, estamos en el mes de junio, día 2. Qué bueno que está con nosotros, porque aquí usted recibe la bendición de Dios. Gracias a todos aquellos que siempre comparten para bendición de otros. Y lo que uno ha recibido de gracia, naturalmente lo tiene que dar de gracia, y esta es una manera de hacerlo. Por lo tanto, continúe. Gracias por dejarnos sus likes también en el desarrollo del programa Himnos de Alabanza. Son las 11 de la mañana con 28 minutos, 11 horas 28 minutos. Cada día le acompañamos a través de esta misma frecuencia. Que siga en sus actividades y ocupaciones de hoy, recibiendo la bendición de Dios. Por cierto que este día tenemos una pregunta para usted, y esa pregunta obviamente tiene que ver, ¿qué hace usted cuando tiene problemas, dificultades, situaciones difíciles? Cuéntenos, cuéntenos. Ajá, muy bien. Hoy le decimos nosotros que vale la pena buscar de Dios a través de la oración cuando exista esa circunstancia, porque la oración del justo puede mucho. ¿A quién va usted? ¿A quién iré si no a Jesús? A Él tenemos que acudir. Dice Santiago capítulo 5.

diferentes formas relacionadas con la oración. Lo recuerda. Si se humillare mi pueblo sobre el cual mi nombre es invocado, y oraren y buscaren mi rostro, y se convirtieren de sus malos caminos, entonces, dice el Señor, yo iré desde los cielos, perdonaré sus pecados y sanaré su tierra. Así que sí, hemos hablado de la oración y cómo se cambian las cosas como resultado de la oración. Sin embargo, es necesario orar con fe. Dios es todo poder y siempre nos ama de tal manera que Él obra para bien de los que le aman. Le pregunto, ¿ama usted a Dios? Verdaderamente, qué bueno. En San Juan capítulo 11 encontramos un relato. Aquel cuando Jesús dijo orando al Padre, yo sé que siempre me oyes, y luego se dirigió donde estaba la tumba de Lázaro y le dijo, bueno, no era la tumba exactamente, pero ahí lo tenían, le dijo, Lázaro, ven fuera. Es que la oración tiene poder, mucho, mucho poder. Y claro que sí fue Jesús el que resucitó a Lázaro para que otros creyeran. Sin embargo, le preguntó, ¿ha cambiado Dios en algo? ¿En su poder? Ore con fe. Pida a Dios, ¿a quién iré sino a ti, Señor? Y recuerda usted aquel relato bíblico de Pedro cuando se puso de rodillas y oró también volviéndose al cuerpo y dijo, Tabita, Tabita, levántate. Y ella abrió los ojos y al ver a Pedro se levantó, se incorporó, ¿lo recuerda? Bueno, esto fue precisamente para dar la gloria a Dios. Y luego Pedro le dio la mano, la levantó entonces y llamando a los santos y a las viudas, la presentó viva. Aquí está. Naturalmente que esto todos lo supieron porque era inevitable en todo Jope. Y muchos creyeron en el Señor. Es lo que dice la palabra, la Escritura de Dios. Bueno, aquí y en otros lados encontramos múltiples milagros de Jesús, resultado de la oración, pero acudir a Él. Dios cambia las cosas siempre. Cuando hay un pueblo que sincera y legítimamente le busca, ora. ¿Ora usted? ¿Cada cuánto tiempo ora usted? La oración del justo puede mucho. Así dice la Escritura. Y así como los discípulos hicieron muchos milagros, yo creo que Dios sigue igual en su poder, ilimitado. ¿Lo cree usted? Dios no ha cambiado. Sí tiene poder. Solo ore con fe al único Dios verdadero. Y si es el caso, yo no lo sé, pídale perdón a Dios antes por sus pecados a través de un genuino arrepentimiento y espere en Él. Dios premie hoy la fe de usted y la fe de todos aquellos que oren y de quien necesita precisamente la oración. No importa el motivo, la causa, ni dónde usted se encuentre en este día. Diga conmigo, ¿a quién iré, Señor, sino solo a ti? Otra vez diga, ¿a quién iré, Señor, sino solo a ti? Y dígale también por fe, gracias te doy, Señor, por la respuesta a mi oración en este día. Y empiece a darle gracias a Dios en este momento y pida con fe, no dudando nada, que el Señor premie su fe.

¿Quién iré? ¿A quién iré? Cantó Ariel García. Aquí en Himnos de Alabanza, saludándole cordialmente, un abrazo para usted, que no se pierde el programa como cada mañana. Son las 11 de la mañana, 40 minutos. Dice Stephanie, ¿me puede mandar un saludo a María? Con mucho gusto la saludamos en este momento. Dina Chacar se reporta saludando a Silvia Chacar. Estamos atendiéndole a usted y a todos los oyentes en cualquier parte donde se encuentren. Estamos escuchando en Escuintla, dice este mensaje. Bendiciones, saludos a Dina Rodas, Meches, Belis, Noemí y Silvia. Con mucho gusto aquí enviamos este saludo por medio de Himnos de Alabanza de parte de Aura Marina. Saluditos y bendiciones, hermano. Yo aquí estoy reportándome desde Zacapa, nos dice este mensaje recibido de Garo. Le deseamos un feliz día. Francisca Getellá se reporta y dice bendiciones. Un saludo para Sandra Vicente desde San José Chacayá. Fabio Pérez se reporta también escuchando y dice que tenga bendiciones. Y saludos, gracias, muchas gracias. Gracias a Lisbeth Hernández que se acaba de reportar. También Charlie dice bendiciones, pastor. Y luego Blanqui se reporta, qué gusto saludarlo, ánimo siempre. Y verlo también, bendiciones, ánimo siempre, muchísimas gracias. De parte de Dinis, Dios lo bendiga, un saludo a mi familia que está en Baja Verapaz. Ellos son Mulul Juanta. Los estamos saludando gustosamente. Bueno, ¿a quién acude usted? ¿A quién iré, Señor, si no solo a ti? La oración del justo puede mucho. Usted puede orar con toda libertad si es hija o hijo de Dios, creyendo que Dios le escucha. Vilma Gallardo dice, yo estoy aquí en Huehuetenango, póngame una alabanza de Maribel Castañeda, con mucho gusto. Marlon García dijo bendiciones, saludos de acá de Retaluleu. Janet saluda a su familia Hernández de San Juan Zacatepeques. Elmer Magdael Vázquez se reporta diciendo bendiciones desde Comapa, departamento de Jutiapa. Que tenga un bendecido día en el oriente de Guatemala. Noé Salazar saluda a su papá Nicasio Salazar, reportándose desde Filadelfia en Estados Unidos. Que tenga un buen día, buena tarde. Jorge Lorenzo envía saludos desde el puerto de San José, departamento de Escuintla. Qué gran placer estarle saludando a usted y a toda la familia en el norte, en el sur, el oriente o el occidente del país. Donde quiera que sea, le acompañamos. Nos escribió Chen Chen diciendo bendiciones. Gracias igualmente para usted. Evelyn Adalín Zavala se complace en saludar por este medio desde Sololá y dice bendiciones, hermano, porque su transmisión siempre es de gran bendición. Escuchando Himnos de Alabanza, Dios le bendiga. Irania Anaí de Martínez envía saludos a su hermana Adi de Suchite y es de parte de su hermana hasta Río Bravo, Suchitepeques, donde se gozan escuchando. Gracias también por el reporte que nos hizo llegar aquí Josefina Ortega desde California, como cada mañana está pendiente del programa. Yesenia Ramírez dice, Dios lo bendiga, hermano, yo lo escucho acá de Camotán, departamento de Chiquimula. Dice Betania Cantillano, yo quiero aceptar a Cristo. Bueno, gracias a Dios, si esto es legítimo, haga conmigo una oración y todos aquellos que quisieran el día de hoy rendir su vida a Cristo, permitiendo que Él sea su Señor y Salvador, solo deben saber lo que dice la palabra de Dios. Dice en Romanos 3:23, por cuanto todos pecaron, están destituidos o separados de la gloria de Dios. Dice Romanos 6:23 que la paga del pecado es la muerte, que es esa separación, pero que el regalo de Dios es vida eterna en Cristo Jesús, Señor nuestro. Y esta es la razón por qué
Dios mostró su amor para con nosotros en que siendo así pecadores, Cristo murió por nosotros. Él pagó por usted, por sus pecados. Y lo que usted tiene que hacer es, Romanos 10:9, confesarle con su boca, creyendo que Jesús es el Hijo de Dios y que resucitó porque Dios lo exaltó hasta lo sumo, y él puede ser su Señor y Salvador al reconocerle por medio de la fe como su Salvador. ¿Quiere hacerlo? Muy bien. Solo diga conmigo esta oración, ahí donde está. Brevemente diga: amado Dios, yo reconozco que necesito de ti. Hoy me rindo a ti y te entrego mi mente, mi voluntad, mis emociones. Yo me rindo a ti. Ocupa el lugar que te pertenece, que es mi corazón. Y te doy gracias porque solo tú me puedes perdonarme y darme vida eterna en Cristo Jesús. Gracias por tu perdón en este día. Gracias por venir a mi vida. Ayúdame a ser la persona que tú quieres que sea como hijo de Dios. En Cristo Jesús, amén y amén. Bueno, felicitaciones si usted hizo conmigo esta breve oración. Solo debe creer aquí en su mente y en su corazón que Cristo Jesús le ha perdonado y por lo tanto es hijo de Dios. Juan 1:12 dice que a los que creen en su nombre y le reciben, él les dio la potestad o derecho de ser llamados hijos de Dios. Así que un abrazo, bienvenida a la familia de Dios, recordando 2 Corintios 5:17 que dice: de modo que si alguno está en Cristo, nueva criatura es, las cosas viejas pasaron, he aquí todas son hechas nuevas. No olvide que como hija de Dios o hijo de Dios, usted necesita darle gracias a Dios, orar con sus propias palabras a Dios y también leer la palabra de Dios cada día un poquito para crecer espiritualmente y conocer más de Dios. Y por supuesto asistir a una iglesia cristiana evangélica para crecer cada día en el conocimiento de Dios y donde tendrá seguramente la oportunidad de alabarle, glorificarle y también de servir a Dios. Que Dios le bendiga.

0: ¿Cuánto tiempo hace ya? Son las 11 de la mañana, 51 minutos, es la hora aquí en Guatemala. Enviamos saludos de Michael Franco para Ruth Morales, que es fiel oyente de la radio, escuchando en Morazán El Progreso. También un saludo a sus hijas Galilea, Gretel y Gilmari. Las extraña y ama mucho, están escuchando en Nueva York. De parte de Michael Franco, aquí va este saludo. De Andrea Gómez para sus hijos, bendiciendo sus vidas y agradeciendo su contribución al Ministerio de la Radio. Escuchan en Aldea Toquianchico, Tajumulco, Baja Verapaz. Saludamos de Liliana Rodríguez a la familia Rodríguez, que Dios los bendiga, escuchando en Tacaná, San Marcos. De Edna Gabriela Chicas a su amado esposo Leonel Martínez, también a sus suegros Argelia y Eusebio Martínez, hasta aldea Palo Grande, La Matillo y Pala, va este saludo. Estela Lush saluda a su amada familia Lush, que Dios les bendiga, escuchan en Santa Cruz del Chol, Baja Verapaz. Y luego un saludo a su hermana Elma, también en Granados, Baja Verapaz, donde se deleitan con esta programación. Ailín Gabriela dice, hola hermano, por favor saludar a mi mamá Nora de Honduras, pidiendo el himno cuando termine mi carrera en este mundo. Bueno, le tomaremos en cuenta de ser posible. Susi Escobar pide oración por la salud de su mamá y su hija Zoe y por toda la familia, y que Dios lo bendiga, hermano, muchísimas gracias. Lorena Obando se complace en saludar a su hermana Olga Obando, deseándole un feliz día. Saludamos a todos los cumpleañeros de esta fecha, martes 2 de junio. Les deseamos felicidades. Chulisa Fuentes saluda a la familia Fuentes Vázquez en la Grandeza San Pedro San Marcos. Gracias a todos los que nos dejan sus likes, sus me gusta y también sus me bendice el programa, sus reportes y por supuesto que comparten para bendición de otros. Son las 11 de la mañana, 53 minutos, que es la hora aquí en Guatemala. Aquí que seguimos saludándole a usted que está en nuestra sintonía, himnos de alabanza desde Radio Cultural TGN en Guatemala. Ailín Gabriela dice, hermano, saludar a mi mamá Nora. Reiterado saludo desde Honduras, pidiendo cuando termine mi carrera en este mundo. La saludamos a su mamá, que está seguramente disfrutando del programa. Chelita dice, agradecida con Dios por un año más de vida que le ha regalado a mi nena Maricielo. Son 6 años de vida, así que felicitaciones para la pequeña cumpleañera. Dios la bendiga. Maldonado envía saludos desde Carolina del Sur y a la familia Ramírez también. Qué gran placer saludarle a usted, Otoniel Pacay, dice desde Alta Verapaz, en Tactic. Bendiciones, hermano, muchas gracias, buen día. Enrique Chech dice, bendecido día, hermano Paco, gracias. Susi Duarte pide oración por su abuela, Ernestina Erazo, porque está mal de salud. Susi Duarte nos está pidiendo la oración. Jimena se reporta desde Zacualpa, departamento de Quiché. Muy bien, saludos hasta Zacualpa, Quiché. Saludos, hermano Yeltsin Ariel García, que se está reportando en este momento. Dios lo bendiga, hermano Yeltsin, ¿cómo estamos? Ajá, que la pase muy bien. Gracias. Y buen día. También saludamos a Yamilet Torres. Son fieles oyentes del programa, no se lo pierden. Saludos para Sonia Ruano, a Marlin Morales, a Juliana de León. Saludamos también a Josefina Ordóñez, a Melvin González. Buen día, ¿dónde nos está oyendo? Sigue reportándose. También Chen está reportándose en este día. Saludos para Alex Miller, asimismo a Sara, a Candelaria, Le deseamos bendiciones de Dios allí donde está en la sintonía del programa. Saludos para Rosaura Siqueje. También saludos para Magda, a Zuli Guevara, a Candelaria. Ah, bueno, le acabamos de enviar su saludo. Y también saludos para GT67. Bendiciones de Dios en la sintonía del programa. También saludamos a Byron Matul y a Marley Morales. Asimismo, Landy Salas, que nos escribió bendiciones, hermano Paquito. Saludos desde Berrio Zabal, municipio de Motocintla, Chiapas, México. Buen día y un abrazo para ustedes en ese lugar. Dice el pastor Julio Contreras Lino, un gran abrazo, bendiciones y saludos desde Estados Unidos. Muchas gracias. Igualmente, feliz día para usted. Aquí nos escriben del taller Zúñiga, precisamente pidiendo oración para dicho taller. Taller Zúñiga en Cantel, Quetzaltenango. Dios les bendiga en el taller Zúñiga en Cantel. Oración por mi operación el día de mañana, pide Chiquitía, con mucho gusto. Hermano, un saludo a Ever Canú, Eliú y el Ser Canú. Repito, el saludo es para Ever, Eliú y Eliezer Canú, que están escuchando en la capital de Guatemala. Para ellos, un gran saludo desde Himnos de Alabanza, el programa que bendice y edifica su vida. Aileen Gabriela dice, mi mamá escucha la radio a diario. Hoy dice que no pudo sintonizar la emisora donde estará oyéndonos. Sí, ahí por Tactic y lugares de Alta Verapaz, parece que no hay señal, según nos están reportando algunos oyentes en este momento. 11:57, saludos a Marina Domingo, que se ha reportado. Mariana de Morales dice bendiciones, saludando a Auri, que está preparando el almuerzo para hoy. Buen provecho y que todo salga muy bien y rico, delicioso, que lo disfruten. ¡Qué bendición! Aquí tenemos otros saludos y felicitaciones, reportes recibidos. Seú dice, Dios lo bendiga, yo quiero que ore por mí. Hermano, yo tengo dolor de un pulmón desde Ixcán, Playa Grande, departamento de Quiché. Únase en el momento de la oración en breve. Ramos Juan Jr. dice, buenos días, saludos desde Jocotán, Chiquimula. Kimberly Anaí dijo, bendiciones desde Matanzas. Yo estoy aquí oyendo a través de la radio. Dios le bendiga. Feliz día, pásela muy bien. Maite Esquit saluda a su esposo Ismael Chicol, que se encuentra en Las Mercedes, Patzún, departamento de Chimaltenango. Otro reporte, Sarita dice bendiciones desde Río Bravo, Suchitepéquez, atentamente Sara Godoy. Aquí estamos enviando un saludo de Gabinito Hernández a Freddy en Japón Nacional, de parte de Gabino. Y feliz día, mi hermano. Gracias igualmente. Feliz día para usted. Maide Esquit saluda a su esposo Ismael Chicol, que se encuentra en Las Mercedes sintonizando el programa. Dice Antonio, bendecido día, hermano Paco. Ha sido de bendición su programa Himnos de Alabanza. Gracias. Siga en la sintonía de Radio Cultural. Esvin Daniela Cabal dice, amén. Alguien nos dice, bendiciones, hermanos. Gracias. Maite Esquit se está reportando para saludar a su esposo Ismael Chicol, que se encuentra en Las Mercedes. Landy Sales pide el canto Pescadores de Hombres, de Herederos del Reino, saludando a la familia Morales, que están oyendo el programa. Sol se reporta diciendo, hermano, muchas bendiciones. Gracias. Eleazar dice, bueno, yo me llamo Samir, saludando a mi amigo Wendy, o no sé, a mi amigo, dice. Y luego bendiciones, gracias, muchas gracias. Bueno, saludos para todos, donde quiera que estén disfrutando del programa. En este momento, Carlos Lorenzo Argueta nos dice, saludos, amado hermano, desde Huehuetenango. Muchísimas gracias. Sabemos que todo Huehuetenango está en la sintonía de Radio Cultural y de Himnos de Alabanza. Por cierto, nos escribió el hermano Carlos López desde Huehuetenango y nos dijo, entre otras cosas, saludos. Hermano Paquito, buen día. Estamos enlazados con su programa en www.radioelsabad.com. Saludos desde Huehuetenango, donde todo mundo está con la sintonía del programa.
1: Aleluya.
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Las cosas viejas pasaron, cantó Marino. 12 horas 5 minutos, este es Himnos de Alabanza desde Radio Cultural TGN en la ciudad capital de la República de Guatemala. Qué bueno que está con nosotros, como siempre, a esta hora del día. Yolanda Alvarado envía saludos desde Cunén, departamento de Quiché, reportándose que está en la fiel sintonía del programa. Gamaliel dice, bendiciones, hermano, yo lo escucho acá en Cunén, departamento de Quiché. Katy Brito dijo, aquí en Nevaj, departamento de Quiché. Dios les bendiga en Nevaj y que estén logrando un día maravilloso en sus ocupaciones y actividades del día. Hoy es 2 de junio. Desde la ciudad capital de la República de Guatemala le estamos saludando con himnos de alabanza. Katy Brito dice, aquí en Nevaj, departamento de Quiché, reportando el programa que están siguiendo. Charles Amayoa dice, Dios lo bendiga, hermano. Saludos desde Huehuetenango, ya lo decía. Todo Huehuetenango escuchando el programa. Rudy Rodas dice, saludos, hermanos, desde aquí del Carmen Frontera. Saludos hasta el Carmen. Emilio dice, desde el Tejar Chimaltenango, Emilio de León reportando, Dios le bendiga, feliz tarde. Callito Pérez pide la alabanza, Valle de Lágrimas. Gedeón dice, el hermano, yo quiero un canto, el tema es Mi Socorro. Saludos para Anderson, que se ha reportado, buen día. Dice, hermano Juanito, un saludo para Flor Esterlina Otsoy en Panicuy, San Juan Comalapa. Desde Dallas, Texas, viene este saludo de felicitación, reportando el programa. También Marlin Morales está reportando en este momento, Dios le bendiga. Esperanza Guerra dice, buen día, hermano Paquito, desde Guatelinda, San Diego, La Libertad, departamento de Petén. Luis Miguel Tiquirán dijo, aquí lo escucho en el mercado de Misco. Buen día en el mercado de Misco, en el trabajo. Aquí seguimos atendiéndole gustosamente. Gloria Herrera pide oración para su sobrina Erika Herrera, ya que lleva ya un mes en el hospital y está muy grave, para que Dios haga un milagro restaurativo en su salud. Godoy se reporta desde Petén saludando a Jacqueline. Jacqueline Milian, la estamos saludando. Godoy desde Petén también se está reportando en esta tarde. Dios le bendiga en la fiel sintonía del programa. Miriam Ramos saluda a sus papás. CDL Arturo saluda a su madrecita Drusila Domingo, deseándole muchas bendiciones de Dios. López Santiago dice, Dios lo bendiga, yo le escucho en mi trabajo aquí en Nevaj, departamento de Quiché. Muchísimas gracias por su reporte. Saludamos a ¿quién? A Anderson, a Daily, que está también en la sintonía del programa ahora. Saludos también para Abner 183, para América, para Abner. Asimismo saludamos a Abner Morán. Igualmente queremos enviar saludos en esta ocasión a Azucena Fuentes en la sintonía del programa. Saludos para Tista, a Marilyn Morales, Abner Morán, a Azu Fuentes. Bendiciones del Señor para Anderson, a Marilyn Morales. Dios les bendiga, que la estén pasando de lo mejor. También saludos para Byron Matul, al Ministerio Soldados de Cristo, que son fieles oyentes del programa. Un abrazo en el nombre del Señor y también a todos los demás, a Josué, que están reportándose, a Elisita Gómez. Que el Señor les bendiga. Brandon Yoshon, también saludos. ¿Y qué nos dijo por acá? Dice, saludar a mi mamá, Marbel, que se encuentra sintonizando en la zona 10 de Misco. Muy bien, hasta la zona 10 de Misco va este saludo de Brandon Yoshon. Vázquez Mayer saluda a sus compañeros de Ferromax Santa Rita, que tengan un bendecido día. Josué saluda a don Abel González, que sintoniza en la aldea San José Ixtal. También tenemos el siguiente mensaje desde Quiché, de Cevichería El Pato en Quiché. Muy bien, saludos. En la Cevichería El Pato, Maynor Carrillo se reporta desde Barías, Belén, Centro 1. Excelente programa que edifica y que me bendice.
dice su mensaje. Ya son las 12 horas con 10 minutos, escuchando usted himnos de alabanza.

Seguimos con himnos de alabanza, parte final, ya viene la oración. Saludos para César García, a Montserrat Castro. Saludos también para Aide Castro, fieles oyentes del programa, ahora mismo en la sintonía del mismo. Saludamos también a la tienda o abarrotería, tienda La Guatemalteca La Bendición, tienda Guatemalteca La Bendición, que está en Pomona, está en dos lugares. ¿Cuál es el otro lugar? En California. Bendiciones del Señor, ahí están sintonizando el programa ahora mismo también. Saludos en este día para Marcela, que se identifica como Estrella. Y saludos también para Abner Morán, que tenga un bendecido día. También estamos saludando en este día para Daily Jorleni, fieles oyentes del programa Himnos de Alabanza. Estamos saludando a Anita Queje y un bendecido día para todos. Les invitamos a participar en la oración en breves momentos aquí en Himnos de Alabanza, que edifica su vida cada día. Buena mañana para usted que no se pierde esta transmisión especial del programa en alguna de las frecuencias de FM de Radio Cultural 29 en total. Por falta de energía eléctrica, parece hay alguna que no está funcionando en este momento, pero es fuera de nuestro control. Ya llegará y entonces lo van a recibir otra vez. Alex dice: hermano, Dios lo bendiga, escuchando aquí en Santa Polonia. Un saludo para mi esposa Matilde, pues la saludamos con mucho gusto. Reyes saluda a su madre Irma Reyes en San Juan Zacatepeques, escuchando el programa. Aulimar saluda a su madre Aura Aparicio desde San Francisco Zapotitlán, donde está escuchando Radio Cultural en este día. De parte de Ángel Zárate, reportando que está escuchando el programa, le deseamos un bendecido día, una muy buena tarde en la sintonía del programa. Raimundo Chubs dice: saludos desde Salacuín, Cobán, Alta Verapaz. Gracias. Bendiciones, nos dijo Aulimar. Letical está en Chamelco, donde no hay señal. Es a través del celular que lo está haciendo todo, viendo y oyendo ahora mismo el programa. Dios le bendiga. ¿Dónde dice? En San Juan Chamelco. Sí, ya decíamos que en esa área de Alta Verapaz ya llegará. Yo desconozco, pero creo que ese es el problema que ya mencioné. Blanca de Max dice: buen día, saludos desde Huachantún, Petén, en la sintonía del programa. Julio dice: una oración por mi familia y mi negocio, aquí estoy en el Puerto San José, departamento de Escuintla. Bueno, gracias a cada uno que se está reportando. Sí, pero queremos que nos digan dónde están, en la tienda guatemalteca La Bendición. Gracias, reportándose de nuevo. Denis Castro se ha reportado para decir: Anastasia Mejía envía saludos desde Los Ángeles. Denis Castro. Bueno, para Anastasia Mejía, de parte de Denis Castro desde Los Ángeles, California. Aquí va este saludo. Y desde Himnos de Alabanza, que edifica su vida. Saludos en Mazatenango, Suchitepéquez, a hermana Miriam Mazariegos, Dios la bendiga. Gracias por su regalito que nos dejó en su momento en la concentración allá en Tiquizatecuintla, que en su momento fue entregada. Sí. Fue recibida también. Dios le bendiga. 12:22. Mike Yol Yacón dijo: bendiciones, hermano, aquí en sintonía del programa. Henry saluda a su papá Manuel Antonio, a su mamá Sebastiana. Bendiciones de nuestro Dios. Rosita Zacarías nos dijo también bendiciones. Hermano Paco desde Panajachel en la tienda, aquí José David saludándole, gracias. Elsie Santos Hernández dice: saludos, Pastor Paquito, bendiciones. Y un saludo a mi hermana Olga, ya que hoy cumple años, desde Finca Margaritas en la costa. Saludos, son las 12:22, hoy es día martes 2 de junio, Josué Shahapa. Dice: Dios lo bendiga, hermano Paco, y a toda la audiencia aquí escuchando en Chuarrancho, Guatemala. Emry saluda a su papá Manuel Antonio, a su mamá Sebastiana. Marialis Martínez envía saludos desde la Florida.
Y Dalia dice, lo saludamos desde San Gaspar, zona 16, Eider Eidalia. Ah, estoy recordando que hay un aniversario esta semana, efectivamente, precisamente el próximo jueves 4, el 4 de junio. Mire, vamos a estar en la zona 25, Santa Lucía, Los Ocotes, Santa Lucía, Los Ocotes, en el lugar de hermana Sonia de Bram, que celebra el grupo de oración ahí, que es un pequeño grupo, celebra 25 años y quieren dar gracias a Dios, por supuesto, ¿por qué no? Así que primeramente Dios, desde las 2:30 de la tarde, les invitamos a Santa Lucía, Los Ocotes, zona 25, en el lugar de hermana Sonia de Bram. Usted conoce dónde es, yo también. Así que les invitamos y tendremos música especial con los hermanos Osorio este jueves 4 de junio, 2:30 de la tarde, zona 25, Santa Lucía, Los Ocotes, y les compartiremos de Dios. Abrazos, hermanas que cumplen ya 25 años de ministerio de la oración en Santa Lucía, Los Ocotes, en la zona 25. Rosita Zacarías dice, bendiciones, hermanito. Edgar Valdés envía saludos desde San Cristóbal a Casaguastlán. Aquí está la respuesta. No se me va a olvidar, estoy seguro que no. Si se me olvida, pues será una vez más. Es tienda guatemalteca La Bendición 502, reportándose. Están en Pomona y Ontario. Ay, no se me va a olvidar, porque una vez estuve en Ontario. Ahí en Ontario nos juntamos con mi hermano Carlos García, que está escuchándonos, por cierto. Lo saludamos ahora mismo hasta Kirkland, en el estado de Washington. Fue algo interesante. Él viajó en su vehículo. Íbamos a juntarnos en Ontario y yo viajé de Dallas. Así que él descendió y yo a lo recto en el Interestatal 10, por ahí. Ahí nos juntamos y es casi increíble, porque hubo una diferencia como de 2 minutos para llegar uno y el otro. Y nos juntamos en la dirección que habíamos apuntado y que teníamos ahí. Y luego ya nos fuimos a Anaheim al otro día, etcétera, etcétera. ¿Verdad que sí, mi hermano Carlos? Sí, dirá. Bueno, ahí en Ontario y en Pomona está tienda guatemalteca La Bendición. Saludos para ustedes ahí en California. Y dicen también ellos, bendiciones. Bendiciones. Pues muchas gracias por su saludo que nos hacen llegar. Ajá, es cierto, vamos a ver. Sí, dice, manejaste después manejamos, dice, hacia Dallas, después de Disney, en Anaheim. Sí, esa vez fuimos a Disney, cierto. Ay, recordando algunas veces que hemos estado de paseo, caminando, manejando por todo eso de California y otros lugares, hasta Seattle, Washington y a Dallas, que no se diga. Así que conocemos un montón de lugares porque hemos manejado bastantes millas por Estados Unidos. Gracias a Dios. 12:26, ¿qué tal si oramos? Usted ya está lista, ¿verdad? Ya está listo para orar, definitivamente. Bueno, vamos a orar. Únase usted, Dios es el mismo de ayer, de hoy y de siempre. Gracias te damos, Señor, porque una vez más podemos orar. Podemos clamar a ti, descansar en ti. Eso es. Gracias te damos, Señor, porque hoy podemos interceder por nuestros oyentes, algunos que por teléfono, otros por chat, otros por las redes sociales, que están enviando peticiones de oración. Tú conoces, Señor, sus diversas necesidades. Te agradecemos de veras, porque cada día, aunque hay más peticiones, también hay más respuestas. Alabado sea tu nombre. Oramos por Eduardo Char y familia, especialmente para que la familia regrese a los caminos de Dios. Por Guillermo Guerrero, para que obres un milagro totalmente en su cuerpo de sanidad. Por Guillermo Blanco, que pidió por sus hijos para que dejen los vicios y que lleguen a los caminos de Dios. Por María Velázquez, por sanidad, que tiene ansiedad, nervios alterados y anemia.
Señor, restaura lo que hay que restaurar en el nombre de Jesús. Oramos por María Josefa Bonilla, por sanidad, por Ian Aurelio Velázquez, por sanidad, ya que padece de epilepsia. Te pedimos, Señor, un milagro restaurativo. Y para todos los que están enfermos ahora mismo, en el nombre de Jesús, por Jesús Pérez, para que vuelva a los caminos de Dios. Estamos orando por Gaby Hernández, para que Dios obre de una manera especial, ya que tiene riesgo de aborto. Señor, la ponemos en tus manos. Por Ruth y Cosby Arresis, por sus vidas. Por Ana Vivas, por su familia y por su negocio. Por Heriberto de Paz, por su salud y por provisión de todo lo necesario. Por Malaquías Chacón, por su salud. Por la bebé recién nacida, Emilia Putzeis, por su salud. Por María del Carmen de Paz, por su salud. Por Wilson Santos, por su salud. Por María Chinchilla, también por su salud. Por Elías Chinchilla, por su salud. Por la familia Páez Morales, por sus vidas. Por Lolita García, por su salud. Por Isabel Aceituno, también por asuntos de salud. Gracias te damos, Señor, porque podemos orar por nuestros oyentes que piden oración y que están involucrados en la oración también, creyendo por medio de la fe que en este momento están recibiendo la bendición tuya. Te pedimos, Señor, que tú bendigas a cada uno de los que están en la sintonía ahora mismo en diferentes lugares, los que en sus negocios, en sus tiendas, en sus pequeños negocios, en sus talleres, están sintonizando.

0: que podemos acudir a ti en cualquier necesidad y en cualquier petición, descansando en ti en este momento, en el nombre que es sobre todo nombre. Estamos orando con gratitud por lo que has hecho y por todo lo que tú harás. Oramos por los que están en Guatemala, por los que están en diferentes lugares de Estados Unidos que se han comunicado hoy, los que están en Centroamérica y México y que también nos han reportado el día de hoy. Que la paz y la bendición tuya sea para sus vidas. En el nombre de Jesús lo estamos pidiendo y agradecemos todo. Amén. Hemos presentado himnos de alabanza a Dios mediante. Volveremos mañana a igual hora. Pásela bien. Buenas tardes.
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5: En la palabra de Dios encontramos claras reglas sobre la responsabilidad de los padres en el entrenamiento de sus hijos. Los padres somos responsables de determinar los horarios, el involucramiento en actividades, los lugares que frecuentarán, la forma de desarrollar amistades, los valores que se practican en la vida familiar, así también reglamentar el uso de la tecnología en el hogar. Tristemente, muchos padres caen en la trampa de ignorar estas responsabilidades cuando ellos son pequeños y luego dejar a sus hijos encargados de una responsabilidad más grande que la que pueden cumplir cuando ya son adolescentes. Gracias por acompañarnos en el estudio de esta serie, que está basada en el libro escrito por el Dr. David Ormachea y que se titula ¿Cómo ser padres buenos en un mundo malo? 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
3: Con este principio comienzo a compartir mi plática titulada Reglas necesarias para proteger el hogar, que es la parte 23 de mi libro titulado ¿Cómo ser padres buenos en un mundo malo? Aunque nuestros hijos tienen todo el derecho de ser protegidos y permanecer en el hogar, ellos no son los encargados de determinar las reglas de uso de las cosas o las reglas de convivencia. Son los padres los que deben tener reglas sabias que protejan a su familia de toda mala influencia. Constantemente repito una declaración que escuché hace muchos años y que dice que todo lo que tiene potencial para el éxito también tiene potencial para el fracaso. Esta declaración también se aplica al extraordinario potencial que tiene el uso de los medios masivos de comunicación, y de eso se trata precisamente mi plática. Nuestros hogares pueden ser invadidos por ideas, valores, costumbres y estilos de vida que están totalmente reñidos con los valores que los padres queremos que sean parte de nuestra familia. Por ello somos los padres los encargados de crear un sistema de protección para nosotros y para nuestros hijos. Así como instalamos alarmas en nuestras casas y automóviles para evitar que nos roben nuestra propiedad y las cosas valiosas, así debemos establecer un buen sistema de alarma moral para que la mentalidad diabólica, liberal, no robe la inocencia, los valores y la dignidad de nuestros hijos. Los medios de comunicación utilizados sabiamente bajo la dirección de personas con buen criterio y grandes valores pueden ayudar a lograr el éxito que anhelamos en muchas áreas, pero al ser mal utilizados, pueden llevar al fracaso porque no todo su contenido es apropiado. Existe mucho pecado. Vamos a hablar de cómo entrenarlos para que no queden atrapados en la red. Nuestros hijos y aún nosotros podemos quedar atrapados en la red

0: Internet, pues ofrece cosas tan importantes y también cosas tan apasionantes. Esta red puede servir como un recurso extraordinario, no solamente para el aprendizaje, sino también para la diversión y para conectarse con otras personas de una manera tan eficiente como nunca antes habíamos conocido. Sin embargo, como todo en la vida, necesitamos establecer algunas reglas para evitar que lo que puede convertirse en un éxito no nos lleve hacia el fracaso. En todo lo que hacemos en la vida, necesitamos equilibrio. Necesitamos ponernos límites a nosotros mismos y limitar a otros para no dañarnos a nosotros mismos, para evitar que nos dañen y para evitar dañar a otras personas. Esto ocurre en la vida conyugal, en las relaciones de noviazgo, en la relación en el trabajo, aún con miembros de una misma congregación. Siempre debemos establecer límites que nos ayuden a mantener el nexo saludable. Lo mismo debe ocurrir con los medios de comunicación. Debemos establecer límites sanos para toda la familia. Sin duda, los padres deben animar a sus hijos para que utilicen la tecnología. Vivimos en un mundo de grandes desafíos y existe una inmensa necesidad de continuar nuestra preparación. Sin embargo, existe buena y mala información, y todo debe ser debidamente filtrado por personas con el criterio adecuado. El involucramiento en la red Internet puede ser una de las maneras en que los jóvenes, los adolescentes, intenten establecer su vida en forma independiente. Ellos quieren ser individuos únicos, que tienen un mundo social alrededor de ellos y que se comunican con otras personas en forma personal y quieren mantener en forma independiente ese tipo de amistades de sus padres. Ellos tienen el derecho a tener amigos, así como los padres tienen el mismo derecho. También tienen derecho a tener amigos en común, es decir, amigos de los padres y de los hijos. Y así como los padres tienen amigos personales, también los hijos tienen esa necesidad y es justo que los tengan. Sin embargo, debemos trazar líneas bien marcadas para que el juego de las relaciones interpersonales se juegue en base a reglas bien establecidas, bien conocidas y bien apropiadas. Todo lo que dije anteriormente no elimina la responsabilidad paternal o maternal de involucrarnos con nuestros hijos. Los padres determinamos el involucramiento en actividades que nuestros hijos tendrán, los lugares que ellos frecuentarán. Así también debemos establecer los parámetros que regirán su involucramiento en el maravilloso mundo de la tecnología. Tristemente, muchos padres caen en la trampa de dejar a sus hijos encargados de una responsabilidad más grande que la que pueden cumplir, más grande que las que están preparados para cumplir. Ellos confían demasiado en sus hijos, sin recordar que debido a su inmadurez pueden tomar decisiones equivocadas, y sin acordar que debido a que muchos de ellos hoy tienen más conocimiento de la tecnología y los avances de la comunicación que sus propios padres, pueden engañar a sus padres sin que ellos se den cuenta. Por otro lado, los muchachos deben entender que debido a que los padres deben controlar algunas cosas en sus vidas, de ninguna manera eso significa que ellos no tengan libertad. La necesidad de control no es exclusiva de los adultos. También tenemos la libertad de manejar nuestros automóviles. El automóvil viene equipado para alcanzar un alto límite de velocidad, pero nosotros debemos sujetarnos a reglas viales. El hecho de que haya reglas, autoridades, sanciones, no significa que nos están quitando la libertad o que el gobierno no confía en nosotros, sino que las reglas son imprescindibles, incluso para establecer un alto grado de confianza. Lo mismo debe ocurrir en nuestro tránsito por las hermosas, modernas y peligrosas vías de la alta tecnología. Por ello, quiero compartir con ustedes algunas reglas que deben aplicar a su vida familiar con respecto al el uso de las cosas en el hogar. Primero, lo que demandamos debe ser lo mismo que practicamos. Así como demandamos que nuestros hijos tengan sabiduría en su involucramiento con la tecnología, así nosotros debemos modelar las reglas que vamos a demandar. Si demandamos que nuestros hijos no visiten lugares peligrosos, pecaminosos, ni se comuniquen con personas desconocidas a través de la red Internet, los padres debemos sujetarnos a las mismas reglas. Debemos ser modelos dignos de ser imitados. Si es que determinamos que la computadora no debe ser usada en lugares a escondidas, sino en lugares públicos y apropiados, nosotros debemos tener también mucho cuidado. Segundo, el involucramiento no solo significa supervisión. Involucrarse en el mundo de la tecnología que nuestros hijos eligen no solo significa supervisar para evitar que nuestros hijos se metan en problemas, creo que es sabio que también en determinados momentos y de común acuerdo, los padres junto a sus hijos puedan participar de alguna de las actividades que ofrece la red o hagan investigaciones juntos de especialmente tareas de la escuela. Estas herramientas nos proveen excelentes oportunidades para relacionarnos, pero también por supuesto que no todos los padres pueden hacerlo porque no todos saben manejar una computadora. Sin embargo, los padres pueden acompañar a sus hijos pequeños cuando están buscando información, haciendo alguna tarea o teniendo un momento de diversión. Tercero, la supervisión es la inspección planificada que debemos realizar. Es la vigilancia permanente, es la fiscalización y comprobación que debemos realizar no solo cuando estamos cerca de ellos, sino de las actividades que han tenido en la red en momentos en que no hemos puesto toda nuestra atención en lo que ellos hacen. Para poder controlar y participar, los padres tienen que tener algo de conocimiento con respecto al uso de la red de Internet y saber utilizar una computadora. Pero si los padres no pueden, deben llegar a un acuerdo con algún hijo mayor, algún hijo adulto, y también que sea responsable, o buscar alguna persona capacitada entre sus amigos de confianza o en la congregación. Las congregaciones deberían tener algunos jóvenes cristianos, amantes del Señor o adultos, que se ofrezcan como voluntarios para que ayuden periódicamente a realizar la debida investigación de las páginas que visitan los hijos de padres que no saben cómo manejar una computadora. Las computadoras van registrando un historial que las personas que conocen pueden investigar. Lamentablemente también los hijos conocen y muchas veces borran algunas cosas, pero vale la pena que de vez en cuando se tenga la información apropiada por personas que saben cómo hacerlo. Los padres deben tener cuidado, pues sus hijos aprenden a borrar aquello, el historial de los lugares que han visitado, y por eso se necesita la orientación de un técnico especializado. Los padres que no tienen conocimiento computacional deben invertir en pagar a un técnico que les ayude a tener el control necesario y a realizar la debida fiscalización periódica. No se vaya al extremo de tomar una postura extrema, controversial o de ataque a los hijos por estar utilizando la red de Internet. La idea no es impedir la utilización de una excelente herramienta sin saber controlar su uso. Tampoco vivir gritando a los hijos porque están metidos en la computadora. Usted debe establecer los horarios y cuando le da su horario debe dejarlos tranquilos para que lleven a cabo las tareas que deben realizar. Prohibir el uso de la tecnología les impide utilizar una gran herramienta. Les obliga a buscar una forma de hacerlo en lugares ocultos o en casa de sus amigos y eso existe más peligro si usted no tiene control. Hablaremos ahora de la buena información que promueve el progreso. Las personas que buscan más información tienen más posibilidad de progreso. Al utilizar la técnica y la información disponibles, ellos comenzarán a relacionarse con otras personas, aprenderán muchas otras cosas acerca del mundo y podrán tener una inmensa fuente de información que de una u otra manera va a afectar sus decisiones. La red de Internet ofrece una gran cantidad de oportunidades para que los adolescentes satisfagan su necesidad de expresarse y además de experimentar y conocer más acerca de sí mismo, la forma como se relacionan con otras personas o el grado de conocimiento que tienen. Lo queramos o no, las computadoras son parte de la vida moderna. Estudiar acerca de ellas es imprescindible. Los adolescentes necesitan sentirse cómodos utilizando las computadoras para poder sobrevivir a los nuevos desafíos que enfrentarán en el futuro, pero no debemos permitir que crean que es una herramienta que ellos pueden utilizar para su sola discreción y solo para su diversión. Debemos entender que el adolescente típico no solamente tendrá la tendencia a que le guste relacionarse con otras personas a través de la red, sino que también muchos de ellos tendrán la tendencia de ser absorbidos por estas nuevas técnicas y sentirse apasionados al punto que pueden crear dependencias. Indudablemente que existe la posibilidad de que los adolescentes se desarrollen, incluso creen una página web para la familia y así poder estar en contacto con otros familiares y amigos en otras partes del mundo o participar en algunos programas de intercambio de ideas y de información. Si esta actividad está bien supervisada y son animados a hacer las cosas correctamente, este desafío de participar en la red de Internet les guiará a construir nuevas habilidades. Algunos quizás aprenderán a diseñar páginas, entrar en el mundo del arte gráfico y también aprender a escribir mejor. Así que no solamente tienen a su disposición la tecnología como medio de diversión y conocimiento, sino que también utilizándola sabiamente y bajo supervisión, puede estimular su creatividad y ayudar a superar su gramática, mejorar su vocabulario, motivarles a una mejor investigación o dañar su vocabulario y gramática y aún su ortografía si no sabe utilizar las cosas con sabiduría. El ciberespacio es una nueva frontera de información que está esperando que las personas entren en esta inmensa aventura. Recuerde también que la red de Internet es una librería inmensa donde existe una serie de tópicos y cosas inimaginables y recursos tan grandiosos que son más de lo que nosotros necesitamos utilizar. Hablaré ahora de cómo la mala información promueve la destrucción. Los jóvenes saben lo que voy a decir y los adolescentes tienen que entender que existe todo un mundo de maldad en medio de la red de Internet. Los que vivimos en los Estados Unidos estamos más familiarizados por la cantidad de información que llega a la casa a través del correo convencional. La mayor parte de las cartas es correo basura, o lo que se conoce en inglés como junk mail. Muchos de nosotros, con solo mirar el sobre, sabemos que no necesitamos ni siquiera abrirlo. Son anuncios, información que debemos botar, pues no son de interés para nosotros ni nuestra familia. Lo mismo ocurre con la red de Internet. Hay una legión de interesados que quieren captar nuestra atención y crear en nosotros una necesidad u ofrecerse como fuente de nuestra satisfacción. En la red de Internet existe mucha información basura que se envía minuto a minuto. Hay miles de personas que desean que nuestros hijos y nosotros nos convirtamos en adictos. Ellos quieren tener nuestra voluntad, nuestro tiempo, manejar la satisfacción de nuestros gustos y pasiones y llevarse nuestro dinero. Estos son ladrones que no entran a nuestras casas por nuestras puertas o ventanas, sino por medio de la tecnología que nosotros instalamos. Por eso los padres y los hijos tienen que ser hábiles para poder evitar ser bombardeados con información que no buscan y que siempre está disponible. Pero además, debemos tener mucho cuidado, pues existen personas tan adelantadas en el uso de las técnicas que su único trabajo es crear nuevas formas de invadir nuestra privacidad y enviarnos información que apele a nuestras pasiones. Ellos quieren que compremos objetos, diversión, tecnología, mercaderías y pornografía. Ellos viven buscando la oportunidad de enviar información en forma indirecta, aunque uno no la haya solicitado. ¿Recuerda lo que le dije al principio? Que todo lo que tiene potencial para el éxito tiene potencial para el fracaso. Y si nosotros y nuestros hijos no tenemos cuidado, podemos caer en el peligro no solamente de convertirnos en adictos a la red, sino también adictos a dependencias muy dañinas y pecaminosas. En la red de Internet existe diversión, existe un constante llamado a ver pornografía, existe motivación para utilizar drogas, documentos y personas que están enseñando métodos de cómo vivir en violencia o hacer cosas violentas e incluso entregan información sobre cómo suicidarse. Todo lo bueno y lo malo que nos podemos imaginar se encuentra en la red de Internet. Voy a hablar de no entregar el cuidado de sus hijos a un desconocido. Podríamos ilustrar la despreocupación de algunos padres al no supervisar a sus hijos con la siguiente idea. Suponga que un día aparece en su puerta un extraño. Está bien vestido, luce muy inteligente. Le muestra credenciales que le asegura que tienen maneras extraordinarias de cómo entretener a sus hijos. Suena convincente y le dice: «Señor, señora, ustedes se ven muy cansados y me ofrezco voluntariamente a cuidar a sus hijos durante 3 horas al día. Mientras yo entretengo a sus niños y tomo de su tiempo y satisfago sus deseos, usted puede descansar o incluso puede salir a pasear o realizar sus compras. Incluso, si quiere, puede ir a trabajar sus 8 horas y cuando ellos lleguen a casa de la escuela, yo los estaré esperando. ¿Entregaría usted el cuidado, el entretenimiento y aún la educación de sus hijos a un extraño?» Tristemente, es lo que hacen algunos padres. Ni los televisores ni las computadoras con conexión a la red de Internet son una buena niñera. Son buenas formas de entretenimiento, de información y comunicación, pero para que no causen daño deben ser utilizadas bajo supervisión. Por supuesto que ningún padre desea que su hijo comience a ver lo que no está preparado para ver, ni obtenga información que no debe. Ninguna madre normal desea que sus hijos se involucren en actividades sexuales que, mediante una cámara de televisión, muestren sus intimidades, sus órganos genitales a las amigas o a los amigos. Ningún padre normal desea que su hijo comience a compartir información sobre sexo o que se comunique con otras personas con un lenguaje soez. Ninguna madre o padre desea que su hijo esté chateando con un depredador sexual. Ningún padre que su hijo tenga información de cómo construir una bomba o cómo entrar a una escuela y asesinar a sus maestros y amigos. Pero sus hijos pueden estar relacionándose con personas que quieren y con otras que no quisieran, pero que por su astucia se han metido en su mundo de información. Los padres no debemos entregar el entretenimiento, la diversión, la educación y la información de nuestros hijos a las personas que intentan comunicar el bien y el mal a través de los medios de comunicación. Ahora escúcheme la siguiente declaración. La buena intención puede encontrar un mal intencionado. Muchos jóvenes solo tienen interés en divertirse, comunicarse y con una buena intención inician su viaje por el espacio de la red. Pero esa buena intención puede encontrar personas con mala intención y el simple deseo de diversión puede transformarse en un encuentro que por lo menos enseñará cosas indebidas o puede poner en peligro aún la vida emocional o la vida física de cualquier individuo. Desafortunadamente, muchos adolescentes se involucran sin tener el suficiente criterio y sin conocer mucho acerca del peligro que existe al involucrarse sin límites sabios en el lugar llamado MySpace. Precisamente por la falta de conocimiento y madurez, algunos comienzan a relacionarse con una gran cantidad de personas que ellos ni siquiera conocen ni pueden conocer, debido a que es imposible saber si quien está chateando está diciendo la verdad. Uno de los errores que cometen los jóvenes es acercarse a las líneas de chateo y comenzar a involucrarse con otras personas como si fueran juegos de video, juegos de computadoras. En los juegos están jugando con una persona virtual que no piensa ni tiene malas intenciones. Algunos no se percatan o no dan importancia a la realidad. No recuerdan que al otro lado de la red hay una persona con estrategias, con ideas, con pensamientos y con intenciones desconocidas y que no es un simple robot que nosotros podemos manejar. Cuando se involucran en grupos de chateo, generalmente comienzan conversando en forma inocente, enviándose algo de información, hablando acerca de sus intereses. Algunos comparten chistes, hablan mal de sus amigos, profesores y hasta de sus padres. También hablan de sus vidas, de sus gustos, de sus frustraciones. Otros apoyan a amigos o reciben consejo. Y todo eso parece ser una vida real para ellos. Sin embargo, existe el peligro de que se unan a grupos que no tienen los mejores intereses. Indudablemente también existe oportunidad para tener buenos amigos, pero como todo en la vida, hay que saber seleccionar y no muchos adolescentes tienen la capacidad de hacerlo. Debido a los peligros que existen también, tienen la oportunidad de comenzar bien y terminar mal. Otro serio peligro que existe es el sexo cibernético, que presenta una de las atracciones más poderosas para los muchachos. No es una noticia nueva que los adolescentes estén interesados en desarrollar su vida sexual, porque esa es la aventura que ha sido parte de la historia, pero hoy más que nunca, los muchachos comienzan a una edad más temprana y se involucran en cosas más peligrosas debido a los avances de la técnica y la posibilidad de obtener más información de una manera más fácil. El sexo cibernético es una aventura que aumenta los niveles de emoción. Y todo ocurre en medio de una serie de cambios hormonales que están experimentando los adolescentes. Muchos de ellos están tratando de desarrollar una identidad como adulto y creen que esta es una buena forma de hacerlo. Aquellos que practican el cibersexo o el sexo cibernético en muchas ocasiones están hablando basura y hablan de prácticas sexuales que no dignifican la vida humana. Hablan de lo que están haciendo con una chica, con un muchacho. Algunos deciden contar sus experiencias, cómo se sienten. Algunos comienzan a mostrar sus partes íntimas porque sienten que hay cierto nivel de seguridad. He ayudado a chicas y muchachos que se han involucrado, sus padres lo han descubierto y generalmente comunican que piensan que existe más seguridad porque no pueden ser tocados. Pero eso no significa que no puedan ser dañados al adquirir una adicción a las conversaciones sobre prácticas sexuales que le conducen a buscar pornografía, que le conduce a tratar de autoexcitarse y masturbarse y que impide el desarrollo de una sexualidad saludable. La verdad es que quisiera compartir con ustedes más información, pero más información encontrarán en el libro Cómo ser padres buenos en un mundo malo. Ahora termino con el siguiente principio. Nuestros hijos deben entender que en los juegos de video se divierten con una persona virtual que no piensa ni tiene malas intenciones, pero en la red se relacionan con mentes inteligentes que pueden querer una simple comunicación, pero otros tienen estrategias, ideas, pensamientos y aún la intención de hacer el mal que no es fácil detectar y que ellos no pueden manejar.
1: Gracias por acompañarnos en otro estudio de Principios Esenciales para Desarrollar una Relación Familiar Saludable. Estas conferencias están diseñadas para orientar a padres e hijos y para que conversen sobre aspectos esenciales de su desarrollo. Es maravilloso que padres e hijos puedan hablar y conocer cómo Dios nos creó y la necesidad que tenemos de hablar como amigos, temas que le orientarán para tomar decisiones sabias. Los padres y los líderes de las congregaciones tienen una gran responsabilidad delante de Dios que les asignó tan importante cargo. Ellos deben unirse para ofrecer entrenamiento a los hijos para la vida. 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Y ahora el pastor Ormachea termina con estas importantes palabras.
0: En mi libro titulado Cómo ser padres buenos en un mundo malo, animo a los padres para que puedan orientar a sus hijos sobre los cambios que ocurrirán en su cuerpo y sus emociones y sobre cómo desarrollar su vida espiritual. Como responsables de entrenar a nuestros hijos, debemos enseñar valores para que elijan la espiritualidad bíblica, el manejo de sus emociones con madurez y su vida y relaciones de amistad con la debida moralidad. Nuestra responsabilidad es darles los recursos para que ellos tengan la posibilidad de tomar decisiones correctas y puedan elegir vivir en la verdad, desarrollando su dominio propio para evitar la pecaminosidad. Dios ha preparado todo un plan para la maternidad y paternidad, así como para el desarrollo de nuestros hijos, y nuestra responsabilidad es aprender práctica y bíblicamente para entrenarlos sabiamente. En forma natural no podemos, ni los padres ni los hijos, tomar decisiones bíblicas. Para ello debemos prepararnos. La adquisición de materiales sobre valores, sobre el desarrollo personal, sobre la vida espiritual, sobre cómo enfrentar conflictos, sobre cómo elegir amigos, cómo manejar finanzas, cómo desarrollar nuestra sexualidad, es nuestra responsabilidad. No podemos vivir bien pensando mal. Esa es la razón por la que nos dedicamos a orientarle bíblicamente.
2: Gracias por acompañarnos en este estudio y le invitamos a otro estudio de nuevos principios en la próxima audición. Hasta entonces.

0: 13 horas en punto.
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1: San Mateo, capítulo 5.
2: Al ver la multitud, Jesús subió al monte y se sentó. Sus discípulos se le acercaron, y él tomó la palabra y comenzó a enseñarles diciendo:
3: Dichosos los que tienen espíritu de pobres, porque de ellos es el reino de los cielos. Dichosos los que sufren, porque serán consolados. Dichosos los humildes, porque heredarán la tierra prometida. Dichosos los que tienen hambre y sed de la justicia, porque serán satisfechos. Dichosos los compasivos, porque Dios tendrá compasión de ellos. Dichosos los de corazón limpio, porque verán a Dios. Dichosos los que trabajan por la paz, porque Dios los llamará hijos suyos. Dichosos los perseguidos por hacer lo que es justo, porque de ellos es el reino de los cielos. Dichosos ustedes cuando la gente los insulte y los maltrate, y cuando por causa mía los ataquen con toda clase de mentiras. Alégrense, estén contentos, porque van a recibir un gran premio en el cielo, pues así también persiguieron a los profetas que vivieron antes que ustedes. Ustedes son la sal de este mundo. Pero si la sal deja de estar salada, ¿cómo podrá recobrar su sabor? Ya no sirve para nada. Así que se la tira a la calle y la gente la pisotea. Ustedes son la luz de este mundo. Una ciudad en lo alto de un cerro no puede esconderse. Ni se enciende una lámpara para ponerla bajo un cajón. Antes bien, se la pone en alto para que alumbre a todos los que están en la casa. Del mismo modo, procuren ustedes que su luz brille delante de la gente, para que viendo el bien que ustedes hacen, todos alaben a su Padre que está en el cielo. No crean ustedes que yo he venido a suprimir la ley o los profetas. No he venido a ponerles fin, sino a darles su pleno valor. Pues les aseguro que mientras existan el cielo y la tierra, no se le quitará a la ley ni un punto ni una letra, hasta que todo llegue a su cumplimiento. Por eso, el que no obedece uno de los mandatos de la ley, aunque sea el más pequeño, ni enseña a la gente a obedecerlo, será considerado el más pequeño en el reino de los cielos. Pero el que los obedece y enseña a otros a hacer lo mismo, será considerado grande en el reino de los cielos. Porque les digo a ustedes que, si no superan a los maestros de la ley y a los fariseos en hacer lo que es justo ante Dios, nunca entrarán en el reino de los cielos. Ustedes han oído que a sus antepasados se les dijo: No mates, pues el que mate será condenado. Pero yo les digo que cualquiera que se enoje con su hermano será condenado. Al que insulte a su hermano lo juzgará la Junta Suprema. Y el que injurie gravemente a su hermano se hará merecedor del fuego del infierno. Así que, si al llevar tu ofrenda al altar te acuerdas de que tu hermano tiene algo contra ti, deja tu ofrenda allí mismo delante del altar y ve primero a ponerte en paz con tu hermano. Entonces podrás volver al altar y presentar tu ofrenda. Si alguien te lleva a juicio, ponte de acuerdo con él mientras todavía estés a tiempo, para que no te entregue al juez. Porque si no, el juez te entregará a los guardias y te meterán en la cárcel. Te aseguro que no saldrás de allí hasta que pagues el último centavo. Ustedes han oído que se dijo: No cometas adulterio. Pero yo les digo que cualquiera que mira con deseo a una mujer ya cometió adulterio con ella en su corazón. Así pues, si tu ojo derecho te hace caer en pecado, sácatelo y échalo lejos de ti. Es mejor que pierdas una sola parte de tu cuerpo, y no que todo tu cuerpo sea arrojado al infierno. Y si tu mano derecha te hace caer en pecado, córtatela y échala lejos de ti. Es mejor que pierdas una sola parte de tu cuerpo, y no que todo tu cuerpo vaya a parar al infierno. También se dijo: cualquiera que se divorcia de su esposa debe darle un certificado de divorcio. Pero yo les digo que si un hombre se divorcia de su esposa, a no ser en el caso de una unión ilegal, la pone en peligro de cometer adulterio. Y el que se casa con una divorciada, comete adulterio. También han oído ustedes que se dijo a los antepasados: no dejes de cumplir lo que hayas ofrecido al Señor bajo juramento. Pero yo les digo, simplemente no juren. No juren por el cielo, porque es el trono de Dios, ni por la tierra, porque es el estrado de sus pies, ni por Jerusalén, porque es la ciudad del gran rey. Ni juren ustedes tampoco por su propia cabeza, porque no pueden hacer blanco o negro ni un solo cabello. Baste con decir claramente sí o no, pues lo que se aparta de esto es malo. Ustedes han oído que se dijo: ojo por ojo y diente por diente. Pero yo les digo: no resistas al que te haga algún mal. Al contrario, si alguien te pega en la mejilla derecha, ofrécele también la otra. Si alguien te demanda y te quiere quitar la camisa, déjale que se lleve también tu capa. Si te obligan a llevar carga una milla, llévala dos. A cualquiera que te pida algo, dáselo, y no le vuelvas la espalda al que te pida prestado. También han oído que se dijo: ama a tu prójimo y odia a tu enemigo. Pero yo les digo: amen a sus enemigos y oren por quienes los persiguen. Así ustedes serán hijos de su Padre que está en el cielo. Pues Él hace que su sol salga sobre malos y buenos y manda la lluvia sobre justos e injustos. Porque si ustedes aman solamente a quienes los aman, ¿qué premio recibirán? Hasta los que cobran impuestos para Roma se portan así. Y si saludan solamente a sus hermanos, ¿qué hacen de extraordinario? Hasta los paganos se portan así. Sean ustedes perfectos, como su Padre que está en el cielo es perfecto.
1: San Mateo, capítulo 6.
3: No hagan sus buenas obras delante de la gente solo para que los demás los vean. Si lo hacen así, su Padre que está en el cielo no les dará ningún premio. Por eso, cuando ayudes a los necesitados, no lo publiques a los cuatro vientos como hacen los hipócritas en las sinagogas y en las calles, para que la gente hable bien de ellos. Les aseguro que con eso ya tienen su premio. Cuando tú ayudes a los necesitados, no se lo cuentes ni siquiera a tu amigo más íntimo. Hazlo en secreto. Y tu Padre, que ve lo que haces en secreto, te dará tu premio. Cuando ustedes oren, no sean como los hipócritas, a quienes les gusta orar de pie en las sinagogas y en las esquinas de las plazas, para que la gente los vea. Les aseguro que con eso ya tienen su premio. Pero tú, cuando ores, entra en tu cuarto, cierra la puerta y ora a tu Padre en secreto. Y tu Padre, que ve lo que haces en secreto, te dará tu premio. Y al orar, no repitan ustedes palabras inútiles, como hacen los paganos, que se imaginan que cuanto más hablen, más caso les hará Dios. No sean como ellos, porque su Padre ya sabe lo que ustedes necesitan antes que se lo pidan. Ustedes deben orar así: Padre nuestro que estás en el cielo, santificado sea tu nombre. Venga tu reino. Hágase tu voluntad en la tierra así como se hace en el cielo. Danos hoy el pan que necesitamos. Perdónanos el mal que hemos hecho, así como nosotros hemos perdonado a los que nos han hecho mal. No nos expongas a la tentación, sino líbranos del maligno. Porque si ustedes perdonan a otros el mal que les han hecho, su Padre que está en el cielo los perdonará también a ustedes. Pero si no perdonan a otros, tampoco su Padre les perdonará a ustedes sus pecados. Cuando ustedes ayunen, no pongan cara triste como los hipócritas, que aparentan tristeza para que la gente vea que están ayunando. Les aseguro que con eso ya tienen su premio. Tú, cuando ayunes, lávate la cara y arréglate bien, para que la gente no note que estás ayunando. Solamente lo notará tu Padre, que está en lo oculto, y tu Padre que ve en lo oculto te dará tu recompensa. No amontonen riquezas aquí en la tierra, donde la polilla destruye y las cosas se echan a perder, y donde los ladrones entran a robar. Más bien amontonen riquezas en el cielo, donde la polilla no destruye ni las cosas se echan a perder, ni los ladrones entran a robar. Pues donde esté tu riqueza, allí estará también tu corazón. Los ojos son la lámpara del cuerpo. Así que si tus ojos son buenos, todo tu cuerpo tendrá luz. Pero si tus ojos son malos, todo tu cuerpo estará en oscuridad. Y si la luz que hay en ti resulta ser oscuridad, qué negra será la oscuridad misma. Nadie puede servir a dos amos, porque odiará a uno y querrá al otro, o será fiel a uno y despreciará al otro. No se puede servir a Dios y a las riquezas. Por lo tanto, yo les digo, no se preocupen por lo que han de comer o beber para vivir, ni por la ropa que necesitan para el cuerpo. ¿No vale la vida más que la comida y el cuerpo más que la ropa? Miren las aves que vuelan por el aire. No siembran, ni cosechan, ni guardan la cosecha en graneros. Sin embargo, el Padre de ustedes que está en el cielo les da de comer. Y ustedes valen más que las aves. En todo caso, por mucho que uno se preocupe, ¿cómo podrá prolongar su vida ni siquiera una hora? ¿Y por qué se preocupan ustedes por la ropa? Fíjense cómo crecen los lirios del campo. No trabajan ni hilan. Sin embargo, les digo que ni siquiera el rey Salomón, con todo su lujo, se vestía como uno de ellos. Pues si Dios viste así a la hierba, que hoy está en el campo y mañana se quema en el horno, con mayor razón los vestirá a ustedes, gente falta de fe. Así que no se preocupen preguntándose, ¿qué vamos a comer? ¿O qué vamos a beber? ¿O con qué vamos a vestirnos? Todas estas cosas son las que preocupan a los paganos. Pero ustedes tienen un Padre celestial que ya sabe que las necesitan. Por lo tanto, pongan toda su atención en el reino de los cielos y en hacer lo que es justo ante Dios. Y recibirán también todas estas cosas. No se preocupen por el día de mañana, porque mañana habrá tiempo para preocuparse. Cada día tiene bastante con sus propios problemas.

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0: 13:15.
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¡Qué solitario estará!, exclamó un amigo al mantenedor del faro. ¿Solitario? No me siento solitario. Tengo un compañero que siempre está conmigo. Ah, sí, a veces durante las noches largas del invierno, durante las tempestades tremendas, tengo el deseo de ver a mi familia. Pero cuando estoy triste, mi buen compañero me dice: no te desampararé ni te dejaré. ¿Solitario? ¿Cómo puedo estar solitario cuando tengo un amigo tan amado? Amigo mío, el vigilante del faro tiene razón. Cada persona que ha puesto su confianza en el Señor Jesucristo tiene esta misma promesa. ¿Recuerda lo que dijo el salmista? Aunque ande en valle de sombra de muerte, no temeré mal alguno, porque tú estarás conmigo. Tu vara y tu cayado me infundirán aliento.

El jardín donde oraba Jesús era sin duda muy hermoso, pero en los momentos cuando estaba orando, aquel jardín era más que un lugar de flores bonitas, era un campo de batalla. Ah, pero más, era un campo de victoria. El gran padre de mentiras estaba diciendo: tú no necesitas morir en la cruz. Pero el bendito Hijo de Dios conocía perfectamente el plan divino, que era menester que uno muriera por los pecados del mundo. En aquel jardín, Satanás fue derrotado cuando Jesús dijo: no se haga mi voluntad, sino la tuya. Inmediatamente, el jardín fue transformado en un lugar de paz. Creyente en Cristo, el jardín de oración es un campo de batalla. Cuando usted y yo entramos en la santa presencia de nuestro Salvador, Satanás y todas sus fuerzas luchan contra nosotros. Si Satanás tiene la victoria, el jardín es un campo de derrota. Pero si es Jesucristo quien gana la victoria en nosotros, el jardín es el lugar más hermoso del mundo.

La historia cuenta de un hombre del norte de los Estados Unidos que al regresar de un bar donde había estado tomando, se fijó en su hijito saltando en la nieve de una a otra de sus huellas. «¡Mire, papacito!», exclamó. «Estoy caminando en sus huellas». El hombre fue golpeado por su conciencia. «Mi hijo», pensaba él, «está siguiendo mis huellas, y algún día él va a ser lo que yo soy ahora». Amigo oyente, Jesucristo quiere que andemos como Él anduvo. Quiere que tengamos su semejanza. ¿Dice usted que está en Jesucristo? Pues escuche las palabras de San Juan. El que dice que está en Él debe andar como Él anduvo.

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1: Trece horas, 32 minutos.
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1: ¿Qué diferencia hace saber que la casa en la que vivimos es nuestra? Piénsalo por un momento. Uno no cuida igual una casa alquilada o un lugar prestado. Si vives como arrimado o pasajero, difícilmente invertirás tu alma en ese espacio. Pero cuando sabes que esa casa es tuya, que tú la levantaste, que la construiste con tus manos, que representa años de trabajo, sacrificio y sueños, entonces todo cambia. Cuando sabes que la casa es tuya, la cuidas más, la defiendes, la mantienes, inviertes en ella. No te da lo mismo lo que pase. Te preocupa si el techo gotea, si la pintura se desgasta, si una grieta aparece en la pared. Porque no es solo una estructura, es tu hogar, tu legado, tu refugio. Y lo mismo ocurre con la familia. Si entendemos que Dios nos ha confiado un hogar, no como inquilinos, sino como constructores responsables, entonces no podemos vivir como si no importara. No podemos tratar el matrimonio, la paternidad o la vida familiar como un experimento temporal. Dios nos ha dado algo real, valioso y duradero, y nos llama a edificar con cuidado, con amor, con compromiso, porque esa casa, esa familia, es nuestra responsabilidad delante de Él. La pregunta es, ¿cómo le estamos construyendo? Porque todos estamos construyendo algo en nuestra familia. Cada conversación que entablamos, cada permiso que damos, cada límite que ponemos o quitamos, cada decisión que tomamos es parte de una construcción. Y si de construcción se trata, Jesús sabía lo importante que es elegir bien el terreno. Al final del Sermón del Monte, esa enseñanza tan conocida que recoge el corazón del reino de Dios, Él concluye con una parábola breve pero profundamente significativa. La conocemos como la parábola de los dos cimientos y en realidad todo se reduce a esto: o construyes sobre la roca o construyes sobre la arena. El terreno importa es el tema de hoy en la Hora de la Reforma. Les saluda a su servidor el reverendo Huáscar de la Cruz y les doy una cordial bienvenida a este espacio de reflexión. Hoy meditaremos juntos en las palabras del Señor Jesucristo registradas en Mateo 7, 24 y 25 que leo para ustedes. Cualquiera pues que me oye estas palabras y las hace, le compararé a un hombre prudente que edificó su casa sobre la roca. Descendió lluvia y vinieron ríos y soplaron vientos y golpearon contra aquella casa y no cayó, porque estaba fundada sobre la roca. ¿No le parece llamativo que en un mundo lleno de opciones, de matices y alternativas, Jesús reduzca todo a solo dos caminos posibles al momento de construir? Según él, solo hay dos tipos de constructores. Uno que edificó su casa sobre la roca y otro que, aunque parecía construir bien, lo hizo.

0: sobre la arena. Ambos estaban construyendo. Ambos probablemente pusieron esfuerzo, tiempo y recursos. Y ambos enfrentaron tormentas. Pero solo una casa permaneció firme. Entonces, ¿qué marcó la diferencia? No fue la apariencia de la casa, no fue el clima ni los materiales. Lo que hizo toda la diferencia fue el fundamento. Jesús mismo nos dice que el que oye sus palabras y las obedece es como el hombre prudente que edificó sobre la roca. En cambio, el que oye pero no las pone en práctica, construye sobre arena, así de claro y así de directo. Por eso, vale la pena hacer una pausa y preguntarnos con sinceridad, ¿sobre qué estamos construyendo nosotros? ¿Sobre la roca firme de la palabra de Cristo o sobre la arena movediza de nuestras propias ideas, deseos o influencias del mundo? Y por la forma en que Jesús presenta esta enseñanza, por el tono de urgencia en sus palabras, por su conocimiento profundo del corazón humano, queda claro que la mayoría de las personas tiende a caer en la tentación de construir sobre la arena. No porque quieran arruinar su vida o su hogar, sino porque la arena es más fácil, más rápida, más popular, menos exigente. Construir sobre roca requiere esfuerzo, profundidad y obediencia. Pero solo así se resiste la tormenta. Piense, por ejemplo, en la familia y en las presiones constantes que enfrenta hoy, incluso por mantenerse en pie tal como la hemos conocido. Hay presiones sociales, culturales, económicas, y muchas veces el panorama luce desolador. Lo más fácil es dejarse llevar por las corrientes de este tiempo, adaptarse sin pensar, construir según los modelos del mundo. ¿Pero es esa realmente una buena opción? ¿No es acaso levantar nuestra familia sobre la arena cambiante de la cultura? Vamos a hacer una breve pausa y al regresar reflexionaremos juntos sobre estas preguntas tan importantes.
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0: El terreno importa es el tema de hoy en La Hora de la Reforma. Hablamos de la importancia de construir sobre el terreno sólido de la enseñanza de Cristo en un tiempo en que es tentador hacerlo sobre la arena cambiante de la cultura. ¿Pero es esa realmente una buena opción? En la cultura relativista de nuestro tiempo, la voz de Jesús se percibe como una más entre muchas, una opción que podemos aceptar o descartar según nos convenga. Sus enseñanzas sobre instituciones que la Biblia presenta como divinas y establecidas por la creación, como el matrimonio, la familia o el orden moral, son fácilmente descartadas, reducidas a simples construcciones culturales que cada quien adapta o rechaza según sus preferencias. Pero Jesús nos advierte que eso es como edificar sobre la arena. Puede parecer seguro por un tiempo, puede lucir estable, pero cuando llega la tormenta, todo se viene abajo. Jesús dice que el sabio oye sus palabras y las obedece. Eso es construir sobre la roca, no sobre emociones ni sobre opiniones cambiantes, sino sobre la verdad firme de su palabra. Las normas de Dios no cambian con el tiempo, son claras, son buenas, y aunque el mundo diga lo contrario, son para protegernos, no para limitarnos. Cuando enseñamos a nuestros hijos lo que Dios dice, no estamos siendo anticuados, estamos dándoles un ancla en un mundo que quiere arrastrarlos en muchas direcciones, un ancla que los va a sostener cuando venga la tormenta. A veces ellos no lo entienden, a veces nos dicen con frustración, ustedes son los únicos que no me dejan, todos los demás pueden hacerlo menos yo, y claro, eso duele, porque amamos a nuestros hijos y no queremos ser motivo de su molestia o tristeza. Pero hay algo que nunca debemos olvidar. Ser padres no es agradar siempre, es amar siempre. Y recuerdo a una madre que me decía entre lágrimas, cuando mi hija era adolescente, me odiaba cada vez que le decía que no podía ir a ciertas fiestas. Me lo gritaba, eres la peor mamá del mundo. Pero años después, ya adulta, me abrazó y me dijo, gracias por haberme dicho que no cuando yo no lo entendía. Me salvaste de cosas que hoy veo claramente. Y así será, padres. Un día, lo que ahora parece incomprendido será valorado como amor verdadero. Por eso, no dejemos de construir sobre la roca. Aunque los hijos no lo vean hoy, un día lo agradecerán, sobre todo cuando la tormenta llegue. No hay como una casa preparada para resistir el vendaval, porque se encuentra sobre terreno firme. ¿Sobre qué está usted edificando su casa?

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1: Trece horas 46 minutos.
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4: Todos los que hemos viajado por autobús o por avión, especialmente viajando de noche, hemos encontrado cuán difícil es dormir bien, porque los asientos son sumamente angostos y especialmente cuando hay algún pasajero en el asiento de al lado, el descanso se hace muy difícil y al día siguiente uno amanece adolorido porque no descansó bien. Pero cuando pensamos acerca de las famosas camas king size, que especialmente están en muchos hoteles, las cuales son muy anchas, podemos descansar muy bien y podemos estirar nuestro cuerpo sobre la cama. Esto quiero utilizarlo como una analogía en cuanto a nuestra fe. Nosotros debemos de tener un apoyo completo en las promesas del Señor. No debemos de estar en angustia ni presionados para creer de ninguna manera. Confiar para la salvación de nuestra alma es depositar toda nuestra fe, así como nuestro cuerpo lo dejamos descansar en una cama ancha. El Señor nos dice en su palabra que hay dos resurrecciones, la resurrección de vida y la resurrección de condenación. Y es necesario confiar en Jesús para poder alcanzar la resurrección de vida. Dice la palabra de Dios en Daniel 12:2, y muchos de los que duermen en el polvo serán despertados, unos para vida eterna y otros para vergüenza y confusión perpetua. Juan 5:28 y 29 dice, porque vendrá hora cuando todos los que están en los sepulcros oirán su voz, y los que hicieron lo bueno saldrán a resurrección de vida, y los que hicieron lo malo a resurrección de condenación. Así es que el Señor nos dice acerca de las dos resurrecciones. Por eso dice Jesucristo en la última parte de Juan 5:28, leemos, el que cree en mí, aunque esté muerto, vivirá. Para poder alcanzar la resurrección de vida, tenemos que creer en el Señor Jesús. No hacerlo, estaremos presentes en la resurrección de condenación, de la cual nadie se puede escapar. Por lo tanto, debemos de confiar plenamente en nuestro Señor Jesucristo. Confiar en Cristo, es decir, debemos recibirlo, aceptarlo, apropiarnos de sus promesas, hacer suyo todo lo que nos ha prometido. Debemos de hacer nuestro de que somos pecadores, que nuestros pecados nos van a llevar a la muerte eterna. Pero debemos de confiar plenamente de que Jesús llevó nuestros pecados y sufrió nuestra muerte eterna en la cruz del Calvario, y que si lo aceptamos como nuestro Salvador, seremos salvos. El arrepentimiento es básico para creer, para tener una fe firme, una fe plena en Jesucristo, es necesario arrepentirnos. Con arrepentimiento podemos confiar plenamente en el Señor Jesús. Mi amigo, tú debes de confiar plenamente en Él, aceptarle en tu corazón, para que alcance la resurrección de vida. De otra manera, si no lo haces, tú estarás presente en la resurrección de condenación, lo cual es sumamente peligroso. Recibe a Cristo en este momento, si nunca lo has hecho. ¿Recibes a Cristo? Hazlo en este momento con estas palabras. Ven a mi corazón, Jesús, perdona mis pecados, y gracias por haber muerto por mí. Amén.

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1: Hay algunas personas que quieren morir. Por eso, aproximadamente 1,000 personas diariamente se quitan la vida. Pero la gran mayoría de las personas queremos vivir. Sin embargo, todos vamos a morir, aunque querramos permanecer en esta tierra por una eternidad. Porque la Biblia dice que está establecido que los hombres mueran una sola vez y después de esto el juicio. Así es que la Biblia declara que está establecido por Dios que los hombres muramos. Pero aparte de la muerte física, hay una muerte más terrible, que es la muerte espiritual. Porque así nos lo dice la palabra de Dios. Leemos en Juan, en su capítulo número 11, versículo 26. Todo aquel que vive y cree en mí, no morirá eternamente. Aquí el Señor Jesucristo habla de morir eternamente. La muerte física es cuando nosotros, al exhalar el último suspiro, nuestra alma se separa del cuerpo. Pero la muerte espiritual y la muerte eterna es cuando el alma que está separada de Dios, al morir físicamente, estará eternamente separada de Dios para pagar su pecado en el infierno. Pero el Señor Jesucristo nos da una buena noticia, que aquel que vive y cree en Él no morirá eternamente. Gracias a Dios, mi amigo, que estás vivo, que estamos vivos, porque tienes la oportunidad de ser salvo si lo quieres. Y habrá oportunidad mientras estás vivo. Pero en el momento en que uno muere, toda oportunidad se acaba. Hoy es el día de la oportunidad. Qué terrible es saber de esta muerte eterna en donde el dedo de Dios nos dice: tú no estás perdonado. No hay salvación para ti. Pero la buena noticia es que el Señor nos dice que si creemos en Él, no moriremos eternamente. Porque Cristo Jesús ha muerto en nuestro lugar. La Biblia dice: porque la paga del pecado es la muerte, mas el regalo de Dios es vida eterna en Cristo Jesús, Señor nuestro. El Señor Jesús es el regalo de Dios. Dios lo envió a la tierra para que nosotros por Él seamos salvos. La muerte de Cristo es el regalo del Hijo de Dios para nosotros, para que por nuestra fe en Él podamos vivir eternamente. Qué bueno que estás vivo, mi querido amigo. Si tú eres de Cristo, qué oportunidad para vivir más cerca de Él y vivir continuamente en obediencia al Señor. Pero si tú, mi querido amigo, no has tenido la experiencia de la salvación, qué bueno que estás vivo, porque hay la oportunidad de ser salvo. Recuerda que el Señor Jesús te amó tanto que en la cruz del Calvario murió por ti, murió por tus pecados, derramó su sangre para que tú y yo podamos ser salvos. Por cuanto Jesucristo y su muerte es un regalo divino, basta con aceptarle en nuestro corazón y nuestro pecado será perdonado y pasaremos de muerte a vida. Y cuando físicamente dejemos esta tierra, nuestra alma estará para siempre con Cristo en el cielo. ¿No te gustaría recibir a Cristo hoy que hay esta oportunidad? Si así lo deseas, dile estas palabras: Señor Jesús, gracias porque moriste en mi lugar y hoy te acepto en mi corazón como el regalo de Dios para que seas para siempre mi Salvador personal. Amén.

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1: 14 horas, un minuto.
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3: Lucas capítulo 20, versículos 45 al 47. Permítame establecerlos en su mente, sígame conforme leo. Lucas capítulo 20, comenzando en el versículo 45. Y oyéndole todo el pueblo, dijo a sus discípulos, «Guardaos de los escribas, que gustan de andar con ropas largas y aman las salutaciones en las plazas y las primeras sillas en las sinagogas y los primeros asientos en las cenas, que devoran las casas de las viudas». Y por pretexto hacen largas oraciones. Estos recibirán mayor condenación. Palabras fuertes, palabras inequívocas. Necesitamos recordar que la Biblia nos advierte acerca de los falsos maestros desde el principio hasta el final. Siempre han habido y siempre habrán líderes religiosos falsos que operan para Satanás. Operan a partir del reino de las tinieblas, pero operan como si son mensajeros de Dios. Nunca los falsos maestros fueron más agresivos que durante el ministerio de nuestro Señor Jesucristo. Para estorbar los propósitos del Evangelio de Dios, Satanás desató todo lo que tuvo contra Jesucristo. Y cuando preguntamos quiénes fueron los agentes del infierno, quiénes fueron los agentes de Satanás que intentaron estorbar los propósitos de Dios, fueron los criminales en la cultura, fueron los publicanos, los recaudadores de impuestos, los traidores, fueron las prostitutas, los ladrones, no, fueron los más devotos, los más religiosos, los líderes religiosos más respetados en Israel, los escribas y los fariseos, junto con los saduceos y los herodianos. Todos se unieron en contra de Jesucristo. Mantenga en mente, los enemigos del Evangelio fueron y siempre son los más peligrosos cuando son religiosos. Y ahora Él terminó. Ya terminó de hablarle a las multitudes, a la gente, y en el versículo 45 dice, y oyéndole todo el pueblo, dijo a sus discípulos. Esta es una transición. La gente todavía está escuchando, pero Él se vuelve a hablarle a sus discípulos. Esto es lo que Él va a hacer ahora, a partir de aquí. No más mensajes a las multitudes. A partir de ahora, Él le habla a sus discípulos. Una transición muy importante. Los que atacaban se han ido y la multitud se desvanece. Pero hay un mensaje final que todo mundo debe oír, los discípulos y la gente. Y es el mensaje de los versículos 46 y 47. Guardaos de los escribas. Es una palabra de advertencia. No solo una palabra de advertencia, sino una palabra de condenación. Guardaos. Son peligrosos. ellos van a recibir una mayor condenación. Al final del versículo 47, entonces él advierte a la gente de ellos y él pronuncia condenación sobre ellos. Palabras muy fuertes. Ahora, antes de que veamos esto, permítame enmarcar la importancia de este texto en un contexto actual. Muy bien. Cuando escribí La Verdad en Guerra, el libro, tuve curiosidad de ver cuál sería la respuesta. La respuesta de la gente de la iglesia emergente fue que no les gustó. No me sorprendió. Y la respuesta fue esta. El libro es divisivo, el libro no es amoroso, el libro es intolerante. Y dijeron, si realmente me preocupara la gente y si realmente tuviera el Espíritu de Jesús, humildemente me uniría a la conversación y abrazaría abiertamente las ideas espirituales útiles en otras religiones. Conversación, ¿eh? No condenación. Bueno, en respuesta a esta crítica, ¿por qué no me uno a la conversación? Solo tengo una pregunta que responder, es esta. ¿Cómo es que Jesús enfrentó a aquellos que no creyeron en la verdad? ¿Cómo es que Jesús enfrentó a aquellos que no creyeron en la verdad, que eran totalmente religiosos? ¿Quiénes colocaban la espiritualidad en el pináculo de la experiencia humana? ¿Cómo es que Jesús enfrentó a la gente en la religión, a líderes religiosos? ¿Acaso él tuvo una conversación o él emitió una condenación? Porque simplemente quiero hacer lo que Jesús hizo. Bueno, es claro que Jesús no se involucró en una conversación posmoderna. Él no trató en algún diálogo abstracto relativista, hablando de temas de espiritualidad, hablando de ideas acerca de Dios e ideas acerca de sí mismo como Jesús, que eran tan flexibles como el hule. Aquí están las palabras finales de nuestro Señor acerca de líderes religiosos. Y lo que Él dice aquí, francamente, no es nuevo. Regrese al capítulo 11 de Lucas. No es nuevo. En el versículo 37, luego que hubo hablado, le rogó a un fariseo que comiese con él. Y entrando Jesús en la casa, se sentó a la mesa. El fariseo, cuando lo vio, se extrañó de que no se hubiese lavado antes de comer. Pero el Señor le dijo, ahora bien, vosotros los fariseos limpiáis lo de fuera del vaso y del plato, pero por dentro estáis llenos de rapacidad y de maldad. Esa es una conversación corta. Esa es una conversación que no va a ir a ningún lugar. Y después, para empeorarlo, versículo 40, necios, el que hizo lo de fuera, ¿no hizo también lo de dentro? Pero dad limosna de lo que tenéis, y entonces todo os será limpio. Mas hay de vosotros, fariseos, que diezmáis la menta y la ruda y toda hortaliza, y pasáis por alto la justicia y el amor de Dios. Esto será necesario hacer sin dejar aquello. Hay de vosotros, fariseos, que amáis las primeras sillas en las sinagogas y las salutaciones en las plazas. Hay de vosotros, escribas y fariseos hipócritas, que sois como sepulcros que no se ven, y los hombres que andan encima no lo saben. Esa es una conversación excepcional. Ahora, el texto frente a nosotros en Lucas 20 tiene un paralelo en Marcos 12, también un texto breve, pero tiene otro paralelo en Mateo 23. El texto completo de lo que Jesús dice acerca de los fariseos y los escribas está en Mateo 23. Es una denuncia fuerte, una diatriba fuerte en contra de los líderes religiosos falsos. No hay camaradería, no hay diálogo, no hay cooperación, confrontación, condenación. Sin compasión, no. Recuerda el capítulo 19, versículo 41, cuando él vino a la ciudad, ¿qué hizo? Él lloró. Y acabamos de volver a oír que él les declaró que él es el Mesías, el Hijo de David, el Hijo de Dios. Ese es un esfuerzo misericordioso, de nuevo, por declarar quién es él. Estos días están llenos de tristeza por parte de él y llenos de compasión, conforme él les presenta una invitación para que ellos crean. Pero cuando la compasión se ha agotado y las invitaciones se han acabado, usted tiene condenación. Ahora veamos el texto. Tres puntos. Una precaución, caracterización, condenación. Veamos la advertencia. Muy simple. Guardaos de los escribas. Guardaos de los escribas. En el registro extensivo de Mateo de la denuncia del Señor es guardaos de los escribas y de los fariseos. Los escribas eran fariseos. Eran los expertos en la ley. Eran la secta legalista de justicia personal. De hecho, los judíos tenían un dicho. El dicho iba así. Moisés recibió la ley y se la dio a Josué. Josué recibió la ley y se la dio a los ancianos. Los ancianos recibieron la ley y se la dieron a los profetas. Los profetas recibieron la ley y se la dieron a los fariseos y a los escribas. Eran los tesoreros de la ley de Dios. Eran a los que se les había dado el depósito, eran los expertos de Israel. Ahora recuerde, usted tiene un reino teocrático en donde la ley es vista como la ley de Dios, no solo la ley bíblica, sino la ley de la tradición, las leyes que habían sido cultivadas a lo largo de los años. Todo ese conjunto de leyes era visto de una manera teocrática, todo era la ley de Dios. Entonces, aquellos que conocían la ley de Dios, interpretaban la ley de Dios y aplicaban la ley de Dios, eran los expertos en Israel. No solo eran los fariseos y rabinos y sacerdotes y otros que ayudaban a entender el significado de la Escritura, sino que también interpretaban toda la ley, no solo en su interpretación, sino en su aplicación. Eran los expertos en la ley en Israel. Se preocupaban por todos los asuntos legales. Eran la fuerza dominante en el judaísmo, no solo en términos religiosos, sino sociales. Ellos se encargaban de todos los asuntos legales para la gente: propiedad, patrimonio, contratos, resoluciones. Todas esas cosas estaban en las manos de estos expertos. No era diferente entonces de lo que es para nosotros. Todos los asuntos legales, en últimas, terminan en las manos de expertos que llamamos abogados. Y así terminó en las manos de los escribas. Pero desde el punto de vista de ellos, todo era sagrado. Y todo lo que emitían, toda posición que adoptaban, de hecho, supuestamente, era una representación de Dios y lo que Dios quería. Una administración o mayordomía, por así decirlo, de Dios. ¿Por qué? Debido a que ellos eran entonces los agentes de Dios, ellos tenían un peso enorme y confianza, la gente no tenía dónde volverse, porque no había otro que no fueran los escribas que manejaran sus asuntos. Él advierte a todo mundo, tanto a la multitud y a los discípulos, a que se guarden. Proséquete a Po, guárdense en contra de... ¿Cómo va usted a hacer eso? ¿Cómo es que usted va a hacer eso? Debido a que están en todo, ¿cómo es que usted se va a extraer a sí mismo de este ambiente teocrático en donde todo está en manos de los escribas y ellos emiten su voluntad en todo? Empújenlos, evítenlos, aléjense de ellos. Como Judas 23 habla, van a mancharse su ropa o se van a quemar si se acercan mucho. ¿Por qué son una amenaza tan seria? Porque no son piadosos, no conocen a Dios, no tienen sabiduría espiritual, son destructivos, son agentes de Satanás, enviados para pelear en contra de los propósitos de Dios. ¿Entiende usted? Y esto es algo tan elemental y lo he dicho tantas veces a lo largo de los años, la religión falsa nunca refrena la carne. Entonces estas personas, todos operan como el peor de los no regenerados, nada más que no es aparente en la superficie. La religión falsa no puede someter el corazón miserable, que solo puede ser sometido por la regeneración. Y eso solo sucede mediante la verdad del Evangelio. Entonces siempre van a ser una cosa por fuera y algo más por dentro. Guardaos de ellos. No son piadosos, no tienen nada espiritualmente que ofrecer, no pueden darle nada que sea benéfico, son destructivos, son mortales, son peligrosos. No se acerque a ellos, se va a quemar, se va a manchar. Aléjense. De la precaución viene la caracterización. Aquí está cómo los caracteriza él. Versículo 46. Guardaos de los escribas que gustan de andar con ropas largas, llaman las salutaciones en las plazas y las primeras sillas en las sinagogas y los primeros asientos en las cenas, que devoran las casas de las viudas y por pretexto hacen largas oraciones. ¡Wow! Todo eso lo resume una palabra: hipócritas. Toda la gente en la religión falsa son hipócritas. No conocen a Dios, no conocen a Dios. Usted no puede llegar ahí a menos de que sea por Cristo. Nuestro Señor no se refrena. El elemento primordial es que todos son farsantes espirituales. Todos son fraudes espirituales. Ahora, su audiencia estará muy familiarizada con este tipo de cosas que hacían. Avancemos a lo largo de estas seis. En primer lugar, les gusta andar con ropas largas y comienzan a desarrollar túnicas que eran muy diferentes de las túnicas de otras personas. Eran túnicas que tenían ciertas cosas pequeñas en ellas, marcas y cosas sofisticadas, se vuelven únicas y elegantes y túnicas caras que los identificaban como las personas santas. Ellos extienden los flecos de sus mantos. Mateo 23, 5 dice, y eso viene del Antiguo Testamento. En el Antiguo Testamento, ahí atrás en Números 15, versículos 38 al 40, Dios había ordenado que los judíos podían colocar pequeños flecos en la parte de abajo de la túnica, y realmente era una especie de símbolo pequeño maravilloso para recordarles la ley de Dios. A donde quiera que usted va, ve eso y le recuerda de la ley de Dios. Jesús las tenía en su túnica, de acuerdo con Mateo 9:20, eso era lo que hacían. Pero los escribas y fariseos extendieron los flecos, no para que fuera una mejor herramienta de memoria, sino para que fueran más ostentosos, para efectos de apariencia. No estaban tratando de llamar la atención a Dios y a su palabra, estaban tratando de llamar la atención a sí mismos como si fueran santos. Era una manera de posicionarse a sí mismos, de presentarse para alcanzar lo que querían. Y lo que ellos querían era meterse a las vidas de las personas y abusar de ellos y usar a la gente para sus propios propósitos. Entonces usaban ropa especial. Piensen en eso cada vez que veo a alguien vestido en algún atuendo ridículo religioso, desfilando como si fuera alguna indicación de una santidad mayor. En lugar de que fuera una pequeña cosa en la parte de abajo de la túnica para mostrar la sumisión a la ley de Dios, habían desarrollado este tipo de túnicas que simplemente les traían estatus. Así es aún en la actualidad. La gente usa túnicas religiosas. En segundo lugar, aman las salutaciones en las plazas. Conforme estaban con la gente en la vida diaria, la vida pública, esperaban que la gente les hablara con títulos de dignidad. Allá atrás en Mateo 23, de nuevo, en ese trato completo de Mateo 23, de las palabras de nuestro Señor acerca de ellos, Él nos habla de los títulos en particular que les gustaban. Dice en versículo 7, quieren ser llamados por los hombres rabí. Usamos la transliteración en inglés, rabí, en español también, lo cual significa maestro exaltado, su excelencia, el que tiene conocimiento, el más sabio. Sería equivalente, supongo, a llamar a alguien doctor en la actualidad. Estaban en la cúspide. De hecho, estaban tan exaltados. Si usted era llamado rabí, usted era tan exaltado que en el Talmud, Sanedrín 88, está ahí en el Talmud, ese es el lugar en el Talmud, dice que es más digno de castigo actuar en contra de las palabras de un escriba que en contra de las palabras de la escritura. Querían ser llamados excelencia, elevado, el que más conocimiento tiene exaltado. Eso es lo que buscaban. También querían ser llamados padre. Versículo 9. No llaméis a nadie en la tierra vuestro padre, porque uno es vuestro padre, el que está en los cielos. Padre significa fuente. No solo son exaltados en su sabiduría, sino que son la fuente de vida espiritual. Son la fuente de verdad espiritual. Quieren ser el padre, el creador, el progenitor. Entonces quieren usar ropa elegante, quieren tomar títulos exaltados, elevados. Quieren ser llamados padre como si fueran la fuente de vida espiritual. Quieren ser llamados líder. Versículo 10. No sean llamados líderes porque uno es vuestro líder. Ese es el Cristo. Llámense siervos. Quieren ser los líderes. Ese es el que determina la dirección. Ese es el que determina el destino, el que establece el curso. Los falsos maestros nunca son humildes. Usan la fachada de humildad, pero mantenga en mente algo. Si usted rechaza la verdad, eso es lo más soberbio que usted puede hacer, colocarse en contra de Dios y su palabra, ¿verdad? Usted rechaza la Biblia, usted rechaza el Evangelio. Ese es el acto definitivo de soberbia. Los falsos maestros nunca son humildes. Lo más soberbio que usted puede hacer es rechazar la palabra de Dios, rebelarse en contra de ella. Eso es lo que hacen. Quieren ser exaltados por título y por atuendo. En tercer lugar, aman no solo los saludos respetuosos, las salutaciones en las plazas, sino que también aman las primeras sillas en las sinagogas. Ellos tenían plataformas elevadas en la parte del frente de la sinagoga. Los escribas más importantes, los fariseos, se sentaban en esa plataforma elevada, reconocidos como los expertos en la ley. Los escribas que visitaban, que venían de su propio lugar a otra sinagoga, esperaban ser acompañados al lugar elevado. ¿Comienza usted a entender el panorama? Y después, en cuarto lugar, aman los primeros asientos en las cenas. Cualquier tipo de ocasión especial, quieren el lugar de honor, el cual está al lado del anfitrión. Quieren ser el centro de atención, el más honrado de todos. Esto es lo que buscan. Todo tiene que ver con soberbia. Todas esas cuatro cosas tienen que ver con soberbia, elevarse. Eso es lo que buscan. Los líderes religiosos buscan esto, los líderes religiosos falsos. Y da un giro con el quinto, versículo 47, que devoran las casas de las viudas. Ahora, ¿qué es esto? En primer lugar, permítame tan solo decirle, la palabra devoran es una palabra muy fuerte. Esto es consumir totalmente, saquear, devorar. De ahí, devorar, en el sentido más fuerte. Ellos buscan a los más indefensos. Como los falsos maestros de quien Pablo escribe a Timoteo, ellos buscan a las mujeres ingenuas, buscan o van detrás de los no protegidos, los indefensos, los débiles, devoran las casas de las viudas. Las viudas son las más fáciles de atacar. ¿Qué quieres decir? Bueno, en primer lugar, las viudas debían ser protegidas, ¿verdad? Éxodo 22, 22, Deuteronomio 10, 18, Malaquías 3, 5 y otras escrituras llaman al pueblo de Dios a cuidar de las viudas. Dios cuida de las viudas. Estos escribas las devoran. ¿Cómo hacen eso? Ahora, mantenga en mente que ellos eran los expertos del sistema. Entonces, cuando una mujer, quien era una viuda, necesitaba que alguien la protegiera, ella buscaba al experto, al abogado, con la idea de que él protegería su hogar, el hogar de ella, la propiedad de ella, todas esas cosas. En primer lugar, recibían apoyo, dinero para sí mismos por parte de las viudas, aunque estaba prohibido. Conocimiento sin precio, conocimiento sin precio. Ese era el código de un rabí verdadero, ciertamente, con respecto a las viudas. Desobedecían eso y, fuera cual fuera la sabiduría que le daban a las viudas, ellos les cobraban a ellas y lo hacían de manera exorbitante. ¿Qué podía hacer una viuda? En segundo lugar, le robaban a las viudas el patrimonio que ellas tenían al meterse en los detalles legales bajo la apariencia de que estaban proveyendo protección legal, literalmente comenzaban a comerse el patrimonio de esa viuda. En tercer lugar, enseñaban acerca de y abusaban de la hospitalidad. Se aprovechaban de el hospedaje disponible, el alimento y algunas historias de glotonería y de bebida en exceso, y tomaban eso de las viudas pobres. Otra manera, al administrar de manera equivocada la propiedad de las viudas de tal manera que, debido al descuido total, una viuda terminaba sin nada. Una de las prácticas populares era tomar el dinero de las viudas mayores con capacidades mentales deficientes, aprovecharse de aquellas que no tenían la capacidad de defenderse a sí mismas mentalmente. Y quizás la peor, acumulaban deudas y la viuda les debía y les debía y les debía y no podían pagar, y entonces tomaban el hogar de la viuda como una garantía por la deuda y de esta manera devoraban la casa. Cuando la viuda no podía pagar, ellos la echaban. Esa es la razón por la que son caracterizados en las palabras de Jesús. Se lo voy a volver a leer. Lucas 11:39. Vosotros estáis llenos de robo. Estáis llenos de robo e impiedad. O las palabras de Lucas, debería decir en Lucas 16:14. Los fariseos que amaban el dinero. Soberbios y avaros. Eso los caracterizaba. Eso es típico de los falsos maestros. Hacen lo que hacen por ganancia deshonesta, se elevan a sí mismos, presentan una fachada de espiritualidad y se aprovechan de las personas más indefensas y vulnerables. Pero ¿sabe una cosa? Hay evangelistas que hacen eso, evangelistas falsos, maestros religiosos falsos que le sacan el dinero a las bolsas de la gente. Simplemente le doy una ilustración. En Lagos, Nigeria, hay una iglesia en donde esto está siendo proclamado con 54,000 personas en la iglesia. Y para obtener la salud, riqueza y prosperidad, usted tiene que dar al líder el salario de un mes. Esto es en el nombre de Jesús. Esto es explotar a los abusados, explotar a los pobres, explotar a los indefensos. Y esto se está esparciendo por todo África. Están construyendo las iglesias más grandes del planeta en África en el nombre de la salud, la riqueza, la prosperidad de este tipo de evangelio, abusando de la gente pobre, explotando a la gente que no tiene esperanza. Es una estrategia que hace que la persona que está en la parte de arriba, en la cima, se enriquezca. Entonces los falsos maestros son soberbios y avaros, no todos al mismo grado, y después en sexto lugar, y por pretexto, hacen largas oraciones. No hay nada de malo con una oración larga, he orado unas cuantas yo mismo, pero algo está mal con orar por pretexto, orar simplemente para ser visto. ¿Se acuerda de Mateo 6, 5 y 6, en donde Jesús condena ese tipo de oración en el Sermón del Monte? Lo cual era tan característico de estos falsos líderes. Él dice esto: cuando oréis, no deben ser como los hipócritas que aman orar de pie y orar en las sinagogas y en las esquinas de las calles para ser vistos por los hombres. Farsantes espirituales, charlatanes espirituales, aprovechándose de la gente, lo hacen por pretexto. Por cierto, la palabra por pretexto, palabra interesante, profecei es la palabra, aquello que es colocado en el frente para esconder la condición verdadera de las cosas. Eso es lo que es. Esconden la realidad de lo que son. Es un disfraz el que usan. Oraciones largas. Es un juego el que juegan los maestros falsos. De nuevo en Mateo capítulo 23, el Señor describe este tipo de hipocresía. Hay de vosotros, escribas y fariseos hipócritas, versículo 25, porque limpiad lo de fuera del vaso y del plato, pero por dentro estáis llenos de robo y de injusticia. Fariseo ciego, limpia primero lo de dentro del vaso y del plato, para que también lo de fuera sea limpio. Ay de vosotros, escribas y fariseos hipócritas, porque sois semejantes a sepulcros blanqueados, que por fuera la verdad se muestran hermosos, mas por dentro están llenos de huesos de muertos y de toda inmundicia. Así también vosotros por fuera la verdad os mostráis justos a los hombres, pero por dentro estáis llenos de hipocresía e iniquidad. Esas son las personas más religiosas en Israel. Tenemos evangélicos en la actualidad que están diciendo, necesitamos cooperar con Israel, necesitamos unir brazos con ellos porque son el pueblo de Dios y compartir nuestro entendimiento espiritual. No, no. Jesús no tuvo una conversación con los más religiosos en Israel. Él emitió condenación. Esa es la razón por la que Mateo 23, de nuevo, mientras que usted está ahí, véalo, versículo 15, ¡ay! Eso significa condenación, maldición, versículo 16, ¡ay! 23, 25, 27, 29. Ay, ay, ay, ay, ay. Pronunciando juicio horrendo, terrible sobre ellos. Versículo 33. Serpientes, generación de víboras, cómo escaparéis de la condenación del infierno. Esa es una condenación, no una conversación. Ahora regresemos a Lucas y vemos las últimas palabras del capítulo. Vimos la precaución o la advertencia y la caracterización. Aquí está la condenación. Estos recibirán mayor condenación. La clave es mayor, no menor, porque son religiosos. El Señor no los va a querer de pronto porque son religiosos, porque son buenos, porque son morales, porque Dios ama a todas las religiones y todas las religiones aman a Dios y Jesús ama a todas las religiones y todas las religiones aman a Jesús. Esto es maravilloso. No, Él pronuncia sobre ellos una condenación más severa, mayor, perisóteron. Es un comparativo, crima, juicio, perisóteron. Uno mucho mayor, uno excesivo, uno más abundante, o por así decirlo, una condenación extraordinaria, más de lo normal. La gente religiosa recibe una condenación más grande, no una menor, mucho más allá de agradar a Dios de alguna manera porque han vivido al nivel de la cantidad de verdad que tuvieron, reciben una condenación mayor, especialmente si han pisado la sangre del pacto y la han considerado algo profano. Hebreos 10, 29 al 31, rechazaron a Cristo. La idea es clara. Si usted está en la religión equivocada, usted va a ser condenado. Si usted es un promotor de la religión equivocada, usted va a recibir un sufrimiento y condenación en el infierno mucho mayor. Son peligrosos. Cuidado, son hipócritas, son dignos de condenación. Compasión, sí. Evangelio, dele el evangelio. Ore por su salvación. Tengo un corazón triste, pero al final no tenemos nada que aprender de los falsos maestros y de las religiones falsas. Y deben saber que están bajo sentencia de condenación divina. Deben saber, por causa de ellos y por causa de aquellos que necesitan ser protegidos de ellos.
4: Fuimos advertidos acerca de los falsos maestros, los cuales son hipócritas, egoístas, peligrosos, y recibirán una mayor condenación. Nos encontramos en la serie ¿Cómo hablarle a un hereje? Aquí en Gracia a Vosotros. Recibimos una carta de Gilardo Moreno, que nos escribe y dice lo siguiente. Buenas noches, bendiciones para todos. Recientemente me enteré de sus predicaciones y de los podcasts. En verdad, me han sido muy edificantes. Las predicaciones las veo en Facebook y en YouTube. Los podcasts los escucho en Spotify. Yo estoy suscrito a su página y soy un seguidor de la misma. Dios les siga bendiciendo y usando para difundir por todas las naciones la palabra de Dios, sana doctrina. Un saludo cordial de Gilardo Moreno. 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Esto ha sido todo y en nombre del personal de este organismo, queremos darle las gracias por su tiempo y sintonía, invitándole para que nos acompañe en la próxima edición y juntos desatar la verdad de Dios un versículo a la vez, aquí en Gracia a Vosotros.

0: 14 horas, 30 minutos.
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0: Escucha las palabras del Salmo 23, versículo 1 y 2. Jehová es mi pastor, nada, nada me faltará. Dice, en lugares de delicados pastos me hará descansar. Aquí vemos el consuelo de provisión de Dios. El consuelo de la provisión de Dios suple toda nuestra necesidad. ¿Por qué tengo miedo entonces? Probemos a Dios en esas áreas en las que Él nos pide que probemos. No lo probemos en otras áreas en las cuales Él no nos pide que probemos. Señor, voy a hacer esto, entonces si tú quieres que yo haga, que el vellón esté mojado.
1: No.
0: Hay que probar al Señor donde dice, pruébenme. Ahí es donde tenemos que probar, porque si usted comienza a probar al Señor de la manera en que le dice, usted se va a sorprender. Pero usted le prueba en cosas que no tienen nada que ver con la gloria de Dios, sino con su propio egoísmo. Y ahí la cosa no funciona. El consuelo de la provisión de Dios suple toda mi necesidad. ¿Por qué? ¿Por qué es esto? ¿Por qué suple? ¿Por qué nada me va a faltar? ¿Sabe usted por qué? Porque Dios le conoce. Dios conoce quién es usted. Desde antes que usted naciera, Dios ya la había escogido. Él sabía qué características usted iba a tener. En el momento en que papá y mamá se unieron, antes siquiera que tuvieran la relación y el contacto sexual, Dios ya había figurado que esa criatura nacería en ese lugar. Lo dice la Escritura, no lo digo yo. Él conoce perfectamente y desde antes que naciéramos nos ha separado y nos ha apartado para un propósito especial. No digamos entonces que Dios no nos conoce. Conoce cuando me levanto, conoce cuando me acuesto, conoce que tengo problemas, conoce que tengo necesidades, conoce que no tengo trabajo, conoce que tengo demasiado trabajo, conoce que hay problemas en el matrimonio, que hay problemas en el hogar, claro que lo conoce, Dios conoce, y si el Dios que conoce todo lo que usted vive, todo lo que usted sufre, es su pastor, nada le va a faltar. Él ha estado con usted desde la niñez, Él lo vio jugar, Él lo vio ir a la escuela, Él ha estado con usted desde su adolescencia, ¿sí? Cuando tuvo esas preguntas que nadie podía contestarle, Él estaba ahí. Él le conoce a usted en su hogar, le conoce en el trabajo, conoce sus pensamientos, conoce sus motivaciones, sabe lo que hay dentro de su corazón. Él está ahí porque Él lo creó, Él lo hizo. No piense usted que usted se formó de la nada y que ha adquirido su forma de ser y su carácter, nada más porque sí. El Señor sabe. Muchas de las cosas que usted tiene en su corazón no las ha puesto a Él, sino el pecado que mora en usted. Pero hay mucho de lo que Dios ha puesto y eso es lo que quiere el Señor rescatar. Por eso, como aquel pastor que deja las que están seguras y va a buscar la que se ha perdido, le ha buscado a usted, me ha buscado a mí y nos ha traído de regreso al hogar. Me gusta la manera como lo dice David. Me gusta la forma como lo está poniendo. Porque muchas veces, nosotros no aprendemos a descansar. Porque muchas veces no aprendemos a descansar en las promesas del Señor. Él dice que Él estará ahí después. Aún después de que nosotros muramos, Él estará ahí con nosotros en todo momento. Nunca se olvide de esto. A diferencia del ganado, las ovejas corren por todas partes. Y con frecuencia, el trabajo del pastor es tomar a una oveja líder, forzarla a bajar la cabeza, ponerla en el suelo, agarrar su vara de pastor y tenerla allí un momento hasta que aprenda que no debe irse por su cuenta. Dice versículo 2, en lugares de delicados pastos me hará descansar. Con frecuencia queremos nosotros enfatizar los pastos delicados. Pero el énfasis en este versículo, ¿sabe cuál es? Me hace descansar, me hará descansar. El texto hebreo dice, pasto de verdor, Él me hará descansar. Es un cuadro de descanso forzado. Mamá, usted cuando tuvo a su bebé, cuando su bebé tenía meses y el bebé no se quería dormir y era tarde y tenía que dormir su siesta, el bebé no quería, usted llegaba a la cuna, volteaba, ¿verdad? Lo ponía de pancita ahí en el colchoncito y empezaba a sobarle la espalda para que durmiera y el bebé se quería levantar y no quería dormir, pero usted lo presionaba delicadamente para decirle, no, este es tu tiempo de dormir, hasta que quedaba dormido. Usted lo hacía a descansar. ¿Qué cree que Dios tiene que hacer a veces con nosotros? Se pregunta a veces por qué ciertas enfermedades, por qué a veces algunas pérdidas, porque estamos tan distraídos nada más haciendo por hacer y el Señor quiere decir, momento, estate quieto y reconoce que yo soy Dios. El pastor a veces nos obliga a descansar. Junto a aguas de reposo me pastoreará. Es apropiado decir que Él nos guía a aguas tranquilas. Y déjeme decir lo que ocurre en este lugar. La razón por la que esto ocurre es porque las ovejas no beben de un riachuelo que lleva corriente fuerte. Es hermoso ver algunos lugares que pintan, ¿verdad?, ovejas pastando, luego un río, una cascada, pero eso no es tan real. ¿Por qué? Porque la cascada provoca un río tan fuerte que las ovejas cuando lo escuchan huyen, le tienen miedo al agua. Muchas razones, instinto de supervivencia, de conservación. ¿Por qué? Porque saben que si entran ahí, se mojan, caen, por alguna razón se mojan, no se van a poder levantar, se llenan de la lana de agua que va a ser tan pesado que no van a poder levantarse por ellas mismas. ¿Saben qué tiene que hacer el pastor? El pastor en ocasiones lo que tiene que hacer es empezar a juntar algunas piedras

0: lejos de la corriente de agua hasta hacer una pequeña lagunita, un pequeño pocito. Entonces, a como puede, empieza a dirigir el agua hasta donde está esa pequeña estanquito. Entonces, él las trae y ellas ya no escuchan ruido. El agua está tranquila, el agua está calmada y comienzan a beber. Él nos hace descansar. En lugares de aguas quietas, nos hace beber. Nos sustenta, nos sustenta. Ese es nuestro pastor. ¿Y sabe algo más? Quizá usted en este momento el Señor lo está haciendo descansar. Quizás sea este el instante en el cual usted empieza a recordar, ahora entiendo por qué me está pasando lo que me está pasando. El Señor está llamando mi atención. ¿Qué, acaso la vida es más que el horario que usted cumple cada semana? ¿Qué, acaso no hay más en la vida que eso? El Señor quiere que usted lo medite, lo piense. En segundo lugar, el consuelo de la presencia de Dios calma mis mayores temores. Fíjese el versículo 3, confortará mi alma. Me guiará por senda de justicia. ¿Qué dice? Por amor de su nombre. Aunque ande en valle de sombra de muerte, no temeré mal alguno, porque cambia. En lugar de hablar de él, ahora habla con él. Porque tú estarás conmigo. Tu vara y tu callado me infundirán aliento. La presencia consoladora de Dios calma nuestros más terribles temores. Temores a una crisis, temores a un cáncer, temores a una enfermedad. El saber que Dios está conmigo, eso calma mis más terribles temores. Si no los calma, entonces no he reconocido que Él es mi pastor. Si no he reconocido que Él es mi pastor, ¿qué puedo esperar? Solamente escuchar otra plática más acerca de un Dios que existe, que ha creado el universo y que permite el mal. Es todo lo que voy a escuchar. Pero si experimento a Dios como mi pastor, en medio del dolor, Él nunca dijo que iba a quitar el dolor, sino en medio del dolor, Él estará con nosotros. Esa es la gran diferencia. En medio de ese dolor, me guiará por sendas de justicia. Fíjense, la palabra confortar mi alma es importante. No está confortando mi cuerpo. Y es que muchas veces tenemos corderitos que se nos van desviando de la manada. Está el rebaño por acá y vemos a un corderito que se va e insiste en irse por otro lado. El pastor llega y el callado que utiliza es precisamente con esa curvatura para poder jalarlo y acercarlo, ¿verdad?, al redil, al corral, pero vuelve a irse. Y cuando insiste una y otra vez y no quiere entender, en muchas ocasiones el pastor tiene que recoger al corderito y sabe qué tiene que hacer con ese corderito, por más triste que es. Le quebra una patita. Imagínense balando de dolor. Imagínenselo. Le quebra una patita. Y luego inmediatamente la entablilla y la carga y le habla. Como Isaías dice en Isaías 40, 10 y 11, he aquí que Jehová el Señor vendrá con poder y su brazo señoreará. He aquí que su recompensa viene con él y su paga delante de su rostro. Como pastor apacentará su rebaño. En su brazo llevará los corderos y en su seno los llevará. Pastoreará suavemente a las recién paridas. Este cordero tiene una pata quebrada. Era terco. Se iba del redil. Y el pastor tuvo que hacer algo que, aunque le dolió más al pastor, sabía que era por su bien. ¿Sabe lo que es interesante? Que muchos de estos corderitos a que sus patas les ha sido quebrada, jamás se vuelven a alejar del redil. A veces escucho padres decirles a sus hijos cuando van a aplicar disciplina, hijo, esto me va a doler más a mí que a ti. Pero tenga que hacerlo. Porque quizás sea la única manera en que ese corderito pueda entender que tiene que volver al redil. Y hablo a todos nosotros como corderos. ¿A cuántos de nosotros en esta mañana venimos aquí con una pata quebrada? ¿Cómo está usted en este momento? ¿Cómo está usted en este instante? Confortará mi alma. Confortar significa me hace regresar. Me hace volver. El pastor sabe cuándo es tiempo de poner esa disciplina. ¿Usted ha sido disciplinado recientemente? Déjeme decirle lo que dice Hebreos 12, 11. Ninguna disciplina al presente parece ser causa de gozo, sino de tristeza. Pero después da fruto apacible de justicia. Maestro del seminario escribió un libro maravilloso. Se llama El Canto del Pastor. Y dice, oiga muy bien, porque aquí donde dice, me guiará por senda de justicia, por amor de su nombre. Escuche lo que él dice. Dice, las laderas del desierto de Judea están marcadas por senderos paralelos que se mueven junto a los contornos de las laderas. Se ve como si una mano gigante hubiera hecho esto en la montaña, entonces solamente hubiera dejado los surcos. ¿Por qué? Son caminos que se van haciendo del pastor en su andar con las ovejas, por generaciones tras generaciones. Pero es interesante porque cuando este maestro estuvo allá, le preguntó a uno de los pastores beduinos y le dice, ¿por qué tú vienes por este camino y por qué por estos otros no? Ah, no, es que esta ladera pertenece a nuestra familia. La de allá es de Eleazar, la de allá es de Benjamín, pero esta es la de nuestra familia, por eso por aquí venimos. Y él viene por delante y todas las ovejas vienen formaditas sin desviarse ninguna. Conocen el camino, me guiará por sendas correctas, por amor de su nombre. ¿Y sabe usted lo que significa por amor de su nombre? Por amor a su reputación, porque Dios toma muy en serio su reputación. Quizá usted no tome en serio la reputación de Dios, pero Dios toma su reputación muy en serio. Por eso a veces la pata tiene que ser quebrada para hacer volver al redil, de tal manera que usted camine por la senda correcta, porque su reputación está en juego, aunque usted muchas veces no lo entienda, aunque yo muchas veces no lo comprenda. Por eso no podemos cuestionar a Dios de todas las cosas que nos pasan. Él sabe lo que está haciendo. La manera como lo dice Charles Spurgeon es increíble. Dice, no es el valle de la muerte, sino el valle de la sombra de la muerte lo que nos da temor. Y es que aquí dice, ¿verdad? Me dirá, dice, y aunque ande en valle de sombra de muerte, no temeré mal alguno. Lo que me ayuda a pensar que Dios está haciendo tres cosas aquí. Primero que nada, Él nos da su provisión. Segundo, Él nos da su dirección. Y en tercer lugar, Él nos da su protección. Nos está protegiendo. Su vara y su cayado infunden aliento, aliento, adereza mesa delante de mí en presencia de sus angustiadores. ¿A cuántos de ustedes les da miedo la oscuridad? A veces tengo que dejar una luz prendida por allá, pero se los confieso a veces. Pero ¿saben qué me ayuda? Me reconforta leer este salmo y darme cuenta que aún en medio de las sombras. Por eso me impresionan estas palabras de él, dice Carlos Spurgeon. No es el valle de la muerte, sino el valle de la sombra de la muerte. Porque la sustancia de la muerte ha sido removida y solo la sombra permanece. Y donde hay una sombra, debe haber una luz en alguna parte. Y la hay, la hay. La muerte está de pie junto al camino que debemos pasar. Y la luz del cielo brillando sobre nosotros crea una sombra en nuestro camino. Regocijémonos, pues hay luz delante de nosotros. Nadie le tiene miedo a una sombra, porque una sombra no puede detener aún en su camino, ni siquiera por un instante. La sombra de un perro no puede morder, la sombra de una espada no puede matar, y la sombra de la muerte no puede destruirnos, porque aquel que es más poderoso que la muerte la venció en la cruz del Calvario. Entonces que no nos asuste la sombra de la muerte, porque nada nos hará. Si hay sombra, entonces hay luz. Voltea hacia la luz y siga de frente. Porque hay mucha oportunidad que la luz sea Jesús en su vida. El consuelo de las promesas de Dios fortalecen mis más débiles esperanzas. Pero ¿sabe qué? ¿Sabe qué? La vara y el cayado infunden aliento de dos maneras. Una, ya les dije anteriormente que el cayado del pastor trae a las ovejas, ese gancho las hace sacar de algún agujero que hayan caído, las vuelve a redil, si se van desviando, las mete un poquito. Pero vemos que tiene una vara. Y la palabra hebrea para vara literalmente es un garrote, grueso, fuerte. Eso es lo que literalmente, eso dirá usted, ¿cómo puede ser de consuelo para mí? Me consuela el cayado, pero la vara no. Bueno, ese no es para usted. A menos que usted se porte mal. No, esa es para los depredadores. Es para los lobos que están esperando el momento en que una oveja se salga del redil para poder utilizarlo como una arma de protección y darle en la cabeza a ese depredador. Eso hace el pastor protegiendo a las ovejas. Para eso siempre trae un cayado y para eso también siempre trae un garrote, una vara. Aún el pastor a veces descubre que entre los balidos de las ovejas haya lobos disfrazados. Entonces cuando logra detectarlos, bolas en la cabeza y derecho. Entonces él se protege de los depredadores externos, pero también de los que están engañando a las ovejas. Y ese es el pastor de todos ustedes y de mí, nuestro pastor. No este que les habla, es él, el que ya conoce la motivación de nuestros corazones y la necesidad que tenemos. Eso es lo que hace. Así es que consolémonos porque las promesas del Señor fortalecen nuestras vidas en tiempos débiles. Dice el versículo 5, ponga mucha atención. Aderezas mesa delante de mí, en presencia, ¿de quién? De mis enemigos, dicen otras versiones. Pero, ¿qué significa con eso? Nos vamos a sentar con los enemigos a comer. A veces me batallaba en mi mente pensando qué significa todo esto. Hasta que estudiando descubro algo en particular. Fíjense muy bien lo que hace un pastor. Y lo leo para que no se me pase ningún detalle. Dice, en este caso, dice el salmista, habla del pastor que viene a un nuevo campo que no ha sido tocado anteriormente. Él no ha traído a este campo a pastar a las ovejas anteriormente. Es la primera vez que vienen. Entonces, antes de mandarlas allá a comer, él se adelanta y hace algo. El pastor no simplemente las deja libres para comer. Él primero inspecciona el campo para ver si hay víboras que se esconden en los agujeros del suelo. Estas víboras con frecuencia asoman su cabeza de esos agujeros que hay en entre el pastizal y pueden morder la nariz de una de esas ovejitas, de uno de esos corderos, y irremediablemente después de eso morir. Entonces lo que hace es que con su vara va de nuevo y empieza a buscar esos agujeros. Y cuando llega a esos agujeros, pone aceite sobre cada uno de ellos. En cada uno. Y cuando ha terminado de ver que no haya ningún agujero que no haya sido tratado con ese aceite, va con sus ovejas y las unge en su cabeza. Y el aceite baja. Cuando ellas están comiendo, si por alguna razón, alguna de esas víboras que no van a poder salir de sus agujeros porque es resbaladizo y no pueden salir, aparte que el aceite es repelente, las ahuyenta, y llegan a una de estas inocentes criaturas indefensas y huelen el aceite que corre por sus narices, van a hacerse para atrás. Por eso es que pueden comer en la presencia de sus enemigos. Unges mi cabeza con aceite. Mi copa está rebosando. Los enemigos están en medio de nosotros, pero podemos disfrutar del alimento espiritual porque el pastor ya ha cuidado de nosotros, ungiéndonos con su Espíritu Santo. Y si Él nos está ungiendo y protegiendo, ¿cuál es el temor que podemos tener? Pero, ¿qué de la copa rebosando? ¿Acaso el aceite? ¿Qué piensa usted que es? Mientras las ovejas están tranquilas pastando, ese lugar es seco, en ese lugar no hay agua. Hay pozos, pero no hay agua. Entonces el pastor tiene que sacar agua de los pozos y hay unos pedazos de piedra que sirven como cunetas. Les llaman copas. Y hay que echar agua sobre esas copas de piedra para que cuando ya las ovejas estén comiendo, se acerquen a esas copas y estén rebosando y puedan saciar su sed. Mientras comemos, mientras nos nutrimos, el Señor ya está proveyendo lo que sigue. Eso hace nuestro pastor. ¿No es hermoso nuestro Dios? ¿No es hermoso nuestro pastor que Él cuida de nosotros, que tenemos copa rebosante en nosotros? Hermanos, el Señor unge nuestra cabeza con aceite. Nuestra copa está rebosando. Y agua fresca viene a nuestras vidas. Como lo dice el pastor Harold Robinson, dice, con Dios todo el tiempo es rebosante. Todas las cosas son rebosantes. Dice, el cabrito siempre es el cabrito más gordo. La túnica es siempre la mejor. El gozo es siempre indescriptible. La paz sobrepasa todo entendimiento en nuestro ser. La bondad de Dios es nunca renuente. Él no mide su bondad con gotas como un farmacéutico llenando una receta. Él nos las da de una manera desbordada. Su copa está rebosante. Si tan solo reconociéramos la abundancia desbordante de sus dones, haríamos una gran diferencia en nuestras vidas. Si tan solo reconociéramos que el alimento que nos comemos en cada instante es un regalo que viene de la mano del Señor, ese sería un sacramento que hiciéramos cada vez que comiéramos. ¿Por qué? Porque sería como esa hermosa última cena, porque es Dios quien la provee. El Señor cuida de nosotros. Y cuando lo hace, fíjese muy bien el deseo que hay en el corazón de nosotros. Versículo 6. Ciertamente el bien y la misericordia me seguirán todos los días de mi vida y en la casa de Jehová moraré por largas días. Todo pastor, imagino que tiene sus perros ovejeros. Yo a veces trato de imaginarme que el pastor que está cuidando a las ovejas tiene sus dos perritos. Serían muy bonitos nombres para dos perritos. Bien y misericordia. Las palabras hebreas son Tov y son Hesed. También son bonitos los nombres en hebreo, ¿verdad? Imagínense esta escena. El bien y la misericordia siguen al pastor todo el tiempo. El pastor de nuestras almas, nuestro Dios, lo vienen siguiendo el bien y la misericordia. ¿Qué es la diferencia? El bien es la gracia. Nos da lo que no merecemos. ¿Qué es la misericordia? Da, no darnos nuestro merecido. Eso lo siguen al Señor. ¿Unos días? ¿Unas horas? Todos los días. Largos días. Y por lo tanto, tengo mi esperanza y mi confianza de poder ser apacentado en la casa de Dios. Resumen, el consuelo de Dios hace la vida más fácil. La hace más fácil. La hace más fácil para aquellos que hemos confiado plenamente en Él. El consuelo de saber que no estoy aquí solo. El consuelo que Dios dice que la vida será más fácil. Número 2, el consuelo de Dios hace que mis pruebas sean soportables. Sí, esa enfermedad, esa noticia terrible que acabo de escuchar. El saber que el pastor está a mi lado hace que la prueba pueda ser más confortable. La siguiente vez que vaya al hospital, que vaya a ser internado, que visite a alguien, lleve su Biblia, no la deje. Confórtese con este salmo, conforte a los demás con este salmo, porque usted recordará que usted no está solo en esa prueba. Número 3, el consuelo de Dios hace que el cielo sea más creíble. ¿Sabe qué? Yo comencé haciéndoles una pregunta. Voy a terminar con otra. Le pregunté al principio, si usted pudiera escoger ser un animal, ¿qué animal sería? Hoy le voy a hacer otra pregunta. Si usted pudiera escoger un pastor, ¿qué pastor escogería? ¿Qué pastor escogería? En un pueblito de aquí, de los Estados Unidos, había un pastor que visitó un lugar y se quedó a vivir en la casa de una familia que trasquilaba ovejas. Era su ocupación principal. Y era el tiempo de la trasquila. Entonces él empezó a notar cómo tomaban las ovejas y las trasquilaban. Pero notó una en particular que estaba por allá afuera del resto de las que estaban siendo trasquiladas. Era una oveja madre. Y debajo de sí misma había un corderito pequeñito, recién nacido, que la seguía para todos lados. Pero a leguas se notaba de que algo pasaba, algo estaba mal con ese corderito. Cuando lo traen cerca de donde estaba el pastor, puede darse cuenta y el misterio se resuelve. Era un corderito deforme. Parecía que traía 6 patas y la lana se les estaba arrancando de la piel. En el momento en que la oveja madre, que había perdido su propio corderito, que había sido mordido por una víbora, vio en él a lo mejor el hijo que buscaba, pero cuando lo huele, lo rechaza. Y él se va detrás de ella, pero ella lo rechaza, lo quiere morder. Se compadecen de este pobre corderito los trasquiladores y lo que hacen es lo siguiente: rapan completamente, trasquilan esta ovejita defectuosa, entonces quitan la lana de la que había muerto y se la cubren a este corderito. Se la ponen muy bien pegadita y bien acomodada y se la vuelven a acercar a la oveja madre. Entonces ella comienza a oler y ese olor es conocido. Entonces él lo adopta, entonces comienza a cuidarlo y a nutrirlo. ¿No es esto una fotografía maravillosa de la gracia de Dios con nosotros? Habiendo sido nosotros con defecto por nuestros pecados, aquel que no cometió pecado, el Hijo de Dios, el Cordero que quita el pecado del mundo, puso sus vestiduras de justicia sobre nosotros. De tal manera que ahora Dios, para Él somos olor agradable. Y nos acepta como hijos. Y nos recibe como de los suyos, por lo que Cristo hizo en la cruz del Calvario. Somos ya no despreciables, pero amados en el amado. Ese es el pastor que le quiero pedir que usted acepte este día de hoy. Si Jesús no es el pastor de sus almas, este puede ser un momento en que usted pueda decirle: Él es mi pastor.
1: Jehová es mi pastor, su pastor, nuestro pastor. ¿No le parece asombroso? 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
0: Quiero que te detengas un momento y reflexiones en una frase breve pero grandiosa. Pablo la escribió a una iglesia complicada, dividida y espiritualmente confundida. Él dijo: somos administradores de los misterios de Dios. Esa era la manera en que Pablo entendía su llamado. No como una celebridad espiritual, no como el dueño del mensaje, no como un protagonista de la historia, sino simplemente administrador, encargado, mayordomo de algo que no le pertenecía a él, pero que se le había encomendado. Y piensa en este contexto. La ciudad de Corinto era sofisticada, ruidosa, moralmente desordenada e impresionada consigo misma. Una ciudad que corría en todas las direcciones, menos en la dirección correcta, menos hacia Dios. Y justo ahí, en medio del ruido, Dios plantó una iglesia y le confió una historia. La historia de Cristo, la historia de la gracia, la historia de la cruz abierta para todos los que creen. El Evangelio era completamente nuevo para los gentiles. Habían sido forasteros toda su vida, extraños a las promesas, ajenos al pacto con Dios. Y de repente, el misterio fue revelado. Judíos y gentiles, por igual, todo aquel que cree pertenece al mismo pueblo. Porque en la cruz, la gracia de Dios se abre de par en par para todos. Y ahora, esa administración también nos corresponde a nosotros. ¿No te asombra? Dios no confió esta historia a personas perfectas. No la confió a personas ilustres, sino a nosotros, vasijas frágiles, personas comunes, servidores, con grietas, pero sostenidos por la gracia maravillosa de Dios. Tú y yo somos gente pequeña, si quieres verlo de esta manera, pero anunciando a un gran Salvador. Esa es mayordomía. Y eso no es una carga, es un privilegio sagrado para todos los que creen. Por eso existe un ministerio como Visión para Vivir. Porque cada programa, cada recurso, cada estudio bíblico, cada publicación y cada transmisión es una manera de cuidar y comunicar fielmente el misterio que Dios nos ha confiado. 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

0: 15 horas en punto.
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Es nuestro privilegio saludarle ya en esta tarde del martes 2 de junio del año 2026 y enviarle un abrazo fraternal, una cordial bienvenida a nuestro programa, esperando todo esté de la mejor manera en su vida, en su historia, en su caminar, en su peregrinación terrenal. Y siempre gracias por recibirnos a esta hora de la tarde y permitirnos compartir este tiempo de música y de reflexión. En nombre de todo el personal de la TGN, le saludamos, le bendecimos y, por supuesto, agradecemos también que nos permita compartir este tiempo de lunes a viernes, 3 de la tarde, hora de la bella Guatemala. Iniciamos.

nuestras vidas se ven afectadas por el sufrimiento y en verdad la muerte es el fin inevitable. Por esto muchos se preguntan sobre el sentido de la vida, el sentido de la existencia. ¿Qué sentido tiene vivir? ¿Vale la pena vivir si debo pasar parte de mi vida sufriendo? ¿Qué sentido se le puede dar a la existencia cuando la felicidad parece huir siempre, siempre? Un libro de la Biblia, el libro de Eclesiastés, da una respuesta. Dice, todo es vanidad y aflicción de espíritu. Si la existencia terrenal no tiene sentido, si excluimos al Señor, a nuestro Dios de la vida. La Biblia, palabra de Dios, nos lo explica. Al desobedecer a Dios, el hombre se ubicó fuera de su plan de bendición y el resultado es una vida caótica que puede pasar de ser feliz a ser dramática en cuestión de horas. Cada ser humano puede luchar a su manera para encontrar el placer aquí en la tierra, que a menudo es efímero, breve, pero ¿quién puede darle certeza sobre su fin inevitable? Dios siempre ha respondido en la Biblia. Para llenar el vacío de nuestra alma e iluminar nuestra vida sin esperanza, Dios envió a su Hijo Jesucristo, la verdadera luz que alumbra a toda persona. Lo envió para establecer una relación viva con sus criaturas. Juan 1:12 dice en la Biblia, a todos los que le recibieron, a los que creen en su nombre, les dio potestad de ser hechos hijos de Dios. Los que creen en Jesús reciben una nueva vida, la vida eterna. Como hijos de Dios pueden llamarle Padre y vivir para Él. Vale la pena vivir esta vida conectado con el Señor Jesucristo, el Dios Trino, ¿eh?

La bella música coral en nuestro programa esta tarde del martes 2 de junio. Son las 3 ya con 16 minutos. Renovado saludo para usted. Gracias, hermana Edita España, por su comunicación. Bendiciones para usted, sus hermanas y su hermano también. Bueno, saludos cordiales. También, hermana Norma Estrada, bendiciones para usted. Eli Velázquez me dice, qué bella música esa introducción, bellas palabras de vida instrumental. Sí, nos recuerda un programa de hace algún tiempo, ¿verdad? Gracias hermano por su reporte, hermano Eli Velázquez. También Axel desde San Gaspar, Ischil, Huehuetenango, dice qué privilegio escuchar su programa cada tarde. Gracias, bendiciones, hermano Axel. Amilcar Rivera siempre reporta nuestro programa y con un saludo a los fieles oyentes también. Gracias, hermana Betty de Barrios nos ha enviado un mensaje en sintonía, dice ya del programa, que es de bendición para nuestras vidas. Feliz tarde, gracias, hermana Betty y familia. Saludos cordiales para ustedes también en esta tarde de día martes. Bueno, un día en cierta manera un poco nublado desde muy temprano en la mañana. Despertamos ahí con un poco de lluvia y luego la mañana pues nublada y pensé quizá más tarde, hoy más tarde, caerá más lluvia. Ah, estamos ya en la época de invierno, ¿verdad? Y hay que dar gracias en todo. Bueno, tenemos otros saludos aquí que debemos de agradecer. Hermano Alberto Pérez, pues me dice, reciba, hermano, un saludo cordial en sintonía. Me dice de su excelente programa. Saludos a toda la audiencia a esta hora, deseando a cada uno una feliz tarde. Muy bien, gracias, hermano Alberto. Bendiciones para usted. También mi buen amigo Arnoldo Sakik me ha escrito. Saludos, dice, que esté mejorando. Oramos por usted, escuchando su programación, dice, disfruto escucharlo. Gracias, hermano Arnoldo, siempre le apreciamos en gran manera. Vaya, qué especial, hermano Arnoldo, un buen amigo y siervo del Señor también. Hermano Isaías Ajikichi me escribe, deseando, dice, se encuentre bien, recuperándose, es nuestra oración. Usted es de gran bendición para miles de guatemaltecos, dice él en su mensaje. Oramos por su valioso ministerio. Ánimo, que Jesucristo le restaure. Desde Brooklyn, Nueva York, un abrazo, dice el hermano Isaías Ajikichi. Bendiciones. Hermano Humberto Orozco también, buena tarde, me dice, qué gusto oírle. Bendiciones. Sí, hermano Humberto, saludos para usted y familia también. Bendiciones en esta tarde de día martes. A todos nuestros oyentes, donde quiera que estén, les enviamos un saludo cordial a través de la señal FM Radio Cultural o plataformas digitales, internet también. Hermana Everly Rodas, gracias por su comunicación también. Dice, él le guarde orando para que su salud esté al 100, dice. Muchas gracias, hermanos, amados hermanos, hermanas, nuestros oyentes fieles. Gracias, mil gracias, mil gracias. Luz Herrera también me dice, me alegra escucharle orando por su salud. 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Sí, hermana Luz Herrera. 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Así es que es verdad. Siempre les ofrecemos nuestro último libro, Preguntas y Respuestas. Hermana Alfa Pérez, gracias por su comunicación también, su reporte. Estamos, dice ella, orando unos por otros. Es verdad, estamos orando unos por los otros. También tengo aquí otros saludos. Mi buen amigo Esdras Gómez, saludos, bendiciones. Ya dice en la conducción de bendecido programa. Gracias, Esdras. Saludos también para ustedes. Y la comunicación aquí con un saludo a la hermana Antonieta Samayoa en Mazatenango, a hermana Verónica Torres también desde Vías del Quetzal, escribe y reporta nuestro programa. Mi buen amigo Pedro Monterroso me dice, qué bendición y alegría volver a escucharle, querido doctor David, dice, siempre es de bendición. Un fuerte abrazo. Gracias, Pedrito. Bendiciones para este hermano
y amigo Pedro Monterroso también. Hermano Marco Ramos, gracias, dice, saludos, amado pastor, seguimos orando por ustedes. Un saludo, dice, a mi cuñada Elcira de León, fiel oyente de su ameno programa, escuchándola y disfrutando de un cafecito, sin duda, allá en San Pablo, ¿verdad? Saludos, hermano Marco, bendiciones para usted y toda nuestra audiencia en ese sector. Marlon Ríos Gamarro me ha escrito también ya en sintonía del programa, dice. También hermano Elvis Mazariegos me dice, doctor, que esté mejor, que Dios le bendiga. Muchas gracias. Elsa Guzmán también ya en sintonía junto a su niño Isaí, dice, escuchando nuestro programa. Bueno, bendiciones, familia. Isaí, el niño, con nuestro programa. Oscar Augusto Ajcot también me ha enviado un mensaje desde Aldea Nahualate, Chicacau, Suchitepeques, sintonizando Radio Cultural y este programa. Saludos, hermana Violeta de Jacobo también. Bendiciones para usted en esta tarde, escuchando nuestro programa en Ribera del Río. Bueno, vamos a apartarle el libro Preguntas y Respuestas, hermana Violeta. Usted es una buena lectora. Ya me di cuenta. Hermano Juan Isaac Pérez, también gracias por su comunicación. Siempre dice, escuchándolo en el bello y bendecido Quiché. Sigamos adelante, dice el hermano, en la obra del Señor. Amén, hermano Juan Isaac. Hermana Elida de Gómez también nos envía un reporte, un saludo, una bendición. Y también saluda a sus hijitos, Eric Giovanni, Eunice, Lisette, Eva Karina y Elías Abel en New York. Y bueno, la familia toda, ¿verdad? Saludos, hermana Elida. Bendiciones también para usted en esta tarde del martes 2 de junio, ¿verdad? 2 de junio. Sí, ya estamos en el mes de junio. Ya como si nada. Esdras Pérez me escribe. Esdras Pérez me dice, saludos, hermano. Una bendición escuchar el programa. Salude a mi sobrino Joel y hermano Rafael, dice también. Bueno, saludos cordiales a estos varones, donde quiera que estén. Gracias por sintonizar nuestro programa en esta tarde. Cantamos, usted ahí, nosotros aquí.

Bueno, han pasado ya 25 minutos de las 3 de la tarde. Sí, 25 después de las 3. Gracias al Señor, mi voz está muy bien, ¿verdad? Sí, con estos cambios climáticos y como somos humanos también, de pronto nos sentimos ahí un poquito afectados de la garganta, ¿no? De la voz, del sonido. Y gracias al Señor porque esta tarde pues me siento bastante bien. Bueno, sabe que la iglesia, primera iglesia en Jerusalén, le dio mucha importancia a el estudio de la palabra, la doctrina de los apóstoles, importancia a la comunión, a la cena del Señor, la Eucaristía, según el griego del Nuevo Testamento, le dio importancia también a la oración, a la evangelización. Y algo que me llama la atención también, le dieron importancia a la unidad. En esta oración de Hechos capítulo 4, dice el escritor Lucas, el narrador aquí, y la multitud de los que habían creído, vaya, era de un corazón y un alma. Esto está hablando de unidad. Comprendemos el concepto de la unión que existía entre estos creyentes. Orar con un mismo sentir significa mucho más que simplemente estar de acuerdo en el propósito de reunirnos. Incluye toda nuestra vida, abarca todo lo que pensamos y hacemos. El interés del Señor Jesucristo siempre ha sido por la unidad del pueblo de Dios. Una preocupación principal de nuestro Señor antes de ser capturado y crucificado fue lograr la unidad entre sus seguidores de entonces y hoy también. Frecuentemente el Señor hablaba de la unidad. Cuando se alejaba del resto del mundo, pasaba algún tiempo con sus discípulos a solas, les hablaba de la unidad. Y mucho de lo sucedido en aquellos primeros días de la iglesia se relaciona con las verdades esenciales que Jesús enseñó en el aposento alto y en el camino al huerto de Getsemaní, en que les dijo que el Espíritu de verdad vendría y les recordaría la voluntad de Dios de tal manera que pudieran transmitirla a otros discípulos. También los instruyó en cuanto al significado de la Santa Cena. Les dio una gran lección de humildad también. Si iban a orar en unanimidad, necesitaban aprender cuál es el contexto amplio de la verdadera unidad. Sabe que poco después que entraron en el aposento alto, los discípulos se pusieron ahí a discutir sobre quiénes serían los privilegiados que se sentarían a la izquierda y a la derecha del Señor en el reino venidero. Estaban muy lejos, creo, de tener un corazón y una mente correcta. Al contrario, estaban obsesionados con ambiciones egoístas. Y en este ambiente, sabe, el Señor les enseñó el secreto de la unidad. Tenían que amarse unos a otros como Él los había amado. Se refería a una expresión de un amor profundo, sacrificial, y comenzó la lección sobre humildad y amor, lavándoles los pies. En aquella cultura, sabe, era una forma muy sencilla, muy común de expresar cortesía. Equivale a lo que ahora hacemos cuando, pues, le damos la bienvenida, le saludamos a una persona, dándole un abrazo, un saludo con la mano, le decimos, permítame su saco, permítame su abrigo. Cuando llega a nuestra casa, ¿verdad? Somos atentos, les mostramos dónde está el baño para que se pueda lavar las manos antes de tomar los alimentos, le decimos, aquí está esto, allá es aquello, siéntase cómodo. Bueno, la verdad es que solo los judíos de buena posición tenían siervos que hacían esos menesteres. Y es evidente que los seguidores del Señor no los tenían. Sus acciones eran simplemente egoístas. Jamás pasó por sus mentes de servirse unos a otros y menos, creo yo, de lavar los pies del otro discípulo, ¿verdad? Pero el Señor les enseñó humildad, les enseñó servicio, les enseñó unidad y oró, como lo hizo muchas veces, pidiendo al Padre, Juan 17, que todos sean uno para que sean perfectos en unidad. Ese significativo, sabe,
que su oración incluyó a los cristianos de todos los tiempos. Ese día el Señor pidió por nosotros, hoy siglo XXI, en este mes de junio, ¿sabe? Los creyentes de hoy. Y Juan registra las palabras del Maestro diciendo, el Señor, mas no ruego solamente por estos, sino también por los que han de creer en mí por la palabra de ellos. ¿Qué le parece?

Ah, los himnos que cantábamos con papá, con mamá, en la iglesia, en San Pedro Necta, vaya, en la iglesia San Pedro de la zona 5, en Chimaltenango, en Acatenango, bueno, los himnos de la fe, ¿verdad? Que nos formaron en la doctrina y también nos dieron identidad como creyentes. El Señor pide al Padre Juan 17 que todos sean uno, dice, para que sean perfectos en unidad. Esa súplica incluía a todos nosotros, que en algún momento, en el futuro, vendríamos a los pies del Señor por el testimonio, el ministerio de los apóstoles. Ellos escribieron la Biblia y abarca a todos los que creerán todavía por medio de la palabra. Esto tiene que ver con nosotros también, ya que por medio de la Santa Biblia hemos entendido, hemos aceptado el mensaje de salvación. Y es por esta razón que hasta la fecha, nosotros hoy en día continuamos perseverando, compartiendo, enseñando la doctrina de los apóstoles. ¿Qué le parece? La doctrina de los apóstoles. En esto estamos. Y el apóstol Pablo también, el apóstol Pablo en

sus cartas a las iglesias del Nuevo Testamento, les exhortaba a que oraran en forma constante. Les decía que mantuvieran la unidad entre ellos. Ah, uno de los puntos principales también del apóstol Pablo en sus oraciones era la unidad. Dice en una de sus cartas, unánimes entre vosotros. Si es posible, en cuanto dependa de vosotros, estad en paz con todos los hombres. Pero el Dios de la paciencia y de la consolación os dé entre vosotros un mismo sentir, según Cristo Jesús, para que unánimes, a una voz, glorifiquéis al Dios y Padre de nuestro Señor Jesucristo. Mas os ruego, hermanos, que os fijéis en los que causan divisiones y tropiezos en contra de la doctrina que vosotros habéis aprendido, y que os apartéis de ellos. En otra de sus cartas o epístolas dice Pablo, os ruego, hermanos, por el nombre de nuestro Señor Jesucristo, que habléis todos una misma cosa y que no haya entre vosotros divisiones, sino que estéis perfectamente unidos en una misma mente y en un mismo parecer. Por lo demás, hermanos, tened gozo, perfeccionaos, consolaos, sed de un mismo sentir y vivid en paz. Y el Dios de paz y de amor estará con vosotros. Y todavía en Efesios, solícitos en guardar la unidad del Espíritu en el vínculo de la paz. Y agrega en Efesios, y él mismo constituyó a unos apóstoles, a otros profetas, a otros evangelistas, a otros pastores y maestros, a fin de perfeccionar a los santos para que la obra del ministerio, para la edificación del cuerpo de Cristo, hasta que todos lleguemos a la unidad de la fe y del conocimiento del Hijo de Dios, a un varón perfecto, a la medida de la estatura de la plenitud de Cristo. Filipenses, capítulo primero, solamente que os comportéis como es digno del Evangelio de Cristo, para que, o sea que vaya a veros o que esté ausente, oiga de vosotros que estáis firmes en un mismo espíritu, combatiendo unánimes por la fe del Evangelio. Completad mi gozo, sintiendo lo mismo, teniendo el mismo amor, unánimes, sintiendo una misma cosa.

Bueno, ya son las 3 de la tarde con 44 minutos. Hermana Emily Ranero, saludos para usted. Gracias por su comunicación. Dice, el programa es de gran bendición para mí. Y su madrecita Sonia, ¿verdad? Gracias por sus oraciones, ¿eh? Bendiciones. También saludos dicen a hermana Betty Contreras y familia, deseándole muchas bendiciones. Hermana Lisbeth Morales también me ha escrito. Lisbeth Morales dice, pasamos por dificultades, pero siempre confiando en nuestro Señor Jesucristo, esperando la voluntad de mi Dios por dificultades, dice que pasamos como familia. Y agrega, me edifica su programación, la reflexión, me ayuda a mejorar mi vida y seguir adelante en los caminos de Dios. Bendiciones, dice. Muchas gracias, hermana Lisbeth. Saludos para usted, por supuesto, y gracias por su mensaje, su comentario, ¿verdad?, sobre este programa y cómo el Señor nos ayuda en los tiempos difíciles. Pasamos por etapas muy complicadas, inesperadas, que no quisiéramos entrar en esas etapas de la vida que desafían nuestra fe en el Señor, que nos pueden debilitar también. Pero sabe que la unidad del pueblo de Dios es importante. Las oraciones de unos por otros, Pablo ya leí en Romanos, en 1 Corintios, 2 Corintios, en Efesios, en Filipenses, está hablando de la unidad. Y los creyentes practican en unidad la oración. Y cuando los hermanos se unen para orar, el poder de Dios se manifiesta abiertamente. Las oraciones son contestadas porque el pueblo de Dios está unido. Cuando hay amor y unidad entre los hermanos en Cristo, el Señor derrama su poder en diversas maneras. Bueno, hay que aprender, ¿verdad?, a promover, a mantener la unidad, a promover y mantener la oración también. El Señor, enseñando a sus discípulos, hacía declaraciones sorprendentes. En una ocasión se acercaron a Él, quizá los 12, para hacer algunas preguntas. El tema se dirigió hacia la oración. Y dice el Señor, otra vez os digo. Oiga, los discípulos. El Señor les dice, otra vez os digo, discípulos amados, que si dos de vosotros se pusieren de acuerdo en la tierra acerca de cualquiera cosa que pidieren, le será hecho por mi Padre que está en los cielos. Porque donde están dos o tres congregados en mi nombre, ahí estoy yo en medio de ellos. La iglesia más pequeña, ¿eh? Dos o tres congregados, pero en mi nombre, ahí estoy yo. Y cuando oramos en familia, en grupos pequeños, siempre le damos tanta importancia, ¿verdad?, a este texto de Mateo 18, donde el Señor dice que donde están dos o tres congregados en su nombre, ahí está Él, en medio. Vaya, qué bendición. No necesitamos 5,000, ni 10,000, ni 1,000. Donde están dos o tres congregados en mi nombre, dice el Señor, ahí estoy yo en medio de ellos. Y como familia, núcleo familiar, nosotros somos tres, mi esposa y mi hijo y yo. Y oramos cada noche, cada momento. Y nos satisface y nos motiva esta promesa del Señor. Donde están dos o tres congregados en mi nombre, ahí estoy yo, dice, en medio. Es interesante esto también, ¿no? En medio de ellos. Ya somos cuatro, ¿verdad? Estamos cuatro. El Señor está con nosotros. Así es que es una frase muy breve, quizá un versículo muy breve, pero Jesús estaba indicándoles que se pusieran de acuerdo. Donde están dos o tres congregados en mi nombre, ahí estoy yo también, dice el Señor. El número de los creyentes no era lo importante. Él está hablando de unidad. Él está hablando aquí de ser de un mismo corazón y alma también. Bueno, hay que leer Mateo capítulo 18, ¿sabe? Para entender lo que el Señor está enseñando aquellos amados discípulos suyos en cuanto al tema de la oración.
usted y yo seguiremos juntos al Señor. Hasta que Él venga o nos lleve, seguiremos juntos. Amén.

Seguiremos juntos, ¿verdad? Unidos tú y yo, dice la letra de este himno. Bueno, ya 8 minutos para las 4 de la tarde en nuestro programa de hoy. Sabe que a través de la historia, pues el enemigo número uno ha tratado de destruir la hermandad entre los creyentes, porque sabe que es el secreto para abrir las puertas del cielo y obtener la atención del Señor. El enemigo busca incesantemente grietas en nuestra armadura y cuando la encuentra hace todo lo posible para hacer esas grietas más grandes y causar problemas, divisiones. Pero no debemos temer esos ataques. Él puede ser vencido. No tiene por qué ganarnos la batalla. Es posible mantener la unidad, experimentar el poder de Dios si nos unimos en oración. Nuestro Padre Celestial se agrada de esto y nos responde. Para que esto suceda debemos hacerlo con fe, con un plan elaborado. Primeramente, creo que vale la pena seguir el ejemplo de Cristo y los apóstoles orando unánimemente. La oración es el medio para obtener unidad y esta es el medio para recibir respuestas también. Seguir el ejemplo de Cristo, obedecer a Cristo, seguir el camino del amor, haciendo lo imposible para promover la unidad. Debemos orar por la unidad, pero también somos responsables de cooperar para que eso sea una realidad. Y tenemos que seguir metódicamente el procedimiento de la Biblia también en cuanto a alguien que comete faltas. Mateo 18. Los cristianos debemos luchar por mantenernos unidos. Es la manera efectiva de evitar que Satanás ponga su pie en medio de nosotros. Creo que muchos de los problemas, quizá el 99% de los problemas, pueden solucionarse si tan solo obedecemos las instrucciones de la palabra de Dios. Y tenemos que perdonar también, eso es importante, Mateo 18, 21, tenemos que perdonar a quienes nos han lastimado, a quienes nos han herido. No puede haber un mismo sentir si no hay perdón de por medio. Es un deber del creyente. Es un acto de la voluntad, una acción importante. Y no permitamos que la ira, la amargura penetre en nuestras vidas, en nuestros corazones. Si no perdonamos, entonces Satanás utilizará esa situación para acabar con el amor, la unidad, la oración, y nos sembrará una raíz de amargura en nuestro corazón, como dice Efesios capítulo 4 y el versículo 32. Bueno, ¿qué le parece a usted? Siempre tenemos que dar gracias, ¿verdad? Y orar también, diciendo, Padre, te rogamos que preserves la unidad en la iglesia, en mi iglesia. Muéstranos cuáles son las áreas en que no estoy siguiendo el camino del amor. Si me han ofendido, ayúdame a cumplir con ese procedimiento de restauración. Fortaléceme para nunca criticar a otras personas que me han dañado, sin haber antes ido a hablar con ellos primeramente. Muéstrame si tengo problema personal y quiero atribuirlo a otra persona. Ayúdame, Señor, a tener un espíritu perdonador. Y nunca permitas que la amargura se meta en mi corazón y el rencor haga nido en mi vida. Ah, qué oración, ¿verdad? Tan importante en nuestro caminar con el Señor. Bueno, nuestro último himno.

sido nuestro privilegio compartir con usted esta tarde este tiempo de música y reflexión. Gracias al Señor, bendiciones del resto de la tarde y, bueno, Dios mediante, mañana. A las 3 de la tarde nos conectamos con usted con otro programa. Bendiciones para todos. Buena tarde. Hasta mañana.

0: 16 horas en punto.
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0: 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El pase de abordar es... ¿Cuál es tu color favorito en los globos?
1: Atención pasajeros, este será nuestro recorrido de hoy.
0: Nos dirigimos hacia la Estación de Ciencias Naturales. Y durante el trayecto vamos a estudiar la materia en estado gaseoso. Aprenderemos además cómo es su forma y su volumen. Después, nuestra amiga Flor del Campo nos sorprenderá con un dato interesante. Y escucharemos a los pasajeros entrevistados por el micrófono viajero para escuchar su pase de abordar. Y no podemos terminar el recorrido sin el consejo bíblico. Muy atentos, pasajeros, porque este recorrido ya inició. ¡Chuchu!
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0: naturaleza podemos encontrar la materia en tres estados diferentes. En estado sólido, la madera, los metales, el plástico, los conos de helado, tienen una forma y un volumen definido. ¿Por qué? Bueno, porque sus partículas están muy, muy juntas, unas de otras, bien apretadas. Esas son las características del estado sólido, materia en estado sólido. Pero también podemos encontrar materia en estado líquido. Sí, el agua, el aceite, la gasolina, es cierto, el jugo de frutas, el chocolate caliente, pueden fluir. Pasan de un recipiente a otro. ¿Por qué? Bueno, porque sus partículas no están así de apretadas como las del estado sólido. Así que no tiene una forma definida, pero su volumen sí está definido. Por favor, un vaso con chocolate caliente. Ahí está el volumen bien definido. Bueno, pero también podemos encontrar la materia en estado gaseoso. En estado gaseoso, sí. Es más difícil observarla porque todos los gases generalmente son invisibles. Aunque cuando vemos el smog, no es tan invisible, ¿verdad? Bueno, déjame decirte que la materia en estado gaseoso no tiene color. El aire, por ejemplo, es una mezcla de muchos gases. No puedes ver el aire, pero puedes sentirlo cuando se mueve en forma de viento, ¿verdad? ¿Qué es el viento? Es materia en estado gaseoso en movimiento. El aire en movimiento, eso es el viento. La materia en estado gaseoso generalmente no tiene olor. ¡Ajá! También el aire no tiene olor propio. Puedes oler partículas de materia que están mezcladas en el aire. Por ejemplo, si alguien está horneando pan, ¡ay! El agradable aroma impregna rápidamente el área donde está. O cuando vas al campo o sales al jardín, sientes que el aire, esa materia en estado gaseoso, tiene olor agradable. Pero sabes, no es el aire. Es el aroma de las flores o de los árboles que se encuentran en esos lugares. Aun cuando no lo vemos, así como estudiamos la materia en estado sólido y en estado líquido, también podemos estudiar la materia en estado gaseoso. Por ejemplo, ¿cómo inflas un globo? ¡Oh, sí! ¡Soplas aire! ¡Sí que sale de tus pulmones! Introduces materia en estado gaseoso ahí en el globo. ¿Y qué forma tendrá el gas? A ver, ¿qué forma tendrá? Pues la forma que el globo tiene. Puede ser un número, o letras, o figuras. Pero la forma que toma esa materia en estado gaseoso es la forma que tiene ese contenedor. Las partículas de gas se van a mover rápidamente porque esas partículas sí que están muy separadas unas de otras. Por eso pueden expandirse y llenar cualquier recipiente sin importar su tamaño. Se puede llenar un envase pequeño o un envase grande, con la misma cantidad de gas, porque las partículas van a estar bailando de un lado a otro. Aunque no podamos ver la materia en estado gaseoso, es una parte fundamental de nuestra vida. ¡Ay! La próxima vez que respires profundamente o cuando tomes una gaseosa, un refresco con gas, también vas a saber que hay materia en estado gaseoso. Y sabrás que nada sería posible en esa materia si no fuera porque Dios en su inteligencia la ha diseñado de una forma perfecta.
1: Miren a la ventana y digan ¡wow! 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
2: Hola pasajeros, mi nombre es Flor del Campo y quiero compartirte un dato interesante. Las pequeñas burbujas que ves en los refrescos son en realidad gas atrapado en el líquido. ¿Pero sabían que algunos gases pueden ser peligrosos? Sí, algunos gases son inflamables y pueden provocar un incendio o explosión. Por ejemplo, el gas natural que se usa para cocinar. Este gas no tiene olor, por ello las compañías que lo distribuyen le añaden un olor a huevo podrido. ¡Uf! Con el propósito de que la gente pueda detectar las fugas de gas y así prevenir incendios. ¿No les parece una excelente idea? Soy tu amiga Flor del Campo y espero encontrarnos en otro recorrido.
0: ¡Guau! Gracias, Flor del Campo, por ese dato tan interesante. Y sí, me parece una excelente idea agregar ese aroma a la materia en estado gaseoso para evitar accidentes. Bien, pasajeros, hemos llegado a la estación de Ciencias Naturales. Aquí se encuentra el micrófono viajero con algunos pasajeros que presentarán su pase de abordar.
1: Atención, pasajeros. Sean bienvenidos a la estación de Ciencias Naturales. Un, dos, tres. ¿Probando? ¡Listo!
3: ¡Globos, globos! ¡Pase por sus globos! ¿Qué tal, pasajeros? Soy el micrófono viajero y nos encontramos en la estación de Ciencias Naturales, donde escucharemos el pase de abordar de nuestros pasajeros. ¿Cuál es tu color favorito en los globos?
4: Samara, rosado de los globos. Yasmin, el morado de los globos.
5: Unite Taray, los globos,
6: el globo.
7: Adriana, lojo de los globos.
8: Ayana Pachaqueche, lojo.
3: Gracias, pasajeros, por su participación. Soy su amigo, el micrófono viajero, y me despido esperando encontrarlos pronto. ¡Globos, globos! ¡Pase por sus globos!
1: Sigue disfrutando de este recorrido especial del Tren Cultural.

0: Alto, mira, oye, aprende. Escuchemos atentamente el consejo bíblico.
1: Practica el autocontrol. Es lindo adornar un lugar con globos para celebrar algo especial, sí. Y también es divertido jugar con globos. El gas que contienen estos globos no es peligroso, es aire. Pero recuerda que no debes jugar con ellos en la cocina. Es un lugar muy especial en el que se requiere que personas responsables se encuentren para preparar los alimentos. Sin embargo, en la cocina también, los adultos responsables deben considerar que hay una materia en estado gaseoso, y es el gas natural que ocupamos para cocinar. Así que, pasajeros, escuchemos bien las indicaciones que nos dan para evitar accidentes. Y no olviden obedecerlas. Es por nuestro bien. Cuando aprendemos a controlar nuestras acciones, nuestras palabras, nos resulta más fácil obedecer. Obedecer las instrucciones. Obedecer a nuestras autoridades, a nuestros padres, a nuestros maestros, a Dios, nuestro Padre Celestial. La Biblia dice en Deuteronomio 13:4, debes seguir al Señor tu Dios y temerle. Debes guardar sus mandamientos y escuchar su voz. Debes adorarlo y permanecerle fiel. La palabra de Dios es verdad y es vida. Las indicaciones que Dios nos da siempre son para nuestro bien. Así que las indicaciones de Deuteronomio 13:4 son palabras de bien para todos nosotros, de parte de Dios. Seguir al Señor, guardar sus mandamientos, escuchar su voz, agradecer y adorarle por todas sus bendiciones y serle fiel. Aprende a controlarte. Esto requiere mucha práctica, así que a trabajar en ello. Pero sobre todo, recuerda, no estamos solos. Dios puede ayudarnos a obedecer y a tener autocontrol. Sigue confiando en Dios para tener un corazón obediente y la voluntad de hacer lo correcto. Oremos. Querido Dios, la verdad de tu palabra es eterna. Confío en ti y sé que quieres lo mejor para mí. Ayúdame a obedecerte, incluso cuando sea difícil. Amén.

Pasajeros, hemos llegado a la estación central. Gracias por acompañarnos. Si Dios lo permite, los esperamos en el próximo recorrido del Tren Cultural. ¡Hasta pronto!

0: ¡Bienvenidos, amiguitos!
1: ¿Cómo estás, Pedrito?
0: ¡Estoy muy bien! ¡Feliz de estar aquí!
2: ¡Qué bueno, Pedrito!
1: Y cuéntanos, ¿qué hicieron ayer en el proyecto escolar?
0: ¡Oh, sí! ¡Hicimos unos murales creativos!
2: ¡Guau! ¡Qué maravilloso, Pedrito! ¿Y cómo lo hicieron?
0: Bueno, ya les voy a contar, pero primero vamos a cantar, ¿les parece?
2: ¡Claro que sí, Pedrito!
1: ¡Vamos, Pulpi DJ! ¡Suena una canción para nuestros amiguitos!

0: Pedrito y sus amigos se reunieron para decidir qué iban a hacer en su proyecto escolar, cuando de pronto...
1: Amigos, creo que tengo una idea.
2: ¡Qué bueno, Alejo! ¿Nos dices cuál es?
1: ¿Qué tal si hacemos murales creativos?
2: ¡Esa idea es muy buena! Tienes que llevar muchos colores. Necesitamos muchas pinturas. ¡Sí! Y otros materiales más.
3: Vamos a decirle a la maestra Tula.
1: Maestra Tula, ya tenemos idea de lo que haremos.
4: ¡Fantástico! Eso me tranquiliza. A ver, cuéntenme.
1: Haremos murales creativos.
4: ¡Maravilloso! Supongo que hace falta muchos materiales. Cada uno haga una lista de lo que quiere y lo traeré.
1: ¡Sí, vamos!
2: ¡Qué bueno!
1: ¡Sí, qué bueno!
4: Recuerden, chicos, no deben excederse. Solo lo que sea necesario.
1: ¡Sí, está bien!
2: ¡De acuerdo!
0: Los niños se retiran a hacer su lista para decirle a la maestra lo que necesitan. Pero a Leo se le olvidó que solo debe pedir lo necesario.
2: ¡Ya todos tienen su lista! ¡Debemos entregarle a tiempo!
5: Yo le entregué mi lista a la maestra Tula.
2: ¡Wow! ¡Leo, que sí corriste!
1: Maestra Tula, ya tenemos las listas.
4: ¡Excelente, chicos! Iré ahora mismo a buscar todo eso.
0: Mientras Pedrito y sus amigos esperan a la maestra Tula, planean qué van a hacer en los murales.
5: Yo voy a hacer una pradera, una cueva grande y muchos animales. Mi mural será fantástico.
3: Leo, recuerda que no debemos pedir de más. Todos necesitamos materiales.
5: Lo sé, y yo pedí lo necesario.
2: Yo haré un valle con pasto verde y una casita muy linda. En mi mural haré un cielo azul con nubes blancas y tendrá árboles de mis frutas favoritas.
3: Yo tengo pensado hacer las cosas que me gustan, como leer, comer, jugar. ¿Y tú, Alejo, qué piensas hacer?
1: Tengo muchas ideas. Aún no sé cuál de ellas escoger.
4: Muy bien, chicos. Vengan acá. Aquí tengo los materiales que pidieron. Cada uno tome su caja.
0: Todos reciben sus materiales y se ponen muy contentos. Pero notan que Leo recibe más.
2: ¡Leo! ¡Tú tienes muchos materiales! ¡Y nosotros!

0: Pensé que solo podíamos pedir pocas cosas.
1: De haber sabido, pido otras cosas que me serían útiles.
2: Lo siento, chicos. Yo solo entregué lo que cada uno pidió en su lista. Si les falta algo, hablen con Leo. Seguro él les comparte.
0: Ok, está bien.
3: Sin pensar mucho en eso, los niños se retiran a realizar sus murales.
1: ¡Oh, no! Necesito papel blanco. Le pediré un poco a Leo.

0: Esta cueva voy a hacerla enorme.
1: Hola, Leo. ¿Tienes papel blanco que me regales?
0: Sí tengo, pero no puedo compartir. Voy a usarlos, Dani.
1: Está bien. Se terminó mi pintura. Necesito terminar mi libro. Leo, amigo, ¿me regalas un poco de tu pintura? Puede ser de cualquier color.
0: No puedo compartir mis cosas, Pedrito. Necesito toda la pintura. Aún faltan cosas por hacer.
1: De acuerdo.
2: Ya casi por culminar sus trabajos, se acerca la maestra Tula a todos los murales.
3: A ver, chicos, ¿cómo va todo? ¿Qué tal están quedando estos hermosos y creativos murales?
1: Muy bien, pero me faltó papel blanco para mis nubes. Yo no pude hacer mi libro. Se agotó mi pintura. Ups.
3: Ya veo. ¿Y le pidieron ayuda a Leo?
1: Sí, pero no podía compartir. Lo necesita todo.
0: Yo necesitaba todo. Mis dibujos eran grandes.
3: Chicos, siempre deben recordar que es importante ser generosos y compartir. En la palabra de Dios hay un texto bíblico que hace referencia a esto.
4: Yo he escuchado uno que mi mamá siempre me menciona. Dice algo como, hagan bien, compartir.
3: Sí, Pinchi, se encuentra en Primera de Timoteo 6:18. Hagan el bien. Sean ricos en buenas obras y generosos, dispuestos a compartir lo que tienen.
4: Sí, definitivamente es ese.
0: Lo siento. Tienen razón. Debí compartir. Dani, este papel puedo dividirlo a la mitad. Lo que iba a hacer será más pequeño, pero te ayudaré con tus nubes.
1: Podrían ser mis nubes, sí.
0: Pedrito, ¿aún quieres pintar tu libro?
1: Ya lo hice de papel, Leo, pero gracias por compartir.
0: Lo siento, y te quedó muy bien, Pedrito. Se ve muy real.
3: Muy bien, chicos. Veo que están listos y los felicito. Ya es hora de guardar y limpiar todo.
1: Y así fue. Logramos terminar y nos quedó muy bien a todos.
3: Qué bueno, Pedrito, y me alegra saber que después de todo, Leo entendió lo importante de compartir.
5: Sí, eso es muy importante, ser generoso con quien necesita.
1: La maestra Tula nos habló en 1 Timoteo 6:18. Hagan el bien, sean ricos en buenas obras y generosos, dispuestos a compartir lo que tienen.
5: Y dime, Pedrito, ¿qué entendiste de esa palabra?
1: Que no debemos ser egoístas con nuestras cosas. No debemos guardarlas, sino compartir con quienes necesitan.
3: Muy bien, Pedrito.
5: Ahora debemos despedirnos por el día de hoy.
1: Hasta el próximo programita, programote. Sí, nos vemos, amiguitos.

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1: Dieciséis horas, 45 minutos.
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0: Queridos hermanos, nos da mucho gusto llegar hasta sus hogares con el propósito de estudiar la palabra del Señor. En esta oportunidad continuamos en nuestro estudio de bibliología y estamos estudiando ciertos conceptos para comprender lo que es el método gramático histórico para el estudio de la palabra de Dios. Y este método ya lo hemos contrastado con el método literalista, el alegórico, el dogmático y otros métodos que se usan para estudiar la Biblia, pero que no llegan a las conclusiones tan objetivas y claras como cuando se estudia el método gramático histórico. En este método se le pone atención a las palabras en su contexto. Hay que saber el significado de las palabras para recordar que el valor de ellas no depende de las palabras en sí, aunque es importante la palabra en sí, sino de su relación con las restantes palabras del contexto. En la determinación del sentido de las palabras en un momento histórico determinado, y especialmente en la Biblia, son de gran provecho los diccionarios o léxicos. Y cuando hablamos de diccionario, hemos hablado del diccionario en español o castellano en nuestro caso. Pero también los léxicos, cuando hablamos de léxicos, estamos hablando de libros que nos dan el significado en hebreo y en griego. Y por supuesto hay léxicos que traen las palabras en hebreo o en griego y su pronunciación en español y luego la definición en español. Hay todo eso en existencia en las librerías, hermanos, y el que quiere estudiar puede profundizar. Y por supuesto, también las traducciones españolas son muy importantes, es decir, las traducciones de la Biblia. En eso tenemos muchas traducciones de la Biblia, versiones, como se dice en el día de hoy, que podríamos dar un listado de 20 formas en que ha sido dada la palabra de Dios en español. Así que aprovechemos todo esto para estudiar la palabra de Dios, si está en nuestra posibilidad conseguir, es decir, comprar las versiones que existen. Entonces, es importante que se le dé ese valor a las palabras y que se estudien en los diccionarios en español, en los léxicos hebreo y griego al traducido al español y las traducciones españolas de los diccionarios de la lengua. En este punto, yo quiero recomendarles, por ejemplo, la concordancia de James Strong. Es de lo mejor que hay, la concordancia completa de James Strong. Por ejemplo, el diccionario teológico de Kittel y Brown. Este es difícil de conseguir en español, no existe en español. El diccionario teológico de Kittel y Brown. Y, por supuesto, es una obra que sí requiere algo de dinero para adquirirla, porque son 10 volúmenes de aproximadamente 500 páginas cada volumen. Y hermanos, gracias a Dios por hombres como Kittel y Brown que hicieron estos esfuerzos en su vida, la dedicaron toda su vida a ponernos toda esa información, que es tremendo, de verdad, ahí sí cabe la palabra, de estudiar con esos diccionarios. También debemos usar los diccionarios de la lengua y en este caso, aunque no es exactamente para hacer propaganda, pero por ejemplo el pequeño diccionario Larousse tiene aproximadamente 2,000 páginas de información de lo que significan las palabras en español. El diccionario también Océano, imagínense el nombre que tiene para dar a entender lo que es de enorme el libro y la información que tiene. Y también está el diccionario de la Real Academia Española. un volumen también grande. Y esos son las mejores herramientas porque ahí podemos encontrar qué significan las palabras en español y depender de la traducción española que usemos. Ahora, decimos esto y no obstante hay que recordar que la Biblia, una misma palabra puede usarse en muchos sentidos, pero el contexto las aclara. Hay que ver el contexto de lo que estamos leyendo. Por ejemplo, veamos la palabra carne, solo por decir una palabra. La palabra carne en hebreo es la palabra basar y en griego es la palabra sarx. Y por supuesto, en español es nuestra palabra carne. En la Biblia puede denotar según su contexto. O sea que el contexto manda en esto, hermanos. Pero la palabra puede significar, en primer lugar, la carne animal como alimento para el hombre, en la Biblia. Pero también puede significar la carne del cuerpo humano. También puede significar el cuerpo humano en su totalidad. Además, puede significar el conjunto de la raza humana cuando se habla de toda carne. Y ya vamos por cuatro significados en su contexto. El quinto significado es el elemento perecedero, transitorio del ser humano, así como lo usa Isaías, que dice que toda carne es hierba. Ahí está hablando de lo perecedero que es el ser humano. Séptimo lugar, carne tiene un sentido moral y se refiere a la naturaleza caída del ser humano como asiento del pecado. Así se usa en Gálatas 5:19, cuando habla de que manifiestas son las obras de la carne. Allí está hablando moralmente de la carne. Ahí no está hablando del cuerpo humano, ni de la carne de los animales, ni de lo perecedero que es el ser humano. Ahí está hablando del yo caído del ser humano. Entonces, les he puesto este ejemplo, hermanos, porque en la interpretación uno tiene que ver el significado de la palabra y verla en su contexto para no darle una falsa interpretación a la palabra de Dios. Es muy importante esto que estamos hablando. El que lee la Biblia con profundidad debe saber que muchas palabras se comprenden mejor al conocer al autor del texto leído. Es decir, si vamos a leer, por ejemplo, libros o cartas escritas por Pablo, es bueno conocer a Pablo también y hay que ver la biografía de Pablo y ver el mundo en que él se movía y las capacidades que él tenía, pero si vamos a leer a Isaías, lo mismo. Si vamos a leer a Amós, hay que ver cuál era su trabajo, a qué se dedicaba. Si leemos a Pedro, las cartas de Pedro usan mucho lenguaje de la pesca, porque él era pescador. Entonces, eso nos puede ayudar a darle sentido a ciertas palabras. El sentido de muchas palabras es determinado, a menudo, por otras palabras en el contexto. Por ejemplo, si nosotros vemos Efesios 2:1, dice que vosotros estabais muertos en vuestros delitos y pecados. Entonces la palabra muerto ahí no significa que uno ya era un cadáver y que ya estaba listo para que lo llevaran al cementerio. Ahí está hablando de que la persona está viva, pero alejada de Dios. Porque la palabra muerte también quiere decir separación. Cuando se muere una persona, se separa el cuerpo del alma. Pero una persona que está muerta espiritualmente es porque está separada de Dios. Entonces, todo eso debe entenderlo uno. Muchos textos de la poesía hebrea se entienden mejor al conocer el paralelismo, o sea, el estilo de hacer poesía de los hebreos. La poesía hebrea se llama paralelismo. Los sinónimos deben ser cuidadosamente examinados también. Algunos sinónimos pueden intercambiarse sin que se altere el significado, pero algunas veces son palabras afines, pero no exactamente de igual significado. Muchas veces también aparece una palabra en español, pero en griego o hebreo es diferente y al verlas el sentido es diferente. Si con todas estas observaciones el significado de una palabra no puede ser precisado, deben considerarse todas y cada una de las acepciones de la palabra, escogiendo la que mejor quede en el contexto. Al fin y al cabo, hermanos, estamos buscando la verdad. Muchas veces también nos ayuda a ver las diferentes versiones de la Biblia para descubrir la mejor opción. Pero todo esto es trabajo arduo en busca del verdadero sentido de la Biblia. Hermanos, vamos a dejar aquí nuestro estudio en esta oportunidad. Los invitamos al próximo de la serie.
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0: 17 horas en punto.
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4: 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Apreciables hermanos y amigos en toda Guatemala, Centroamérica y México, muy buenas tardes. De nuevo tenemos mucho gusto de presentar este programa. Deseamos que este tiempo de alabanzas a Dios sea de bendición para usted y su familia.

Buenas tardes, bienvenidos a otro programa Himnos de Victoria. Aquí desde Radio Cultural TGN, una vez más, es un gusto especial acompañarles. Juntos pasaremos un tiempo hermoso, sí, de mucha bendición. Por lo tanto, usted debe permanecer con nosotros en este momento cantando al Señor.

Qué gran placer estar acompañándole esta tarde del día martes 2 de junio. Estamos en el sexto mes del año, junio. Hoy es día 2, martes, esperando que pase juntamente con nosotros un tiempo hermoso, cantando al Señor, disfrutando de todas las buenas cosas que Dios nos da cada día. A las 5 de la tarde, 7 minutos, en Himnos de Victoria.

aquí a través de Radio Cultural. Desde la ciudad capital de la República de Guatemala, le estamos presentando himnos de victoria. Y que disfrute usted, como siempre, este tiempo que le presentamos desde Radio Cultural en Guatemala. Saludos, amigos. Abrazos en el nombre del Señor hasta donde ustedes están. Gracias por compartir para que otros siempre sean bendecidos. Naturalmente, empezando por ustedes mismos. Que reciban la bendición del Señor es nuestro mejor deseo. Por cierto, que hoy le hemos presentado de la palabra de Dios. ¿A quién iré, Señor, sino a ti? Pero es que esto se logra a través de la oración. Santiago 5:16 dice: confesaos vuestras ofensas unos a otros y orad unos por otros para que seáis sanados. La oración eficaz del justo puede mucho. Por lo tanto, a través de la oración, Dios cambia las circunstancias. La oración del justo, recuerde, puede mucho. Acuda al Señor el día de hoy y confíe que Dios tiene la mejor respuesta para su vida.

Aquí estamos presentando himnos de victoria. Un abrazo para todos los cumpleañeros. Les deseamos muchas felicidades. Hasta donde quiera que se encuentren, nos permitimos enviarle este saludo especial. Leonelito está sintonizando en el taller Montepeque, en el astillero Chiquimulía, departamento de Santa Rosa. Buenas tardes para todos allí y que se encuentren sin ninguna novedad. Nos escribió Juan Francisco Tista y Boy, que está en Parrachoch, Purulaba, Javerapaz. Nos está deseando muchas bendiciones de Dios, igualmente que esté pasando una bonita tarde en la sintonía de Radio Cultural. Irwin Ortiz está muy feliz en esta tarde. Saludos, nos dice a través de su mensaje en este día. Y Londi también está reportándose como fiel oyente de la radio. Beatriz se reporta diciendo, hermano, que tenga usted muy feliz tarde. Gracias. Dice aquí el siguiente mensaje recibido de Aidelitista. Que Dios lo bendiga y muy feliz tarde. Estamos en sintonía de Radio Cultural TGN. Oscar Pérez nos dijo, buenas tardes. Yo estoy aquí en Tapachula, Chiapas, México, en la frontera, sintonizando Radio Cultural. Que Dios les bendiga, muy buenas tardes. Ya son las 5 de la tarde, 20 minutos en Himnos de Victoria. Desde Radio Cultural TGN es un placer estarles saludando en este día. Y muy buenas tardes para usted que está en nuestra sintonía justamente este martes 2 de junio. Saludos hasta donde usted se encuentra recibiendo nuestro programa y muchas bendiciones de nuestro Dios. Son las 5 de la tarde con 21 minutos. 5 de la tarde, 21 minutos en Himnos de Victoria.

¿A quién iré, Señor? Tenemos aquí algunos mensajes de nuestros oyentes. Les saludamos y les enviamos nuestro abrazo cariñoso en este momento, sabiendo que están pendientes del programa. Que tengan una bendecida tarde. Son las 5 de la tarde, 27 minutos. Hoy es martes 2. Liz Velázquez está reportando, Dios la bendiga. También Leonelito, que pide el Salmo 23 con Leonel Tuches. Gracias y que Dios lo bendiga, nos dijo. Muchísimas gracias. Elizabeth Hernández dice, muy buenas tardes, aquí en la sintonía del programa. Delio, desde Miami, Florida, también está enviándonos saludos y reportándose. ¿Y usted dónde está? Buenas tardes, qué placer acompañarle. Sandra Damián dice, lindas alabanzas, yo escucho en Santiago, Atitlán, Solola. Buenas tardes. Nos escribe Lili, dice bendiciones hermano Paquito y que Dios lo bendiga, muchísimas gracias. Saludos a Eric Chen, que está en nuestra sintonía reportándose en esta tarde. Saludos al hermano Carlos, ¿en qué parte de Quiché? En Santa Cruz del Quiché. Está en la sintonía del programa también, que tenga una bendecida y especial tarde en nuestra sintonía. Maritza Juárez envía saludos desde Carolina del Norte. Muy buenas tardes y pronto buenas noches. Saludos. Tony Hernández envía saludos desde Cincinnati, Ohio. Muy buenas tardes también y buenas. Y que la pase muy bien juntamente con nosotros ahora mismo, recibiendo himnos de victoria desde Georgia. Bendiciones y saludos envía Jarquín González. Muy buenas tardes en Georgia, que siga disfrutando del programa. También nos escribió Catherine López desde Massachusetts. Saludos hasta Massachusetts, buenas noches, con la bendición de Dios. Daniel González nos dijo buenas tardes, hermano, en Alabama está. Muy bien, está pidiendo un canto con Leonel Tuches, escuchando en Sakichinlaja. No, ¿qué es lo que puso aquí? Entonces no entiendo. Complázcame, dice, mire, dice que es un plasma. Y dice, con plasma, complázcame. Quiso poner con una alabanza y dice Alabama. Entonces yo pienso que es Alabama, pero no, está diciendo alabanza. ¡Wow! Pero está escuchando en Sakichinlaja. Que tenga muy feliz tarde, Daniel González. ¡Qué cosas! A veces uno por hacer todo rápido, ¿verdad? Y no se da cuenta cuando ya se fue. Carlos López dice, hermano Paquito, saludos. ¡Ay, ay, ay! ¡Qué bien! Gracias. Felicidades y saludos para usted también, que está en nuestra sintonía. Abrazos. Ahora le voy a decir abrazos de oso con un corazón también, ¿verdad que sí? Que Dios le bendiga abundantemente ahí el hermano Carlos, está deseándonos muchas bendiciones. 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Saludos, ¿cómo están en esta tarde? Aquí Guatemala está calientito, fíjense. Caliente, yo no sé por qué está caliente. Bueno, sí sé por qué está caliente, pero quiero decir, aquí adentro no tendría que estar y sin embargo está. ¿Por qué? Vamos a verificar qué está mal puesto por acá, porque aquí tenemos aire acondicionado en la cabina y sin embargo está puesto, pero se siente caliente. Son las 5 de la tarde, 31 minutos, 5 de la tarde, 31 minutos. ¿Cómo se llama ese osito que está allí? ¿Cómo? No recuerdo. Mishka, algo así. Bendiciones para todos. Buenas tardes, siga disfrutando del programa. Eso es, muy bien. 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Ahí tienen de todo. 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
Que Dios les bendiga. Feliz tarde. Saludos para quienes nos estén oyendo en este momento. Ismael Ishkol está escuchando en San Juan, La Laguna. Solola. Gracias, hermano Ismael. Muy buenas tardes para usted. Saludos y bendiciones, hermano Paquito, desde Ciudad de Misco, zona 10. Zona 10 de Misco nos está escribiendo. ¿Quién? Bambino. Buenas tardes. Sergio Ixmatal dice, ¿qué tal, hermano? Desde Santo Tomás, La Unión, Suchitepeque, saludos. Pues muchos saludos. Ahora sí va a ser un caluroso saludo, ¿verdad? Porque está caliente seguramente ahí en la costa aún. Noemí Medina dice, aquí desde Boca del Monte, saludándole. De la Sastrería Chávez, desde Santa Lucía, Utatlán, Solola. Nos están escribiendo y nos están saludando también en este momento, en la fiel sintonía del programa Himnos de Victoria a esta hora de la tarde. Siga usted pasando una bonita tarde juntamente con nosotros en cualquier lugar donde usted se encuentre. Son las 5 de la tarde con 33 minutos. 5 de la tarde, 33 minutos. Nos escribió también Marlon. Marlon se

Sep, Eric Chen también, buenas tardes. Antonia de León, Elvira Grave, Antonia de León, igualmente Canchita en la sintonía del programa, y que Dios les bendiga allí mismo donde están. Vida Nueva Velázquez se reportó. Dios es fiel, por supuesto que Dios es fiel siempre. Ya son las 5 de la tarde con 34 minutos. 5 de la tarde, 34 minutos. Han pasado 34 minutos de las 5 de la tarde hoy martes 2 de junio.

Salmo 23, 5 de la tarde, 38 minutos, casi 39 ahora, 5:39. Faltan 21 para las 6, este es Himnos de Victoria. Aquí desde Radio Cultural, un abrazo para toda su familia, donde quiera que usted esté. Está trabajando, ya está en el lugar, en el vehículo, donde aquí le acompañamos. Nos están reportando más de nuestros oyentes. Nos escribe Sandra y dice: saludos, hermano Paco, le saluda hermana Sandra Ventura. Yo quiero una alabanza de Whitman, con mucho gusto. Dice también el siguiente mensaje: saludos desde Aldea La Esperanza, Río Bravo, Suchitepéquez, Selvin Rivas. Usted puede comunicarse directamente aquí al 2207-7700, 2207-7700. Queridos amigos, reciban un abrazo y nuestro saludo cariñoso en el nombre del Señor en esta caliente tarde. Willy Rodas desde Santa Cruz, Barías, Huehuetenango, dice: saludos, buena programación, hermano Paquito, gracias. Stephanie López nos dijo: buenas tardes, aquí desde Quiché, reportando. Que tengan muy feliz tarde en el Quiché, donde están sintonizando ahora mismo esta programación de Himnos de Victoria. Gracias, gracias. No importa el departamento, ahí estamos. Gracias, Gilberto López, por sus palabras. Bendiciones del Señor, reportando, escuchando. De seguro, seguro. También dice este mensaje desde Las Trochas, Nueva Concepción, Escuintla. Adelante siempre, hermano Paco, se le saluda. Muchas gracias a Memorias de la Vida, que están en sintonía del programa. Otro mensaje para saludar a Ashley Mendoza, ya que este día está de manteles largos, agregando un año más a su existencia. Felicitaciones de JMS, y a través de Himnos de Victoria le estamos enviando este saludo. Isabel se reporta enviando saludos desde Charlotte, Carolina del Norte. Soy de Dolores Petén, nos dice Isabel, pero está en Charlotte, Carolina del Norte. Dios le bendiga y estamos siempre a la orden. Dios le guarde por ahí también. Nos escribe Janet de Solís: hermano Paquito, bendiciones, sintonizando Radio Cultural Himnos de Victoria. Cada uno de los oyentes lo hace así, desde la calurosa Chiquimula. Dice aquí: los saludo, hermano Paquito, bendiciones de Wilder Guevara. Gracias, Wilder Guevara, por su reporte. Así está toda la nación. MX Gilcita dice: aquí lo estamos escuchando a todo volumen. ¿Dónde? Allí, exactamente, a todo volumen. Vaya, vaya. Misael Pelicó dice: buenas tardes, hermano, y que Dios le bendiga. Hola, hermano Paco, nos dijo aquí alguien oyente. Es Irisita Santos, Dios le bendiga. Yo sé que tú eres mi redentor, le dice a Dios. Y por supuesto que sí. Dios lo bendiga. Y eso es lo que dijo igualmente para usted. Raquel dice: hermano Paquito, lo escucho en Jutiapa. Y que mi Dios lo bendiga. Gracias. Qué gran placer estarles acompañando. Dice Gilberto López: queremos escucharlo cantar. ¡Wow! No, hombre, para eso están los que son cantantes, cada quien con su don y capacidad. Matías Chajón dice: saludos, bendecido programa para nuestras vidas, complacerme con el himno como una de, no sé qué dice ahí, que ya no dice nada, en realidad se quedó a medias. Benito pide oración por su familia, siguiéndonos desde Aldea Carrizal, Poptún, departamento de Petén. Saludos para todos, sí, para todos, abrazos en el norte, en el sur, el oriente, el occidente de Guatemala, no importa dónde, aquí estamos con ustedes, amigos. Buenas tardes, pásenla bien. Josué dice: saludos, hermano, y oración para mi madre, Porfiria de Chinique. Ella está enferma del estómago y está en cama en San Lucas, Torreón, Solula. La tomaremos en cuenta, que Dios la levante y la restaure sobre todas las cosas. Saludos. Qué
Gran placer estar con usted, Elba García. Dice, me encanta esta alabanza. Claro, la que acaba de escuchar. Marlin Hernández envía saludos desde Escuintla. Buenas tardes. Aquí tenemos desde San Rafael el siguiente mensaje para enviar por este medio. Un saludo para su querida madre. No puso el nombre de ella ni de usted tampoco. Gloria Hortensia dice, bendiciones, yo le pido oración por mi familia. Atentamente, hermana Gloria Catún, en la sintonía del programa. También el siguiente mensaje, buenas tardes, yo le escucho en la zona 2 de la ciudad capital y le mando un saludo a toda mi familia. Pues claro, para toda la familia este saludo. Qué gran placer estarle acompañando. Henry dice una alabanza de la oveja perdida con Leonel Tuches, gracias. César dice saludos hermano desde Houston, le estoy saludando. Gracias, buenas tardes en Houston. Victoria Lacan dijo, Dios lo bendiga hermano Paco, saludar a mis hijos Wilber e Isaac. Aquí estoy en Totonicapán con el programa Himnos de Victoria. Shekana dice, amén. El siguiente mensaje de la libertad, Huehuetenango, escuchando el programa especial. Soy Gustavo Martínez y saludo a mi esposa Elizabeth. Con mucho gusto la estamos saludando en este día. Dice Leonelito, muy agradecido con su persona, saludar al hermano pastor Elio Asensio, llamada congregación. Que Dios los bendiga. Sigan adelante. Mayra Anayeli Ortiz Toja dice, ¿cómo está, hermano? Aquí escuchando en Caserío Chupel, municipio de San Miguel Chicaj, Baja Verapaz. Que tengan una agradable tarde, un momento especial en adoración a Dios. Yayi nos dijo amén. También nos escribió aquí Lu. Buenas tardes, saludar a la familia Moranzú, que Dios les bendiga a cada uno de ellos. Vilma Jock envía saludos y como todos los días escuchando Radio Cultural TGN y bendiciones, nos dice. Muy bien, nos escribió José Camey, con mucho gusto, este es Himnos de Victoria, que viene de 5 a 6 de la tarde por la mañana, Himnos de Alabanza de 10 a 12:30 de la mañana. Ahí usted también puede escucharnos, porque eso nos pregunta. Lucía Ventura dice, gracias por esa hermosa alabanza. Bendiciones, hermano, soy Dan. Henry dice, yo soy fiel oyente. Elba García dice, gracias. Ramírez envía saludos para el hermano Paquito y su familia, gracias. Y también Victoria Lacan dice, Dios lo bendiga en esta programación tan bendecida. Luna se reporta enviando saludos. ¿Dónde? Desde Sunilito, Suchitepeques. Buenas tardes para todos. Vamos a seguir cantando. Este canto fue solicitado también por alguno de ustedes, queridos amigos. Y aquí está con Oscar Medina, Escondida está mi vida en Dios.

Mi vida está escondida en Dios. Canta Oscar Medina, son las 5 de la tarde, 50 minutos en Guatemala. Abrazos para ustedes, amigos, que siempre nos sintonizan en alguna parte. Estamos atendiendo a Kenny Cuca, que dice saludos, gracias. También Alba Elena dice: Dios bendiga su vida, mi hermano en Cristo Jesús. Igualmente para usted, Mateus, desde la Unión Americana, pero originaria de Santa Lucía, Cotzumalguapa, Escuintla, nos está reportando en esta tarde. Dios le bendiga. ¿Y cómo se llama? También, hola, nos dijo Yoli. Aquí tenemos el siguiente mensaje de Miriam Salvador enviando saludos. Muy buenas tardes. Lorena Obando pide la alabanza, descansa ya, saludos y bendiciones. Ezequiel Pinto pide bendiciones y un himno con los voceros de Cristo, la penumbra. Mayra Anayeli Ortiz, escuchando en Caserío Chupel, municipio de San Miguel Chicaj, en Baja Verapaz. El siguiente mensaje: hola hermano, yo estoy aquí desde San Marcos, Huista, Huehuetenango. Saludos hermano, ¿cómo se llama? Denos su nombre porque queremos personalizar el asunto. Gracias. Aquí se nos pide a través de otro mensaje enviar un saludo a hermana Berti Castillo desde Cobán, al igual que a hermana Rosana, un cordialísimo saludo. Pero mientras no pongan su nombre, nos quedamos así. Dice Janet de Solís, bendiciones desde San José, Villanueva. Tenemos ahora de Héctor Fuentes: yo le escucho desde que tenía 8 años y ahora tengo 66 años, dice Héctor Fuentes. Sáquele usted la cuenta, ay, ay, ay, 48, ¿verdad? Ah, no, 58 en ese caso, 58 años de estar escuchando Radio Cultural, dice. Les escucho desde que tenía 8 años y ahora tengo 66. Dios le bendiga. Gracias por su reporte. Abrazos para usted, fiel oyente. También Betsy Pineda dice: Dios lo bendiga. Le mando saludos a mis hijos que están aquí en la aldea Chaquenal de San Mateo. ¿Cuál San Mateo? Bendiciones de Dios. Elsa Rebeca desde Concepción, Tutuapa, San Marcos se reporta. Cesarín envía saludos desde Houston, Texas. Eva, desde Memphis, Tennessee, se está reportando. Que tenga muy feliz tarde, feliz noche también. Que Dios bendiga su vida y familia. Alba Elena, Dios la bendiga. Estrella Batz envía saludos. Soy de Totonicapán, nos dice. Seguimos atendiéndole gustosamente a través de Himnos de Victoria. Son las 5 de la tarde con 53 minutos. Margarita Barrios dice amén y gracias. Amílcar Montes de Oca escribió bendiciones. Hermano Paquito, los saludo. Por favor, saludar a mi papá Germán Rodríguez de León. Él es fiel oyente de Radio Cultural Tejeno y le escucha en Santa Lucía, Cotzumalguapa. Alice Constante dice amén. Ángela Palala dice amén, bendiciones, hermano Paquito. Elsa Celada Álvarez dice bendiciones, hermano. Solo podemos ir a los pies de nuestro Señor Jesucristo. Solo Él nos da palabras de vida eterna, fiel y justo. Es Él que sea la gloria y honra y honor. Saludos desde San Miguel Escobar, Ciudad Vieja, Zacatepeques. Luisa Chavajay dijo amén. María Hernández dice amén. Evita Decano dice hermoso pasaje, me edifica y gracias. Pau RG dice amén, amén. Araceli Cepeda Virula dice gracias. Carlos Mendoza dice hermano, que Dios lo bendiga, yo le escucho en El Frutal. Mirta Santos se reporta escuchando también. López Dali dice gracias. Mus Douglas escribió: buena enseñanza para nuestra vida espiritual, ya que nos ayuda a seguir adelante. Que Dios lo siga bendiciendo, hermano Paquito. Y complacerme con un canto que escuché una vez por acá. El amor de Dios con ministerio, nueva canción.
Angélica Chacache de Tuyuc dice gracias. Alice Cojón también agradece. Pérez Martínez dice bendiciones para usted. Le escribo de Jumaitepeque, Santa Rosa, pidiendo oración por mí y por mi hijo Jordín. Está muy mal de salud. Que nuestro Señor Jesucristo nos dé fortaleza, ya que estoy sola con él, hermano. A veces siento que no puedo ya, pero recuerdo la promesa de Dios. Todo lo puedo en Cristo que me fortalece. Así es, hermana, ánimo. Hermana Pérez Martínez no está sola. Cuenta con la ayuda de Dios, quien a través de su Espíritu Santo le puede fortalecer siempre. Dice Esperanza Godínez, por favor, oración por Douglas, por caída de un techo y está en coma. Gracias. Oh, mire, se cayó de un techo y está en coma. Ay, que Dios lo levante y lo restaure, que Dios haga un milagro en la vida de el Douglas, que así sea en el nombre de Jesús. Ruth Kulajay dice, bendecido día. Ademia nos escribe de apellido Castañón y nos dijo, preciosa palabra, amén. Araceli Villela dice, sí, mi Señor, solo tú eres mi Dios, yo no tengo otro Dios. Julia Batres dice, amén. Vicky García nos dijo bendiciones, 100 puntos. Dina Cano dice gloria a Dios. Desica Holninet escribió amén. Araceli Perdomo dice gloria a Dios y amén. Mireya Tun dice bendiciones, aquí escuchando su hermoso programa en mi trabajo. Gracias nos dijo María Elena Chen. También nos escribió Dina Cifuentes, dice amén. Dacia González dijo amén. Marta Santos dice bendiciones. Lidia Acual dijo amén, igual que Delia Azurdia. Y se reportó Arturo Ixtamer en San Juan, La Laguna, Solola, pidiendo oración por su persona y la familia Ixtamer Panzay, ya que siempre escuchan. Amén, dice Dorita Puente. Gracias, dice Elsa Porras, a Azucena Beltetón, que nos escribió amén y amén. Gloria a Dios. También Tonita González dice amén. Y Lidia Cual dice gloria a Dios. Qué placer acompañarle a usted y a toda la familia. Y le invitamos para participar con nosotros, dando ahora mismo, orando ahora mismo. Dice Olga Tojes, ¿dónde están sintonizando ahora mismo? Bueno, hay 29 frecuencias de FM y está también la plataforma de Internet de Radio Cultural TGN, es decir, www.radioculturaltgn.tv, y también se puede escuchar en www.pacogarcia.com y además en varias aplicaciones, y escriben por todos los lados, así que no hay problema. Adelante. Juan Quevedo dice saludos, Dios lo bendiga, saludos para toda su familia, gracias. Saludos, hermano Paquito, yo soy de Totonicapán, nos dijo Estrella Bats, muchísimas gracias. ¿Dónde se encuentra usted? Le invitamos a orar. Dice este mensaje, yo soy Gustavo Martínez. Bendiciones, pastor, gracias. Ludwig y Anet Molina dice saludos de Colotenango, Huehuetenango, buenas tardes. Ceci dice, qué gusto de verlo y oírlo en San Antonio, San Marcos. Alabanza, no he visto justo desamparado. El mismo, el hermano Carlos envía saludos, hermano Paquito. Dios le bendiga a usted también. Buenas tardes, espero no equivocarme, ¿verdad? Se llama Carlos. Estoy tratando de recordar el apellido solamente. Bueno, nos escribe Manuel Toms. Bendiciones, aquí en Varía siempre he sido amigo de la radio cultural. Dios le bendiga. Elisa López, desde el Jocotillo, Villa Canales, pide oración por mucho dolor de cabeza y lleva días así. Le tomamos en cuenta en este momento que vamos a orar. Y finalmente, aquí tenemos el mensaje que pide saludar a la hermana Berti Castillo desde Cobán. Al igual que a hermana Rosana, un saludo. El siguiente mensaje desde Luisiana, Estados Unidos, de Salomón, parece ser. Bendiciones del Señor. Y luego Lisbeth Cosajay dice saludos a Abdiel Oseas. Bueno, si de mensajes y saludos se trata, hay miles y miles, no terminaríamos de estar haciéndolos, ¿verdad? Así que siempre tenemos que hacer una pausa. Marta Alicia dice buenas tardes, estoy aquí en Setsi Chisek, Alta Verapaz.
Dios le bendiga. Saludos a Cesarín en Houston, Texas, donde está sintonizando. Y desde Santa Ana Petén, un saludo de Benito Gómez para toda su familia en Bárcenas, Villanueva, donde está sintonizándonos también. Y ahora, Señor, te damos gracias por el privilegio de orar. Confiadamente nos acercamos al trono de tu presencia para orar específicamente por cada uno de los oyentes que han solicitado oración por diversas razones, por diversas causas. Te pedimos en el nombre de Jesús que tú des la respuesta, la mejor respuesta a cada uno, a cada una en su respectiva necesidad. Gracias te damos, Señor, porque tú no haces acepción de personas. Por eso es que clamamos a ti en este momento creyendo que tú harás lo mejor. Oramos por Pérez Martínez pidiendo oración, que tú le bendigas, y por su hijo Jordan, que está mal de su salud, para que tú les des fortaleza a todos, especialmente en este tiempo difícil, cual un desierto, pero tú estás ahí para acompañarles y darles la fortaleza que necesitan. En el nombre de Jesús estamos orando. También se nos pidió oración por Douglas, que se cayó de un techo, está en coma. Que Dios obre si es que tiene vida. Yo creo que sí, en el nombre de Jesús, manifiesta tu gracia, manifiesta tu poder, amado Dios, en su vida. Restáuralo para la gloria de Dios. Para ti todo esto es posible. Blanca de Max pidió oración porque tiene un dolor tremendo de cabeza. Te pedimos, Señor, que tú le sanes también. Oramos por solista Vina Morales, que le detectaron cirrosis en el hígado. Te pedimos, Señor, un milagro para su vida allí en el hígado. Oramos por la familia de Marina Rodríguez, pidiendo tus bendiciones para todos y cada uno de ellos. Kenner, que pidió oración por una petición que tiene delante de la presencia de Dios. Razón por la cual estamos orando también. Gracias te damos, Señor. Oramos por la petición de Jesse de García, pidiendo oración por la familia García Cepeda, para que tú les bendigas siempre. Ruth pidió oración desde Patulul, Suchitepeques, por su esposo que se llama Otto Zipac. Pedimos en el nombre de Jesús la respuesta a esta petición. Igualmente, estamos ahora mismo orando por Wilson Santos para que Dios le provea esposa, esa es su petición. Por Berfaria Hernández, por su salud y vida espiritual. Por Marvin Amilcar John, que Dios proteja su vida. Por Telma González, por sanidad, está hospitalizada. Por Juan Carlos Girón, por restauración de su salud. Y por la familia Capyat, para que Dios guarde sus vidas. Estamos orando en el nombre de Jesús. Por Heidi, que pidió oración por su vida. Misael Pelicó, que pidió oración por su negocio y por su familia también. En el nombre de Jesús, estamos orando por estas peticiones y necesidades. Estamos orando por la familia de Víctor Hugo Palacios, que pidió oración por bendiciones y fortaleza espiritual. Por la petición de Manuel, por